21 horas en punto, y queridísimos amigos, luego de estos días en que estuvimos alejados de la radio, nos volvemos a encontrar en este jueves 18 de junio de este 2026. Esta cita, este encuentro a partir de este momento y hasta las 23 por la 89.9 Profesional, llega la música en esto que es Gira Mágica y Misteriosa. Soy Jorge Aranda en la conducción y producción del programa, y como me gusta presentarlo y me estoy reencontrando con mi amigo, atrás del vidrio está, con toda la parte técnica y la consola de sonidos, el señor Pablo Choque Torramorel.

Juntos los vamos a acompañar para distendernos un poco, relajarnos, desenchufarnos de la jornada laboral, de la semana también, ya próximo al este fin de semana que se avecina, y disfrutar de buena música, esa música que no tiene fronteras, esas canciones que han ido formando la banda de sonido de nuestras vidas. Estuvimos con la muy buena información, la actualidad política, el deporte, con el Chino Villarreal, Fernando Miranda, César Lazo, con su programa Barrio Chino. Y ahora nosotros traemos, aportamos en la 89.9 Profesional la música. Música que va a llegar primero hoy con grandes voces en la historia de la música popular. Después vamos a saludar a uno de los músicos más queridos en el planeta, al señor Paul McCartney, que hoy está cumpliendo años, hoy 18 de junio. Él nacía en 1942 y está cumpliendo nada más y nada menos que 84 jóvenes años, y aún todavía disfrutamos de su buena música, de sus canciones y de su carisma, por supuesto, especial, como la que nos ha dado a través de los tiempos de su carrera junto a los Beatles y también en su etapa solista, el señor Paul McCartney. Condenamos, por supuesto, profunda y enérgicamente los dichos irresponsables de Florencia Peña. Es un llamado de atención para los que ejercemos en los medios de comunicación el uso del micrófono en la información diaria. Debe ser responsable, debe ser seria, debe ser chequeada, no en forma ligera, en temas que son muy, muy, muy delicados. Así que quería empezar mi programa también por dar esa voz de condena a los lamentables dichos de Florencia Peña. Nosotros nos vamos internando en el mundo de la música, y un hombre también, gran cantante, uno de los de las voces, se podría decir, y de los cantantes más taquilleros que ha dado la historia de la música universal, el pasado 7 de junio cumplía 86 años y sigue cantando. Nacía en 1940, ha vendido cerca de 100 millones de discos en todo el mundo. El 29 de marzo del 2006 fue condecorado, fue nombrado caballero de la corona británica por la reina Isabel II, por ese trabajo que ha tenido de más de 50 años, más de 55 años de carrera. En realidad, una voz, la voz para los ingleses. Con él comenzamos ya esta cita con grandes voces en esto que es Gira Mágica y Misteriosa. Nos canta Tom Jones.

Es la voz para los ingleses, la voz para los americanos es la que ya está por sonar en la radio. La de Frank Sinatra para los ingleses es la que recién pasaba, la de Tom Jones con Help Yourself, con Ayúdate a ti mismo. Frank Sinatra sonando en esta parte del programa. Lincoln, with all of its class. Esta es la 89.9 Profesional, esto es Gira Mágica y Misteriosa. Hasta las 11 de la noche te traemos la música para tratar de compartirla con nosotros. Frank Sinatra nacía en un barrio de clase media en la ciudad de Hoboken, allá en Nueva Jersey, en los Estados Unidos, 12 de diciembre de 1915. Una familia de inmigrantes italianos. La popularidad que fue alcanzando fue prácticamente constante a lo largo de toda su vida. También incursionó en el cine. En los años 40, en los 50, se los puede nombrar como los de mayor repercusión en la carrera para Sinatra. La producción discográfica para la compañía Capitol es considerada como su etapa de mayor calidad artística como cantante. Uno de los buenos temas de Sinatra es este que estamos escuchando, Nothing But The Best. Pero también les propongo hoy disfrutar de Sinatra, de la voz, con Esa Vida. That's Life, suena en la radio.

Qué buena versión de Frank Sinatra de esa vida, ¿no? That's Life, y ahí con Pablito Choque Torramorel, que atrás del vidrio me levantaba el pulgar diciendo qué buen tema. Realmente, sí, Sinatra no en vano ha sido caratulado como una de las personalidades más distintivas en el mundo de la canción. Además, un actor, ¿no?, que llevó adelante muchas películas en la pantalla grande también, pero especialmente su talento más representativo indudablemente ha sido la voz. La voz para los americanos. Frank Sinatra, lo escuchábamos recién, son los primeros minutos del programa y hoy traemos esas voces inolvidables en la historia de la música popular. Un gran saludo para Adrianita, para Pinucci, que debe estar ahí prendida a la radio formando parte, y Pablito se suma a esta gira mágica y misteriosa. También está en sintonía Ricardito el Cuchi, y le agradezco muchísimo al amigo que se está reencontrando luego de estos feriados. Estuvimos, por supuesto, recordando, rendiéndole homenaje y profundo tributo a nuestro héroe máximo, al general Martín Miguel de Güemes, ayer 17 de junio. Por supuesto, como salteños, como argentinos, no podemos dejar de recordarlo cada año a este hombre que de corazón defendió las fronteras del país e hizo grande también el aporte para la libertad argentina. Así que nuestro también homenaje lo hacíamos ayer en nuestro programa envasado, grabado. Nuestra última canción estaba dedicada al gran general de mano de los chalchaleros, con una de las canciones más representativas de la carrera de los inolvidables chalchaleros. Estamos en este momento con grandes cantantes y ahí está sonando otra de las buenas voces, Terrence Parsons, su verdadero nombre, un británico que nacía en diciembre de 1930 y falleció en Londres en febrero del 85. Fue uno de los grandes cantantes ingleses, se hizo internacionalmente muy conocido al interpretar una de las canciones de la banda sonora de una de las películas de James Bond, y ahí la estamos haciendo sonar de cortina, desde Rusia con amor, ¿se acuerda? Un reconocido sentido del swing en su carrera, en la estela de cantantes, ¿no?, al estilo también de Frank Sinatra, obtuvo sus principales éxitos, su mayor repercusión durante los años 60, sobre todo en Gran Bretaña, pero también en Hispanoamérica, porque muchos de sus discos los hemos escuchado también cantando en español. Pero hoy lo traemos con esa linda versión que hace de Nace Libre, ¿se acuerda a esta voz? Born Free, ahí ya está sonando. Matt Monro, inolvidable.

Otra de las riquísimas voces en la historia de la música popular. Born Free, Nace Libre, era Matt Monroe que sonaba en la radio. Y ahí los aplausos son para otro, inmortal, aunque ya no esté junto a nosotros. Tony Bennett va a sonar ahora. Quiero saludar a nuestro héroe en Malvinas, a Carlos, que está ahí prendido en la radio, que día a día forma parte de estos encuentros con Gira Mágica y Misteriosa. Gracias, Carlos, querido, por estar formando parte del programa. Tony Bennett, un norteamericano, uno de los últimos grandes crooners de mediados del siglo XX, él se mantuvo en activo tanto en recitales en vivo como en grabaciones hasta prácticamente su propia retirada en el 2021. A los 95 años de edad todavía seguía cantando Tony Bennett.

Su primera canción popular número uno fue Because of You, a causa de ti, allá lejanos 1951. Luego fue refinando su enfoque para abarcar el canto en el jazz lento, y es una verdadera gloria en la historia de la música popular. Y hay una excelente versión que Tony Bennett hace de Mientras pasan los años.

0: Qué bueno, ¿no? Realmente otro gran indispensable cuando se trata de reencontrarnos con grandes voces en el mundo de la canción. Recién nomás sonaba Tony Bennett con As Time Goes By, ¿no? Famosa melodía mientras pasan los tiempos o mientras pasan los años, también se la conoce. Le ponemos un poquito de rhythm and blues a esta parte del programa.
1: Sí.

Ahí está Nora, también otra buena amiga de Gira Mágica y Misteriosa. Hola Jorge, ya estoy en sintonía con la Gira Mágica. Gracias Nora por estar compartiendo las canciones. Y hablar de las grandes voces es hablar también, por supuesto, infaltable, la mujer entre las grandes voces. Y ahí estamos escuchando a The Supremes, otra de las inolvidables formaciones vocales que hubo en los Estados Unidos en las décadas, en los años de los 60. ¿Y cuál fue la principal cantante que tuvieron las inolvidables Supremes? Una voz indispensable, la de Diana Ross. Diane Ernestine Earle Ross, artísticamente Diana Ross, una muy buena actriz también y cantante, fue la principal vocalista de ese grupo del rhythm and blues, del soul, que se fue convirtiendo en una de las formaciones de mayor éxito para la compañía Motown durante esos años 60. Indudablemente The Supremes ha sido uno de los grupos femeninos de mayor cantidad de ventas en todos los tiempos. Come See About Me es lo que estamos escuchando ahí, pero llega un clásico en la carrera de Diana Ross, las Supremes. You Can't Hurry Love. No se puede apresurar al amor.

Diana Ross y The Supremes, no se puede apresurar al amor, you can hurry love. Esto es Gira Mágica y Misteriosa hasta las 23 en estos primeros minutos del programa. Shirley Bassey ya está sonando con Diamonds Are Forever, los diamantes son eternos, pero no te muevas de la sintonía, que en segunditos más suena Paul McCartney en su día de cumpleaños y el final en nuestro espacio de los grandes del pop y el rock, los inolvidables Beach Boys van a estar presentes en esta gira mágica y misteriosa. Shirley Veronica Bassey suena en la radio.

0: estamos escuchando una de las que fue banda sonora de una de las películas de James Bond. Ella fue la que más canciones interpretó para los films de Sean Connery, el agente secreto británico James Bond. Estamos con Los Diamantes Son Eternos en este momento de cortinas. Hay otro gran tema en la carrera de Shirley Bassey, también forma parte de una de las películas para James Bond. ¿Se acuerda de Dedos de Oro, Goldfinger? Una banda sonora realmente indispensable cuando se trata de recordar a Sean Connery en las películas de las décadas de los 60, de la década del 60, esa película inolvidable del agente secreto de espionaje de 1964. Dedos de Oro, Goldfinger, es la tercera película de James Bond producida por Ion Productions y también la tercera que interpretó Sean Connery, el gran Sean Connery. Goldfinger fue la primera película de Bond en ganar un Oscar como mejor edición de sonido y se abrió una recepción crítica muy favorable. La película fue un éxito financiero, recuperó su presupuesto en 2 semanas y recaudó más de 120 millones en todo el mundo. Escuchamos en vivo Shirley Bassey con Goldfinger, Dedos de Oro.
1: Please, would you welcome to the stage, Dame Shirley Bassey.

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Bien amigos, y no podíamos dejar hoy de saludar en su día de cumpleaños a uno de los artistas más interesantes, importantes y exitosos que ha dado la historia de la música popular. Hoy cumple años Paul McCartney, un hombre que nació en Liverpool un día como hoy, en junio de 1942, y está cumpliendo 84 años. Uno de los cantantes, hablando de grandes voces, recién en el programa, McCartney, uno de los cantantes de mayor prestigio, uno de los compositores notables que ha dado la historia de la música, bajista, pianista también, en realidad un multiinstrumentista que junto a John Lennon, Harrison y Ringo Starr ganaron esa fama mundial que los hizo de una enorme repercusión con los Beatles primero, después esa estupenda carrera solista, una reconocida asociación compositora que tuvo con John Lennon. Los dos están consagrados también como parte de las duplas más importantes que ha compuesto canciones en la historia de la música popular. Después de la separación de los Beatles, Paul continuó su carrera musical, también la trae hasta el día de hoy. Está grabando y está lanzando su último disco. Él formó Wings cuando los Beatles se separaron, con su primera esposa, con Linda Esman, con Denny Lane, con Dennis Well, con Henry McCulloch, y luego también con algunos otros músicos que fueron formando parte de las distintas formaciones en los tiempos y en los discos de Wings. 60 discos grabados, muchísimos premios, discos de oro, sobrepasando los 100 millones de álbumes vendidos, tanto en su trabajo junto a los Beatles como también en su etapa solista. Paul McCartney, en su día de cumpleaños, lo estamos saludando y le estamos deseando lo mejor, por supuesto, para él en su día de cumpleaños.

Y esos aplausos, por supuesto, para Paul McCartney, que hoy está cumpliendo años. Magical Mystery Tour, lo que recién escuchábamos. Gira mágica y misteriosa, canción y disco que elegimos para bautizar el nombre de este programa hace 27 años atrás. Hablando de radios, mañana vamos a tener un invitado que nos va a venir a comentar un poquito la experiencia que él ha tenido al ser un fanático seguidor de Carlos el Indio Solari, un gran músico del rock argentino que se nos fue físicamente hace pocos días atrás. Él estuvo presente en aquel homenaje, en aquel tributo, en aquel peregrinaje que hubo en Buenos Aires, así que me resultó sumamente interesante poderme juntar con él, invitarlo acá a la radio, invitarlo a Gira Mágica. Mañana nos va a visitar por la 89.9 Profesional y vamos a tener seguramente una grata nota junto a él, que nos va a contar un poquito qué es ser un ricotero, qué experiencias personales ha tenido él por ser un fanático seguidor de Los Redondos, del Indio Solari. Me parece sumamente interesante dado la amplia repercusión que hemos podido vislumbrar de su homenaje, de su entierro, de su tributo que se dio en Argentina días pasados. Así que una nota para reencontrarnos con uno de los conocedores de esa filosofía ricotera. Mañana va a estar acá con nosotros en la radio Lucas Charlie Salazar, que nos va a contar un poquito más desde su óptica, desde su experiencia y referencia sobre Carlos el Indio Solari. Mientras tanto, nosotros estamos acá compartiendo en su día de cumpleaños al señor Paul McCartney, que está sonando en la radio. The Voice of Dungeon Lane es el nuevo disco que Paul está ya sacando al mercado. Él ha compuesto bandas sonoras para películas, ha hecho música clásica, ha hecho también en sus años electrónica también, ha participado en proyectos para ayudar a organizaciones benéficas internacionales relacionadas con temas como los derechos de los animales, la caza de las focas, la limpieza de minas terrestres, el vegetarianismo, la pobreza, el coronavirus, la educación musical también. Así que es un hombre preocupado, por supuesto, a través de muchos de sus emprendimientos a favor de las sociedades en el mundo. Se ha casado, Paul, en tres ocasiones, es papá de 5 hijos. Una de sus canciones más lindas, con muchos sintetizadores y que le da título a uno de sus grandes discos, creo que es el mejor, no temo equivocarme en eso, es Band on the Run, Banda en Fuga, da título a su mejor disco solista y ahí la estamos recordando.

Qué buen tema, como dice mi amiga Alicia. Hola Jorge, después de un largo feriado, disfrutando Gira Mágica, escuchando a un grande, ese bello tema, Banda en Fuga, hermoso recuerdo. Gracias Alicia por estar ahí, escuchando la radio.

Qué compositor también, ¿no? Esa melodía bellísima es de Paul McCartney, The Long and Winding Road, un largo y sinuoso o un largo y escabroso camino también, como se la traduce al castellano. Paul McCartney y los Beatles sonando en la radio.

Ha tenido excelentes músicos a lo largo de su larguísima carrera, pero hoy los integrantes actuales de su banda que lo acompañan en todas las actuaciones, tuve el inolvidable momento de verlo dos veces a Paul acá en Buenos Aires, en Argentina, y es un espectáculo realmente brillante para no olvidar jamás. Hoy la banda que acompaña a Paul es Rusty Anderson con la guitarra, Brian Reid también con la guitarra, Wix Wickens en los teclados, Abe Laboriel Jr., ese grandote baterista extraordinario que lo acompaña desde hace muchos años también, y él deambula en el escenario tocando el bajo, agarrando las guitarras, sentándose frente a los teclados, a los pianos, a los sintetizadores también. Lo vamos a escuchar en vivo. ¡Feliz cumpleaños, queridísimo Paul! ¡Let me roll it! ¡Déjame rodarlo! Paul McCartney en vivo.

0: Y ahí, haciendo un homenaje a Jimi Hendrix para el final del Let Me Roll It, lo enganchaba ahí con el riff de Foxy Lady. Increíble, Paul McCartney. Vamos a comerciales.
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10: Y hoy estamos en este homenaje, en este tributo, en este feliz cumpleaños para nuestro queridísimo Paul McCartney. 84 años está cumpliendo hoy y es uno de los músicos más destacados en la historia de la música popular. Más de 2.200 artistas han versionado esta canción que Paul McCartney compuso para los Beatles, Yesterday.
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10: Se ha convertido en el tema con más versiones en la historia de la música popular, Yesterday. Está incluida en el disco Help de los Beatles allá por 1965-66, no recuerdo con exactitud. Ha sido incluido dos veces Paul en el Salón de la Fama del Rock, como miembro de los Beatles en 1988 y como artista solista en 1999. Se le ha reconocido 21 premios Grammy, los ha ganado tanto individualmente como junto a los Beatles. Ha escrito o ha coescrito 32 canciones que han alcanzado el puesto número uno en el Billboard estadounidense. Paul, John, George y Ringo fueron nombrados miembros de la Orden del Imperio Británico en 1965 y en 1997 también fue elevado al rango de caballero por sus servicios a la música por la corona británica. Indudablemente es una estrella en el mundo de la canción. Hoy lo estamos saludando en su día de cumpleaños y una de las canciones más lindas que tiene, y ahí ya la estamos recordando. Una es Yesterday, que acaba de terminar, y esta es otra brillante canción de Paul.

En vivo, Paul McCartney con My Love desde una actuación en directo, pero recordemos, este tema salió en el disco Red Road Speedway, uno de los primeros en su etapa solista. Mi amor, Paul McCartney. Y ahí estamos en vivo también con Vacación de un Día, otro tema compuesto por Paul McCartney junto a los Beatles.

Pero acá lo estamos escuchando en vivo con su propia banda. Ocupa el undécimo puesto entre los 100 mejores cantantes según la revista Rolling Stone. Como miembro de los Beatles, ocupa el primer puesto en la lista entre los 100 grandes artistas según también la Rolling Stone. Está en el tercer puesto entre los 100 mejores bajistas también según la revista Rolling Stone. Figura en el segundo puesto entre los 100 grandes compositores también a través de la revista Rolling Stone, solo superado por el norteamericano Bob Dylan. Varias veces nos visitó en la República Argentina, la última en el 2022. Lo decíamos, se casó en 3 oportunidades, tiene 4 hijos, los 3 mayores fruto de su relación con la fotógrafa Linda Edsman y la menor de su matrimonio con la ex modelo Heather Mills. En el 2022, lo decíamos, se casó en 3 oportunidades, tiene 4 hijos, los 3 mayores fruto de su relación con la fotógrafa Linda Edsman y la menor de su matrimonio con la ex modelo Heather Mills, uno de los músicos, por supuesto, más carismáticos

hizo y por mucho más se merece este homenaje, este tributo acá en la 89.9 Profesional, en esto que es Gira Mágica y Misteriosa, para despedir en su día de cumpleaños, en su 84 años de cumpleaños, a un verdadero genio, una de sus mayores canciones junto a los Beatles. Hey Jude.

Bien, amigos, y ahí estábamos recordando la versión del álbum Love, hecha y llevada adelante por el quinto Beatle, por George Martin, donde nos muestra distintas versiones de canciones en la carrera de los Beatles, hechas de otra manera en el estudio de grabación. Y una de esas es esta particular versión que George Martin incluyó en ese álbum de la inmortal Hey Jude de Paul McCartney junto a los Beatles. Un Paul McCartney que hoy lo estuvimos saludando, le brindábamos este tributo y este sobre todo agradecimiento.

agradecimiento por tanta buena música en su cumpleaños número 84, que tiene en este 18 de junio nuestro queridísimo Paul McCartney, que nacía allá en Liverpool en 1942.

Bien amigos, y ahí hay un amigo mío que está disfrutando de este bloque que nos va a acompañar desde este momento y hasta las 11 de la noche. Ahí está Pablito Choque Torrá Morel, que es un fanático, aunque su juventud demuestra un gran conocimiento en la música de muchos artistas nuevos, también sabe él reconocer el talento de estos inolvidables Beach Boys, chicos de la playa que ahí están sonando en la radio. Precisamente uno de los músicos de mayor talento creativo en el mundo de la canción, en el mundo del rock y el pop, fue el señor Brian Douglas Wilson, que nacía en Inglewood, allá en California, el 20 de junio de 1942. Curiosamente, faltando 9 días para su cumpleaños, se nos iba físicamente. Brian Wilson, uno de los talentosos creadores de los Beach Boys, falleció hace un año, el 11 de junio del 2025, así que en estos días de junio estamos recordando, a un año de su fallecimiento, a otro gran talentoso en la historia de la música moderna, Brian Wilson. Fue y será uno de los artistas más creativos, vocalista, productor y arreglador que ha surgido desde los Estados Unidos, miembro fundador, lo hemos dicho siempre, de estos famosos Beach Boys. Después de firmar con Capitol Records a mediados de 1962, Brian Wilson compuso y coescribió más de 2 docenas de éxitos para el grupo que entró en el top 40 de las listas de simples en los Estados Unidos. Los Beach Boys, que están sonando ahí de cortina con Barbara Ann, se catapultaron al éxito con el sencillo, con el simple Surfing USA de 1963. Fue el primero en entrar al top 5. Para ese momento, los Beach Boys ya habían grabado sus 2 primeros álbumes. El nuevo se llamó Surfing USA y llegó al 2º puesto en venta de álbumes en los Estados Unidos y fue el primer disco en alcanzar el disco de oro en la carrera para los Beach Boys.

Este era el primer éxito importante para los chicos de la playa, para los Beach Boys, Surfing USA, surfeando en los Estados Unidos. Era 1963 y esta banda ya comenzaba a sorprender por la calidad, sobre todo de las voces y de las melodías que componían estos inolvidables Beach Boys, que están sonando hasta las 23 por la 89.9. Murray Wilson tomó el control directivo del grupo. Murray fue el primero en acentuar la importancia de tener un éxito. Entonces, el 13 de junio de 1962, ellos grabaron tres canciones en los Western Studios en Los Ángeles, incluyendo Surfer Girl, que estamos escuchando de cortina. La propuesta comenzaba a funcionar para estos jovencísimos Beach Boys, y para el 17 de diciembre de 1962, Brian Wilson con los Beach Boys comenzaron su primera gira. Consistió en un viaje de 8 fechas por el sur de California, y el público ya comenzó a reconocerlo como una banda muy prometedora para llegar con su propuesta de rock and roll playero al éxito. Ese era el estilo musical que ellos proponían, lo impactante, muy buenas melodías, armonías y, sobre todo, como lo hemos dicho siempre sobre los Beach Boys, unas voces tan ajustadas que sorprendían a todos los que los escuchaban.

en su carrera han tenido temas rítmicos, dinámicos, pero también melodías como esta, increíbles, con esas voces realmente ajustadísimas. I'm so young, soy tan joven, los Beach Boys, sonando en esta parte del programa. Ahí están sonando con Ayúdame Rhonda, Help Me Rhonda. La banda estaba integrada en su origen por los hermanos Wilson, tres de ellos, Brian, compositor, voz, tocando el bajo y los pianos también, los teclados, su hermano Carl con la guitarra, con la voz, su hermano Dennis Wilson con la batería, y a los tres hermanos se le iba a sumar un primo de la familia, Mike Love, cantando, y además un compañero de estudios de Brian Wilson, Al Jardine, tocando la guitarra y aportando también su voz. Tiempo después iban a incorporar a Bruce Johnson, bajo, tocando el bajo, tocando los pianos y aportando la voz, cuando se unió más tarde a la banda para reemplazar a Brian Wilson en aquellos tiempos en donde Brian comenzó a tener sus problemas con las drogas y otras adicciones. De esa manera los chicos de la playa fueron conformando inicialmente, instalando todo ese estilo en la música popular norteamericana, emparentada esa música con las costumbres que los jóvenes tenían en esas ciudades costeras, en esas ciudades con playa, con mar, costumbres, hábitos y características de la vida, del entretenimiento, de la diversión de esos jóvenes en las ciudades playeras de la costa oeste norteamericana. Fogatas, guitarreadas en la playa, el gusto por el mar, por las olas, por el surf. Ellos eran todos fanáticos del deporte del surf como deporte principal, formaba parte de esa forma de vida que tenían los jóvenes en las ciudades costeras, y toda esa gente empezó a adoptar esta música, la de los Beach Boys, la de los chicos de la playa, esa música compuesta de la mano de Brian Wilson y los Beach Boys, comenzó a ser popularmente muy conocida y adoptada por los jóvenes norteamericanos.

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3: Mi nombre es Diego Tejerina, esto es capítulo 2 de Yabú. Queridos amigos, suena Eric Carmen. Hoy, ¿por qué? 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

Le he dejado sonar unos segunditos porque es uno de los temas que más le gusta a Pablito Choque Torramorel, y es California Girls, chicas de California, y están sonando los Beach Boys en esta parte del programa. A mediados de la década del 60, ellos ya gozaban de un gran éxito y Brian Wilson compuso y produjo el álbum Pet Sounds, considerado por la prensa musical como uno de los discos más importantes de todos los tiempos. El siguiente álbum fue Smile, inicialmente cancelado por varios motivos, entre las que se incluyó un creciente deterioro de la salud mental ya de Brian Wilson. Brian comenzó a tener problemas, era el alma compositora más importante que tenía la banda, era el talento instrumental también Brian Wilson, pero empezó con drogas, empezó sus problemas también nerviosos, y debido a esas varias crisis nerviosas fue el tiempo en que comenzaron también los primeros problemas para los Beach Boys y para fundamentalmente Brian Wilson. Sin embargo, este álbum Smile, que finalmente aparecería en 1966, creció para transformarlo en el disco inédito más famoso de la historia, y hay canciones increíbles en Smile como esta Good Vibrations, Buenas Vibraciones, Beach Boys.

una etapa de increíble creatividad en la carrera de los Beat Boys. Esta Good Vibrations del álbum Smile llegaba rápidamente al número uno del Billboard norteamericano. Quiero recordar, amigos, mañana vamos a tener una entrevista en Gira Mágica y Misteriosa. Lo vamos a escuchar y nos va a contar su fanatismo ricotero y del Indio Solari, un amplio seguidor, a Lucas Charlie Salazar, que es un periodista ricotero, que también tiene su programa radial, y va a ser muy interesante que podamos escucharlo y que nos pueda contar un poco de qué se trata todo ese fanatismo que hemos podido vislumbrar el otro día con la despedida increíble que se le dio a uno de los grandes talentos del rock argentino. Así que mañana, en algún momento del programa, nos va a visitar por acá por la 89.9 el periodista ricotero Lucas Charlie Salazar. Te lo recomiendo al programa de mañana, me va a parecer sumamente interesante ver qué nos cuenta Charlie, como así le dicen. Estamos escuchando a los Beach Boys. Decíamos que Brian Wilson, el líder de la banda, comenzó a tener muchos problemas y después de años de tratamiento y de cierta también recuperación que afortunadamente tuvo, comenzó también su carrera en solitario por 1988. Ese mismo año que los Beach Boys fueron introducidos en el Salón de la Fama del Rock and Roll. Desde aquel momento han venido ofreciendo conciertos con una nueva banda, Brian Wilson, y publicando también varios trabajos de estudio. También ha sido considerado uno de los artistas que tuvo, a raíz de sus problemas de inestabilidad emocional, sus idas y vueltas en la integración con su banda de origen. En diciembre del 2011, Brian Wilson volvía a unirse a los Beach Boys en una gira de reunión con motivo del 50 aniversario de la creación de esa legendaria y mítica banda norteamericana.

Otro clásico en los Beach Boys, No te preocupes nena, Don't worry baby. En el año 2008 la revista Rolling Stone situaba a Brian Wilson en el puesto 52 en la lista entre los 100 mejores cantantes de todos los tiempos. Y esa misma publicación, la Rolling Stone, lo ubicaba en el puesto 12 en su lista entre los mejores compositores. En el 2012 la publicación NME lo clasificaba en el puesto 8 en la lista entre los 50 mejores productores. Su vida ha quedado retratada en la película de su biografía, Love and Mercy. El 13 de junio del 2006, una vez más, Brian Wilson se reunía con su banda, con los Beach Boys, para la celebración del 40 aniversario del disco Pet Sounds y la última compilación Sounds of Summer, los sonidos del verano, lo mejor de los Beach Boys, que siguen sonando en la 89.9.

I Get Around, me desplazo, es otro de los clásicos en la carrera de los chicos de la playa. Y estamos en este tributo, en este homenaje a este hombre singular, profundamente creativo, porque de una u otra manera ha tenido una brillante carrera musical, 32 discos de Brian Wilson junto a los Beach Boys, 15 discos para su etapa solista, que también la tuvo. Fue incluido en el Salón del Rock and Roll del Reino Unido, también en el Salón de la Fama del Rock y Compositores en los Estados Unidos en noviembre del 2006. En el 2005 ganaba un premio Grammy al Mejor Instrumental de Rock, pero lamentablemente este artista de gran talento comenzaba con sus problemas de demencia en el año 2024, lo que llevaba a un tribunal de California a aprobar una tutela legal luego de la muerte de su esposa, que era quien lo cuidaba. El mundo de la música ha lamentado su fallecimiento hace un año atrás, un 11 de junio, se cumple en ese día un aniversario, el primero del fallecimiento de este gran creador en el mundo del rock. Y en este mes y en este día lo estamos recordando. Fue una de las grandes personalidades en la historia de la música y estamos junto a los Beach Boys, Brian Wilson y un tema, Kokomo, que es un clásico.

Aruba, Jamaica, Bermuda, Bahamas, Key Largo, Montego Bay, Martinica, Montserrat, varios de los lugares tan lindos, reconocidos y plasmados en esta canción brillante de los Beach Boys, que se titula Kokomo. Y ahí estamos con Would It Be Nice. Y ya nos estamos despidiendo también con los chicos de la playa. Un gran abrazo, un saludo y un agradecimiento y reconocimiento a un gran amigo del programa, a Héctor Flores, que está ahí en sintonía. Nos dice Héctor, otra noche más de clásicos. Gracias por la buena música. Gracias a vos, Héctor querido. Mañana nos reencontramos con más buena música, pop y rock nacional. La entrevista al periodista ricotero, a Lucas Charlie Salazar, acá en Gira Mágica y Misteriosa. No te desenganches de la sintonía, ya llega Diego Tejerina con capítulo 2 de Yabú. Quiero saludar al señor Pablo Choque Torramorel, que como siempre atrás del vidrio, el profesional en la profesional, ha estado manejando la consola de sonidos y toda la parte técnica. José Vera nos dice para programa modo profesional, y también un saludito para vos y Pablo, que los estoy escuchando mientras estoy trabajando, tremendos temas estás poniendo, nos dice. ¿Quién nos dice? ¿No escribió? ¿Quién nos está mensajeando? A ver. Lucas, gracias Lucas por haber formado parte. Gracias Luquita, querido, por haber formado parte de esta gira mágica y misteriosa. Nos despedimos, ¿sí? Mañana más buena música. Nos estamos yendo escuchando a los Beach Boys, este homenaje a Brian Wilson al haberse cumplido el primer aniversario de su fallecimiento, de su muerte. Uno de los más grandes admiradores de Brian Wilson es nuestro queridísimo Paul McCartney, que hoy está festejando, celebrando su cumpleaños 84. Paul McCartney ha dicho sobre Brian que la obra de Wilson transformó el rumbo de la música pop y fue pavimentando el camino para obras fundamentales. Describió Wilson como un genio musical a Brian Wilson, quiero decir, Paul McCartney habló sobre él. ¿Y cómo seguiremos sin Brian Wilson? Nos decía Paul McCartney. God only knows, solo Dios sabe, escribía Paul, haciendo alusión a esta de las canciones más lindas, más emblemáticas. La estamos escuchando ahí, de Brian Wilson junto a los Beach Boys. Que terminen muy bien esta noche. Mañana más música, la entrevista con el periodista ricotero Lucas Charlie Salazar. Un abrazo grande a todos y gracias. Gracias a todos y cada uno de ustedes por haber formado parte de esta gira mágica y misteriosa. ¡Chao!

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En la espiritualidad, la muerte no es el fin definitivo, sino la transición de un estado al otro. Se abandona el cuerpo físico y se puede reencarnar, pasar a otros planos o experimentar otras formas de existencia. La espiritualidad influye en cómo se vive la muerte, enfocándose en la sanación, el amor, el perdón y la preparación para el tránsito. ¿Y sabes? Todos moriremos un día, así que tratemos de no tener miedo. ¿Acaso te asusta dormirte todas las noches? Pues debes saber que todas las noches experimentas una pequeña muerte, un desprendimiento de tu conciencia hacia planos varios, viajas por el universo, aceptas el sueño como un estado de libertad. Así es también la muerte, un estado de descanso. Cuando llegue la muerte, reíte de ella. La muerte es solo una experiencia que tiene por objeto enseñarte una gran lección, que no podés morir. Sí, nunca falla. El universo está a tu favor.

Es tan mágico pensar en esto. Bueno, queridos amigos, sean bienvenidos a un lunes extraño. Está bien, ya sé que es jueves, pero para mí es lunes también, ¿por qué no? Y en una semana muy corta, jueves y viernes, oh yeah, dicen los muchachos. ¿Quiénes serán estos? No Mercy. A ver, ¿qué dicen?

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Nena, te amo. Nena, te necesito. Sí, te necesito. Esto decía No Mercy. Qué lindo recuerdo que me trajo del año 1996. Claro, esta canción se llama When I Die, pero seguro que esta es la versión en castellano, Cuando Yo Muera. No Mercy.

0: Qué bárbaro, esta es la versión. Pero vos sabés que me acordaba, esta es la versión en castellano de No Mercy. Estoy dudando, sería No Mercy. Cantan muy bien en castellano los muchachos, ¿no? Y me estaba acordando de una canción que se llama No Me Lloren, que dice: cuando yo muera, no quiero que lloren, no quiero ver que ninguno derrame ni una sola lágrima por mí. Tampoco quiero que me lleven flores, ni que me entierren leyendo papeles o escribiendo cartas que quizás ni entienda. Cuando yo muera, quiero recorrer todo el lugar donde yace mi cuerpo, que ahora sin vida todos quieren ver. Nadie quería cuando estaba enfermo, que ahora sin vida todos quieren ver. Nadie quería cuando estaba enfermo. ¡Oh! Esta es una canción de Luis Miguel Fuentes. Y Nicky López dice, sí, yo estaba buscando en internet otra que es cuando yo muera, y encontré esto, sería bueno ver, No Me Lloren, bueno, fíjate si la puedes encontrar, no sé si será movida, No Me Lloren, de Luis Miguel Fuentes y Nicky López. No tengo idea si será una versión o no, pero uy, qué lindo lo que suena allí. Bueno, amigos queridos, oh, agárrala.
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0: No puedo cantar entero, ¿no? Van a pasar muchos días de tristeza. Ahora el remordimiento me quiere matar.
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0: Pero ya es tarde. No, es muy larga la canción. 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

Bueno, el spoiler es que ella está muerta, ¿no? Y que él se arrepiente por matarla, por haberla maltratado. Sí, es un caso de abuso. Sí, sí, la mató. Tiene que ir en cana al amigo. ¿Cómo se llamaban estos muchachos? Me acuerdo. Vico C. Me acuerdo todo lo que ella está muerta, ¿no? Y que él se arrepiente por matarla, por haberla maltratado. Sí, es un caso de abuso. Sí, sí, la mató. Tiene que ir en cana al amigo. ¿Cómo se llamaban estos muchachos? Me acuerdo. Vico C. Me acuerdo toda la letra y no me acordaba el nombre.

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1: Quisiera ay, buenas tardes, Diego, dice un mensaje al 3875788899. Inaugurando los mensajes, claro, mi amigo Rick, que aporta, claro, con la reflexión con la que inicié, dice, cuando te referiste a la sensación de muerte, pensé, ah, pará, no sé si puedo seguir leyendo esto, Rick. Lo voy a leer. A la sensación de muerte, pensé que te ibas a referir a la petite mort, expresión que se refiere a una sensación post-orgasmo comparada con la muerte.

0: Yacimel. Sí, una vez más, año 1991. Qué linda época de los rap. Pero rap bueno, escuchá las letras estas.
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Claro, sí, qué lindo. Yo, bueno, con estas canciones, con esos dedos mágicos, se ha presentado mi amigo, el DJ Simon Roberto Lera. Oh, oh.

Amistades peligrosas. Gritar quién o cuál. ¡Ah, qué bueno! Déjamelo de fondo porque si no, no voy a desarrollar nada hoy día, amigo. ¡Ay, escucha! ¿Quién o cuál?

solo. Ay, estoy solo, en realidad no estoy solo, estoy con mi amigo el DJ que me está soportando con tanta música rap y qué lindo, la verdad, no me quedaré solo porque estoy con ustedes, gracias, gracias por estar acompañando en esta magia que es la radio 3875788899, mi nombre es Diego Tejerina, esto es capítulo 2 de Déjà Vu, yeah. Bueno, mira, hoy... que suene bajito. Hoy es el día del derroche, ¿eh? También el día de la limpieza del acuario. Sí, así que si sos de acuario o tenés un acuario, si tenés un acuario, lava el acuario.

si sos de acuario, bañate, porque es el día de la limpieza del acuario, dice. Día de la pesca, Día Internacional del Pánico. Uy, no, bueno, esto sí, no es gracioso en realidad, ¿no? El pánico es una cosa bastante grave en realidad. Lo que no es grave es el Día Internacional del Picnic, que también es el día del picnic. También el Día Internacional del Sushi, y no sé, decime de qué más me olvidé, porque escucho esta música y se me va todo. Vamos, dame. Para la gente que vive en el cuarto B, hoy vamos a hacer un picnic, sí, con los muchachos de Soda Stereo.

0: Dame, porque mira, ¿sabes qué? Te quería reseñar un libro hoy. Te voy a reseñar un libro que tiene que ver con la muerte. ¿Sí? Antes te quiero decir que ¿de quién estamos hablando en realidad? De un escritor, José Saramago. Todo viene, ¿no?, a colación porque un día como hoy fallecía Saramago en el año 2010. Es el único premio Nobel portugués. Nació en Asinaga y se formó, bueno, como autodidacta mientras trabajaba en oficios técnicos. Luego se convirtió en traductor, editor, periodista, militante comunista, lo que le valió censura en su juventud. Publicó varios libros, en realidad no te voy a dar la lista. ¿Por qué? Porque quiero centrarme en la reseña de Las intermitencias de la muerte, hablando de muerte hoy y de José Saramago. Y fíjate, ¿no? Pensar en la inmortalidad, ¿sí?, suele ser ingenuo, te digo de ya.
1: A veces digo que no cambiaremos la vida si no cambiamos de vida.
0: Este José Saramago.
1: La forma más natural, si algo nos molesta, y lo que nos molesta es obra nuestra. El problema está aquí. Lo que nos molesta es obra nuestra.
0: Entonces, vamos a poner luego, quizás, depende de cuánto dura. Qué bueno, no tenía esta grabación. Pero bueno, a ver, centrándome en realidad en esto que te venía a hablar, ¿no?, de las intermitencias de la muerte. Esto es una obra, una novela. Y fíjate que la cultura imagina a la inmortalidad como una plenitud, como una juventud sostenida, ¿no?, como una continuidad de algo que no se desgasta. Pero fíjate que si mañana, ponete a pensar, si mañana la noticia fuera que nadie murió, el impacto no sería ese impacto místico ni esperanzador, ¿no? Sería más bien algo administrativo, sanitario, político y moral. Y esto surge quizás de alguna pregunta que se pueda haber hecho Saramago, ¿no? ¿Y qué pasara si? Entonces, ¿qué pasara si la muerte dejara de trabajar? Estarían todos pálidos con su blanca palidez, como suena de fondo esta canción. No sé. Lo cierto es que José Saramago formula esto con una frase que altera la lógica del mundo, ¿no? Empieza el libro diciendo, al día siguiente no murió nadie. ¿Es el paraíso esto, te pregunto a vos, o es una condena? El sistema, claro, dejaría de funcionar porque su pieza más silenciosa, la muerte, se ausenta. ¿Qué ocurre cuando se suspende entonces este límite que organiza la vida? Bueno, la respuesta es simple y a la vez brutal. La sociedad se vuelve en un geriátrico sin más ni más, sin salida, por supuesto. La eternidad, entonces aquí ya no es vista como un privilegio. El error central, fíjate, de la humanidad es confundir la inmortalidad con juventud, ¿sí? En el mundo de Saramago la muerte deja de actuar, pero el deterioro continúa. Sí, esto me remite, hay muchas historias de la mitología donde la gente pide ser inmortal pero se olvida de pedir la eterna juventud. Entonces, ¿qué pasa? ¿No? Hay alguien que pidió la inmortalidad y terminó secándose porque no había pedido la eterna juventud. Acá en la novela no hay cuerpos renovados, no hay vitalidad extendida. Solo hay organismos que siguen envejeciendo sin la posibilidad de concluir este proceso. Los hospitales se llenan de personas que deberían haber muerto ya, según cualquier criterio médico, pero que permanecen, ¿no?, en un estado de agonía sostenida. No son vivos, ¿no?, pero tampoco son muertos. Son cuerpos atrapados en ese umbral que no termina de cerrarse. Este escenario recuerda a los Strudbrooks de Swift, seres condenados, ¿no?, a vivir para siempre, pero sin detener ese desgaste. Entonces, fíjate, ¿no?, la inmortalidad se convierte en tortura. La vida pierde sentido cuando el dolor no tiene horizonte. Fíjate, ¿no?, la muerte en este contexto deja de ser ya un enemigo y se convierte en un derecho negado. La eternidad ahora puede ser vista como una condena, claro, para algunos, ¿no? La iglesia, fíjate, en la novela, entra en crisis porque su doctrina se basa en la promesa de la resurrección, ¿sí? Sin muerte no hay tránsito, y sin tránsito no hay salvación. La teología queda sin función, vamos. La fe pierde su narrativa. La institución queda expuesta como un sistema que necesita la finitud para justificar su existencia. La institución, me refiero a la iglesia, ¿no? A ver, pero esto se extiende a muchos otros órdenes, ¿no? El mercado tampoco encuentra una salida. Fíjate que las aseguradoras de vida intentan anular contratos que ya no tienen sentido, ¿no? Las funerarias se quedan sin actividad y buscan alternativas absurdas para sostenerse. Por ejemplo, promueven entierros para animales, ¿no? Para mantener la maquinaria económica del duelo. La industria del final, fíjate, necesita cadáveres para funcionar. Y sin ellos, se vuelve un negocio sin ningún tipo de objeto. La frase que Saramago pone en boca de un personaje resume esta crisis. Sin muerte no hay resurrección, y sin resurrección no hay iglesia, dice. La muerte, sí, claro, lejos de ser ya un tabú, es un componente estructural del orden social. Cuando el país, este ficticio de la novela, se llena de ancianos en estado terminal que no pueden morir, surge acá un mercado paralelo, la mafia, escrita con PH, mafia sería, ¿no? Para marcar esta diferencia con la mafia tradicional, que ofrece un servicio que el Estado no puede brindar, trasladar a los moribundos a la frontera. Nos sacamos el problema de encima, leyendo una segunda lectura, ¿no? La muerte solo dejó de actuar dentro del país, ¿sí? Afuera del país ya pueden ir a morir. Entonces cruzar la línea, la frontera, implica, claro, morir de inmediato. Es terrible la novela. Y la paradoja legal es evidente. Quien cruza por voluntad propia es considerado un suicida. ¿Sí? Salís del país y en ese país ya no rige la ley, la muerte trabaja en los otros países. En este no. Entonces si cruzas la frontera te morís. Y si te morís por voluntad propia es un suicidio, ¿no? Y quien ayuda a cruzar es acusado de homicidio. En esta contradicción, bueno, el Estado termina pactando con esta mafia porque no pueden sostener pensiones eternas, fíjate, ¿no? No hay hospitales que valgan, están todos saturados. Las familias no pueden cargar con los cuerpos de los que no mueren. Entonces esta frontera se convierte en este mecanismo de regulación demográfica. La ética, entonces, olvídate, se fue, queda suspendida totalmente. La sociedad acepta este acuerdo tácito. Permitir que otros hagan el trabajo que la muerte ya no realiza. La inmortalidad, lejos de ser un logro, produce un sistema donde la ilegalidad se vuelve funcional. Fíjate, ¿no? De una idea loca, ¿qué pasaría si sale esto, ¿no? Que interpela, ¿cómo poder decirte, ¿no? Que te interpela a vos hasta la propia ética. En la segunda parte del libro, bueno, ya Saramago cambia, ¿no?, el enfoque, porque, a ver, la muerte aparece ya aquí como una figura concreta. Es una mujer que trabaja en una oficina fría, con herramientas gastadas y un sistema que no controla del todo. Ella no es todopoderosa en este contexto, no es infalible, es una empleada de un orden superior que tampoco ella comprende. Decide entonces modificar este método, su método. En lugar de desaparecer, enviará cartas violetas anunciando la muerte con 7 días de anticipación. Muy burocrático esto, ¿no? La intención es ordenar el caos. Pero, claro, el efecto es el contrario. Fíjate que acá ahora la sociedad entra en pánico. Y es la pregunta, ¿no? ¿Qué harías vos si supieras que vas a morir? Y te dan 7 días. ¿Qué haces? Sí, muchos van a entrar en pánico, por supuesto, ¿no? Hoy es el día del pánico, fíjate las causalidades de la vida, ¿no? Las familias no saben cómo gestionar la noticia, ¿no?, de los que se están por morir. Los gobiernos temen el impacto político, las empresas intentan anticipar pérdidas. Fíjate, la muerte, convertida en burócrata, genera más desorden que cuando estaba ausente, ¿eh? O sea que la burocracia es peor que la propia muerte, en algunos casos. La desmitificación es total, la muerte comete errores ortográficos, se frustra, duda, se contradice. Es una pieza más de este sistema que funciona por inercia. Acá aparece en la novela el violonchelista. Sí, claro, la trama cambia cuando un hombre, este violonchelista, recibe su carta violeta, pero la carta vuelve una y otra vez a la oficina de la muerte. Es decir, el tipo no muere. ¿no? No encaja en el sistema. La muerte, intrigada, entonces decide ir a observarlo, ¿no? Entra en el mundo de los vivos y descubre algo que no había experimentado, la posibilidad de sentir. Claro, acá la música de Bach funciona como un contrapunto. Es un orden que se opone al caos. Fíjate, la muerte, al escucharlo, tocar, percibe una forma de belleza que no puede reducir un trámite. La relación entre ambos, claro, bueno, no es romántica, lo digo en el sentido convencional. Es una confrontación entre dos lógicas, la lógica del fin y la lógica de la expresión humana. La muerte por primera vez falla, pero falla por decisión propia. Elige no cumplir su función, elige detenerse, elige un límite. La frase inicial, ¿recordás? Al día siguiente no murió nadie. Reaparece, pero ahora cargada de otra intención. La muerte ha descubierto que también puede suspenderse por razones que no son administrativas. Es la novela una reflexión sobre la necesidad del final. La muerte no debiera ser vista como un castigo. Sin ella, el tiempo pierde estructura, el amor pierde urgencia. La vida se vuelve una repetición sin tensiones. La finitud ya no es una tragedia. La pregunta que queda, fíjate, simple, pero también difícil a la vez, ¿por qué no? Si mañana nos ofrecieran la eternidad, en un mundo que sigue siendo el mismo, ¿la aceptarías? ¿O entenderías que la mortalidad es lo que hace posible la experiencia humana? Saramago, bueno, sugiere que la respuesta está en el equilibrio. Vivir sabiendo que el final existe es lo que nos permite actuar. La muerte, al volver a trabajar, restituye el orden. El violonchelista seguirá tocando en la Orquesta Nacional de ese país sin nombre. Hará los solos que le correspondan, aunque tal vez ya no con la misma intensidad de aquella noche en que descubrió que una mujer solitaria lo miraba desde un palco con las manos cruzadas sobre el pecho. Nunca sabrá, ni nadie podrá decírselo, porque así es la ficción, que esa mujer le restituyó la vida mientras a los lectores Saramago les ofrecía un gran final. Pero esa, amigos, esa es otra historia.

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Hablando de muerte, cosa que a veces evitamos por el miedo que nos genera pensar en ella, a veces pensamos que nosotros o los demás debemos vivir y dejar morir, así, con esas palabras. Por eso te traje esta canción, que es un clásico mundial. Es la canción principal de la película de James Bond del año 1973, interpretada por la banda británica Wings, escrita por el inglés Paul McCartney y su esposa Linda McCartney. El ex productor de los Beatles, George Martin, produjo la canción y arregló la orquesta. Los productores de la película contactaron a McCartney para escribir la canción antes de que terminara el guión. Wings grabó la canción en octubre de 1972. Fue la primera canción de rock en abrir una película de Bond. ¿Quieres saber cuál es el tema que está sonando? Bueno, primero te digo que el cumpleañero del día es Paul McCartney y está cumpliendo 84 años. No sé, ¿qué dicen, que murió o no? Con un tema este de su autoría junto con Linda McCartney, su esposa, para el grupo Wings, que acompañó los comienzos en la carrera en solitario, despegado ya de los Beatles. Está sonando Vive y Deja Morir, Live and Let Die, Paul McCartney.

Sean bienvenidos, queridos amigos, al segundo bloque de capítulo 2 de Yabú. Mi nombre es Diego Tejerina. Sabes que en realidad me encanta esta canción, pero me gusta mucho más la versión de los Guns N' Roses, Live and Let Die, porque hicieron su propia versión y para mí es mejor que esta, pero bueno, son cuestiones de tiempos quizás, ¿no? Esta canción es del año 72, 73 y la que está sonando ahora es de los 90. Escuchá.

Che, ay, mirá, me llega un mensaje que me dice, qué linda la canción con la que fueron al corte, ¿de quién es? Bueno, claro, estamos hablando de aquellos años, año 1980, cantaba Jairo, Morir Enamorado, ¿no? Que decía, desde un póster Jane Fonda me sonríe y Carolina con su mohín mejor, algo así dice, ¿no? Desde la tapa de un viejo semanario me declara su amor. Yo vivo. 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

Claro, y en la segunda parte de la canción ya habla de morir, morir enamorado de unos ojos muy claros, eso es morir, Señor, llevando al otro cielo las ansias de encontrarlo siempre el amor.

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Me pones algo con Michael Jackson y se me olvida todo, ¿sí? ¿Sabes qué estaba viendo, no? Uno de estos reels de Instagram, todo, que me pareció lindo porque estamos en tiempos de mundial, ¿sí? De fútbol. ¿Y qué pasó? ¿Qué hizo Messi? Bueno, Messi en realidad que hizo 3 goles, hizo un hat-trick. Y te quiero traer la historia de que, fíjate, ¿no? Pobre Messi, tiene su padre muy enfermo, ¿no? Y por eso es que declaró que había pasado unos días bastante complicados. Bueno, con días complicados y todo, le dio una gran alegría a los argentinos haciendo este hat-trick. Pero nosotros en español solemos decirle triplete, y que tiene esta historia muy curiosa porque hoy la asociamos inmediatamente al fútbol, cuando un jugador mete 3 goles en un partido. Pero el origen está en el cricket y en la magia. ¿Qué es esto? Bueno, originalmente antes de pisar cualquier cancha, la combinación de las palabras hat quiere decir sombrero y trick quiere decir truco, era de la magia, del ilusionismo, ¿no? Se usaba para describir ese clásico truco que los magos, ¿no? De sacar objetos o animales inesperados de la galera, del sombrero, como un conejo, por ejemplo, ¿no? Pero el salto al deporte, ¿no?, ocurrió en Inglaterra. En el año 1858 había un partido entre el Sheffield y un lanzador llamado Hitfield Harmas Stephenson, y logró una hazaña extremadamente difícil en el cricket: eliminar a 3 bateadores rivales de manera consecutiva con 3 bolas seguidas. Entonces los espectadores e integrantes del club quedaron tan impactados ante semejante proeza que decidieron hacer una colecta de dinero. Con la plata recaudada le compraron un elegante sombrero de copa y se lo regalaron en reconocimiento a su logro. A raíz de este premio físico y asociándolo con la dificultad de un truco de magia, el logro de conseguir 3 hitos seguidos empezó a conocerse popularmente como el truco del sombrero, es decir, el hat trick. 20 años después, en el año 1878, la prensa británica lo puso por primera vez por escrito en los medios, ¿sí? Y bueno, dada, claro, la enorme popularidad del cricket en aquella época victoriana y su estrecha relación con los inicios del fútbol, ¿no?, británico, el término no tardó en mudarse de deporte, como meter, por ejemplo, 3 goles en un mismo partido de fútbol, que guardaba una dificultad similar a la hazaña del cricket. Así, la prensa empezó a usar el término hat-trick para describir los tripletes de los delanteros. Es más, se fue al rugby también, ¿no? Al automovilismo, hacer una pole, una vuelta rápida. Eso es un hat-trick. En el hockey o en el rugby también pasa. Y en casi cualquier disciplina donde alguien consigue un triplete, o una triple corona, o un logro por triplicado. Así que linda la historia esta, pero tengo muchísimas más que no van a entrar, así que las voy a ir diseminando. Por ejemplo, las tarjetas amarillas y la roja. ¿Sabes de dónde viene? Bueno, esto viene por la frustración de un embotellamiento de tránsito. ¿Qué? Me dirás. Sí, antes de la Copa del Mundo de México, en el 70 estoy hablando, del 70, los árbitros expulsaban, me acuerdo del Diego con esta canción, ¿qué crees? ¿Te acordás, cuando salía el Napoli y él estaba entrenando? Oh. Bueno, te decía que en México 70 los árbitros expulsaban y amonestaban a los futbolistas, pero de forma verbal, Esto era un caos absoluto en los partidos internacionales, claro, por la barrera del idioma, ¿no? El punto de quiebre fue un caótico partido entre Inglaterra y ¿quién? Y Argentina, en el año 1966, donde las expulsiones y advertencias se prestaron, sí, a malos entendidos, gigantesco, ¿no? Que casi terminan en un escándalo diplomático, fíjate, ¿no? El árbitro inglés, un ex árbitro en ese momento, que era como el jefe de los árbitros, como el que está en el VAR hoy, por ejemplo, se fue a su casa manejando y masticando bronca, porque no sabía cómo solucionar este problema de comunicación universal. De pronto, un embotellamiento, se detuvo justo adelante del semáforo. Entonces, al ver las luces, se le prendió la lamparita también a él. Amarillo, tómate las cosas con calma. Advertencia. Y el rojo, pará, te vas expulsado.
Este árbitro propuso crear tarjetas plásticas con los mismos colores, un lenguaje visual, ¿no?, que cualquier jugador del planeta entendería al instante sin importar su idioma. Se estrenaron las tarjetas en México 70 y cambiaron el fútbol para siempre. Me encantó. Todavía no hubo goles olímpicos en la Copa Mundial, no sé si habrá, pero también te quiero traer la historia del gol olímpico. ¿Por qué se llama olímpico ese gol de un tiro de esquina que no toca ni nadie y entra la pelota? Bueno, hoy meter un gol desde el córner es una genialidad que da la vuelta al mundo, ¿no? Y se llama gol olímpico. Pero el nombre no nació porque se haya inventado en los Juegos Olímpicos, no, sino por una genial picardía rioplatense en el año 1924. Ese año, fíjate, la selección de Uruguay había ganado la medalla de oro de los Juegos Olímpicos de París, lo que entonces equivalía al Campeonato Mundial, por eso ellos dicen que tienen más copas mundiales, ¿no? Pero bueno, como celebración, armaron un partido amistoso en Buenos Aires contra, ¿quién? Argentina, de nuevo, metido en el medio. Era junio, mirá como este junio de 1924, y la International Board, que sería hoy como la FIFA, había cambiado el reglamento. Antes de esa fecha el córner era un tiro libre indirecto, es decir, no valía meter un gol directo, pero allí sí pasó ya a ser un tiro directo. El 2 de octubre de 1924, durante un partido, el argentino Cesario Onsari pateó un córner que se metió en el arco uruguayo sin que nadie la tocara. Los uruguayos protestaron, sí, pero el árbitro cobró el gol aplicando la nueva regla. Como la hazaña se le hicieron nada menos que a los flamantes campeones olímpicos, la prensa y la gente bautizaron esa jugada para siempre como el gol a los olímpicos, que con el tiempo se acortó a gol olímpico. Linda historia esa, ¿no? Y tengo más, fíjate, a ver, voy a seleccionar. No sé si sabías, Bilardo era un tipo que tenía muchas cábalas, pero hay una de la pelota. Carlos Salvador Bilardo, sí, es el rey indiscutido de las obsesiones y las cábalas en el fútbol mundial, ¿no? Pero hay una historia hermosa sobre cómo nació su costumbre de no tocar la pelota si venía rodando hacia él en los entrenamientos. Durante su época como director técnico, si en una práctica un jugador le daba un pase o le tiraba la pelota para que la agarrara con la mano, Bilardo la dejaba pasar o la esquivaba con el cuerpo. ¿Por qué? Bueno, el doctor Bilardo sostenía una teoría física y psicológica. Decía que la pelota tiene una energía de rotación y que si el técnico la frenaba con la mano o con un gesto torpe, le cortaba la vibra y contagiaba de mala suerte o imprecisión al equipo. Para él, la pelota solo debía ser tratada por los futbolistas en juego. Esta obsesión llegó a tal punto que en el Mundial de México en 1986, los utileros tenían prohibido dejar los balones sueltos cerca de él en los pasillos de los hoteles. ¡Ay, cosas raras que tenía Bilardo!, ¿no? La historia de la chilena. ¿Cómo es la historia? A ver, tenés por un lado la chilena y por el otro lado la chorera. ¿Qué es esto? Bueno, es una jugada en realidad que encendió una rivalidad continental, fíjate. Porque fíjate, esta pirueta, que es la, creo yo, la más estética del fútbol, tiene un origen que desató una polémica histórica entre dos países sudamericanos. En 1914, un futbolista español nacionalizado chileno, llamado Ramón Unzaga, sorprendió a todos en la cancha del puerto de Talcahuano al saltar de espaldas al suelo y golpear la pelota en el aire con su pie. En Chile, la jugada se bautizó inmediatamente como chorera, porque los habitantes de ese pueblo se les conocen como los choreros. El salto internacional de la jugada ocurrió en las primeras Copas América de 1916 y 1920, cuando la selección chilena jugó ¿contra quién? Contra Argentina. Y también jugó contra Uruguay también, ¿no? En estos partidos Unzaga repitió la pirueta varias veces. Los hinchas y la prensa rioplatense, fascinados y sin haber visto nunca algo parecido, empezaron a llamarla la jugada de los chilenos, que rápidamente se simplificó a la chilena. Sin embargo, el problema viene acá, la controversia, porque en Perú sostienen que la jugada nació muchísimo antes, a finales del siglo XIX, en el puerto del Callao, donde los afroperuanos
ya hacían esa acrobacia y le llamaban la chalaca, por los chalacos, los habitantes del Callao. Al día de hoy el debate sobre el verdadero nombre sigue encendido, pero la conocemos como la chilena. La chilena, ¿quién la hizo? El número 9. Ay, tengo otra de los números. Fíjate, ¿no? ¿Por qué los números en las camisetas? ¿Alguna vez te pusiste a pensar por qué? Bueno, esto surge del caos que significaba no saber quién era quién, ¿no? Hoy nos parece, claro, imposible ver un partido sin que los jugadores lleven su número en la espalda. Y hasta ahora tienen hasta el nombre, publicidades, sellos y toda la mar en coche, ¿no? Pero durante las primeras décadas del fútbol, los jugadores salían a la cancha con las camisetas completamente lisas. Identificar a un jugador desde la tribuna, o para los propios árbitros, era una misión imposible. El gran experimento ocurrió en Inglaterra en 1928, en un partido entre el Arsenal y el Chelsea. El objetivo era didáctico, ¿no? Ayudar a los espectadores a entender las posiciones tácticas. El sistema, claro, era rígido. El arquero llevaba el 1, los defensores el 2 y el 3, mediocampistas 4, 5 y 6, los delanteros del 7 al 11, claro, era otra formación, ¿no? Tan estricto era que, bueno, en los primeros ensayos el equipo local usaba los números del 1 al 11 y el equipo visitante del 12 al 22, ¿no? Bueno, igual, la idea gustó tanto que en el Mundial de 1954 en Suiza, si mal no recuerdo, la FIFA obligó a todas las selecciones a asignar números fijos a sus jugadores para todo el torneo, abriendo la puerta para que el 10 o el 9, ¿no?, se transformaran en símbolos sagrados de la historia de este deporte. Qué lindo estas curiosidades, me encantan, ¿no? Y el 1, el arquero, pero vos decís, ¿por qué el arquero tiene una remera diferente? Y bueno, esto también viene de un caos, que casi causa una tragedia. Fíjate que en los inicios del fútbol el arquero vestía exactamente igual que sus compañeros de campo. El único problema era que, bueno, el reglamento ya les permitía tocar la pelota con las manos dentro del área. Pero claro, cuando llovía, el barro, los tumultos, las jugadas rápidas cerca del arco, acá los árbitros se volvían locos intentando descifrar si el que había agarrado la pelota era el arquero o era un defensor, ¿no? Por tanto, había un penal allí. Bueno, la regla cambió oficialmente en 1909, cuando la International Board decretó que el guardameta, el arquero, debía usar una camiseta de un color que contrastara claramente con la de ambos equipos. Al principio, los colores permitidos eran muy limitados. Generalmente usaban también prendas de lana y eran cerradas, y en tonos oscuros como el azul o el marrón. La regla, bueno, salvó al fútbol de miles de discusiones, pero en la final del Mundial del 58 casi genera un colapso. El local Suecia y Brasil tenían camisetas amarillas. Brasil tuvo que sortear el color y le tocó usar su camiseta alternativa, que era azul, el mismo color que usaba el arquero sueco. Los utileros brasileros tuvieron que salir corriendo a comprar camisetas azules en un negocio de Estocolmo y coserle los escudos a contrarreloj la noche anterior a la final. Y vos sabés que eso me trae a la memoria también lo que ocurrió en el Mundial de México 86. Si yo mal no recuerdo, creo que fue para Argentina también, contra Inglaterra, que jugaron con la azul, ¿viste? Pero claro, porque no tenían y tuvieron que salir a comprar camisetas cualquiera y coserle los escudos la noche anterior también, para que los jugadores salgan con números y con una camiseta azul, totalmente random, como dirían los chicos ahora, comprada de apuro la tarde anterior. Uy, mira, ahí tengo tantas, por ejemplo. Ya, vamos a seguir la otra semana, ¿no? ¿Por qué los arcos tienen red, por ejemplo, ¿no? O la historia del silbato del árbitro. Antes tenían un pañuelito y lo levantaban y claro, nadie le daba bolilla. El invento del director técnico y muchas otras cosas más. Mirá, me quedé recontra corto con el programa hoy, ¿no? ¿Qué dice? Leo estos últimos mensajes. Rick aporta en la primera presentación en la Argentina de Paul McCartney en diciembre del 93. La versión de las Guns N' Roses sonó en la previa show en la que, como es obvio, la tocó.
solo Paul podía arriesgarse a que el público hiciese la comparación de ambas versiones, la verdad que sí. Hablando de lo del fútbol, en el mismo partido contra Uruguay también nació el término alambrado olímpico, claro, estamos hablando del gol olímpico, fíjate, ¿no? Ya que fue la primera vez que en el terreno de juego fue circundado por la malla de alambre. Mirá el alambre, el alambrado olímpico, gracias Rick querido. Los números de la camiseta griega no son un invento de fútbol, si ya se utilizaban en los Estados Unidos para los jugadores de béisbol. Mirá vos, qué grande, gracias querido. Y Pili dice, hola, ¿cómo estás? Esta vez no participo por el libro, pero paso a saludar. Gracias Pili querida. Che, se me acabó el tiempo. Gran programa, me dice alguien. Juan Carlos me está poniendo acá, gracias Juan Carlos. Me pregunta si vamos a seguir con esto de fútbol que está piola. Sí, pero la otra semana te voy a traer muchas más historias y curiosidades del fútbol, ahora que estamos en época de mundial. Sí, pero se nos acabó el tiempo del programa de hoy. Yo hubiera querido seguir 5 horas más, pero bueno, no podemos porque hay programación también en FM Profesional, así que quédate en la sintonía. Si estás escuchando esto en la repetición, ya son cerca de las 12 de la noche, ya es hora de dormir. Recuerden, sean felices porque sacar belleza de este caos es virtud. Chau, chau.

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1: 0 horas, 6 minutos.

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0: Gracias.
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0: Saludando al señor Sol, que no está, en una señora noche fría, y diciendo que el señor reloj dice que son las 6:04 de la mañana. Pero es la forma de comenzar lo que parece un día martes más, señoras y señores, es viernes y tu cuerpo lo sabe. Y si tu cuerpo lo sabe, es el momento ideal, idóneo, especial, único, irrepetible de presentar al dueño de este programa, al que pensó, al que pergeñó todo este programa que se desarrolla a partir de este momento. Cronómetros, ¿listos? 3 horas a partir de este momento. El señor Ricardo Núñez dice...
1: ¡Buen día! ¿Cómo están? Qué placer de saludarlos. ¿Cómo están? Gracias por tan hermosa presentación. Tu cuerpo lo sabe, el mío también, el de nosotros. Y aquí estamos. Por
0: este cuerpo lo sabe
1: Este cuerpo lo sabe. 89.9 es la sintonía. Usted debe fijarla ahí, pegarle con Poxipol y que no se mueva nunca más, señor.
0: Se arregla con
1: Poxipol. Estamos hasta las 9 de la mañana, como siempre, acompañándolos. Uy, qué día el de ayer, mamita querida. No quiero volver a vivir lo que fue ayer. Lo que tenemos para hablar, lo que tenemos para decir.
0: Enseguida en los títulos ya vamos a tener seguramente algún adelanto de lo que ha pasado y esas cosas.
1: ¿Escuchó lo que nos dijo Marcelo por la cucaracha?
0: No.
1: ¿Qué cocha pechocha?
0: ¿Quién? ¿Yo, ella o él?
1: ¿Quién?
2: La pechocha.
1: Señoras y señores.
0: ¿Qué ha pasado?
1: Señoras y señores, con nosotros... La reina del flow.
0: Sí, señor, la reina de la radio, la reina del programa, la reina de la mañana, la señora...
1: ¡Pato Burgio!

0: 7 minutos. Muy buenos días, mi gente linda. ¿Cómo están? ¿Cómo están? No, no, no, no diga que tiene frío. No tiene que tiene que decir hace frío. Porque en estos momentos se están registrando 6 grados de temperatura.
1: No, con razón.
0: Cielo despejado. Por eso, No diga, tengo frío, no. Hace frío, hace frío. Señoras, señores, la máxima para hoy será de 17 grados. Usted va a estar preguntando, ¿y llueve, no llueve? ¿Qué pasa? No, no llueve. Lo que le puedo contar a forma de chisme, se me apagó
2: el chip.
0: No.
1: Ya sabíamos.
0: Ya nos habíamos dado cuenta. El calefactor de casa. ¿Cómo se llama?
2: El tiro balanceado. Eso es porque corre viento, señor.
0: Exactamente. Ayer a la tarde corrió un viento helado. Helado. Ese viento, bueno, me apagó el tiro balanceado.
1: ¿Pero que no tiene puertas en su casa?
0: No, pero entra el tiro balanceado por el tubito
1: ¿Por dónde
0: respiración.
1: Entra?
0: Por el tubito de respiración.
2: Cuando a mí
0: el
2: me viento vuelve fuerte, loco tener que encender esa porquería. Sí. Porque
1: ¿el chispero? ¿Con el chispero?
2: Claro, no, pero como el chispero no chispa, entonces yo agarro le meto el velero, la velita. Se apaga. Entonces tengo que agarrar, tapar el cuando hay viento, ¿no?
0: Claro, claro.
2: Hasta que se prende igual. Bueno.
1: Ah, ¿se suele apagar así con mucho viento?
0: Sí, pero sí. Claro.
2: Pero cuando está en piloto.
0: Claro, cuando está en piloto.
2: Cuando está en...
0: prendido,
2: con la, con las hornillas.
1: Perdón, ¿y sigue tirando gas?
0: Bueno.
2: Sí. No. Bueno. Tiene un sensor como tiene el calefón.
0: Bueno, pero eso es lo que se debe hacer controlar cada vez que comienza la temporada de invierno. Sí. Llame a su gasista. ¿Cuánto vale la vida de su familia? ¿30, 40, 50 mil pesos?
2: Yo voy a cuestionar eso.
0: Porque después las pérdidas de gas nos lleva a hacer tapa del diario.
2: De los diarios.
0: O de la página,
2: sí,
0: de la radio.
2: Pero en el caso del calefón, por ejemplo, y del tiro balanceado, tienen un sensor. Que
0: claro.
2: Al apagarse el piloto, corta el paso del gas.
1: Ah,
0: bueno,
1: perfecto.
0: Esto se da desde hace unos 20 años aproximadamente, donde se exigía que todas las nuevas instalaciones se incorporen estas, igual que el horno, por ejemplo. El horno también tiene ese sensor, se apaga y se corta el... Pero todo eso requiere de un mantenimiento. Lo importante es que cuando llega la temporada invernal, usted tiene que estar preparado para que, si se apaga el piloto, mientras
2: si usted se apaga el cantor,
0: mientras muere, usted duerme, perdón, al otro día amanezca, no se muera intoxicado.
1: ¿Y por qué no anda el chispero suyo?
2: Porque seguramente ¿cómo que se tapó o no hace buena?
1: Se obstruyó.
0: Pero,
2: se obstruyó.
0: Pero usted llamó al gasista este año.
2: A mi amigo.
0: No creo.
2: A mi amigo.
0: No creo, debe ser el que está buscando. Debe ser el que está buscando de Santa Lucía.
1: Sí, sí. No le cambió.
2: No lo encontré al hijo.
1: ¿No le cambió el chispero?
2: No.
1: O sea, claro. Directamente... ¿Para qué vamos a cambiar? Prendemos un fósforo, la fragata
2: y el señor es más práctica. Dice, prende el aire, culiao, está dormido.
1: Bueno, pero sale más caro, dígame.
2: Claro.
0: Bueno, 17 grados la temperatura para esta jornada. Nos tenemos que preparar porque va a ser un día muy muy especial. Uno de los últimos días con temperatura agradable, igual que mañana, sábado, 19 de máxima, 6 de mínima. El domingo 18, ya con algo de lluvia, por lo menos así lo indica el pronóstico, con bajas probabilidades, pero allí están, 18 de máxima y 5 de mínima. El lunes, uno frío. Que ¿cómo se lo explico? Se viene la ola polar. No es el oso, es la ola. La ola polar. Un frente de frío polar ingresaría ya en nuestra provincia y bueno, seríamos víctimas. Ayer me decía mi hijo, mamá, le pregunto, hijito, mucho frío, y me dice 12 grados bajo cero. Oh, pero estamos bien. Claro.
2: Si usted llama a Islandia, hace calorcito.
0: Pero sí, recordemos que estas empresas tienen absolutamente todo equipado para que su personal no pase frío, ¿no? Durante la noche, mientras están descansando.
2: Me gustaría hablar de equipamiento adecuado, pero tengo cosida la boca.
1: Sí,
0: bueno,
1: le cosería
0: otra cosa aparte de la boca. Bueno, 3875-788. No, pero con la boca está bien. si le tapamos la boca a este hombre, sí, y que no diga cochinadas y vulgaridades, sí, y cosas así, y andamos bárbaro. Bueno, 3875-788-899 para que manden sus mensajes de audio, foto, video, de texto, como usted quiera compartir.
1: Saludamos inmediatamente a nuestro radio técnico operador.
2: Es el número uno. Él es el hombre que ha nacido en esta tierra y ha de morir en esta tierra. Más, hasta que eso suceda, sus dedos mágicos manejan consolas, botones, perillas y demás accesorios que lo hacen el mejor operador del norte argentino. Nos estamos refiriendo... Estoy hablando como IA.
1: Me encanta hablar como IA.
2: Él es Marcelo Chocóbar. Está en la radio desde hace 40 años. Marcelo Chocóbar inició sus, su trabajo en la radio Güemes, que ya no existe. Él es Marcelo Chocóbar. Doble, por favor, en la esquina de Ituzaingó. ¡Ah, me encanta, boludo! El señor Marcelo Chocóbar.
1: Ay,

0: vamos a seguir hablando de ella.
1: ¡Qué cosa pechocha! ¡Qué cosa mamita querida!
2: No, no
1: mamita
2: me parece, querida. Nada me parece para tanto, y debo decir, ya le voy adelantando que salgo en defensa de esta mujer.
1: Muy
2: de esta
1: bien, pobre me parece mujer, bien, me parece pobre, bueno.
2: Pero tampoco es para tanto, ni siquiera que haya ganado Argentina es para tanto, señor.
1: 19 de junio, hoy, ¿qué celebraciones tenemos? A ver... Lápiz y papel, señor.
2: Sí, lapicera, lapicera.
0: ¿Por qué lápiz y papel? Ya nadie anda con un lápiz
2: yo
0: encima.
2: Yo sí, boludo. Yo sí tengo dos.
1: Día Mundial.
2: Yo y el indio Abdala. ¿Sabían que el indio escribe solamente con papel? ¿Con lápiz?
1: Ah, ¿sí?
2: Sí, no, no, no le gusta. Él tiene, le diagnosticaron...
1: fobia.
2: Lapicerofobia.
1: ¿Cómo se llama?
2: Lapicerofobia.
1: Lapicerofobia.
2: Claro. Yo ando con lápiz y la mayoría de las cosas... Es más, ayer me rebotaron un expediente por haberlo escrito con lápiz acá. Así soy yo.
1: Bueno, Día Mundial del Paseo, señor.
2: ¿Cómo es eso?
1: Y qué sé yo, es el Día Mundial del Paseo. Sí. Como...
0: Ayer no fue del picnic.
2: Sí, del picnic. Del pingui.
0: Y hoy del paseo, ¿qué es esto?
2: Primero el pingui y después el paseo.
1: Como respuesta a la creciente popularidad del running, del jogging, que consiste en correr a un ritmo lento pausado, pues bien, hemos ideado este día para que la gente salga a pasear, no a trotar, no a correr, no, sino a pasear.
2: O sea,
1: señor.
2: ¿Qué es pasear? Hacer pasos.
1: Hacer pasos, sí, muy hacer bien.
2: El peón. ¿Eh? El hombre que trabaja a pie.
1: Está así.
2: O sea, hoy, mire, si no, usted no quiere caminar, que alguien lo haga caminar y venga y le diga, mire, señor, hoy es el día del paseo.
1: Bueno, 1944 nace en la ciudad brasileña de Rio de Janeiro el cantante, poeta, compositor, guitarrista y novelista. ¡Ah, la pucha! Francisco Buarque, popularmente conocido como Chico Buarque, quien tiene grabados ya como unos 45 discos, 9 novelas publicadas, es el autor de la canción Oh, qué sé.

0: libro gordo de Petete?
1: No, a ver, siga con la mímica, Marcelo. A ver, Pato, métale,
2: no,
1: Pato.
2: No, yo no, yo no.
1: Barba. Doña Flor y sus dos maridos.
3: Ah, no la vi.
2: Es muy buena.
1: ¿Cómo que no? Muy buena. Por favor, Fernando. No, no, no,
2: ¿dónde estaba usted?
3: Había una obra de teatro.
1: Un clásico como ¿sí? una como Doña Flor y sus dos maridos, y usted me dijo, me dice no, que no la vio.
3: Es que yo era muy chico.
1: Yo tampoco.
3: Yo tampoco. No, no, no. Y no sé de qué trata tampoco, boludo. Había una obra de teatro en Buenos Aires. Cuando yo llegué a Buenos Aires, porque yo la veía allá por hace 5 años.
1: Algo tiene que ver. Algo
3: ¿cómo
1: tiene
3: se
1: ver.
3: Llamaba el tipo que hacía el actor? Que después creo que se murió.
1: 1948, por decreto, el gobierno del general Juan Domingo Perón se crea la Fundación de Ayuda Social María Eva Duarte de Perón, quien se ocupó de atender personalmente durante horas a gente que llegaba de todo el país y con pedidos de asistencia. El 8 de julio de 1948 se le otorgó la personería jurídica con sede en la avenida Paseo Colón de la ciudad de Buenos Aires.
2: ¿Qué es lo que tuvo personería jurídica? ¿La fundación?
1: La Fundación Eva Perón.
2: Recuerda un poco la historia, ¿no?, de la Fundación Eva Perón.
1: Sí, claro.
2: Se suponía que las primeras damas eran las encargadas de hacer beneficencia, pero bueno, el sector más cercano al poder no estaban de acuerdo con que una huérfana llegue y sea la que se lleve los laureles. Entonces es como que, no, me parece que la presidenta debería ser la señora Goyer. Dijo ella, a partir de hoy se cierra esa fundación, y se abre la Fundación Eva.
3: Evita el peronismo.
1: 1978, debuta en la prensa estadounidense la tira cómica del gato
2: y
3: sus dos maridos,
1: Garfield.
2: Y el de la lasaña.
1: La historieta que fue llevada al cine, la televisión y los videojuegos se llama así por el abuelo de su creador, de Jim Davis, James Garfield, quien había sido bautizado así en honor al presidente estadounidense James Garfield.
3: Que me suena, es verdad, me suena, pero no nunca lo vi. Nunca
1: yo lo vi al pasar, claro, digamos, claro, al pasar. Claro. Sé que no le gustaba la lasaña, ¿no? O
2: no,
1: comía mucha lasaña.
2: Claro,
1: comía
2: mucha
3: lasaña. Era como Popeye.
1: Como Popeye y la espinaca.
3: La espinaca.
2: Un gato muy gordo, muy vago, muy vago, sumamente curioso, mete púa.
3: Ah, mirá.
1: Sí, era de chisme. Mentero, el tipo.
3: Todos los gordos son mete púa, señor. Y todos los mete púa son gordos. Yo conozco gente así.
1: Señoras y señores, a esta hora de la mañana, lo que usted debe saber.
4: Títulos.
1: En el ámbito local, el viento Sonda reavivó el incendio en Cafayate. Gravísima situación en el bosque nativo. Las intensas ráfagas volvieron a encender el fuego en el sector de los 15 caciques, donde ya se habían quemado más de 50 hectáreas. Hay 2 bomberos con quemaduras leves y el avión hidrante no puede operar debido a las condiciones meteorológicas, lo que complica el combate de las llamas. La emergencia volvió a agravarse ayer en Cafayate. Las intensas ráfagas de viento Sonda reactivaron el incendio forestal que había sido contenido días atrás y las llamas volvieron a avanzar. Según la información conocida en las últimas horas, el fuego volvió a prenderse en distintos sectores del monte debido a las brasas que permanecían ocultas bajo troncos, raíces y restos de vegetación. La fuerza del viento reavivó esos focos y provocó una rápida propagación de las llamas. Identificaron al hombre que murió tras prenderse fuego. Había perdido su pensión y sufría de Parkinson. El dramático hecho se registró durante la madrugada de ayer en la zona oeste del macrocentro de la capital salteña. Tras las correspondientes tareas de identificación técnica, las autoridades que investigaron el caso confirmaron que la persona fallecida era un joven de 34 años. En el cuerpo del informe se ratificó que se trataba de Lucas Chalup, quien atravesaba un momento de extrema vulnerabilidad tras haber perdido recientemente el beneficio de su pensión económica estatal. Golpe millonario al contrabando de Norán. Secuestraron más de una tonelada de hojas de coca y miles de cigarrillos en el río Bermejo. Un mega operativo fronterizo desplegado por las fuerzas federales en el norte salteño terminó con la incautación de un cargamento millonario de mercadería ilegal. Se desarticuló una importante maniobra de contrabando sobre el cauce del río.

Bermejo, en jurisdicción de la ciudad de San Ramón de la Nueva Orán. Tragedia en la ruta 934. Identificaron al chofer de colectivo que falleció en el brutal choque en Güemes. La víctima es un joven de 32 años con domicilio en la provincia de Jujuy. El trabajador iba como chofer acompañante en el colectivo que colisionó contra la parte trasera de un camión en General Güemes. Un ciclista murió tras ser atropellado por un auto cerca de General Güemes. La tragedia ocurrió ayer sobre la ruta provincial 10, en el camino hacia Aguas Calientes. La víctima falleció en el lugar tras el fuerte impacto. El siniestro vial ocurrió cuando la zona aún permanecía con poca visibilidad por el amanecer. Según la información, un Renault 12 que circulaba desde Aguas Calientes en dirección hacia Güemes colisionó con una persona que se desplazaba en bicicleta. Nacionales. Expilotos y tripulantes confirmaron que llevaron a secretarios de los Kirchner con bolsos sin controlar. Nuevos testimonios. Confirmaron también que el exsecretario presidencial, Daniel Muñoz, tenía un asiento asignado al lado de los Kirchner y que se negaba a que lleven sus valijas a la bodega del avión presidencial Tango 01. En el marco del juicio, Cuadernos, continuaron las declaraciones de ex tripulantes de la flota presidencial. Los testigos señalaron que Daniel Muñoz tenía un particular celo por su valija, sin dejar que se la despache en bodega ni que nadie la manipule. La actividad industrial no encuentra piso. Según la UIA, la producción volvió a caer en mayo un 5%. Algunos rubros mostraron mejoras mensuales, aunque persistieron retrocesos en manufacturas, energía, maquinaria y comercio exterior. Frente al mes anterior, la caída fue del 0,8%. El fiscal Guillermo Marijuán pidió la indagatoria de Francisco Adorni por presentar declaraciones juradas falsas. La acusación sostiene que el diputado bonaerense, con antecedente en un área ligada a esos trámites en el Consejo de la Magistratura Provincial, habría omitido datos patrimoniales en sus declaraciones juradas. Femicidio de Agostina Vega. Osvaldo Faceta negó los hechos y seguirá acusado por encubrimiento agravado. El amigo de Claudio Barrelier fue indagado ayer por el fiscal Raúl Garzón. Se abstuvo de declarar y continuará detenido por encubrimiento agravado. Su defensa aseguró que es inocente, afirmó que se encuentra muy golpeado por su situación procesal y anticipó que pedirá una ampliación de indagatoria para que pueda dar su versión de los hechos. Cristina Kirchner volvió a apelar las condiciones de su detención. Pidió que le quiten la tobillera y la dejen recibir visitas. La defensa de la expresidenta quiere que también le habiliten el uso de la terraza de San José 1111. Aseguran que no hubo quejas de los vecinos. La fake news de Florencia Peña. Aseguró al aire de un canal de streaming que el papá de Messi había muerto. Minutos después, la conductora debió salir a pedir disculpas por dar una información sin chequear. Instante después de lo ocurrido al aire de su streaming, Nicolás Ochiato, propietario del streaming, rompió el silencio en sus redes sociales, donde expresó su indignación y anticipó que se tomarán medidas. Fueron echados dos productores y la propia Florencia Peña. Internacionales. Estados Unidos levantó el bloqueo sobre los puertos iraníes tras la entrada en vigor del pacto con Teherán. El mando central estadounidense confirmó el fin de las operaciones de interdicción marítima, aunque mantendrá buques de guerra en la región para supervisar el cumplimiento del acuerdo. Deportes. Copa Mundial 2026. República Checa y Sudáfrica empataron 1-1. Por la segunda fecha y siguen sin poder ganar. Suiza le ganó a Bosnia 4-1. Canadá goleó a Qatar 6-0. México le ganó a Corea del Sur 1-0 y se clasificó para la próxima fase. Hoy juegan Estados Unidos-Australia, Escocia con Marruecos, Brasil con Haití. Oficial, Boca anunció al Vasco Arruabarrena como nuevo entrenador. A través de un comunicado, el CNI se le dio la bienvenida a su entrenador y detalló cómo estará integrado el nuevo cuerpo técnico.
Lo que usted debe saber a esta hora de la mañana.

0: de la mañana, 27 minutos, 6:27 minutos, 6 grados la temperatura en estos momentos, cielo totalmente despejado. La máxima para hoy será de 17 grados. No hay probabilidades de lluvia, así que hoy salga con toda confianza. Lluvia no habrá. Mañana 19 de máxima, 5 de mínima. Domingo 18 de máxima, 5 de mínima, con bajas probabilidades de lluvia. Y el lunes sí baja la temperatura. 10 grados de máxima y 2 de mínima. Vamos con algunos de los mensajes que nos ha llegado muy tempranito al 3875-788-899. 19 de junio, día del paseador.
1: ¿Del paseador de perros?
0: El que pasea.
2: El paseante, perro, ¿no será?
0: Perro, o puede ser otros animales, como en el caso de los caballos, que también utilizan el paseo con paseador. Dice aquí el papá de Matilda y Felipa, dale, metele, carajo, me enfrío. El único que me saca a pasear es mi perro, es verdad. Y el día del paseador nos manda ahí una fotito con perro y caballo paseando.
1: ¿Cuál es el límite de cantidad de animales o de mascotas que puede llevar un paseador? Por favor, ¿me lo puede explicar, doctor?
2: No,
1: hay límites.
2: Hoy viene Chiván. Hoy le vamos a preguntar eso.
1: ¿Sabe por qué? Sí. Porque ayer me encontré con un paseador llevando 9 perros, señor. 9,
0: y más,
1: ¿eh?
0: Y más,
1: señor. 9 perros. Me llamó la atención y lo detuve y le dije, señor, así le dije, ¿no? Sí. Señor, dígame usted.
2: Siempre con respeto.
1: Con respeto se lo digo. ¿No tiene temor de que los perros lo arrastren por las calles de esta ciudad ante cualquier circunstancia que se le pueda presentar? Y me dijo, no, escúchame. Le dije, ¿cuánto cobra? Dice, 5.000 pesos. ¿Qué, por mes? No, por cada día que saco a pasear. O sea que usted está llevando 45.000 pesos acá, señor. Sí, y tengo 3 turnos, mañana, mediodía y tarde, noche. O sea que me está sacando más de 130.000 pesos, señor. Sí, me dijo. Entonces yo me puse a hacer números.
0: Y dijo, ¿qué estoy haciendo en la radio?
1: ¿Qué estoy haciendo mal? ¿Por qué no me dedico a pasear perros? 9, claro. 9 llevaba el tipo, claro. 9.
0: Bueno, en Buenos Aires es común ver muchos más, ¿no? Claro. El paseador es con muchos más perros. Buen día, excelente jornada, dice Walter. Y en el caso de ella, la única e incomparable, nuestra chef, dice, buenos días, chicos. Soy Yolanda.
2: Hola, Yolanda.
1: Yolanda, querida, vida mía, ¿cómo estás?
0: Iniciando el día temprano. Hay veces que tengo poco tiempo, Mila. No puedo escribir, pero siempre los escucho. Ahora estoy preparando.
1: Mila, milanesa. Mila. No, viernes milanesa, viernes milanesa, señora, disculpe.
2: No, si esa mujer.
1: Carne al horno.
0: No. Pollo con arroz.
1: Bien.
0: Para mi vegetariana, tortillas de verdura, cariños. Aprovecho para enviarles un abrazo grande a Fernando, Ricardo y los compañeros que sean padres. Desearles un lindo y bendecido día del padre. Saludos.
2: Hoy la va a ir a ver una grandota, una mechuda, onda africana. Le voy a preguntar una cosa. Le dije que pregunte por usted. Se llama Mónica la señora. Y va a ir a preguntar por unas cosas ahí, unos cobros mal hechos, doña Yolanda, la va a reconocer, además porque tiene halitosis.
0: También saludar a mi marido Julio César. Agradezco por cada Julio día César, compartido y desearle todo lo mejor a mi querido amor. Esto dice Yolanda. Digo yo, el marido está durmiendo mientras ella cocina.
1: ¿Puedo pedirle una aclaración a Yolanda?
0: A ver.
1: ¿Es arroz con pollo o pollo con arroz? Porque no
0: depende
1: es lo mismo.
0: Depende qué más cantidad
1: no
0: tiene.
1: No es lo mismo, ¿eh? No es lo mismo.
2: No, y no solo no es lo mismo
0: porque
2: eso.
0: Porque pollo con arroz puede ser un pollo al horno y con un poco de arroz blanco, digamos.
1: No, eso sería arroz con pollo.
0: No, eso es pollo.
1: El pollo con arroz es otra cosa, claro. Totalmente
2: diferente.
1: Me parece
2: que es onda más para estofar.
1: Exactamente.
2: Pero bueno.
1: Más guisardo que otra cosa.
2: Andrés Guisardo.
0: Bueno.
1: Señoras y señores, a esta hora de la mañana.
2: A esta hora de la mañana.
1: El momento desechable, el momento despreciable.
2: Te habías olvidado.
1: No, la verdad que no. Producción me hace acordar todos los días.
2: Y prepárese, porque le va a contar la historia de un hombre que nació muy pobre, que con un carrito se puso una empresa de transporte y que después al final se sacó la lotería.
1: ¿Cómo sabe?
2: Sí, siempre dice lo mismo, la misma pelotuda de siempre.
1: ¿A quién le importa?
3: ¿A quién le importa?
1: señores, pasen por favor, los invito a conocer la historia y la vida de Lizzie Maggi. Lizzie Maggi.
0: ¿Es hombre?
1: No, Lizzie. Ah, bueno, Lizzie Maggi.
2: Pero puede ser Emilio Lizzie, era varón.
1: No, ese era Lizzie. Lizzie como nombre. Perdóname. Tengo que aclarar todo, tengo que enseñarle, chicos, todo.
2: Sí, porque usted pregunta también como chico. Usted se hace el boludo y es boludo. Cuando bueno, quiere, ¿no? Cuando quiere, porque después es vivísimo por lo que veo, ¿no?
1: Se preguntarán ustedes quién es o quién fue Lizzie Maggi.
0: ¿Quién es Lizzie Maggi?
1: La olvidada creadora del Monopoly.
2: ¡Apa!
1: Y cómo su legado le fue arrebatado.
0: ¡Epa! Como epa, pasa siempre.
1: ¡Epa! ¡Qué tema interesante el de hoy!
0: Además, porque era mujer.
2: Pero premonitoriamente también en un juego en la que ella permitió precisamente este tipo de cambios de cosas y que termina sepultándola y no solo volviéndola pobre. ¡Mirá vos! ¡Es una maldición!
1: ¿Usted jugó al Monopoly alguna vez?
2: Siempre jugamos.
0: No, yo no.
1: Comprar estancias, pozos petrolíferos.
2: Sí. Negros. Compramos negros. No, en serio. Compramos un Monopoly ahí en Texas, que es la capital de la gente blanca. Sí. Y compramos ahí. ¿Cuánto negro vas a comprar vos? Tanto. ¿De dónde son? ¿De Níger o de Nigeria? Dame 5 y 5. Tengo uno.
1: Basta.
2: Que juega al fulbo.
1: Cuando Charles Darrow, un vendedor desempleado en Filadelfia, se enteró de que un nuevo juego de mesa se estaba haciendo popular, pidió a sus amigos que escribieran a máquina las reglas y le ayudaran a mejorar el diseño gráfico.
2: ¡Apa!
1: En 1933, este tipo, Charles Darrow, registró los derechos de autor del juego Monopoly como un invento suyo y empezó a venderlo en jugueterías y grandes almacenes. Me está entrando una bronca con este tipo. Ya, mira, comienza el informe y ya estoy, mira, embroncado con Charles Darrow, que se aprovechó y empezó a vender el juego Monopoly.
2: Sí.
1: Este juego consistía en comerciar con bienes inmuebles. Llegaría a vender más de 275 millones de copias.
2: ¡Apa!
1: Se ha licenciado en cientos de ediciones derivadas y se ha convertido en parte del tejido de la vida estadounidense. Y también hizo millonario a Darrow. Ya lo estoy odiando a Darrow.
2: Yo también.
1: Ya lo estoy odiando.
2: Y a ella, una pobre mujer.
1: Pero el mérito de la idea no debería haber sido
2: suyo. El círculo mérito de Salta, por ejemplo, señor, debería intervenir ahí.
1: Más bien pertenecía a una mujer con un currículum polifacético que incluía la escritura, la actuación, la ingeniería y el trabajo como taquígrafa, Lizzie Maggi. O sea, Lizzie Maggi era actriz, taquígrafa, escritora, ingeniera y taquígrafa. Impresionante. La premisa del juego de Maggi resultaría familiar a cualquiera que haya jugado Monopoly. La gente mueve sus fichas por el perímetro de un tablero cuadrado, comprando propiedades inmobiliarias por el camino que pueden utilizar para cobrar alquileres a otros jugadores. Maggi patentó su invento en 1904. Diseñó el juego con dos tipos de reglas. Una que recompensaba a los jugadores cuando los recursos se repartían a partes iguales, y otra en la que el ganador era el varón de la tierra que adquiría más riqueza. Esa jugué yo. La que más riqueza acumulaba.
2: Bueno, en la versión criolla, digamos, teníamos el estanciero.
1: No me salía el estanciero, claro, es verdad.
0: Al estanciero yo he jugado y mucho.
1: Bueno, es la versión gaucha de...
2: Había un juego que también se llamaba Bucanero, pero que esta consistía más que nada en robar. De hecho, el mismo nombre lo dice. El Bucanero, el estanciero y Monopoly eran los juegos similares. Pero ahora me estoy enterando, gracias a usted, Ricardo.
1: Por favor.
2: Yo ayer fui al psicólogo, a la psicóloga, a Fernanda Fernández, se llama y le dije, tengo un Monopoly.
1: ¿Cómo le,
2: en la
1: ¿cómo
2: cabeza,
1: le llama a su psicóloga? ¿Fernanda? Fer, ¿doctora, licenciada?
2: No, no es doctora. Pero es gracioso. Hola, Fer. Piquito. Y bueno, sentate.
0: ¿Cómo Piquito?
1: ¿Cómo Piquito con la psicóloga?
2: La ella sabe todo lo mío, porque no tengo derecho yo a darle un pico. ¿Qué? ¿Ahora no puedo darle un pico? ¿Usted no le da un pico a su albañil?
1: Sí.
2: ¿Y me?
1: Bueno, Maggi concibió el juego como una herramienta ideológica. Un juego que enseñaría a la gente los principios del economista político Henry George. El principal central del georgismo era que la gente debía quedarse con todo lo que ganaba, pero que el gobierno debía financiarse con un impuesto a los propietarios de bienes inmuebles, ya que la tierra pertenecía a todos. Esa era la ideología georgiana, ¿no? Sí. Una sociedad financiada por un impuesto único sobre la tierra, creía George, eliminaría tanto la pobreza de las clases bajas como los cárteles industriales. En las reglas del juego se explicaba cómo podían resolverse los posibles conflictos. Si surge alguna emergencia que no esté contemplada en las reglas del juego, claro, los jugadores deben resolver el asunto entre ellos. Sí. Es verdad. Claro. Pero si un jugador se niega rotundamente a obedecer las reglas antes expuestas, debe ir a la cárcel y permanecer allí hasta que lance un doble o pague su multa. Yo recuerdo las discusiones por diferencias en el juego entre los grupos en que yo jugaba. Tal punto que nos fuimos a las manos, señor. Sí, claro. Llamamos a la policía, los vecinos llamaban a la policía.
2: Han sacado armas.
1: Hemos sacado armas, hemos amenazado a nuestros compañeros
2: pero
1: de juego.
2: Todo juego en algún momento pasa por un momento de rigidez. Te estoy hablando desde el Monopoly hasta el Tutti Frutti, hasta el mismo truco, la misma loba, el mismo los juegos de mesa. Sí. A veces produce, por ejemplo, te digo, lo viví hace poco, en la familia de la madre de mis hijos, de las Mellis.
1: ¿Cómo se llama?
2: No lo puedo decir. No lo puedo decir porque hubo una pelea ahí.
1: Perdón.
2: Está bien. Yo ahí volví con mi esposa.
1: Yo respeto.
2: Esta era una minita, digamos. Y en la casa de ella se juega la loba y se puede sopar sin haber jugado nada. Y en mi familia no se puede sopar.
1: ¿Cómo sopar sin haber jugado?
2: Por ejemplo, si vos no jugaste una pierna o una escalera, no podés sopar. O sea, vos estás con tus 9 cartas.
1: Sí.
2: ¿Sí? Y si alguien tira una pierna y no, pará, vos no jugaste todavía, no podés sopar. Pero esas son reglas. Lo mismo pasa acá en Monopoly, lo mismo en Tutti Frutti. Vos decís, color elefante. Y no, que el elefante lo... Sí, pero sí, el color elefante. Las mujeres tienen una tabla de colores bilingüe.
1: En el truco mismo también se...
2: Jugamos con ellos o sin ellos.
1: Con ellos, sin ella, etcétera, etcétera. Claro. Bueno.
2: Entonces no me venga a mí con Monopoly, ¿me entiende?
1: Bueno, perdón. Los lazos del Monopoly
2: los marco lazo.
1: Con Maggi se perdieron aún más en la historia cuando Darrow vendió su versión alegando que lo había inventado para entretener a su familia durante la Gran Depresión. Me tiene podrido este Darrow. Ya, mira el odio que me sale. Ajá. Maggi vendió los derechos por $500. Unos $11,000 actuales. La empresa también aceptó publicar otros 2 de sus juegos de mesa. Maggi murió a los 81 años, el 2 de marzo de 1948, pero vivió lo suficiente para ver el éxito duradero de un juego basado en su propia invención, aunque su nombre hubiera sido borrado y su ideología atenuada. Esta es la historia de Lizzie Maggi, la olvidada creadora del Monopoly, y cómo su legado le fue arrebatado por este tipo, Charles Darrow, que se hizo millonario gracias a ella. Sí.
2: El cerebro de las personas que nos escuchan no digiere totalmente esta horrible historia.
1: Horrible.
2: Lo que tendría que haber sido un gran día del día del paseo, de hablar de paisaje, el tipo la caga con una historia de una mujer que inventó un juego, que murió en la pobreza, el tipo le pegó una patada en el orto y esas cosas.
1: ¡Basta! ¡Basta!
2: El cerebro de las personas que los escuchan van a estar todo el día así: ¿qué hijo de puta ese Darrow, no? ¿Entiende usted? ¿Entiende a lo que quiero ir, Ricardo? Sí, porque si usted me hubiese contado de que, no obstante, el tipo en un momento se le escapa un tiro y ella se queda con toda la fortuna y es rica. Y después va y encuentra a su hijo en un castillo y le dice: yo soy tu madre, pero tú eres mi empleada. De acá, esta es la empleada. La que está acá. Vení, María, esta es la empleada. Yo soy tu madre.
1: A las 6 de la tarde me estaba acordando. ¡Qué hijo de este darro!
2: ¿Por qué? Porque el cerebro no digiere como usted quiere. Entiéndame, por favor. Mañana busquemos. ¿Por qué te le dicen el falso positivo? Porque te va a cagar. Te va a cagar el día, pero el tipo con un optimismo de la gran 7.
1: ¡Basta! Señoras y señores, esto fue...
2: Me hartaste.
1: ¡Qué hijo de su mamá, el Darro!
2: ¡Qué Darro! ¡Qué hijo de su madre!
1: ¿A quién le importa? ¿Quién le importa?
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0: 6:47, la temperatura en estos momentos 6 grados, cielo despejado, la máxima para hoy 17 grados, no hay probabilidades de lluvia, así que bueno, tendremos una jornada maravillosa. Nos mandan saludos, bueno, le dije tempranito, ¿no?, de Walter, que nos dijo buen día, excelente jornada. Bueno, quien también nos ha mandado saludos es Adelma, que nos dice, hola, buen día, señora Patito, que tenga un excelente viernes. ¡Genios! Les dejo una fotito de mi bebé. Y es una gatita amarilla, gatito amarillo, que me encantaría nos ponga el nombre del gatito, Adelma.
1: ¡Ay, sí!
0: Y después lo compartimos. Amo. Y después lo compartimos. Bueno, buen día, José. Nos ha dejado aquí también un acróstico de Feliz Día del Padre. Padre versión guerrera, dice... tenemos un audio de José, es para escuchar. A ver, es para Fernando, un saludo con voz artificial.
2: Chiste con voz artificial. A mi amigo le dicen monaguillo agrandado, porque se cree el padre. Otro chiste. Apodo de la pareja. Payaso Plin Plin, porque divierte y cuida hijos ajenos.
1: No te puedo creer. No. ¡Ay, lo amo!
0: Bueno, tiene razón Fernando, dice José, la mujer puede identificar cientos de colores, pero no pudo distinguir a su pareja como un volumen.
1: Exactamente.
0: Es verdad, tiene razón. Cuando tiene razón, sí, tiene razón.
3: Tengo razón. Reiteramos una situación que se está registrando en Cafayate, se reavivó el incendio en la zona de Cafayate.
1: Ayer la ocurrencia de viento sonda complicó muchísimo la situación porque en algunas zonas de esa parte de la provincia hubo ráfagas de hasta 120 kilómetros por hora.
3: Claro, se encuentra cortado el tránsito por este motivo hacia la ciudad de Salta. El fuerte viento reduce la visibilidad, favorece la propagación del fuego, por lo que se recomienda evitar circular por la zona hasta nuevo aviso. Así que a todos aquellos que tenían previsto viajar, hay que consultar el estado de las rutas antes de salir y hay que respetar las indicaciones de los organismos de emergencia. Y conducir con extrema precaución y, bueno, hay que mantenerse informado por los canales oficiales, obviamente.
1: Sí. Ayer hablaba yo en la tarde con Pachi Abdala de Radio Cafayate, que estaba cubriendo, y en un momento me decía, mirá, no podemos pasar porque está cortada la ruta, y cuando no está cortada directamente no hay visibilidad, no se puede pasar. Hemos visto pasar ambulancias, sí, no sabemos si es por para prevenir o había personas heridas, pero bueno, eso se va a ir conociendo hoy seguramente.
3: Señor César Lazo, ¿cómo anda? Buen día, el gusto en saludarlo.
4: Otto, ¿cómo te va? Ahí le estoy sacando una foto. Hoy es el día del paseador. Buenos días, ¿cómo le va, compañero?
1: ¡Qué dulzura!
4: Y he encontrado un perrito hermoso. Ah. Él lleva su correa.
0: ¡Ay, qué lindo!
1: ¿Su Oscar Correa?
4: No, la Juan Divisa. Lo vamos a saludar al...
3: ¿A quién? ¿Al amigo? ¿Al Otto?
4: No,
1: a Oscar Correa y a todos los perros de la radio en la mañana.
4: Si Pato estuviese acá y mira este par de ojos de este hermoso perrito, queda enamorada. Es una ternura. Buen día, ¿cómo le va? ¿Su nombre?
5: Sebastián.
4: Sebastián, ¿qué edad tiene Otto?
5: 8 años.
4: 8 años, ajá. ¿Lo ha tenido desde cachorrito?
5: Sí, desde...
4: ¿Qué raza es?
5: Golden.
0: ¡Ay, sí!
4: Es un hermoso perro, así que bueno, hoy siempre sale a pasear, ¿cuántas vueltas
5: siempre,
4: acá?
5: Siempre.
4: ¿Cuántas vueltas damos?
5: 4, 5.
4: ¿Esto lo hace por él, por usted, por los dos?
5: Por los dos.
4: ¿A usted le aconsejaron caminar, es una costumbre?
5: Costumbre.
4: ¿Sabe que es el día del paseador de días?
5: No sabía.
4: Hoy es el día del paseador, o sea, Otto nunca tuvo un paseador.
5: No.
4: Usted siempre sabe esto. ¿Y en la familia quiénes son los que salen a pasear? Porque no siempre va a poder usted.
5: Yo lo saco, o mi mamá a veces, pero cerca.
4: ¿Él siempre está con usted? Si usted se tiene que ir a trabajar, ¿con quién se queda?
5: Se queda con mi familia.
4: Ajá. ¿Cómo está compuesta la familia? Porque él es un integrante más.
5: Mis padres, que viven todavía, con él se queda.
4: ¿Y él tiene... otros perritos, otras mascotas en la casa?
5: No, solamente él.
4: Bueno, solamente. Muchas gracias. Me encantó conocer a Otto. Ahí está. Quería verlo. Realmente bajé del colectivo.
3: Sí.
4: Y Otto me empezó a mirar.
0: Es para morderte.
4: Sí, yo pensé que era eso. Le hice una seña y se vino.
1: Pregúntale si fue antidroga, si trabajé en drogas peligrosas por ahí. Por ahí un tipo que lo retira. Porque viste que los perros antidroga los jubilan de la gendarmería. Por ahí el tipo olió algo raro en vos.
3: Que en una de esas tiene experiencia al respecto.
1: Ahí lo ve positivo, dice. ¡Vamos, vamos! Se queda quieto, lo ve al lazo así. Y ahí nomás le tira un azúcar y ahí nomás llamamos al 911.
4: Hermoso, realmente. Otto, y me encantó la ternura de...
3: ¿Dónde está paseando Otto con su...?
4: Acá en la Plaza del Deporte, en la segunda rotonda.
3: Bien. Hay que tener perseverancia para a esta hora sacarlo a pasear a Otto, ¿no? Y con este frío.
4: Que hay gente que acostumbra a hacer deporte acompañada de su mascota.
3: Sí, es verdad, eso sí.
4: Y está desde muy temprano. Yo cuando estoy llegando, ellos ya están terminando de circular a veces.
1: Bueno, hay gente que trabaja, ¿no? Lógicamente.
4: Claro, son 10, 15 vueltas que suelen dar a lo que es la segunda rotonda y calcula que allá a las 6:30 ellos ya están terminando. Y capaz que tienen que entrar a trabajar a las 7:30. Entonces, entre bañarse y todo ese tipo de cosas.
3: Claro.
4: Bueno, ustedes se cuestionaban a la señora Yolanda respecto al pollo con arroz.
3: O arroz con pollo.
0: No es lo mismo.
3: No es lo
0: si
3: mismo.
0: Si es pollo con arroz, es más pollo que arroz. Y si es arroz con pollo, es más arroz que pollo.
4: Sí, pero nuestro amigo dijo tipo estofado. ¿Qué es estofado de pollo? No es arroz con pollo.
0: Claro.
4: Es estofado de pollo.
0: Tanto hablar del perro.
1: Con razón, Otto. ¿Usted come mucho pollo, Lazo?
0: Cache. Otto, cache.
4: Los fines de semana.
3: Ay, bueno, Dios.
4: Y para mí, el pollo con arroz es un trozo o una porción de pollo al horno, al espiedo, frito, bien. Y con un poco de arroz.
0: Ahí, tal cual, es lo que yo dije.
4: El arroz con pollo es mucho arroz y el pollo trozado.
1: Tiene razón. Cuando tiene razón,
0: si usted
1: tiene
0: razón. Si usted viera las señas que está haciendo Fernando acá, es más, no, le dice a Otto que venga y lo ataque.
1: Que venga a oler droga acá, porque acá parece que hay gente
3: basta. Bueno.
4: Y a Fernando le gusta el pollo con papas.
0: ¿Ah, sí? No voy a preguntar más nada porque ya sé una cuestión de esas.
1: Pero decila.
0: No.
3: Bueno, ¿qué más?
4: Vamos a hablar respecto de lo que se viene cuestionando. ¿Por qué tiene 4 estrellas Uruguay?
1: ¡Ay, eso me pregunté desde ayer!
3: ¿Por qué?
4: Bueno.
3: Si salió 2 veces campeón del mundo, ¿por qué? ¿Por qué tiene 4 estrellas?
4: Los torneos organizados directamente por la FIFA.
3: Sí.
4: FIFA existe antes de 1930.
3: Pero no oficialmente.
4: Oficialmente.
3: Ah.
0: ¿Sabe quién fue el primer presidente? San Martín.
1: Cornelio sabe.
0: San Martín.
4: No. Bueno. No sabía eso.
0: No, mentira.
3: Ahorita la están cargando. Escúcheme.
4: Bueno, el ente que rige el fútbol mundial publica un artículo en el aniversario 120 de la Asociación Celeste y Sembró. ¿Sabían que se llamaba así o no?
0: No.
3: ¿La FIFA o la AFA?
1: No, la Asociación Uruguaya de Fútbol.
3: ¿Cómo se llama?
4: Entonces, el último aniversario de la Asociación Uruguaya de Fútbol sembró polémica en el deporte más popular del mundo. Los 120 años de la Federación Charrúa no fueron pasados por alto por la FIFA, que emitió un comunicado en sus redes sociales y contó su historia en un artículo. Y ahora después se generó el debate. Uruguay tiene 2 o 4 estrellas. La publicación que la FIFA realizó hace días atrás por la fundación de la Asociación Uruguaya de Fútbol en 1900 hizo referencia a las numerosas estrellas mundiales que representaron a la celeste. Su historia repleta de éxitos y el bicampeonato mundial. A la vez contabilizó las 15 Copas Américas que lucen sus vitrinas, el máximo exponente. Nombró a dos clubes más grandes de su país, Peñarol y Nacional, y dejó unas líneas para su fútbol femenino que cumple desde 1996. Además, recordó el maracanazo del año 1950 cuando derrotó a Brasil en el último encuentro por la Copa del Mundo celebrada en el Estadio Maracaná.
3: Pero, respecto a esto, explíqueme, ¿por qué dos estrellas más? Eso es lo que quiero
4: antes
3: saber.
4: Antes de 1930, la FIFA no tenía la economía como para organizar un mundial.
3: Sí, ¿y?
4: Entonces se asoció con el Comité Olímpico y allí, dentro de las Olimpiadas o de los Juegos de las Olimpiadas, realizó dos mundiales. Y es por eso que esas dos estrellas se las suma a Uruguay.
3: En el marco de los Juegos Olímpicos, antes de 1930, campeón Uruguay, y por eso se suma dos estrellas.
4: Exactamente. De esa manera es que el seleccionado Charrúa suma esas dos estrellas.
3: Para eso entonces tienen que sumar todos aquellos equipos que ganaron un Juego Olímpico.
4: Es que depende de del convenio que ha tenido ese deporte.
3: Debe contarse desde que la FIFA se independizó o tuvo solvencia como para organizar campeonatos mundiales. Creo que es lo más lógico.
4: Bueno, los Juegos Olímpicos de París del año 1994 y Ámsterdam 1928, cuando todavía no se definía como campeonato mundial de fútbol, es que le otorgaron esas dos estrellas. ¿Y sabe a quién le ganó en el año 1928?
1: A Argentina.
4: Sí.
6: Está bien.
4: O sea, en el 28, me
3: parece que no, me pero parece que mí, no corresponde,
1: para
3: bueno.
1: Es una creencia más bien endógena, ¿no? O sea, lo creen ellos. Mire, amigo, ¿usted cree que tiene cuatro estrellas? Listo. Pero el mundo hoy no lo reconoce. El máximo campeón de todos, ¿quién es?
3: Brasil.
1: Y a comerla.
7: No.
4: Sí, Brasil tendría 5, Alemania tiene 4, Italia tiene 4. Lo que no sabía era que el Reino Unido tiene 2. ¿Y el Reino Unido e Inglaterra no es lo mismo?
1: No. Y Gran Bretaña tampoco.
4: ¿Y qué año salió el Reino Unido?
3: Qué sé yo, señor.
4: Porque no lo tenía contabilizado. Bueno, está los 3 de la Argentina, Francia tiene 2, Bélgica tiene 1, después vuelven a nombrar Inglaterra 1 y España 1.
1: Es un buen tema para escarbar un poquitito en los anales de la FIFA. Estaría bueno, la verdad, porque yo tampoco
4: acá
1: lo sabía.
4: Acá me dicen que Gran Bretaña, en Londres de... Bueno, ves, acá también ya son otras fechas. 1908 y Estocolmo,
3: claro,
4: 1902.
3: Es antes de 1903.
4: Lo que son antes del Mundial.
3: Señor, se debe contar a partir de 1930 y punto. Basta de polémica. Basta de polémica.
4: Así le decimos entonces a todos los uruguayos.
3: Dígale a todos los uruguayos.
1: Si quieren creer eso, no hay drama. Porque ellos creen que que Cafrune dicen que nació en este video.
3: Gracias, César, muy amable.
4: Un placer, hasta luego.
3: Hasta luego. 7:01, vamos a apagar y a la vuelta estamos por streaming.
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Buen día a todos. Cuenta una vieja leyenda que el día de la resurrección Jesús llegó al cielo y fue entrevistado por un grupo de ángeles periodistas que le hicieron preguntas de todo tipo. Entre los ángeles había uno que insistía muchísimo sobre la importancia de la obra redentora de Jesús y se preocupaba por saber cómo iba a continuar esa cuestión de la buena noticia ahora que Jesús había regresado a la casa del Padre. Este le contestó: no te preocupes, he dejado mi mensaje y elegí a un grupo de amigos, de apóstoles, que se van a encargar de difundirlo por todo el mundo. Y cuando ellos mueran, preguntó el ángel, habrá sucesores y seguidores que continuarán anunciando el Evangelio por varias generaciones. Y si fallan y no cumplen tu palabra, insistió el ángel. En ese momento Jesús lo miró a los ojos y seriamente le dijo: confío plenamente en ellos y espero que no fallen, porque no tenemos ningún otro plan. Tú, amigo, que escuchas estas palabras, ¿comprendes la respuesta de Jesús? Todos somos responsables hoy de la buena noticia y que siga difundiéndose y llegue a todos los hombres. Jesús ya hizo lo suyo y nos eligió para que continuáramos con la parte que falta, la evangelización de todos los hombres. Vayan y hagan que todos los pueblos sean mis discípulos. Yo estoy con ustedes hasta los días del fin del mundo. Pensemos un poquito, porque estas son palabras de Jesús, la promesa de Jesús. Vivir con su presencia, vivir de sus palabras y en nuestras vidas realmente dar testimonio de lo que creemos. Dios nos bendiga a todos en este día.

0: grados la temperatura.
1: No me importa, mi cuerpo...
0: ¿Usted sabe que a esta hora hay niños que ya están yendo al cole? Porque son los que entran a las 7:10, 7:15.
1: Sí.
0: Así que bueno, para ellos, parte de nuestro saludo en el día de hoy. Seguramente tendrán acto por el Día de la Bandera mañana, así que van a tener en la jornada de hoy algún acto, seguramente.
1: Y acto por el partido de Argentina del próximo lunes, señora, también se hace acto escolar.
0: El lunes es el lunes. Y muchos, sobre todo los más chiquitos, van a tener algún tipo de actividad con respecto al Día del Padre, que es el domingo.
1: El lunes, el encuentro de la selección argentina...
0: Le dije el Día de la Bandera, pasó como una escupida. El Día del Padre, pasó como otra escupida. Y dale con que el lunes el partido. A ver.
1: El lunes es el partido. Estamos en modo mundial, señora. No nos importa absolutamente nada.
0: No, pero no es así.
1: Nada. Que no sea...
2: Pelado.
1: Hola, mi vida, ¿cómo estás?
2: Hola, pelado.
1: Hola, mi amor.
3: Hola, pelado.
1: Hola, bueno. Escúcheme, ¿qué va a pasar en las escuelas el próximo lunes? El partido es a las 14.
0: Y bueno.
1: Los que salen a las 12 no va a haber problema, tienen tiempo para llegar a casa.
0: Y hasta la 1.
1: Ahora, los del turno tarde, señor, ¿qué va a pasar? ¿Los chicos van a ir a la escuela? En la escuela,
0: no
1: en los establecimientos, porque juega la Argentina, ¿qué? Señora.
0: Hay que estudiar, que los chicos después vean el resultado.
1: ¿Dónde está el patriotismo?
4: Aquí está. Aquí está el patriotismo, señores.
0: Me niego que los chicos falten a la escuela por ver el partido. Me niego.
1: Señora, ¿qué van a hacer? ¿No van a ver el encuentro? Y si en la escuela no hay un televisor, ¿qué van a hacer esos pobres chicos?
0: El televisor se usa para ciencias naturales.
1: No. Yo digo que los chicos no deben ir a la escuela
0: el próximo. ¿Qué opina el papá de Matilda, Felipa y Betinita Bebé con él respecto a esto? Los chicos tienen que estudiar, van a la escuela a estudiar, tienen que estudiar.
1: Bueno,
0: y verán después el resultado.
5: Me parece una falta de respeto.
0: También.
1: ¿Tienen una opinión formada con lo que ocurrió ayer y lo que hoy la Argentina habla acerca de Flor Peña, la FAC News?
6: No, va a ver, pero cuente, ¿qué pasó? Me estoy enterando.
1: La FAC News, esta situación...
0: Diga fake.
1: Fake news.
6: No importa, pero ¿qué pasó?
1: Bueno, la falsa noticia.
0: Sí.
1: ¿Tienen una opinión formada ustedes? Al respecto.
6: Quiero conocer la suya. A ver.
1: ¿Quiere que
6: porque, a ver, evidentemente usted es una de las personas que ha tenido tiempo de seguir esto. Yo he visto así escupitajos de esto y no me puedo todavía formar una opinión. Pero si usted me cuenta, yo me voy a formar. Cuénteme, a ver, lo escucho.
1: Bueno, como todo tema en la Argentina se ha politizado y está presente la grieta. O sea, indudablemente que esto es así.
0: Lo primero que apareció fue la
1: grieta. Más allá de una irresponsabilidad profesional de... un medio de comunicación o de una conductora o de un equipo de producción. O sea, a ver, para los que no saben, ayer en un streaming la actriz Flor Peña dijo que el padre de Leo Messi había fallecido. Era una fake news o una falsa mentira que no chequearon correctamente y la mandaron al aire. Esto provocó, obviamente, un terremoto inclusive dentro de la delegación de la selección argentina. Los familiares de Leo Messi tuvieron que sacar un parte de prensa aclarando la situación, diciendo que el padre está en recuperación, etcétera,
0: dice
1: etcétera.
0: Dice que Leo estaba durmiendo y que lo despertaron
1: por esa información. Bueno, más allá de todo, más allá de, reitero, una equivocación, una irresponsabilidad de medio, también entra en discusión el tema de los streaming. ¿Cuál es la función que cumple hoy en día esta nueva ola de medios de comunicación como son los streaming, que indudablemente, en Buenos Aires tiene mucha repercusión,
0: muchísima,
1: tiene mucha audiencia,
0: sí.
1: No ocurre en el interior, por ejemplo, acá en Salta? Estamos con los medios tradicionales, la radio, la televisión. El streaming recién está ingresando. Más allá de esa discusión de cuál es la función de un streaming, cuál es la función de los medios de comunicación, cuál es la responsabilidad de cada uno, me parece que se ha politizado el hecho en una forma encarnizada.
0: Y entró en juego algo más, que de lo que más o menos hablaba el otro día Fernando, que era el tema de la IA y los locutores, en este caso el de la de los periodistas y los conductores, que no es lo mismo.
1: Claro, porque aparentemente... el streaming ha empezado a convocar a quien no a los periodistas, no a los locutores, no a los recibidos, no a los profesionales, sino a los actores, a las actrices, a las figuras mediáticas, porque claro, parece que eso es lo que vende, indudablemente. O sea, hoy vos en streaming vas a ver actrices, vas a ver, ¿cómo se llama? Youtubers, se llaman influencers, no sé qué. La mayoría son ellos. No hay, hay pocos periodistas profesionales reconocidos. Pero más allá de eso, a mí me parece que se ha politizado en forma encarnizada. Claro, Florencia Peña es una mujer que siempre ha manifestado su adhesión al kirchnerismo.
6: Y al cristinismo.
1: Y al cristinismo por sobre todas las cosas. Sí, sí, sí, por sobre todas las cosas. Entonces, ante esta situación, ¡wow! Claro. Vamos con el hacha, vamos con esto, vamos con aquello, por la cabeza, por el tobillo, por sí, donde sí, le duela. Por
0: ya
1: donde
0: se decía
1: le duela.
0: Ayer, ¿no? Llega a perder el partido, la selección el lunes, y la van a sí, destrozar.
1: Sí, sí, y si no clasifica, peor todavía. O sea, claro, ya está, ya tienen un elemento, argumento. Agarraron tienen ahí el argumento sobre la mesa. Pero, por un lado, hay que discutir, por un lado, la función del streaming, la función de los medios de comunicación tradicionales, hay que discutir también la responsabilidad que tienen estos nuevos medios de comunicación, pero también me parece que ya es muy encarnizado el ataque contra Florencia Peña. No es de mi agrado, le digo, Florencia Peña, ni como actriz, pero de ahí a darle con todo, pero con todo, inclusive con la participación de un presidente de la nación.
6: No, pero está bien. O sea, si no me dijeron presidente serio, un tipo pensante, está bien.
1: Por eso, a ver, por eso digo, ¿cuál es la función de un presidente? Yo me imagino que el presidente tendría que estar ocupado en ver cómo arregla los problemas que estamos sufriendo los argentinos y no encargarse ni siquiera por 2 segundos ni 3 minutos de una situación totalmente frívola.
0: Hay cosas exacto, realmente importantes. Exacto.
1: No, hay otras cosas más importantes de que un presidente.
6: Yo vi esta mañana, el Tribuno, por ejemplo, dice escándalo mundial. ¿Qué te lleva a leer y qué sé yo? Una vez que desmenuzás un poco la información, vas a decir, no es tan escándalo, ni tan mundial, ni tan nada. Pero bueno, es un título que vende. Pero me parece que nada en la vida, si quieres, para tanto. Me parece que se le quiere pegar a una chica que tiene una bandera.
1: Sí, por una bandera ideológica.
6: ¿Y por qué es mujer?
1: No sé si por mujer.
6: Si a esta metida de gamba la hubiese hecho, qué sé yo, Luis Otero, Fernando Bravo.
1: No, pero fíjate, si lo hubiese hecho Echarri pasaría lo mismo. Porque Echarri también manifestó su ideología por el kirchnerismo, por Cristina, etcétera. Si hubiese pasado con Pablo Echarri, hubiese sido lo mismo.
0: Bueno, de hecho,
1: el tema es esta grieta, ¿viste? Hay que aprovechar esta ideología, matar a los que piensan distinto a uno.
0: De hecho, pasó con Francella cuando hizo algún comentario, pasó con Darín cuando hizo algún comentario. Siempre está la oportunidad.
1: Lo de la empanada, claro.
0: Salen a destrozar. Pero más allá de eso, acá estamos hablando, como siempre lo decimos nosotros acá en el programa, ¿cuál es el límite? La salud. Siempre, el límite es la salud. Si dice, tenemos una información que fulano fue infiel, es infidelidad, que sea cargo. Y los niños, cuando se trata de menores de edad, ¿cuáles son los límites? La salud. Y el otro límite, que obviamente es más que obvio, es el de los niños. Hay que proteger a los chicos y cuidarlos. En este caso, más allá de eso, decían, ¿qué quieren? Ayer lo escuchaba al productor, al manager de Florencia Peña, y decía, ¿pero qué quieren? ¿Que la tiren por la ventana? Y no faltó quien dijo, ya la tiraron por la ventana. Nicolás Occhiato la tiró por la ventana cuando le pidió la renuncia, porque efectivamente dice que la hicieron renunciar, la echaron. ¿Por qué? Porque se están bajando los auspiciantes que tiene la radio. Con esta, porque que han tocado a Messi, alguien muy querido, muy cuidado en todo el país, y el Occhiato la tiró por la ventana

0: Empiezan a haber auspiciantes que dicen, mirá, yo la verdad no voy a seguir con ustedes porque si la siguen manteniendo ahí a esta piba que hace, yo me voy.
1: Está bien, está bien, pero forma parte, digamos, de la responsabilidad de cada medio o de los coletazos que van a venir. Lo que a mí me preocupa es el odio que hay en la Argentina, ¿no? Y en este caso, fundamentalmente, en este caso, se observa con mayor profundidad. Hay alguien que no piensa diferente a nosotros, cometió una equivocación, un error, lo que fuese. Una irresponsabilidad, está bien, fue una irresponsabilidad. ¿Y por qué fue una irresponsabilidad? ¿Y por qué no es profesional, no es de los medios de comunicación, es una actriz? Y si alguien te dice por la cucaracha, che, parece que falleció tal persona, y a ver, un profesional va a decir, muchachos, no, primero chequeemos esta información.
2: A ver,
1: bueno,
2: Ricardo,
1: ella como actriz, y como que no tiene esa esa forma de trabajar de un profesional, la mandó al aire. Bueno, ¿es una irresponsabilidad? Sí, es una irresponsabilidad. Sí. Pero después está lo otro.
2: No lo había visto por ese lado. De verdad que rescato y admiro la sensatez con la que estás encarando el tema. No había visto ese lado de decir, che, pero pará, a vos te preocupa el odio. Y ahora a mí también. Yo no lo había visto por ese lado. No conozco muy a fondo el tema, pero sí esa bronca, esa carnicería que se
1: terrible,
2: desató.
1: Terrible, me pareció terrible.
2: Salir a cazarla y como dice Patricia, dice la ¿qué quiere que la tire por la ventana?
1: Ya la
2: tiraron por la ventana.
1: Claro, ya la tiraron.
2: Sí, sí, sí. Pero ahora,
1: y le puedo asegurar que la van a caducar, ¿eh?
2: La
1: van a caducar, indudablemente. Claro. O sea, no va a aparecer.
2: O vivimos en un país que en una de esas la lleva candidata a presidenta.
1: También puede ser.
2: Pero, a ver, tenemos un. Mira, yo veo a veces, ¿no? Me llama mucho la atención medios como TN. ¿Vos conocés los estudios de TN?
1: No.
2: Son gigantes. Pero van a cubrir un choque en la calle Reconquista y no sé cuánto. A eso se dedican. Entonces, cuando pasan este tipo de cosas, tienen una estructura semejante. Cuando no tienen qué decir, se produce. No digo, no acuso a TN, pero digo a los medios que están buscando vender. Ellos venden. Esto es una máquina de vender. El tiburón. Olió sangre ayer.
1: No, claro.
2: Olió sangre.
1: Usted hacía zapping ayer y pasaba por todos los canales abiertos o los cerrados de televisión. Mamita querida, era garrote tras garrote.
2: Claro.
1: ¿No? Pero con un odio. Pero ¿cómo puede ser tan hija de o tal cosa? Está bien, fue una irresponsable, un antiprofesional, lo que fuese.
2: Pero ojo,
1: hay que echarla, está bien.
2: Pero también salió a pedir disculpas a la mujer, ¿no?
1: Sí,
2: en algún momento creo que salió a pedir disculpas.
3: No se hizo cargo igual.
1: Sí, pero bueno, eso ya es otro tema. Estamos con la información deportiva, el señor Matías Ávila. ¿Cómo anda, Matu?
3: Buenos días, chicos, ¿cómo están?
1: Espere.
3: A ver.
2: Escucha.
3: Y entran a la cancha de modo profesional por el 89.9 en la mañana de viernes en la ciudad de Salta y para todo el mundo. ¡Argentina! Me gusta la entrada de los equipos así con esa música. Me gusta.
1: ¿Sí?
3: Sí, la puesta en escena está linda.
2: Sí, a mí en el Salta Club, el boxeo. Con la canción de Rocky, me encantaba.
1: ¿Cómo era la canción?
2: En este rincón azul. Y miraba el tipo. Bueno, celeste.
3: Y tirando manos así al frente a la cámara. Lo van siguiendo.
2: Ahí está, escucha.
3: A ver, ¿cómo suena?
2: Con el auspicio de Cabana presentamos Noche de Boc.
3: Boc.
2: Don Felipe Núñez, el campanero, en este rincón, el Tigre Arroyo.
1: Se va a morir de hambre, usted como presentador.
2: Y después, ¿cómo se llama? Raúl Lisandro Codorniz. Y ahí salió el enano Codorniz, se hacían cagar, pero eran amigos, fíjate vos. Pero igual me gustaba.
3: Estaba tremendo. Bueno, no me dejarán mentir, sobre todo Facu, que lo vamos a tener más tarde también acá en la mesa. que así estaba yo, con ganas de boxear a alguien por la noticia que estaban comentando ustedes hace rato. No lo vamos a tratar mucho más, no nos vamos a extender, porque ya sería primero pegarle en el piso a Florencia Peña por todo lo que pasó. Sí, me dio mucha bronca, y esto sí lo quiero expresar, porque

0: que esta es una irresponsabilidad que no se puede dejar pasar, no quedó impune, por suerte. Hubo comunicado del USU respecto a que se desplazó a los dos productores que estaban involucrados en esta situación, y porque además es una situación de la cual prácticamente nadie tenía conocimiento, nadie sabía sobre el estado de salud de Jorge Messi. Se violó justamente su privacidad, de la familia de Lionel, y bueno, ahí está el primero, el comunicado de Lucy, lo tenemos en pantalla, que se ha hecho la revisión interna que había prometido Nico Quiato respecto a esto, y se desplazó a los dos productores.
1: ¿Quién es Nico Quiato? Ella lo nombró y usted lo está nombrando, no sé quién es Nico
0: Quiato. Ah, es uno de los dueños
2: de Lucy.
0: Claro.
1: Está bien, ahora, fíjate, el mismo comunicado le pega a Florencia. No hacía falta tampoco decir, señores, queremos decirle que le hemos echado ácido en los ojos a esta mujer por culpa de lo que ha hecho, ya está. No compartimos la idea de esta señora, lo que ha hecho.
3: Se da la información en el comunicado, porque en un principio ella salió a decir que daba un paso al costado. Lo primero que dijo cuando salía del USU, de las instalaciones, fue, no, yo sigo con el programa, mañana estoy acá, esto la gente necesita.
0: Y justamente lo que yo les mencionaba, de que ella en realidad cuando hace esas declaraciones, no los responsabiliza sí o sí a los productores.
3: Así es.
0: Ellos me dijeron que lo diga y luego ella tuvo este desliz al aire, que sentó mal también en la concentración.
2: Son cuestiones internas que hay que arreglarlas en formas internas.
1: Claro.
2: No lavarse la mano públicamente, decir, yo la escuché por la cucaracha, a mí me lo dijeron los productores, bueno, y yo lo dije.
1: Pero claro, para, acá, ninguno de nosotros tiene computadora. Pero sin embargo, entra Gabriela, jefa de prensa, y dice, che, murió Alfonsín. Murió Alfonsín, y de eso no tenemos cómo comprobar, pero nosotros confiamos en que tenemos una jefatura de prensa, alguien encargado de prensa, no necesariamente creo que Florencia haya tenido...
2: Sí. También pasa por esto, ¿no? A ver, también para hablar acerca de la liviandad con que trabajan los nuevos productores.
0: ¿Verdad? Exactamente. ¿No? Sí hay una responsabilidad muy grande de quienes le dieron la noticia, porque es como que...
2: No, vieron por Twitter, alguien
3: lo vio en Twitter.
2: Un periodista mendocino que tiene 200 seguidores dijo, murió el padre de Messi. Entonces, vieron eso.
0: Lo escuchó.
2: Le dijeron a la conductora, che, murió el padre de Messi, y la otra lo largó. O sea, eso habla de... una liviandad profesional.
1: Pero a ver, Ricardo, total. ¿Vos en qué año arrancaste con el tema de la radio? Estamos hablando de 1980 y pico.
2: No me haga acordar porque voy a llorar.
1: Exacto. Señor. Pero antes que largue a llorar, lo primero, una de las primeras cosas que decía, desde Venancio López hasta Sergio Ricardo Pérez, chequeemos.
2: Sí, claro, hay que chequear.
1: Bruno Viesti, si hubiese pegado un...
0: Uno puso de ejemplo lo que hizo ESPN en ese momento cuando tuvieron que anunciar la muerte de Maradona. Estuvieron retrasando la noticia portales ya lo daban por hecho, que ya había fallecido, bueno. Y estaba Ruggeri con el celular haciendo llamadas, Arcucci al lado del Pollo Viñolo.
3: Mati, eso es otro detalle. No podemos hablar en 1980, cuando no todo el mundo tenía teléfono a mano, ahora que tenemos celulares dentro de los estudios, como para decir, che, vos chequeá por tu lado, yo chequeo por el mío. En este momento seríamos 4 personas acá, más los que están en prensa. Sería mucha gente chequeando la información. Pero eso no se dio.
1: Ayer, en Cafayate, desde ayer o desde hace unos días, desde hace unas horas, se vive una situación bastante complicada en Cafayate. ¿Sí? Ayer me llamó uno, hay 2 heridos. Hay otro que hay 3 heridos. Hay 4 heridos, hay 5 heridos. Entonces, me llamó alguien de un canal, tal vez del más importante o del más visto. Che, vos que tenés ahí un contacto, ¿me podés confirmar tal cosa? No. ¿Por qué? Porque yo no estoy ahí. Yo confío mucho en lo que me dicen. Che, pero el que me dijo, che, mira, sé que llevaron a 2 chicos de tal fuerza al hospital. Pero si vos no tenés la certeza, no podés tirar tampoco la verdura. Ojo, no la acuso a Florencia, no la defiendo. Y vuelvo a 5 minutos a la charla. Qué preocupante que es, como dijo Ricardo, el odio ese. Yeah. Estaban emperrados, ¿viste? Cuando el perro no quiere soltar a la presa, bueno.
0: Yo sí hago énfasis en el tema de la poca preparación, porque hay chicos que estudian, hay chicos que se preparan justamente, que tienen el roce de los medios, tienen la responsabilidad presente al momento de dar este tipo de noticias, y bueno, siempre es bueno remarcarlo eso, por lo que yo estaba molesto durante, mientras me estaba enterando de todo esto, porque explotó justo cuando yo ya me estaba retirando, ¿no? El día de ayer.
2: Para cerrar el tema, sí, voy a leer un posteo de alguien que habla al respecto. Dice... Consecuencias del cachivache, del cachivache libertinaje, de las redes sociales y sistemas audiovisuales mal usados, pseudos medios sin convenios homologados ni control alguno de extremo a extremo en cada uno de los rubros y funciones de los trabajadores que los componen. A ver si somos más selectivos en lo que consumimos. Es la única forma de extinguir estos mamarrachos. ¿Sabe quién publicó esto?
0: A ver.
2: Marcelito Chocobar.
0: Grande, grande Choco.
2: ¿Eh? Una definición perfecta para cerrar este
1: tema. Pero es decir, capo, ¿quién quiere ver? Listo. Vos vas, elige uno. Bueno, evidentemente ayer la cosa estaba, en serio, como vos decís, Ricardo, yo no veo mucha televisión ni ayer ni nunca, ni siquiera por el Mundial ni por nada. Pero en un momento prendo el televisor para ver qué pasaba y estaba bendita televisión.
2: Algo así, claro.
1: Con una mujer muy, muy simpática. Que manejó el tema en los dos minutos que la vi con la altura con la que lo hiciste vos. Es decir, despacio escuela, silencio hospital. Porque la cosa me parece que no es tan peluda ni deja de serlo tanto. Pero bueno, no me parece tampoco que tenga que ver con la preparación, como dice, hay profesionales. Que, sí, y hay gente que dice que no le hace falta para cometer errores, ni tampoco como para tener la virtud de decir cosas buenas. Me parece, pero al mismo tiempo me parece que nada en la vida es para tanto.
2: Chicos, cerramos el tema, vamos a la información.
0: Bueno, vamos un poco con lo que pasó entonces en el entrenamiento de la selección argentina, por supuesto, ayudando a Messi en estos momentos tan difíciles que está pasando ahora, lo sabemos, por motivos familiares. Lo que se sabe es que Montiel entrenó de manera diferenciada, así que es el único jugador que estaría entre algodones para el partido contra Austria.
1: Murió Montiel ahora.
0: Uy, qué bárbaro. No, está chequeado, chicos. Chequen.
1: No sé, pero acá dice, murió Montiel, dice.
0: En todo caso, habrá sido su isquiotibial, en todo caso.
2: Alguien va a escuchar y va a levantar.
1: No, bueno, pero es que yo no digo.
3: No nos escucha nadie.
0: Basta. Hay que hacer la prueba igualmente, ¿eh?
1: Argentina fue eliminada del Mundial. Ah, un tipo que viene del futuro.
2: Para escuchar en Córdoba 86, iban a decir,
1: un tipo que viene del futuro.
0: Medio de profesional, citando el streaming, ahí, bueno, quedamos con todos el carpetazo, ¿no? Luego, los que sí se recuperaron son Leandro Paredes, que estará disponible para este lunes, y también Nicolás Tagliafico, que ya se encuentra trabajando con pelota, ya está usando los botines, pero recién va a ser parte de en la tercera jornada contra, justamente, Jordania. Perfecto. Este partido va a ir al banco, pero no va a sumar minutos, y vamos a ver cómo será el resultado, sobre todo, que sería una victoria que nos garantiza el primer puesto y además clasificar justamente a los 16avos de final.
2: Noticia que ya tiene un clasificado.
0: Exactamente, y ya lo vamos a repasar, que es México. Le terminó ganando 1-0 a Corea del Sur con un gol, un poco insólito, ¿no? Respecto a lo que ha sido el desarrollo del partido.
2: Un blooper del arquero.
0: Exacto. Pero quería enlazar dos temas en particular. Primero que nada, respecto al rival de Argentina, que es el país europeo de Austria, tiene una novedad y es que presenta un lesionado. Uno de sus laterales derechos se fracturó la mandíbula en un choque justamente en el debut contra Jordania. Y parece que no va a estar disponible, y lo que sería también un ordenamiento táctico que tiene que hacer el director técnico, en este caso Ragnik, respecto a lo que va a ser la presentación contra Argentina. Tenemos la foto ahí de cómo quedó el chico,
3: pobre,
0: por
3: sí,
0: ejemplo.
3: Pobre, sí.
0: Tenemos el nombre también, es Stefan Posch, que bueno, termina de esta manera lesionado.
3: No es el único quebrado, ¿no? Todavía.
0: Bueno, justamente por eso es que estamos hablando de los primeros dañados, ¿no? Que tendrían en el Mundial. Ahí lo vemos, ¿no? Cómo se estaba levantando con dolores en la cara en su debut.
3: Uno está en el piso y el otro está agarrándose la cara. ¿Cuál es el fracturado?
0: El de Austria es el que tiene la camiseta roja.
3: O sea, el que se está agarrando la cara.
0: El que se está agarrando la cara, se está levantando.
2: ¿Qué fue? ¿Un choque?
0: Un choque de cabezas.
2: Ah,
0: y le hicieron una tomografía y lo confirmó también el cuerpo médico de la selección, que tenía eso, una fractura en el maxilar. Entonces habrá que ver si vuelve a la competencia, incluso con estas máscaras, ¿no? Que se usan mucho para que son muy incómodas
2: la
0: en realidad.
2: La misma que usó el arquero
0: Lucas Zidane, por ejemplo. Claro. Que también en su momento lo usan de esas máscaras que son como del zorro. Todos coinciden de que es muy incómodo jugar con eso. Y como bien lo mencionaba Patricia, también tenemos otro lesionado terrible.
2: No me vas a hacer mostrar eso.
0: No lo vamos a mostrar.
2: Por favor.
3: Usted no mire.
0: En la transmisión se vio clarísimo, hablando del jugador de Canadá, pero sí vamos a ver cómo se retira. Ahí ya está con la pierna inmovilizada. Se trata de Ismael Koné. el 8 de la selección de Canadá. Pobre, en su victoria, sí. 6-0 sobre Qatar. También se encuentra mejor posicionado, pero bueno, las imágenes fueron contundentes. Fue en un
2: fractura
0: choque.
2: Fractura expuesta.
0: Exacto, de tibia, terrible, y peroné.
2: De tibia y peroné.
1: ¡Viva terrible. El peroné, señores!
2: Una de las lesiones más horribles
0: claro. que se pueden producir. Menos mal que estaba la media, ¿no? Porque si no, si estamos hablando de una fractura expuesta, tibia y peroné, y no está la media que usan los jugadores en su indumentaria, estábamos ante una imagen totalmente horrible,
3: bueno,
0: nefasta.
3: Yo les cuento, mi hijo a los 3 años se fracturó tibia y peroné. Y le puedo decir que es impresionante verla la pierna.
0: No,
3: imagínese con 3 años.
0: Dolorosísimo, claro.
3: ¿No? Imagínese, totalmente deformada.
0: Bueno, confirmado en este caso de que el jugador no va a tener más minutos en el Mundial, va a estar varios meses en tratamiento. Y ahí vemos, por ejemplo, la dedicatoria de uno de sus compañeros, de Nathan Saliba, que hizo el 6º gol justamente con un tiro libre en su victoria contra Qatar y levantó la camiseta de Coné en señal de respeto.
1: Ah, vos sabés que yo no entendía la foto. Yo pensé que lo estaba abrazando al jugador, no le veía la pierna, digo, yo sabía que se había quebrado.
0: Ah, pero, claro. Digo, tranqui, se le quebró, no se le amputó. No se voló la
1: quedó
0: pierna.
1: Quedó del 8. Bueno, ya está.
0: Qué bárbaro.
1: Yo pensé que lo estaba abrazando.
3: Primero lo habían sancionado.
0: Sí.
3: ¿No? Primero lo sancionaron y después, al verificar bien el tema del VAR y todo lo demás y el resultado de la fractura, dijeron, no,
0: claro,
3: hay que sacarlo.
2: Aclaramos,
0: expulsado.
2: Para los oyentes que nos están escuchando por radio, se refiere, Fernando, a la imagen que estamos mostrando de un jugador de Canadá que levanta la camiseta de su compañero lesionado, ¿no? Como rindiéndole un homenaje, etcétera, etcétera.
3: Pero falta el resto del cuerpo.
2: Y Fernando, como veía la camiseta, dijo, ¿y el resto del cuerpo dónde está?
1: Yo pensé que estaba todavía sentado, que lo estaba abrazando, decía, ya está, te queda otra,
3: ¿qué
1: te
3: imaginación?
1: Queda otra gamba. No es imaginación, es mal la vista.
2: Es
1: mi pareidolia, yo había visto otra cosa. Perdóname,
0: qué bárbaro, perdóname. Está bien, entonces tenemos estos resultados. Impresionante también lo que pasó con Suiza, que en los últimos minutos activó y ganó 4-1 en su partido contra Bosnia.
3: ¿No?
0: Impresionante.
3: ¡Qué loco!
2: ¿En cuántos minutos? ¿5 goles?
0: En 25 minutos, a partir del 74,
2: goles.
0: una oleada.
2: O sea, cada 4 minutos un gol, prácticamente, cada 5 minutos un gol.
0: Vamos, este Mundial está dejando un montón de resultados espectaculares. El 6-0 que ganó Canadá.
2: No le pegué a un resultado ayer. A un resultado. ¿Cómo hacemos? ¿Cómo se hace para
0: acertar? Es que no se puede predecir. Yo también, de por ejemplo, ¿cuántos serían? 6 por 4, 24. Clave 3 puntos, digamos, de 24 posibles. ¿Por qué? Porque solo ganó Canadá, pero yo puse que ganaba 3-0 solamente, ¿no? 6.
2: No. ¿Quién iba a imaginar que Canadá le iba a hacer 6 goles a Qatar?
0: Claro. Y que Sudáfrica le dio muy buen partido a Chequia también.
2: Claro.
0: 1-1 terminó ese encuentro y bueno, los dos prácticamente eliminados.
2: ¿No? Puse Checa 4, Arabia Saudita 0, porque digo, esto no le hacen un gol ni al arco iris.
0: Claro, Sudáfrica.
2: ¿Qué ha pasado? 1-1.
0: Y los tuvieron ahí, palo a palo, ¿no? Y como decíamos, el primer clasificado es México, que ganó sus 2 partidos, pero bueno, pasando un poco de eso, se habrán notado que la camiseta de Corea del Sur tenía un motivo bastante particular, que era de un color lila. Tenemos también ahí la foto, por ejemplo, posando de Heung-min Son. Y esto tiene un significado, en realidad. Ajá. Ahí lo estamos viendo en las imágenes.
2: Me gusta, me gusta esa camiseta.
0: Es una muy linda camiseta que está basada en la flor nacional de Corea del Sur, Mugunghwa. Así yo lo voy a pronunciar y luego la gente que le gusta los K-dramas y todo me va a corregir. Que simboliza la resiliencia, la perseverancia y belleza eterna. Me gusta mucho que se utilicen este tipo de motivos.
2: ¿Y esa flor que es color lila?
0: Exactamente, ahí como se ven en la,
2: ay,
0: en la imagen.
2: ¡Qué estúpido! Ahí están las flores, claro.
0: Claro, Heung-min Son, por supuesto, el capitán de la selección, posando y haciendo esta muy linda referencia, ¿no? Estaría bueno tener más camisetas con referencias a las flores nacionales.
2: Un cultivo,
4: Ricardo,
2: ¿no?
4: Sí. Duro el zapallo,
2: Perdón.
0: Gracias, claro, malo.
3: El tipo se quedó ahí. Bárbaro. Bien, bien, bien.
0: Me estaba mirando.
2: No soy un robot, chicos. Yo soy, no soy un ser humano.
0: Claro, digo, me está mirando a mí. Digo, yo no soy el coreano que está posando con la. ¿Se acuerdan que hicimos la referencia también en su momento?
2: Pero es un cultivo de esa flor, ¿no?
0: Sí. Parece. Exactamente. Puede ser tranquilamente generado por IA, pero.
3: Sí,
2: puede ser.
0: O con efectos visuales, claro, pero es una sesión de fotos que sí se hizo para esta camiseta oficial. Me gusta bastante. Se distingue, ¿no? De la.
1: Me parece una foto de normal. 15 de nuestra época, que ponían a la quinceañera al lado de una enredadera, sí, y sacaba la foto.
2: Es verdad.
3: Ay, qué bestia, que al lado de una enredadera.
1: ¿O no?
3: Póngale, sí. No.
1: Sí.
2: Era en una enredadera.
3: Sí. No.
1: Y tenía que poner a la chica así, la mano así en la plata.
0: Pues así de costado.
1: La moto del
0: varias
1: tío.
0: Poses.
1: La moto del tío. Y abajo decía, tío, te recordamos.
0: Recordamos, mira.
3: No.
0: Chau, chau.
1: Yo me acuerdo. Te voy a mostrar fotos de
2: Ligustrín. Los fotógrafos te invitaban a posar delante de un Ligustrín, señora.
1: Sí, señor, del FICU.
0: Yo conozco a un amigo fotógrafo. Lleva a todos a San Lorenzo. Ahí hace las mejores sesiones de foto, ¿no? Espectacular. Bueno, ¿qué partidos tenemos para el día de hoy? Muy lindos partidos. Estados Unidos contra Australia abren esta jornada a las 2 de la tarde. Tenemos también Escocia-Marruecos, bastante interesante también por el grupo de Brasil.
1: ¿Cómo andan los escocios? ¿Cómo salieron en el primer partido?
0: En el primer partido ganaron 1-0 y bastante polémico también contra Haití. Pero es una selección carismática y si mañana ganan, traemos un bombo. Mañana ganan, ya es viernes, ¿no? Así que no vamos a tener.
3: Mañana hay que poner la bandera en casa, mañana sería la bandera.
1: La bandera escocesa.
0: Scotland.
1: Whisky. En Escocia, el tipo que le gusta más a la mujer que el whisky es un. Lo miran así raro los amigos. Dice, ¿cómo te gusta más a la mujer que el whisky? Vení, sentate.
0: ¿Ya habían
1: una foto ahí?
0: Denunciaron, de hecho, los escoceses.
3: Y el vaso.
2: En un enredario.
1: La foto de un escocés, detrás de los turriles, así lleno de madera, lleno de borracho, tirado así el tipo con la botella de whisky. Esta es la copa del mundo que queremos nosotros.
0: Nosotros la copa de la vida ya la ganamos.
1: Sí, ¿qué venís caca con la florcita?
0: No, para, con acento escocés.
1: La florcita, déjenselo para Flor Peña.
0: Esa florcita, tiene que dejarla para otro hombre. Ah, esa es australiana, ya estoy flasheando un poco. Va por ahí, ¿no?
3: Sí, okay. va por ahí.
0: Y Brasil, que juega contra Haití a las 9:30.
1: Le va a meter 8, le va a meter.
0: Sí, bueno, vamos a ver si la acertamos. ¿Quién acierta la goleada de Brasil o no?
1: Sí, 8.
0: Y a partir de las 0-0, o sea, ya contando para el día sábado, Turquía contra Paraguay. Es el motivo de revancha del equipo de Gustavo Alfaro.
2: Tiene que ganar Paraguay sí o sí, ¿eh?
0: Tiene que ganar y ver qué pasa entre el partido de Estados Unidos y Australia. En este caso, le convendría que Estados Unidos lo golee a Australia y se juegue en todo en el último encuentro, que sería justamente contra los equipos de Oceanía.
1: Me mandó,
0: ¿no?
1: Tengo un amigo, una amiga en realidad, pero el marido me mandó en la conferencia de prensa y me dice, mira este tipo... Ayer en la conferencia de prensa, no da la sensación de que vamos a reventarlos a esta madre. Me hablo en guaraní, pero la conferencia de prensa fue muy. Ojo, ¿no? Es la última. De acá, o se sale vivo o se vuelve en el Honka.
0: Hoy.
1: El negro ese.
0: Claro. Hoy, gente, no se sale. Hoy juega el equipo del profesor a las 0-0 de la noche.
1: ¿A quién le vamos nosotros, Chicho?
2: A Paraguay, señor.
0: No, Paraguay, que viva el tereré, que viva el pájaro ese que suena a veces cuando hablamos
1: Canigia.
0: Con nuestro.
1: Ah, sí, el churutú.
0: El pájaro.
1: El churutú se llama. Escuchame.
2: Me permiten, a pesar de que tenemos 35 en streaming, estamos bajo de like.
0: Oh, vamos.
2: Muy bajo. Likes. Muy bajo.
0: Apenas yo ya sumé mi like.
1: Toma magnesio.
2: Apenas sí.
1: Porque todo es magnesio ahora, ¿viste? Sale la. Tengo todo magnesio. Por ahí probá, boludo. Me acaban de decir que murió Núñez. Pero no le creo porque está acá. Escúchame, Núñez está acá. Mira, dice, acaba de morir Núñez al aire de un infarto. La renegaron. No sabe, sus restos no serán velados, dice. Yo no creo. Para mí es mentira, chico. Déjame tirar verdura.
3: Es una fake news.
0: Me están tirando acá de la producción. Ah, bueno.
2: Perdón, Matías.
0: Qué bueno. Y saliendo un poquito del Mundial, sí repasamos un poco lo que pasa con el fútbol argentino, porque es oficial la llegada de Arruabarrena como director técnico de Boca. Y también parece que fue muy contundente con Juan Román Riquelme y le dijo, estos jugadores no los quiero ver más, prácticamente.
2: Me pareció espectacular el título de Olé, como siempre, Arruabarre. Arruabarre. Claro, llegó y dijo seis jugadores.
0: Pasó la escoba, sí, chao. Dijo, me tengo que quedar sin lateral derecho, no importa, porque le hizo básicamente, los apartó a Weigand, a Barinaga, a Martegani, a Lucas Hanson, y también había uno más.
1: Cavani,
0: que bueno, Cavani también
1: se va solo, creo, ¿no?
0: Claro, rescindió contrato porque le comunicaron que no iba a ser tenido en cuenta, ya se fue también Ander Herrera, o sea, estamos hablando de prácticamente 7-6 jugadores, y ya confirmaron que van a contratar al lateral derecho Lozano de Argentinos Juniors, así que bastante importante el replanteo, y ya volvieron ahora a la actividad de pretemporada.
1: A mí no me gusta Rúa Barrena, la verdad, digo, no me gusta, pero peor, yo dije, por Dios, yo sé dónde va a ir a parar Gustavo Costa. Menos mal que lo fue Boca.
0: Sí, porque si hubo contactos.
1: Sí, claro.
0: Me preguntaron ahí cómo estaba el panorama y bueno, no, quedó a Rúa Barrena.
1: Como loco, empezó a caminar, Juan se me llevaron de Boca. Bla, bla, bla,
0: y el DT de Racing, ahora es Juan Pablo Bosboda, también seguramente va a volver ahora. Dentro de todo, sí, buen paso por el fútbol brasileño. Y también volvió a las prácticas River con los 18 jugadores que quedan en el plantel profesional y más de 10 apartados esperando mejorar su situación. Ya se habla de rescisiones de contratos, se habla de transferencias, pero prácticamente solo 18 jugadores están en capacidad para arrancar con los trabajos con Eduardo Coudet, ¿no? Y ya se confirmó también un amistoso previo a la llegada de River a Salta por la Copa Argentina. Van a jugar un amistoso contra el Flamengo. Eso va a estar
2: antes de Copa Argentina frente al Dosivi.
0: Claro, el 3 de julio van a jugar con Flamengo también. Así que así va a ser un poco la secuencia del millonario en esta época de pretemporada que arrancaron durante esta semana, ¿no?
1: Gracias, chicos, acabo de morir.
2: Gracias, Matu, muy amable.
0: Nos vemos, chicos.
2: Matías Ávila. Matías Ávila con la información deportiva. 7:44, nos recontra mil pasamos. Producción está muy enojada. Hagamos, ya volvemos.
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0: 7 de la mañana, 47 minutos. Muchos niños van a hacer su promesa a la bandera.
1: Sí. Bueno, por ejemplo, Carmen.
0: Los de cuarto grado, todas las escuelas.
1: Carmen nos dice a través de streaming: buen día, chicos. Enseguida me voy a ver a mi nieta Karen porque hace la promesa a la bandera. Qué lindo.
0: Claro, hace
1: saludos a todos. Me encanta el programa. O sea que nos va a dejar de ver, Carmen, una vez que vaya a ver a su hija, a su nieta Karen,
0: pero
1: hacer la promesa.
0: Auriculares, claro. Y poner la aplicación del, bueno, celular y nos sigue escuchando.
1: Si todos vamos a ir a ver a nuestros nietos a jurar la bandera,
0: claro,
1: nos dejan solo. O sea, ¿y cómo subimos los 60, 70 que estamos ahí? Bárbaro, ¿eh?
0: Vamos con los mensajes, entonces. Vamos con las fotos para compartir. Tenemos para compartir fotitos, en este caso. Nos mandaron temprano mininos, no sé por qué. Adelma nos dice: hola, buen día, señora Patito, que tengan un excelente viernes, genios. Les dejo una fotito de mi bebé y nos muestra, ahí está, mire, durmiendo, su gatito amarillo. Hermoso, como muestra el diente.
1: ¿Por qué los gatos duermen todo el día y joden a la noche?
0: Y porque ellos son este...
1: Que quieren salir, que quieren entrar, que quieren hacer esto, que quieren hacer aquello, hacen ruido, voltean cosas.
0: Son, los gatitos son crepusculares.
1: ¿Qué son qué?
0: Crepusculares. Ellos ya empieza a anochecer y ellos se levantan.
1: No se olvide
0: que ellos cazan.
1: ¿No se le puede cambiar esa tendencia?
0: Porque no se olvide que ellos
1: me tienen podrido los 10 gatos que tengo en casa.
0: Cazan.
1: Ah.
0: Se supone, el suyo debe comer alimento puesto en el bols, pero ellos por naturaleza tienen que cazar. ¿Y cuándo se caza? De noche. Daniel, ay, vamos con un feliz cumpleaños para Daniel. Hola, loquitos, hoy es mi cumple.
1: ¿Cuántos?
0: Y ese Darrow de esta mañana me lo arruinó. Dice otra palabra, pero bueno. Gracias, pelado. Feliz cumpleaños, Daniel, que lo pase muy bien, que lo pase en familia, que Dios me lo llene de bendiciones y de mucha salud. Eso es muy importante. Después de pandemia, creo que muchos han aprendido a poner las prioridades donde tienen que estar.
1: ¿Qué me hizo acordar? Qué bronca, qué odio que me volvió con este Darrow. Juro.
0: Bueno.
1: Me da una bronca.
0: Ahí está, Daniel dice todo, que le amargó
1: sí,
0: el día.
1: A mí también, todo el día voy a estar con el odio hacia Darrow.
0: Hola, chicos, buen día. Aunque no haya mandado mensajitos, los escuché los días anteriores.
1: Bueno,
0: los escuchamos, dice Sonia. Bueno, a Sonia, a Delma, a Yolanda, ¿quién más de las mujeres que mandaron tempranito mensajes? Manden fotos porque vamos a sortear dos six pack de cerveza.
1: Estamos regalando hoy viernes porque estamos generosos en la antesala del segundo partido de la Argentina. Dos six pack, ¿qué tienen que hacer?
0: Tienen que mandar la fotito, papá, con sus hijos, o qué le van a regalar, o no sé. Ustedes vean lo que sea significativo con el Día del Padre. Es para que festejen el Día del Padre, Núñez. Para el día del partido ya veremos el lunes.
1: Mándenos cualquier foto, mándenos el Día del Padre.
0: Nos van a mandar la foto del mate.
1: Lo que sea, mande. Y las tres últimas cifras del documento.
0: Nombre
1: hoy es viernes.
0: Y tres últimas cifras.
1: Hoy es viernes y los viernes en modo profesional que hay video llamada.
0: ¡No!
1: ¡César Lazo!
0: ¿Dónde
2: hoy
0: está?
2: Hoy es el día del paseador.
0: ¡Sí!
2: Entonces, mire lo que encontré.
1: A ver,
2: yo lo conozco de hace muchos años.
0: Es un ovejero alemán.
1: Tiene uno solo.
2: ¿Es un ovejero alemán, Luis? Ah, bien, ahí está. ¿Lo escucha bien a él? A ver.
0: Sí,
2: Se llama Luis Mamani. Le decimos Meiji porque, bueno, él es mellizo. Así que, mire lo que tiene en su pecho.
0: Peluquería
1: canina.
0: Nina. Como mi gata.
1: Guardería, paseos, lo mejor para tu mascota. ¿Guardería?
0: Claro,
2: sí. Y todo eso le vamos a consultar a Luis. Luis, a ver, quiero ver si hoy funcionan los micrófonos. Te está saludando Patricia y Ricardo en el estudio, Luis.
1: Luisito, ¿cómo estás? Buen día, el gusto en saludarte.
0: Hola,
2: no,
0: Luis.
2: No los está escuchando.
1: Perfecto.
0: Vamos con las preguntas.
1: Pregunte usted.
2: Sí está escuchando. No, ahí está escuchando, dice.
1: Bueno. ¿Cómo andas, Luis? ¿Sos paseador de perros?
3: Sí, ya hace 14 años que trabajamos de esto.
1: Ajá.
3: Con hermanos gemelos.
1: Sí.
3: Y bueno, tomamos por sorpresa. Tanto en un mal momento, papá, que no se ve,
1: ahí se nos está entrecortando.
0: Ahí se nos entrecortando.
1: Escúchame,
0: Ahí está, ahí está.
1: Luisito, ¿cuántos perros, lo máximo que llevas?
3: ¿Cómo? ¿Cuántos perros, el máximo? Máximo llevo ahora
1: 12.
3: ¡12! Todo el día, o sea, terminando una semana, son 58, 60 perros que tenemos en paseo. O sea, tanto yo como mi hermano gemelo, sí, Daniel, somos los que estamos hace 14 años, somos más conocidos, bueno.
1: Para, por cada salida, 12. 12 mascotas, por cada salida, 12.
3: Mayormente lo hago en el grupo las 9, pero mayormente trato de llevar 6, 7,
1: claro,
3: 8, por ahí tengo, claro, un gran dano que lo trato de llevar en grupo de 4. Porque
0: claro, tamaño.
1: Y hay algunos problemáticos, me imagino, por lo tanto hay que ir balanceando un poco.
0: No.
3: Sí, mayormente los que vamos agarrando... Ahora es que han salido muchos cachorros, que, bueno, ya son 10 cachorros que agarramos cada uno. Sí, hay que ir llevándolo, bueno, pero con la experiencia nosotros tenemos un adiestramiento básico que es el paseo, claro, que toma para la gente.
1: Ajá.
3: Bueno, más o menos hay que llevarlo, educarlo, para que la gente después lo pueda llevarlo a pasear a su propio perro.
0: Claro. Luis, contame, ¿cuáles son los requisitos para que yo pueda llevar mi perro? Me pedís que todas las vacunas al día, la antirrábica, desparasitado, ¿qué es lo que pedís?
3: Nosotros lo que pedimos, collar, siempre yo pido el cuello, collar el cuello porque ahí lo podemos dominar más, y por ahí hay clientes que lo dan con pechera y nosotros no agarramos. Siempre se pueden escapar siendo para acá, pero mayormente con eso, y bueno, las vacunas, ya eso es lo que es la intención del perrito, ya es por los clientes, ellos lo tienen al día, bueno, los perros. Como yo siempre digo con mi hermano, son perros que, los perros son parte de la familia, son integrantes más de la familia, y cada cliente que yo tengo, los quiero un montón, uh-huh. Y bueno, por ejemplo, Sam es nuevo en paseo, lo tengo hace ya 2 meses, Sam, que es un ovejero alemán, y ya por lo menos ya ha aprendido el adiestramiento básico de paseo,
0: sí,
3: y por ahí, ¿sabes? Cuando yo me paro, él se sienta y sabe que tiene que portarse bien. Por
1: claro,
3: ahí.
1: Claro. Che, Luis, ¿cuánto es el costo hoy en día para sacar a pasear un perro?
0: Por hora.
1: Por hora, o no sé, ¿cómo es la tarifa?
3: Sí, nosotros cobramos la hora. Ahora de paseo siempre. Por ahí nos excedemos un poquito. El hecho que cuando son grupos, saca el primero, si son 12, saca el primero, saca el último y le has hecho la hora del primero.
1: Claro.
3: Claro. Se hace el circuito seguida. Así que,
2: ¿cuánto es?
3: Y ahora está en 8, 9, dependiendo cómo tratamos de hablarlo con todos los paseadores. Tenemos un grupo. Antes lo sabíamos tener, pero bueno, no sé, uno de los echadores que lo encargó lo borró, y nosotros con mi hermano nos encargamos de ir buscando uno por uno y sumarlo a un grupo, porque más allá nos sirve de que se pierde un perrito, nos ayudamos entre todos.
0: Claro. Eso te iba a preguntar, todo. ¿Se te perdió algún perro durante el paseo? ¿Alguno que se haya asustado y se soltó, se sacó la correa?
3: Sí, siempre, ese sí, por eso nosotros siempre, ¿entiendes? Pues ya el cuello bien ajustado, lo los días de paseo, cuando son nuevos, porque siempre puede pasar eso.
1: Che, Luis.
3: Sí, es como pasó cuando arrancaba, y es una desesperación para uno, más porque prefiero que se me suelte de la avenida para adentro.
0: Claro.
3: Que se me suelte acá, es muy feo, porque la calle, la avenida, claro, pasan autos muy rápido, entonces que lo atropelle, imagínate.
0: Aparte, ¿con qué cara volvés a decirle a los dueños de ese perro, primero, sí, que se perdió, y segundo, que se soltó y lo atropellaron? ¿Cómo volvés a la casa?
3: Sí, por eso es más que hicimos énfasis en esto del grupo, para que claro, ellos, todos los paseadores, nos ayudemos. Sabemos que es un trabajo, si bien en negro, porque seamos realistas, nosotros somos trabajadores dependientes, o sea, no salimos, claro, no cobramos.
0: Claro.
3: Bueno. Siempre, eso es lo que nosotros tenemos que hacer. Yo, por ejemplo, nosotros con mi hermano trabajamos hasta los feriados. O sea, sea feriado, igual nosotros estamos trabajando. Pues una, porque siempre le pido a los clientes, si yo voy al otro día, cliente, por ejemplo, del lunes, ha sido el feriado el lunes, yo no voy, tengo que ir el martes, me los clientes del lunes me están preguntando, Luis, ¿no va a pasar por acá para venir?
1: Claro.
3: Y se juntan los perros. Ya tengo 14 años en esto, me la paso trabajando todo el día.
1: Luisito,
3: arranco a las 7 y termino a las 2 de la tarde.
1: Un abrazo, hermano querido. Un abrazo.
0: Feliz día del paseador.
3: Muchas gracias, ¿no? Y bueno, saludos también para todos los colegas que están acá y bueno, que los conocemos. Y bueno, además a mi primo Ángel, que fue el que nos enseñó. Así que bueno, Ellen, que
0: ¿Llevas la bolsita para juntar la caca, supongo, ¿no?
3: Sí, no, los clientes ya saben eso, que eso es de norma. Sí, ya nos salimos y tenemos
1: un abrazo, Luis.
4: Gracias, Luisito.
1: Chao,
3: saludos. Que anden bien.
4: Listo, chicos.
1: Un abrazo. Un abrazo, César, querido. César Lazo, la videollamada de los viernes 7. Ay, me olvidé de preguntarle. ¿Qué? Si se animaba a un cornetazo hoy día.
5: ¡Ah, cierto!
0: Bueno, no se olvide de recordarle a la gente que debe mandar la foto con nombre y tres últimos números del documento del DNI para el sorteo de los dos six-packs.
1: Hagamos lo siguiente. Seguramente César nos está escuchando. Sí. Si se anima a un cornetazo, que nos diga dónde está y al final de este informe policial hacemos el cornetazo.
5: El cornetazo.
1: ¿Le parece?
5: Porque es viernes nada más.
1: Porque es viernes.
5: Tenemos para regalar cosas.
1: El informe policial con el señor Facundo Guaymas. Facu, ¿cómo estás? Buen día.
0: ¿Qué tal?
6: Buen día.
0: Gusto la K y la B.
6: Sí, este ya lo estrené el año pasado, ¿no? Sí. Estábamos jugando a adivinar qué color era y los oyentes tenían que escribir por streaming. Bueno, comienzo con dos malas noticias, lamentablemente, porque la policía de Salta ayer en sus estadísticas oficiales, comunicaba sobre dos muertes registradas el día jueves. Pero tienen que ver, uno sí, por un hecho que ocurrió ayer jueves temprano, en donde conocíamos que un ciclista de 77 años fue atropellado por un auto. Y ahí pasamos la segunda fotografía, no de la mujer, sino donde vemos la ruta número 10, kilómetro 3, en la ciudad de General Güemes. Ahí estamos viendo el vehículo que atropelló a este ciclista que iba por la ruta en el mismo sentido. Sucedió a las 7 de la mañana, seguro ahí con las primeras luces del día, pero no sabemos en qué circunstancias, se produjo ese impacto, ¿no? Lamentablemente este hombre murió. Y después sí pasamos la primera, porque ella es Jazmín, una adolescente de 14 años que había sido atropellada, iba en una motocicleta como acompañante. Esto pasó en Joaquín B. González el viernes pasado, y ayer le llegó la información a la policía que la adolescente, no sobrevivió, murió en el hospital local de donde ella era, ¿no? Y se convirtió así en la víctima número 68. Recordemos que en lo que va de junio ya registran 10 muertes a comparación con junio del año pasado, eran 6, y estamos, por arriba de los números totales entre enero y junio. Saliendo de ese tema, vamos a pasar allí las imágenes de este enfrentamiento entre un sargento, voy a decir bien su posición, su cargo, sargento ayudante de la policía de Salta, de 35 años.
1: Ah, sí.
0: Pero ya no lo habíamos visto.
1: Sí, claro.
6: Sí. Pero ¿qué pasa?
0: Con este hecho.
1: Espere.
0: Con este hecho.
1: Tranquila. Que hay información al respecto. Hay novedades.
6: Fue en el clásico del Lobo Jujeño con Gimnasia y Tiro de Salta el pasado 24 de mayo de este año, ¿no? Y ahí veíamos en los primeros segundos del video cómo este policía se acercaba. Arrancaba una bandera que estaba allí colocada en el cerco perimetral, y en ese momento, para la fiscal Claudia Geria de la Fiscalía de Derechos Humanos, hubo un escupitajo de este sargento ayudante hacia la hinchada. Ahí vemos cómo él hace un movimiento con la cabeza.
1: Sí.
6: Bueno, se le mostró el video a este policía, él dice: sí, soy yo el que hace esas acciones. Y él fue imputado por vejaciones. Este delito de vejaciones tiene que ver con un trato denigrante, humillante e indecoroso hacia otras personas cometido por un funcionario público, y el policía es considerado un funcionario público para la ley penal, Y es por eso que este policía ya está imputado por esas acciones que fueron registradas por videos de particulares, por las cámaras del 911 que están allí en el estadio. Y también se está pidiendo la declaración de un futbolista del Lobo Jujeño, porque al finalizar el partido, aparentemente hubo una discusión entre ese jugador con otro policía, que también la fiscal quiere investigar si efectivamente hubo una invitación a pelear. Te invito, claro, mano a mano, claro, claro. Es lo que se habían supuestamente dicho.
5: Una
6: ¿no?
5: guapeada. Ahí.
1: Pero con otro policía.
6: Con otro con policía, este. No con este.
1: No con este.
6: Recordemos que la pena va de un año, de 1 a 5 años, ¿no? Por vejaciones. Raro, ¿no? Porque ya en reiteradas ocasiones se intentó tomar declaración de este jugador de Gimnasia y Esgrima de Jujuy.
1: ¿Se conoce el nombre?
6: No.
1: ¿No es el vikingo?
6: No. Puede ser, no trascendió de manera, o no lo han puesto acá en la información del Ministerio Público, pero bueno, creo que están las imágenes también. Claro, como les decía, a esta persona se le invitó a dar declaraciones, no las hizo o no se concretaron las mismas, entonces por eso se pidió la actuación del Ministerio Público de la acusación de Jujuy para que le tomen las declaraciones y así avanzar con esa investigación.
1: Bien.
6: Bueno. Y tiene ganas, bueno, esto no suelo compartirlo, pero es una información que, da el
1: está
6: Poder
1: chequeado,
6: Judicial.
1: ¿No? Está chequeado. Fake news.
6: Ahora a las 9 de nuevo. Pasamos dos fotos.
5: Le van a preguntar si está chequeado.
1: Te van a echar.
6: Pasamos dos fotografías.
5: ¿Está chequeado?
1: Bueno,
5: ¿qué ha pasado? ¡Epa!
6: Tiene ganas de comprar joyas. Bueno, de oro.
0: Donde reconocen el valor de sus afectos, diría Chiche.
6: De mi confianza, diría Mirta.
0: Claro.
6: Son de mi confianza.
1: ¿Son joyas todas?
6: Sí. Bueno, eso tiene que ver...
1: ¿De oro?
6: Claro.
1: ¡No!
6: De 14 y 18 quilates.
1: ¡Wow!
6: 23 joyas cuyo peso y pureza fueron estrictamente certificados por joyeros locales.
0: Una pulserita tipo Pandora, tío.
6: Ajá, sí. No me la puse.
1: ¿Sabes el dinero que hay ahí?
6: Bueno, mira, yo estuve más o menos viendo los precios que parten estas, porque estamos hablando de subastas que hace el Poder Judicial. La próxima va a ser celebrada el 22 de junio.
1: Ah, estos objetos van a ser subastados.
6: Sí.
1: Yo pensé que alguien lo había robado.
6: No,
1: que había
0: sería el robo del siglo
1: o
0: ya.
1: Algo por el estilo.
6: Bueno, pero esto tiene que ver, ¿no? Con causas,
1: claro, secuestros.
0: Claro.
6: Ajá, y que la justicia las tiene y después tiene que subasta. Los que estén interesados...
1: ¿Cuánto sale?
6: Bueno,
1: decías que habías investigado.
6: Subastas.justiciasalta.gob.ar. Allí la gente entra y esté atenta al próximo, como les decía, 22 de junio, porque se viene esta subasta.
1: El lunes,
6: exactamente, tiene un horario, es todo digital. Por ejemplo, la de Pandora.
1: ¿Es por digital? ¿No es presencial?
6: No, digital.
1: Yo me voy a comprar cuatro.
6: La de Pandora, 2.330.000 pesos arranca.
1: La
6: ¿no?
1: base.
6: La base.
5: La base hay que higienizarse, perfumarse y recién hay que irse.
6: Pero tienen que tener en cuenta que le pagan honorarios al martillero, el servicio de subastas electrónicas y los impuestos de sellos.
1: Pará, ¿cuál es? ¿A cuál te referís?
6: A la
1: referís?
6: De Pandora. Que
1: ¿cuál es la de Pandora?
0: La que tiene los dijes. Esta. Es esa.
5: Te dije, la que tiene los dije.
6: Bueno, pero también tenemos bicicletas.
5: Y un six pack también tenemos.
1: Porque no
0: dos,
1: llego.
0: Dos six pack para sortear.
1: No
0: hoy.
1: No llego a 2.300.000.
6: Mira, y las bicicletas, bueno, ahí justo ver, está para. Tapando.
1: Me gusta la roja con blanca, la naranja con blanca.
6: Abajito está el precio.
5: 1.210.000, 1.450.000, bla, bla. Ah, no, está, 15.000.
1: ¿15.000?
5: Esa es la base.
6: Sí. Bueno, las bicicletas no están muy...
5: La tercera está pinchada, le falta la válvula, le decíamos nosotros la válvula,
1: El piñón de la segunda, medio jodido, la cadena está oxidada.
5: ¿Esto cuándo va a ser, chico?
6: El 22 de junio, ya les digo bien el horario, y cierra, inicia el 22 de junio y el cierre se realizará de manera progresiva a partir de las 11:45 y hasta las 16 horas del viernes 26.
5: ¿Has ido alguna vez a un remate?
6: No.
5: Bueno, anda alguna vez con... Claro. A ver, no te digo que lleves mucha plata, pero supongamos, acá tenemos una base de 15.000 por la vez. Llévate 200 lucas y empezá a participar. Entra en un momento la calentura y están los tipos que están puestos ahí para qué, para elevar. Entonces vos decís, bueno, yo ofrezco 180. Y vos decís, no vale 180. Y sale un 185. Y empieza. Ese es todo el secreto. Claro. Pero llega un momento en que te calentás tanto. Yo fui a comprar una vuelta un auto en un remate. Uh-huh. Y fui a comprarlo. Fui a ver qué pasaba. Y yo estaba cebado porque estaba con la plata en la mano. Ahí tenés que llevar plata en la mano. Y empezó un pescado que yo lo había visto conversando con el tipo antes de entrar. Y
1: ¿con el martillero?
5: Con el martillero me salía. Y bla, bla, bla, bla, bla. Entonces yo empecé a subir y llegamos, qué sé yo, a 5 millones de pesos. Y el tipo, cuando yo decía 5 millones, el tipo decía 5 millones 100 mil pesos. Entonces agarré y dije, yo tengo la plata. ¿Quién da más? Ni acá. Al siguiente remate, se volvió a rematar el auto.
1: Claro, porque... Claro.
5: Y yo también dije, voy a ir a cagarle. Pero no lo hice porque soy buen tipo.
1: Bueno, ¿qué más?
6: Finalmente, me despido con una causa que se resolvió por delitos sexuales y tiene que ver con un tío abusador. Las edades son increíbles en cuanto...
1: Es de terrores.
6: ¿No? Terror. 3 años, una de sus sobrinas, que este hombre la sometía a tocamientos, o sea, no es un abuso sexual con acceso carnal, pero, esto lo dice, ¿no?, la información que se constató de manera... Bueno, a través de las pericias psicológicas, el daño emocional severos a las víctimas, con indicadores de vivencias traumáticas e intrusivas vinculadas a la esfera sexual. Bueno, y sí, les decía, ¿no? Una niña de 3 años, después habló también su hermana de 15 años, que ella contaba cómo este hombre, en ocasiones de eventos familiares, también abusaba cuando ella tenía 7 años. Y después... otra sobrina de otra madre, o sea, otra hermana del acusado, 12 años, ¿no? Bueno, fue condenado a 9 años y medio. Esta persona, en un juicio abreviado, recordemos que esto está acordado por la parte víctima, la defensa y el Ministerio Público Fiscal, acuerdan esta pena, él aceptó la responsabilidad de los delitos, reconoció que lo hizo, entonces de esa manera se evita un juicio oral que despliega mayores recursos, ¿no? Así que se termina entonces ese hecho que había sido denunciado el año pasado, por abuso sexual gravemente ultrajante. Esa es la figura por la cual este hombre fue condenado.
1: Gracias, mi estimado Facu. Muchas gracias. Buenos días. Buen fin de semana. Nos encontramos el lunes. 8:11, 8 de la mañana, 11 minutos. Ya regresamos.
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14: La temperatura 3 grados 8 décimas. El cielo se encuentra despejado. La humedad 94%. En el orden local, el modelo de atención de ACV de Salta será tomado como referencia a nivel nacional. El ministro de Salud Pública de Salta, Federico Manzone, participó de una nueva reunión del Consejo Federal de Salta de Salud, COFES, en Buenos Aires, encabezado por el ministro de Salud de Nación, Mario Lugones, junto a las máximas autoridades sanitarias de todas las jurisdicciones del país. Durante el encuentro, se analizaron estrategias nacionales para fortalecer la prevención, el diagnóstico y el tratamiento oportuno del accidente cerebrovascular, además de abordar los avances en inmunización, medicamentos de alto costo, discapacidad y donación de órganos. En ese marco, Mayone destacó que el modelo de atención implementado en Salta será tomado como referencia para su desarrollo a nivel nacional. En el país, con una baja del 13.5% en los costos logísticos, el gobierno adjudicó la vía navegable troncal. De esta manera, el gobierno nacional completó la adjudicación de la vía navegable troncal con la selección de la firma Jan del Null Servimagnus como ganadora de la licitación pública en el último paso del proceso de privatización de la estratégica vía por la que circula el 80% del comercio exterior argentino. La adjudicación quedó formalizada mediante la resolución 2026/36 APN-ANPI, dentro de lo que hace a la Agencia Nacional de Puertos y Navegación, que dio por concluidas las evaluaciones correspondientes y cerró el proceso licitatorio. Según informó el gobierno, la empresa adjudicataria presentó la mejor oferta y el cierre del procedimiento no registró impugnaciones por parte de las compañías participantes.

0: En el mundo, Obama criticó las políticas de Trump, aunque sin nombrarlo. De esta manera, el exmandatario estadounidense Barack Obama criticó este jueves al actual mandatario Donald Trump, aunque sin mencionarlo por su nombre durante la inauguración del centro presidencial Obama en Chicago. Un centro presidencial estadounidense es un complejo dedicado al legado de algún exmandatario que generalmente incluye un museo, instalaciones educativas, programas públicos y un archivo de documentos. Al reflexionar sobre la historia, Obama hizo hincapié en el ideal estadounidense que dice: ni reyes ni señores, ni siervos ni súbditos, haciéndose eco de las protestas No King, sin reyes, que hubo en el país durante los últimos meses. 3 grados 8 décimas la temperatura, el cielo se encuentra despejado, la humedad 94%.
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0: 8 de la mañana, 18 minutos, 8:18 minutos. Recordamos, la máxima para esta jornada será de 17 grados. No hay probabilidades de lluvia. Mañana es el día de la bandera, en bandera en los frentes de sus casas. El domingo es el día del padre. No se olviden, nunca más
1: sí, un par de medias. También, señora, si no, no está de acuerdo.
0: Nunca más medias, nunca más jarritos con su nombre, nunca más ninguna de esas cosas. Quieren regalos de verdad. Y el lunes tenemos partido.
2: Tenemos muy apretado el tiempo, le vamos a seguir robando dos minutitos, ya le robamos bastante al doctor Chan, para decir que hay un corte programado de agua en Barrio San Bernardo. Es corte, desde las 11 de hoy y hasta las 15.
1: Podría haber avisado a las 11, me lo dije. Tira de joder la vida, pobre doctor. No, el tipo a las 8 de la mañana, la gente está durmiendo, está... Doña Pocha, para cortarle el agua.
2: Buen día, ex amigos. Vaya a saber quién es.
1: Oscar Correa, Mario Ernesto. O.
2: No. Pedido para los directivos del Colegio Tomasini: que adviertan a los alumnos que respeten el uniforme, se comporten y que se comporten como corresponden los colectivos de Saeta. Ayer, 3 alumnos a los eructos y gritos. Ay. En el colectivo 6D, que hace trayecto Centro-Barrio El Guaico. Tuvo que intervenir una mujer policía que los ubicó y se quedaron mudos. De paso, felicitar a la policía que intervino. Dice Pablo de Mirasoles.
0: Pero capaz que estaban haciendo guerra de eructos.
1: No, concurso.
0: ¿Usted no sabe? ¿Concurso? La abecedario.
2: No, claro. Usted no sabe que tiene
1: razón. Yo salí su campeón, una vez llegaste a la J.
0: ¿Pero qué? Pero es que es verdad, los chicos hacen.
1: Y el campeón llegó hasta la ñ. ¿Podés creer?
0: Digo, pero ¿qué? Es verdad, ¿qué? Núñez.
1: ¿Qué come? Le digo que... Y no, le podés entregar todo así. Pero no sabes lo que es, ¿no? Le regaló un spray encima.
0: Claro, de premio. Pero claro.
3: Hay que cerrar el estadio.
1: Pero solo con un eructo. Claro. Con un vaso de spray. No sé lo que he hecho con dos vasos.
0: ¿Usted nunca jugó a eso? Hasta la policía llamaron.
1: Ay, nosotros jugábamos a eso.
2: No se puede hablar en serio.
0: Pero eso es no tener infancia.
3: Tiene que cerrar el estadio. Escúchame.
2: Es verdad.
3: Tiene que cerrar el estadio.
1: Es verdad que.
2: Es verdad. Esto es verdad. Y yo he. Sido testigo de chicos que salían de la escuela y que escupían a los conductores de autos que pasaban al lado del colectivo.
0: Pero es preferible que escupan y no tiren piedras.
1: No.
0: O tiros.
2: Señores, con nosotros el doctor Walter Chan. ¿Cómo anda, doctor? Buen día, qué gusto saludar. ¿Cómo anda, doctor? Perdón.
0: Los perritos no hacen eso, ni eructan ni tiran escupitajos a los que pasan.
1: Esta vuelta me voy a arrogar yo el lugar.
4: ¿A rogar o arrojar?
1: A robar. Porque esto dice, nos mandó Pablo Nieva de Mirasole y es del perro de él. Aquella hace exactamente lo mismo. El otro día fui a la casa de un pariente, no es familiar, es un pariente, y vi que el gato es muy gordo. Digo, es un problema genético, se le está dando mucho al diente. La obesidad animal, ¿existe?
2: Sí, muy bien. Muy bien.
1: ¿Viste la pausa que te hice así para clavarte la daga, ¿no? La obesidad animal, ¿existe?
4: ¿Usted para clavar hace una pausa?
0: No.
2: Basta.
1: No la vi venir.
2: Basta.
1: 1-0, dale, seguí. Vamos, después pateo yo, ¿eh?
4: Sí, sí. Sí, existe totalmente en perro y gato.
1: Ajá.
4: ¿Sabe dónde se da mucho? En las post-castraciones. Cuando uno castra un animal, macho, hembra, perro, gato, y no cuida la dieta, primero empieza con sobrepeso y termina con un animal obeso.
1: ¿Qué sería no cuidar la dieta?
4: Después que uno se lo castra, es que viene alimentos específicos.
0: Eso iba a decir, vienen para esterilizados.
4: Para esterilizados, exactamente. ¿Qué ayuda que el animal no suba tanto de peso? Obviamente, ¿no? Si nosotros le damos, también va a subir de peso a pesar de la.
0: Igual
4: alimento.
0: Tienen que tener alguna actividad, ¿no es cierto? Que se ponga a caminar.
4: Claro. Además, el gato, cuando se lo castra, se hace mucho más casero. Claro. Llega un momento que lleva una vida sedentaria, entonces ahí donde más hay que cuidar. En cambio, el perro uno lo puede sacar a pasear.
1: Este gato...

0: Es una gatita. Sí. María Fernanda se llama. La han puesto Fernanda por mí. María Fernanda está gordita.
1: ¿Y María también?
0: María por la Virgen María.
1: Ajá.
0: Porque nació además el día de la Virgen María. De María Auxiliadora. Ajá. Si le contara la historia, se va a poner a llorar, doctor. Pero escúcheme.
1: No, sigue.
0: Bueno, María Fernanda no sale a caminar, bueno, tiene un patio lindo, todo, pero ella no come alimento. No se le da de comer alimento. Claro. Come
1: resto de comida.
0: Sí, la dueña le da de comer. No el resto de comida, le cocina para el gato.
2: Uh-huh. ¿Y qué le prepara para el gato?
0: Comida.
2: Pero a ver, que no dicen que hay que darle muchos nutrientes también de pescados y demás, o no necesariamente.
0: No sé, pero alimento no comer, minche de mierda.
2: Pero porque no. Era María Fernanda hasta que se transformó.
3: Veníamos espectacular.
0: Es que es un bicho de mierda, porque jode. Yo por ahí metido a dormir a 7 en el sillón y me dice. Parece 10, le dije.
2: Eso no come.
0: Yo que es un personaje, tengo que hablar bien de los animales y todo, pero bueno, la mina no come alimento porque no, a la señorita no le gusta. ¿Saben qué? En mi época no le gustaba el perro la comasa en la pata del curso, ¿no? Bueno, pero come carne.
2: Pero hay que tener opciones, ¿o no? Hay que probar con diferentes alimentos. Hay una variedad impresionante de alimentos.
1: Sí. Algunos que son muy baratos, o en el alimento barato ya tenemos muy barato, no tienen poder nutritivo y o no tienen buena palatabilidad. Claro. Entonces el gato no
2: los quiere. Y además hay no solamente de pescado, de pollo, frutos de mar, cordero, visto. Sí. Claro, a ver, el gato come mejor que yo. Además que son carísimos los alimentos para gato, ¿no? Son mucho
1: más caros.
2: Más caro.
0: El suelto es un poco más económico.
1: Sí.
3: Le voy a hacer una consulta muy difícil, doctor. Le hago la pausa.
2: Murió la gata.
1: Usted también
2: ¿Está
1: hace...
2: confirmado? ¿Está confirmado? ¿Está chequeado?
3: Los animales...
1: ¿Me va a clavar? No.
3: No sé.
1: Voy a hacer una pausa.
3: Por las dudas,
1: ni me muevo.
0: Por algo le dice un falso positivo a este. Por algo le dice, te va a cagar, pero con optimismo.
3: Las mascotas, tantos perros como gatos que tienen casa, que tienen dueños, ¿son menos obesos que los callejeros? Los que no se los conoce. Aquellos animales que son alimentados por todos los vecinos.
1: Sí.
3: Que han sido adoptados por vecinos.
1: No hay gatos callejeros obesos. Muy poco, porque no tienen chance de
2: comer. Claro,
1: porque tienen una actividad siempre. Van, vienen, andan cuidándose que no lo apedreen, que no lo agarren un perro.
0: Claro.
1: Entonces tienen actividad.
3: ¿Sabes por qué le consulto? Pues sí. Yo conozco un caso de un gato que vive en una casa deshabitada, no tiene dueño. Está ahí, vive, pero ha sido adoptado por vecinos. Entonces, ¿qué hacen los vecinos? Le dan de comer todos. Entonces el tipo sabe que a tal hora tiene que ir a una casa, a tal hora va a otra, a tal hora va a otra. Así está.
1: Así es. Bueno, ese porque... Todos le dan de comer, cualquier cosa.
3: ¿Qué está pensando?
0: Que vos trabajás en dos radios y mirá cómo está. A vos todos te dan también, pero mirá. No tiene nada que ver con
2: él. Pero él no salta techos. Bueno, no sabemos.
0: No, bueno, pero puede. Pero esta gatita no es.
1: Claro, le dan de comer todos los vecinos, cualquier cosa, no interesa si tiene grasa o no.
0: Claro.
1: Y ella ya no hace nada. O sea.
2: Un detalle.
1: No tiene actividad.
2: Tanto el perro como el gato. Si tienen comida hoy, comen por si mañana no hay, es típico de perro, ¿no? Sí. Y gato callejero.
1: Uno se va 5 días, por ejemplo, y le deja, ¿no? Porque coma 5 días, le deja un bol.
3: Se lo come
1: todo. 5 porciones, se lo come al toque.
2: Claro, por si mañana no hay. Claro.
3: Pero típico. No son dromedarios.
1: No, pero es un drobe.
2: Ah, son dogmedarios.
0: No me diga que... porque.
3: ¿Pero qué, aguantan los 5 días por haber comido todo el primer día?
1: No, lo que pasa es que el otro día ya tiene una indigestión bárbara porque no estaba acostumbrado
0: pero
1: a comer
0: por ejemplo,
1: esa cantidad.
0: Yo tengo Máximo. Máximo come... Yo le lleno el platito, uno de bronce que le compré, así, ¿no? Que debe caber por lo menos casi 1 kilo. Eso le dura entre 2 y 3 días. No es de comer mucho, digamos. Pero sí, lo que sí baja mucho es el consumo de agua. El tipo es... y sobre todo cuando venimos de caminar. Pero no es un tipo de comer mucho, digamos.
2: Claro, es que eso está, ¿está hablando del gato o del perro?
0: No, de Máximo.
2: Ah, del perro.
0: No, gato no tengo. Lo sacrificamos.
3: Mi María...
0: Fernanda. Para la Pachamama.
3: María Fernanda.
1: No, es de la tía, de la parienta.
0: Es de la mamá de María Marta Mirta Magdalena Martínez Cuarta.
3: Ah, está mujer, bien. Está
0: que
3: bien.
0: Es la madre de las medicinas.
3: ¿Vienen dosificadores? ¿Cómo estoy hoy día, no?
0: Está tremendo, ha dicho palabras que yo nunca escuché en mi vida. Dromedario.
3: ¿Vienen dosificadores? Por ejemplo, uno se va, no sé,
1: ¿no unos tiene días. Un diccionario, mano?
0: Que venga Viera, mejor. Que
1: claro.
0: Un router, me duele el pecho y ya está.
1: Claro, ay, claro. Tenés tos convulsa y chao.
0: Que venga Elegante también.
3: Uno se va, no sé, fin de semana largo, y quiere dejarle alimento a su mascota. ¿Sirven eso?
1: Viene, sí, sí, sí.
3: ¿Pero sirven?
1: Pero el perro tiene que acostumbrarse, ¿no? Tiene que hociquear un dispositivo que tiene.
2: Claro, para que le salga la
1: comida. Para que le salga la comida. Pero aprenden rápido, ¿no? En el hambre aprenden rápido. Oh. Y igual que el agua. Hay bebederos automáticos que a medida que él va tomando, va saliendo del depósito.
2: He visto he visto de estos dosificadores que dice Núñez, que se activan desde el celular. Es que ahora todo, bueno, poner lavarropa, poner todo.
3: ¿Del celular?
2: Sí, los he visto.
1: Pero mucho más, son lo que llamados inteligentes.
2: Claro.
1: Que son mucho más caros.
3: Claro, obvio.
1: Y hay que
2: programarlo.
1: Y, cuando uno lo tiene que incorporar al celular, no me sale el término.
3: Sí.
1: Nosotros
3: tampoco.
0: A mí no me importa. ¿Cómo hacemos, doctor? Bueno, damos de nuevo, repartí. No, está bien. Pero siga.
1: Bueno, es así. Sí, es verdad.
0: Ah, digo, en Salta y eso, ¿se venden esos dispositivos?
1: Poco,
0: claro.
1: Acá no lo vi nunca en Salta, los que se programa, no lo vi nunca.
3: Lo manejas por el celular.
1: Sí.
3: O sea, le vas tirando el alimento del día al perro.
0: Remotamente.
3: Claro. Remotamente.
1: Es como una alarma.
2: Claro, ¿qué pasa con los bigotes del gato? Que dicen, por ejemplo, tiene que tener un plato más ancho y por ahí no quiere llegar a terminar de comer lo que le queda abajo del bols porque le tocan los bigotes.
1: No, los bigotes no hay drama. Son táctiles en el gato, ¿no es cierto? Son pelos táctiles. Pero siempre y cuando no se ensucien mucho, siguen siendo táctiles siempre. Además, ajá, el gato se lo limpia, ¿no?
2: Claro, pero a veces el gato pide, me pasa en casa, que el gatito, la gatita me pide la comida, pero porque ya tiene poca y yo la he observado y es como que le tocan los bigotes al costado, entonces quiere que más comida.
1: Sí, no, pero más que nada son táctiles para cazar, para andar de noche, para desplazarse. Uh-huh. Pero en general... No es que lo usen siempre, ¿no?
2: No le hace daño, ni le duele, ni nada cuando come y le roza.
1: No.
3: En resumen, entonces, cuando una mascota tenga obesidad, si una mascota tiene obesidad, ¿hay que hacerle una dieta, un régimen, hacerle un tratamiento específico?
1: Dietario.
0: Pero ¿quién lo controla? Dietario. ¿El veterinario?
1: Sí. Claro. Hoy viene el alimento balanceado, no tan solo para que reducen calorías, vienen ya medicados para bajar de peso.
3: Ajá.
1: Ya vienen medicados.
0: Ahora sí, la mascota, sí. Uno le da de comer la dieta, uno ya ha recibido la prescripción médica y todas esas cosas. Le da de comer el tipo
3: ahí
0: quiere
3: está.
0: Más.
3: No, o no quiere, o no le gusta la comida.
0: No, pero es para bajar de peso, digamos. El tipo quiere más, te pide, porque hay animales que piden comida, sí. que lloran, qué sé yo. ¿Qué hay que hacer? Hay que respetar nada más lo que dice el médico.
1: Sí, totalmente.
0: ¿Alguna inyección, algo para ayudarlo a bajar de peso?
1: No hay, mayormente, no hay.
3: ¿Y qué otras complicaciones derivan de una obesidad?
1: Trastornos cardíacos, trastornos locomotrices, articulares fundamentalmente.
0: Huesos, todas esas cosas.
1: Exactamente. Dificultad para saltar, dificultad para desplazarse.
2: Perdón, ¿y con la diabetes y el
1: también
2: corazón?
1: También queda predispuesto.
2: Claro, porque esas son dos cosas que no las notamos. Por ejemplo, si tiene un problema con los huesitos, por ahí le duele o algo, pero la diabetes y el corazón...
1: Sí, sí, el corazón de una y la diabetes está muy predispuesto.
2: Pobrecito. Muy predispuesto. ¿Y eso sumado a la edad?
1: Tomado la edad y además la diabetes, pues todos sabemos que es una enfermedad muy muy solapada, que uno no la puede manejar muy bien, hasta a veces un endocrinólogo específico, canino, no, le cuesta, ¿no es cierto?, manejar. Claro. Entonces nosotros los clínicos nos cuesta doblemente.
3: Hasta acá, doctor, hasta el día de hoy, ¿qué selección le gustó?
2: La canina no.
3: No. Le pregunto como un hombre deportista, sí, futbolista, sí. Buen central.
2: De ¿está los mirando que todos los partidos? No, no. ¿Usted los sabe, que puede?
1: Yo trabajo, sí.
3: No, lo está siguiendo mucho. Ah.
1: No.
2: ¿Y por qué
3: ¿Usted se acuerda cuando le hice sombrerito y caño?
1: Sí, me acuerdo.
3: Ah, se acuerda, ¿eh? Ah, bueno. Ah.
1: Más me acuerdo del caño.
0: Claro.
2: Bueno, usted también.
1: Del sombrero.
3: Pero le hice.
2: Se olvidar eso.
1: Le hice sombrero. Uno se olvida.
3: Claro. Yo le hice un sombrero y un caño una vez en un partido de fútbol. Al doctor.
2: No, y él no se olvida del
1: bueno,
2: caño.
1: Bueno, yo le hice el túnel.
3: ¿Qué selección, qué selección le gusta? Le ha gustado hasta acá.
0: Ahora sabe qué le hace. Vestido, hace artesanía, hace esa maricolería.
3: Basta. Bueno, ¿qué selección le ha gustado? Si es que se puede decir.
1: Argentina me gustó mucho.
3: Le gustó, bien.
1: Pero Messi, más que nada. Uh-huh. Y solo a Messi le falta el gol de tiro libre. Y tenía todas las versiones, ¿no?
3: Es verdad.
1: Teníamos las cuatro versiones de él para ese gol.
0: No dejaste vos de jugar al fútbol nunca, ¿no?
1: No.
0: No te gusta, ¿no?
1: Sí, sigo tonteando. Sí. Mañana jugamos.
0: No importa, pero sigue.
3: Buen jugador, ¿eh? Buen central el doctor. Yo doy
2: de hecho, viaja.
3: Sigue de
2: viaja.
3: Sigue.
2: Se va a otras provincias a competir.
0: Ah, sí, pero por decisión propia o lo hacen viajar.
1: Las dos cosas.
2: Sí.
1: En las Olimpiadas viajo solo, en las otras...
3: Sigue.
1: Me saca boleto.
0: Usted dice, no, voy a tontear, sí. ¿No? A veces yo voy a la ciclovía y veo gente con mucho sobrepeso caminando.
1: Sí.
0: Se me da por pensar, peor es aquel que no ha salido siquiera a caminar.
1: Totalmente.
0: Entonces vos decís, voy a tontear, no importa, pero está ahí.
1: Claro.
0: Está ahí y...
1: Lo importante es entrar a la cancha.
0: Es,
1: claro que está. Además, cuando uno entra a la cancha, te pasean y te hacen bajar peso.
0: Exacto, ahí está.
3: ¿Sigue jugando en defensa?
1: Todavía, sí.
3: ¿Sí? Sí, bueno. Sí. Doctor, muchas gracias.
1: Por favor.
3: Nos encontramos el viernes.
1: Feliz día para mañana.
3: Ay,
1: a ambos
3: igualmente.
1: A todos los queridos.
2: A todos los papás.
1: Sí, a todos los papás que los ven, que tengan un día espectacular.
3: Ah, por el Día del Padre.
2: Padre.
3: Ah, pero como dijo, mañana es el Día de la Bandera.
1: Pasó mañana.
3: Es el Día de la Bandera, digo.
1: Domingo,
3: bueno.
1: perdón.
3: Pero vale
2: van a
3: también.
2: Van a poner la bandera en la veterinaria.
0: Vamos a ponerla, ¿no?
1: Sí.
0: Vamos a ponerla.
1: Y en la veterinaria lo vamos a poner.
0: Sí, claro. Yo en la casa también, señor.
2: Basta.
3: Gracias, doctor.
4: Tiene que cerrar el estadio.
3: Ya volvemos.
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0: más que 20 minutos para las 9 de la mañana. Tenemos muchos mensajes para compartir con ustedes. Dice, buen día, la excusa que le proponen a Florencia de inexperiencia, creo que no cabe porque tiene más antigüedad en la TV que muchos periodistas. Creo que sabía bien las consecuencias, o sea, no es inexperta desde ningún punto de vista, pero sí es mediática. Esto nos dice Raúl. También nos han mandado José. Dice, buen día, para participar, mi nombre es José y deja las tres últimas cifras. Tenemos mensajito de audio.
1: No, espéreme un ratito, porque está nuestro móvil llamándonos. Bien. Desde la primera feria de la carne. Usted dirá, ¿qué es?
2: ¿Qué es eso?
1: Bueno, como su nombre lo indica, es una feria de venta.
0: De cortes.
1: De cortes de carne vacuna, carne porcina, carne de pollo. Y los precios, yo no lo puedo creer, yo no lo puedo creer. Por ejemplo, carnes, la costilla especial, 13.500.
2: ¡Ay, no, la amo!
1: El kilo.
2: ¿Cuánto?
1: 13.500.
2: ¿Sabes cuánto pagué el sábado yo? Sí. 22.500.
1: Claro, y por ejemplo, el blando especial, 12.900. 12.900.
2: Hay en mi grupo.
1: Pero allí está nuestro móvil, César Lazo, para contarnos si efectivamente estos precios son los correctos. César, por videollamada, ¿cómo está?
3: Ahí están los precios.
1: A ver.
3: Costilla especial, 1 kilo, 13.500. Blando especial, 12.990, 1 kilo. 2 kilos de asado surtido, 16.990.
1: ¿Cuánto? ¿Dos?
3: 16.990, 2 kilos.
0: Me interesa el pack para el locro.
3: Ya preguntamos, se están armando todavía, así que...
0: Sí, 20.000.
3: No podemos ver en qué consiste el pack para el locro y para cuántas personas alcanza.
0: Claro,
3: plato
0: ¿qué es lo
3: común,
0: que trae?
3: 9.999. Costeleta de cerdo, 6.000 pesos el kilo. Mire cómo está organizado.
1: Bien,
3: Esto es para hacer la fila, o sea, van a ingresar, van a venir. Ya está el precio, el pollo entero, 2.899.
0: El kilo.
3: Bife de pollo, 6.333. Pata muslo, 8.499. Detalle. No reciben tarjeta de crédito, solamente débito o transferencia.
1: No, pero además veo, no sé si es así, vos me podrás confirmar, César, que está discriminado el sector, o los sectores están discriminados. Por un lado,
3: exactamente,
1: hacer fila para pollo, para el otro...
3: Este es para pollo, este sector, lo que les estoy mostrando.
1: Sí, es pollo.
3: Mirando de frente la Plaza de España... Hacia el lado derecho está, ajá, el pollo, en lo que es el centro está lo que es la carne vacuna,
1: sí,
3: y el lado izquierdo está el pescado.
1: Ah, mira vos. Y el cerdo, el cerdo,
3: que
1: el
3: que iban a traer, sí, estos camiones con cerdo, lo que es...
1: Frigorífico, camiones frigoríficos.
0: Con
3: exactamente,
0: cámara.
3: Mire, acá está el pollo ya, para ser vendido, está congelado, eso hay que, era un detalle, ¿se acuerda que teníamos dudas ayer, Ricardo?
1: Sí.
3: Bueno, está congelado.
1: Ah, el precio estipulado entonces en pollo congelado.
3: Exactamente.
0: ¿El kilo?
1: El kilo.
3: El kilo. Es por kilo, no por pieza.
0: Lo que debe estar medio vacío seguramente es el sector de pescadería, porque el salteño no es de consumir mucho pescado.
3: Ay, mire el pescado.
0: No, pero digo, no mucha gente.
1: No, pero es que no.
3: Hay una sola fila, ya le vamos a empezar a montar. Señora, que te digo,
1: no, se nos está entrecortando. Se nos está
3: entrecortando. 4 de la mañana... Vino desde Tijuana la señora y además tiene algún problema de circulación porque anda con un bastón. Acá la estoy mostrando a la señora para que nos cuente. Buen día, señorito, ¿cómo le va? Nos contaba que usted venía desde Tijuana. ¿A qué hora vino de Tijuana?
4: Tomé el colectivo a las 4:30.
1: ¡No!
3: ¿A qué hora llegó acá?
4: Y acá ya suya a las 5:30, 6:15 ya.
3: ¿Y cómo se enteró de la feria?
4: Salió 8:40.
3: Bueno, gracias, ya sabes.
2: Es que yo, vos solo te haces el gol, ¿no?
1: Vos solo te...
2: Parece el arquero coreano ya. Falta que diga el programa de Ariel de Arnaldo.
3: No, ay, este sector.
1: No hagas nunca esa fría pregunta.
3: Está bien, le había que...
2: No, está bien, te estamos jodiendo. Este, no te calenté.
3: Este sector es para la gente adulta y que tiene alguna discapacidad.
1: Claro.
3: Es este sector. Mire la fila, ya está fácilmente 100 metros. Esta es una fila especial. Pero mire
1: preferencial,
3: lo que es
1: preferencial.
3: La preferencial, exactamente. Y esta es la fila de la gente que ha venido desde temprano. No. Hay parlantes por todos lados. ¿Se acuerdan cuando se hacen los fogones acá para el Día del Trabajador?
1: Sí.
3: Pareciera esa cantidad de gente que va a haber acá en la Plaza
1: impresionante,
3: España.
1: Impresionante.
3: Mira la fila. Mira la fila. Está ya cerca de los 400 metros sobre lo que es el frente de Plaza España. Después está la avenida Entre Ríos, lo que es Juan 23, y vuelve a tomar lo que es la avenida Entre Ríos, pero ya en el sector de subida.
1: ¿Cuatro cuadras, César? ¿Cuatro cuadras sería?
3: Fácilmente.
1: ¿De fila? Ah, boa.
3: Sí.
1: Ah, boa.
3: O sea, si hay gente que vino a las 6 de la mañana, es por eso. Vamos a hablar con el señor Chalave para que nos dé detalles de cómo han hecho para hablar con las empresas, aunque creo que me ganaron, está el canal. O sea que me den el aire. Le voy a consultar. Te lo robo un ratito, Mariano, para que... No. Hasta vos me decís que hay aire y te lo respeto. Ahí está. Buen día. ¿Cómo hicieron para conversar con las empresas y de esta manera convencerlos de que traigan estos precios?
5: Bueno, la verdad que es una actividad que se viene articulando hace más de 2 meses, que venimos conversando con muchos empresarios, comerciantes, productores salteños, y se logró este precio a partir también de que ellos trabajaron un margen de ganancia, que trabajaron más sobre el volumen que sobre los kilos específicamente. Y bueno, también esto se trata de ser un poco más solidario con lo que está pasando y entender un poco más el momento de la situación económica que está atravesando el país y a la que Salta no le escapa.
3: Dos preguntas al hilo. ¿Va a alcanzar los productos para esta cantidad de gente? Y lo otro, ¿esto se va a tomar ahora a mercado en tu barrio?
5: Esta es una actividad que esperamos que sea específica y que sea sobre la carne. Somos conscientes de que ha bajado drásticamente el consumo de carne y que tenemos que elaborar esto. Y seguramente con esta iniciativa y con la cantidad de gente que hoy nos está acompañando en la Plaza España, seguramente la próxima edición nos acompañarán más productores salteños.
3: Esta es la primera de muchas, entonces.
5: Esperamos que sí. Como les digo a muchos de tus colegas, esta es una feria itinerante en la que se hace sobre un tiempo específico, porque también lleva mucho tiempo organizar y demás. Verán que está todo muy bien organizado acá y va circulando por distintas zonas de la ciudad.
3: Con de diferencia al mercado en tu barrio, hay que tener cuidado en muchos aspectos cuando se trata de carne.
5: Y está todo cuidado. Ustedes podrán ver cómo llegan los camiones, cómo uno tiene en cuenta el tema de la refrigeración y de la trazabilidad de la carne. Está todo perfectamente cuidado. Son empresarios de la carne. No estamos inventando nada acá.
3: Muchísimas gracias por el tiempo. Ahí estuvimos. Bien, entonces.
1: Perfecto.
3: Con este detalle. Mire, realmente tengo ganas de subir estas escaleras y mostrar a los últimos que están en la fila. Ricardo, esta es la parte que se acuerda que...
1: Sí,
3: construía y que no, por ese motivo, no se hizo el fogón de los trabajadores
1: claro,
3: el
1: claro,
3: año
1: claro.
3: pasado. Bueno, le vamos a mostrar ya el trabajo concluido.
1: Está bien, César, está bien. Lo dejo libre porque tenemos otras conexiones, así que el tiempo nos apremia.
3: Ahí está, entonces, le estamos mostrando eso y con esto nos despedimos. Que tenga un lindo fin de semana, Ricardo, Patricia, Fernando.
1: Igualmente, gracias, igualmente.
0: Feliz Día del Padre.
1: Un abrazo, César.
3: Muchas gracias, hasta luego.
1: César Lazo, Nuestro Móvil, contándonos acerca de la primera Feria Municipal de la Carne. Me parece una decisión totalmente acertada, más teniendo en cuenta la actualidad de los precios, ¿no?
0: ¿Y sabe qué? Más de uno va a comprar el asadito para el Día del Padre, para hacer la reunión familiar, y seguramente también podrán aprovechar para comprar algo para hacer el día del partido.
1: Patito, corramos con los mensajes, que en instante nos vamos a los Estados Unidos.
0: Bueno, vamos con los mensajes. Adelma nos muestra la foto de su gatito, tiene un gatito gris, amarillo, que hemos mostrado hace rato, y nos muestra uno blanco con una mancha negra y la cola negra, dice él es Teodoro, tiene 1 año y pesa 5,5 kilos. ¿Está bien el doctor? Pregúntenle, claro, el tema de los precios de los gatos. Hola, buenos días, Armonía, Patito Pelado, un saludo al mejor veterinario del Valle Calchaquí, el doctor Walter Chian, dice, soy Miguel. También nos ha mandado Vicky un mensaje, dice, hola, gente linda de la radio, tendrían que averiguar la Feria de la Carne a las 11 para ver si realmente hay el producto que la gente va a buscar. Gracias, dice Vicky. Bueno, nosotros tenemos el programa hasta las 9 de la mañana, entonces el móvil lo hicimos ahora. Veremos a esa hora, seguramente ya en el programa del Indio, cómo van. Buen día.
1: Modo profesional, en modo mundial. Nos vamos a los Estados Unidos. ¿Con quién? Con el gran periodista, el señor Marcelo Armando Hoyo. Marcelito, por videollamada, buen día, buen día, buen día, buen día.
6: ¿Qué tal? Muy buen día a todos, un gusto en saludarlos. Aquí estamos en Forest Green, en la ciudad de Dallas, en el condado de Texas, con 27 grados de temperatura y con lluvia. Amaneció hoy en Dallas, está un día bastante gris y lluvioso, que se está desarrollando en este momento en la ciudad de Dallas.
1: Sí, estamos viendo lluvia.
6: También, así que será un día, digamos, de apacible en ese sentido para nosotros, porque vamos a estar en el hotel, vamos a esperar que pare la lluvia un poquito, y de esa manera poder desarrollar actividades aquí, en el marco de la Copa del Mundo Estados Unidos, Canadá y México 2026. Ricardo, el saludo a la mesa también.
1: Marce, me llama la atención que a esta hora allí en Dallas, 6 menos 10, sería 6 menos 8 minutos.
6: Acá 6.52 minutos.
1: Ah, 6.52, perfecto. Tan claro, ¿anochece temprano en esa zona?
6: ¿Cómo dice?
1: ¿Anochece temprano allí en Dallas?
6: No. Estamos hablando de, 8:30 de la noche, digamos, aproximadamente, porque nosotros estamos entrando en el verano ya aquí, entonces los días son más largos.
1: Ah, más largo, claro.
6: Pero para nosotros es recontra largo, pues yo me levanto a las 5 de la mañana y termino la actividad a las 21 de Dallas. Sí. Pero en la Argentina son las 23, así que el día es bastante largo en ese sentido, porque para nosotros esas 2 horas son 2 horas menos de sueño y 2 horas más de trabajo. Así que bueno, pero bueno, no andamos, descansamos, descanso bien. Yo por lo general soy bien dormilón ahora, a esta edad ya no me levanto hace mucho, muy temprano, porque en Salta
1: ya está bien.
6: Están a las 9, 10 de la mañana, así que aquí estoy comenzando de Salta a las 5 de la mañana, aunque aquí sean en este momento las... acá a las 5 de la mañana, en Salta son las 7, y ahora en este momento 6:55 de la mañana en Estados Unidos.
1: Dallas, como en otras ciudades donde pudiste recorrer ya, ¿hay mundial, hay clima de mundial, hay ambiente de mundial? ¿La gente se está adhiriendo a ese clima?
6: No, aquí sigue el béisbol.
1: Claro.
6: Aquí sigue el béisbol. El béisbol, y acá está el estadio más grande de de fútbol americano, que es el los Tigres de Dallas, y que se ha acondicionado para que sea fútbol. Es inmenso, ayer estuvimos en el estadio, y realmente es inmenso, impresionante, imponente, 96.000 personas sentadas en el estadio de Dallas, y la verdad que en ningún lado se vive clima mundial, digamos, en Estados Unidos. A ver, este país tiene 310 millones de habitantes, y la verdad es que todo el mundo está interesado en su tema. Y bueno, solamente cuando por ahí yo estoy con esta camiseta o fui con la camiseta argentina para alguna nota, como en la época de los 80 y 90, Maradona, Messi, yo amo,
1: claro,
6: a Messi.
1: Claro.
6: Más de eso no, digamos, insisto, a ver, uno entra a la estación de servicio, entra a lugares públicos, entra, ve a pantallas de color, de publicidad, todo es béisbol. Béisbol y fútbol americano. Es decir, la NBA no, porque ya terminó, pero bueno, el clima ese de mundial que vimos en Qatar, impresionante, no, digamos, eso no existe. Repito esta frase, los norteamericanos se preguntan qué es el resto del mundo. ¿Usted conoce el resto del mundo? ¿Qué es el resto del mundo? Y acá peor, en esta ciudad todavía es una ciudad muy cerrada, muy particular. ¿Por qué? Porque es una ciudad, digamos, separatista, si se quiere. Tiene al lado de la bandera norteamericana, cosa que no pasó en ningún estado, está la bandera de Texas. ¿Por qué razón?
1: Mira vos.
6: Porque Texas fue anexada durante la guerra, digamos, con los mexicanos, en el cual intervinieron los franceses. Entonces, los texanos se sienten, ¿no?, digamos, bien norteamericanos, pero texanos al mismo tiempo. Son como los cordobeses, más o menos. Creo que los cordobeses son argentinos, pero también son bien cordobeses. Córdoba capital, el Perne, incluso los cordobeses tienen su propio ritmo musical, que es el cuarteto. Entonces son ciudades separatistas que aceptan que están dentro de un país, aceptan la bandera del país, pero tienen sus propias características. Bueno, acá todavía la característica, y se nota, son los sombreros texanos, la bota texana y la gente que anda en grandes camionetas, como aparece en la televisión, imponentes, y incluso acá todavía está permitido el rodeo, ¿no? El rodeo, que es duro para los animales. Digamos, yo tengo pensado el sábado participar e ir de una a un rodeo que he buscado entre los eventos que va a haber el fin de semana en Dallas, ir al rodeo. Así que bueno, es una ciudad muy particular en eso.
1: Bueno, vamos a lo estrictamente deportivo o futbolístico, Marcelito. ¿Te sorprendió el triunfo de México? ¿Te sorprendió el triunfo de Canadá? Suiza hizo un buen partido. Empate entre Checa y Sudáfrica, como se preveía.
6: Bueno, no estoy, digamos, no estoy sorprendido. Estoy sorprendido con la goleada de Canadá, la contundencia,
1: sí,
6: ¿no?
1: Claro.
6: La verdad que digamos, Ya hay 4 goleadas en el Mundial, y esto no ha ocurrido. Estaba revisando las estadísticas, en otro Mundial, hubo sí, ya después en la fase de semifinales, como el 7-1 a Brasil, digamos, de Alemania, pero así, en la primera ronda, una sucesión de goleadas no la hubo. ¿Por qué razón? Es muy sencillo, porque la diferencia se nota en algunas selecciones, en relación a las selecciones que vienen con mayor participación y tienen mayor fútbol, ¿no? Es decir, la contundencia de Canadá fue espectacular. Suiza en 4 minutos terminó el partido, porque está sucediendo a las selecciones menores que apenas le hacen un gol, bajan el ritmo, bajan la intensidad, y el rival lo sube y si puede definir el partido y lo define. Así que por ahora el Mundial va dentro del lineamiento normal. Ya está clasificado México, era previsible que clasifique en esa zona, ¿no? Es decir, por ahora no hay sorpresa, más allá de algunos resultados que parecieran inconvenientes desde el punto de vista de la selección. La selección suiza ganó, estaba dentro de las posibilidades, ha sido en su momento una selección competitiva, tiene un fútbol no menor, porque lo tiene a Haaland, que es un jugador importante, un goleador, ya ha hecho 2 goles ayer, que juega en la Premier League, que le da brillo a la selección, de manera que y después, bueno, no utilizando el término peyorativamente, pero la metáfora sirve para la ocasión, se juntaron el hambre y la gana de comer entre Sudáfrica, ¿no? y es que en República Checa yo creo que eso
1: claro, sí, Chequia, sí.
6: Tienen un halo de vida todavía en ese empate, ¿no? Pero bueno, veremos cómo marcha, pues, insisto, Ricardo, por ahora no hay grandes sorpresas, insisto, la clasificación de México estaba prevista, veremos cómo se desarrollan las otras clasificaciones. Esta semana, de segunda fecha, es una semana para muchos equipos de definiciones, ¿eh? Algunos van a quedar afuera, otros van a aspirar al tercer puesto, y yo creo que hoy el para nosotros el partido es el de Paraguay, ¿no? A ver cómo logra Alfaro restablecer el ánimo. Han caído severas críticas sobre el técnico de la selección paraguaya y sobre el propio Paraguay. Bueno,
1: bueno.
6: Sentido para tener respiro después de la goleada contra Estados Unidos, ¿no?
1: Marcelo, un abrazo. Feliz día para el domingo. Feliz día del padre. Nos estaremos reencontrando el próximo lunes, ¿le parece?
6: Gracias Ricardo, a todo el equipo, a los muchachos así en el piso, a la parte técnica, producción, a Sol, a usted mismo, muchísimas gracias. En este momento, las 7 de la mañana, aquí en Forest Green, que es un lugar donde estamos habitando nosotros, en Dallas, en el estado de Texas, Estados Unidos, con motivo del Mundial 2026. Un abrazo y felicidades para todos los papis de la radio.
1: Igualmente, Marcelo Hoyo desde Dala en modo mundial FM profesional. Llegó la hora de despedirnos, pero antes vamos con los mensajes. ¿Quieres, Pato?
0: Ya estamos repasados con los mensajes, pero tenemos que anunciar, por supuesto, el sorteo, los ganadores del sorteo.
1: Los ganadores del Six Pack de Cervezas Alta son...
7: Informa Calver.
1: Se lleva un Six Pack de Cervezas Alta auspiciado por...
7: Glorical Tejidos.
1: Sergio 211.
7: Usted camina y en Samar Deporte siempre termina.
1: Sergio 211, me dicen por la cucaracha. Está chequeado, chicos, está chequeado esto.
7: Está chequeado,
1: Está chequeado.
7: Por ahí el tipo ya no está entre nosotros y, ¿eh? Porque en las elecciones pasan eso, van a votar gente
8: lo que ya no tirar, está. ¿Lo querés chequearlo?
1: Sí, no, lo vamos a chequear, chicos, lo chequeamos. Sergio 211, ganador de un Six de Cervezas Alta. Y el segundo ganador es...
7: Nadia Musical.
1: ¡Sí!
7: Los últimos éxitos in... Forma.
1: El ganador del segundo Six Pack de Cervezas Alta es auspiciado por
7: Savantor, en nombre del confort.
0: Le faltó los precios enanos.
7: Necesito ayuda.
1: El de la soda me encanta.
7: Titán, amoblamiento. Usted camina y soda ideal, le hace, callate, cerró el pico.
1: El segundo ganador de la sexta paga de esa revista es...
7: ¡Ojo!
1: Flavio 446.
7: ¿Flavio 446?
1: Flavio 446.
0: Tienen que pasar hasta las 20 horas por Avenida Los Molles 280, Tres Cerritos.
1: Ahí está, Avenida Los Molles 280.
0: Documento en mano.
1: Hasta las 20. Entonces, Sergio 211 y Flavio 446. Acá una oyente dice, buen día chicos, no sé si leyó esto ya, Pato.
0: No.
1: No me olviden, por favor, siempre estaré, sigo un
0: tratamiento. Ivana.
1: Es Ivana, sigo un tratamiento que me hace dormir mucho, pero me faltan 5 semanas para terminar. Ajá. Nunca me enfermé en la vida, pero cuando hay que cambiar cosas en tu vida que te hacen mal, el cuerpo te avisa. Así que, mejorando, Ivana, pero se me hace difícil a veces. Los amo y lo que más quiero es lo prometido. Visiten lo posible, desayuno con ustedes.
7: Un beso grandote,
1: ¿Cómo
7: Ivana.
1: ¿Cómo es para Ivana?
7: Cúrate, ¿ah?
1: ¿Cómo es la canción para Ivana?
9: 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Llenas mi pensamiento desde aquel primer momento en que todo se ha callado.
1: ¿Qué tal? Es romanticismo puro. Flavio dice, como todas las mañanas, escuchando y pasando bien por la mañana con ustedes, que y participan.
0: El ganador.
1: Y ganador, él ganó. Bueno.
0: Sí, sí, sí, sí.
1: Y nos mandó una fotografía.
0: Desde el auto nos mandó la fotito.
1: Está conduciendo, escuchando el programa. Bueno, ya que estás en el auto, vení, pasate por los Moches 280.
0: Y tres cerritos.
1: Tres cerritos y te llevas el Six de Paz de Cerveza Salta cuando nos cortan. Ahí está Flavio, el ganador, uno de los ganadores. Mira qué pinta la de Flavio. Mira ese saco, ¿qué tal? Mira esa camperita, Fernando.
0: Tiene razón, Fernando, cuando empieza con que usted se fija la ropa generó? Y todo lo demás.
7: Ese. Mirá. Está chequeado ese.
0: Ganador, ganador.
7: Ese, pensé que era el espacio la foto, policial de Facu.
0: No, y tenemos la foto del papá que también ganó, que está con su bebito en brazos. También, si lo quiere, tenemos tiempo de mostrarlo.
1: Bueno, nos tenemos que ir, regresaremos el próximo.
7: Está chequeado eso que
0: ahí está, ahí está el otro ganador, mire. Ahí qué está. Ejemplo, con el bebé en brazos y tomando cerveza.
7: ¿Qué dicotomía esa, la verdad? Pero, claro. ¿Sabe qué? Lo felicito. Imítame, Cacho.
1: Nos encontraremos el próximo lunes, como siempre, a partir de las 6 de la mañana en el inicio de una nueva semana. Feliz día para todos los padres que nos sintonizan, que pasen en familia, que pasen con sus hijos, que pasen con sus seres queridos.
7: Ay, la bandera que se cague, ¿no?
0: ¡Es eso!
7: Claro, el padre. Ay, ¿y la bandera qué?
0: Mañana,
1: ahora
0: pongan las banderas.
1: De eso.
7: Ahora, por favor.
1: Para el día del padre, que la pasen en familia. Pero acuérdense
7: de poner la
1: bandera mañana. La bandera
7: no importa que sea de las Malvinas, que tenga el sol, que no tenga el sol, que esté su cita, que no esté su, que no esté viejita.
1: No importa.
7: No importa, porque ella.
1: Perdón, sí. ¿Qué tal? ¿Cómo le va? Jefe?
7: ¿Cómo le va?
1: ¿Cómo anda? Yo no tengo bandera. ¿Puedo poner la camiseta de Diego Maradona?
0: Pero por supuesto, coronel.
7: Pero por supuesto, no solo coronel, un radical,
0: ¿cómo no
7: un
0: le
7: radical.
0: Coronel en...
7: ¿Cómo diría el Uluncha?
1: Ajá.
7: Bueno, vamos a ver las tarifas, el cuadro tarifario de las banderas que se están vendiendo. Pero el tipo totalmente cuadro tarifario. Pero sí, póngale, hay que ponerla, mañana hay que ponerla, como sea. Vaya, pídale a su vecina, vecina, necesito poner la bandera. ¿Tiene dos? Listo.
0: Le cuento, las banderitas de plástico, esas como las que tenemos acá... Salen 2,000 pesos, o sea, no hay excusa para decir no tengo bandera para poner en el frente de mi casa.
1: Es verdad.
0: A ver, ¿quiere más barato? ¿Quiere más barato que eso? No hay.
7: ¿Cuánto
0: no
7: sale un cigarro suelto?
0: Eso es de pobre.
7: Por eso digo, pero yo que compro cigarro suelto, no voy a tener para comprar esta porquería. Mira lo que esta porquería hay.
0: Bueno,
1: nos encontramos el próximo lunes. Despídanse, chicos.
0: Hay que poner la bandera mañana y nos reencontramos el próximo lunes.

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1: Tres grados, ocho décimas la temperatura, la humedad 94%. En el orden local, el viento sonda reavivó el incendio en Cafayate. Gravísimas pérdidas del bosque nativo. Según la información conocida en las últimas horas, el fuego volvió a prenderse en distintos sectores del monte debido a las brasas que permanecían ocultas bajo troncos, raíces y restos de vegetación. La fuerza del viento reavivó esos focos y provocó una rápida propagación de las llamas. La situación se volvió aún más compleja porque el avión hidrante no puede despegar ni sobrevolar la zona debido a las fuertes ráfagas del viento sonda, dejando a los brigadistas y bomberos trabajando únicamente por tierra para intentar contener el avance del incendio. A esto también se sumó un escenario preocupante en la ruta 68, que permanecía totalmente cortada, ya que el fuego avanzaba a ambos lados de la calzada, imposibilitando el tránsito. De esta manera, tanto el ingreso como la salida de Cafayate habían quedado interrumpidos hasta nuevo aviso. En el país, femicidio de Agostina Vega, indagan a Soledad Andriani. Soledad Andriani, la tercera detenida por el presunto femicidio de Agostina Vega, la adolescente de 14 años brutalmente asesinada en la ciudad de Córdoba, es indagada este viernes. Fuentes cercanas a la investigación confirmaron que la acusada por presunto encubrimiento agravado fue citada a declaración indagatoria por el fiscal Raúl Garzón para hoy al mediodía. Lo más seguro es que se abstenga y vamos a ver, señalaron los abogados del caso ante la consulta de Noticias Argentinas. En el mundo, la economía de Cuba necesita cambios urgentes para superar la crisis, aboga Díaz-Canel. La economía de Cuba, en profunda crisis y sometida a un bloqueo petrolero estadounidense, necesita cambios urgentes, declaró el presidente Miguel Díaz-Canel ante el Comité Central del Partido Comunista, en una intervención transmitida el jueves. La realidad nos impone cambios urgentes y necesarios, afirmó el jefe de Estado cubano en el discurso de clausura de una sesión extraordinaria del comité que aprobó un paquete de reformas para una mayor apertura económica en la isla, reportan Euronews y France 24, esto en cuanto a la información que se brindó a los medios. Tres grados, ocho décimas la temperatura, la humedad 94%. La máxima para hoy, recordemos, está prevista en 20 grados. Es la hora 9 de la mañana, 11 minutos.
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0: que va al revés.
1: Señoras y señores, muy buenos días. Nos estamos asomando a una mañana soleada. Después de varios días, por lo menos que yo me acuerde, en este programa estamos arrancando una mañana soleada, digamos con resolanas de a rato, pero tenemos solcito que está asomando. No es el del 25 porque ya pasó, pero está asomando el solcito. Y la temperatura nos va a contar, como siempre, por supuesto, la profesora Soledad Olarte, qué nos depara el día de hoy y el fin de semana.
2: Soledad, claro que
1: estamos
2: sí.
1: Ahí ya nomás.
2: Bueno, no tuvimos neblina y quizás también esto hizo que percibamos una jornada bastante agradable. La temperatura, sin embargo, sí está baja y se siente 5 grados una décima el registro que hay en estos momentos en el aeropuerto. La humedad 96% y la máxima para hoy 15 grados. Nos va a acompañar un poco de sol. Es cierto, no va a subir tanto la temperatura y no hay probabilidad de lluvias. Mañana sube la máxima, pero la mínima, atención, los que el sábado salen temprano, porque la mínima va a ser aproximadamente de 3 grados. Y si dice 3 grados, puede bajar un poquito más, sí, porque para hoy estaba previsto un poco más alto y ya se acomodó bastante, bastante la temperatura. Bueno, 3 grados de mínima para el sábado y de máxima 18 grados. El domingo, ¿qué va a ocurrir? La mínima 6 grados, la máxima 18, el cielo parcialmente nublado, así que promete ser un día agradable. Pero ya nos dijo nuestro amigo meteorólogo lo que va a ocurrir el domingo por la tarde, que seguramente puede aparecer por allí alguna lluvia, que desciende la temperatura y el lunes vamos a estar con una mínima de 4 grados y una máxima de 11 grados.
1: Nada más y nada menos.
2: Y el resto de la semana, la próxima semana, para despedir el mes de junio prácticamente, todavía le quedan un par de días, vamos a tener, ¿no?, desde el martes temperaturas de 1 y 2 grados en la mañana.
1: Bueno, llega el invierno. Sí. A las 5 y 24 del domingo.
2: Del
1: 21.
2: Domingo, exactamente.
1: O sea, que la gente que quiera ver llegar el invierno se tiene que levantar a las 5, 5 y cuarto de la mañana.
2: Bueno, se acuerda, espera,
1: mira el reloj.
2: Mejor
1: mira
2: que
1: el reloj,
2: se dice,
1: a las 5, a ver, 5, 24. Y empiezan los fuegos artificiales. Claro. Y empezó el invierno.
3: No, y hay que
2: vaya
3: salir
2: el boliche,
3: para
2: salga del boliche y diga bienvenido al invierno.
3: Para sentir el frío.
1: Bueno, es la otra opción.
3: Recibimos,
1: ahí está, la Sole tira otra opción. Es decir, una es levantarse a las 5, 5 y cuarto, poner el despertador. Sí, espero a las 5:24 y a las 5:24 empieza, digamos, a sonar campanas, fuegos artificiales, llegó el invierno, etcétera, etcétera. La otra, como dice Sole, te vas al boliche y salís a las 5:15 y te paras en la puerta del boliche, llegó el invierno, a las 5:24 le da la bienvenida.
3: Muy bien.
1: Si te hace mucho frío y te dejan entrar de nuevo, te metes de nuevo.
3: Claro,
1: pero salís a festejar la llegada del invierno. Bueno, todas las opciones para las 5:24, según Edgardo Escobar, que ayer nos anticipó. Y yo le voy a dar todo el crédito a Edgardo Escobar de que va a llegar a las 5:24,
3: le creemos,
1: de que va a llegar el frío, porque ayer nos anticipó a la mañana que llegaba el viento sonda llegó, hizo estragos en Cafayate.
3: Sí.
1: A ustedes fue que le dije acá, cuando él dijo viento sonda, yo dije, ¿hay el fuego de Cafayate? No, un fuego aquí, ¿no? Bueno, yo dije, ¿hay el fuego de Cafayate? Porque el incendio no estaba definitivamente apagado, se estaba en lo que se llama las tareas de enfriamiento, que es tratar de que esa suerte de rescoldo que queda debajo de las cenizas no se encienda, o si se enciende se lo va apagando. Es una suerte de guardia que se hace. Pero con el viento es imposible, y sobre todo con cómo es el viento sonda en el Valle Calchaquí. Bueno, estragos en Cafayate, otra vez esto, y ayer ya se están haciendo. Ayer me tocó hablar con una persona que me anticipó y me dijo... que les digo la verdad, les voy a confesar, me dolió el alma, pero me dijo, tenemos que empezar a pensar en que prácticamente el 100% del bosque nativo de Cafayate ha desaparecido. Entre los incendios del año pasado, este de ahora, prácticamente desaparecido. No hablamos tan solo del bosque nativo, de esos algarrobos, chañares, molles, qué sé yo, todo lo que es la flora autóctona, sino toda la fauna que ese bosque nativo tenía abajo. Así que hay que empezar a pensar, digamos, en una suerte de desastre ambiental el que tenemos en Cafayate. Así que bueno, nada, lo digo...

0: con todo el dolor del alma, como cafayateño, son primero, porque la verdad, ayer una enorme cantidad de gente, de amigos de Cafayate, algunos que viven aquí en Salta, me decían, me llamaban así con una suerte de desolación, viendo las imágenes, y me decían, ¿y qué hacemos? Y bueno, ¿qué hacemos? Nada. Mientras tanto, hay una investigación, porque se sospecha, no este de ayer, que en el que prácticamente tuvo que ver el viento en esto, sino cómo se inició. Serias sospechas de que habría sido intencional, digamos, cómo inició el fuego. Bueno, ojalá alguna vez en la vida la justicia, sobre todo la Fiscalía de Cafayate, que es un verdadero desastre, no resuelve nunca nada y suelen mandar todo a archivo. Ojalá tengan la posibilidad de resolver alguna vez algo, que la Fiscalía logre hacer algo alguna vez. Bueno, ya vamos a estar hablando de esto, por supuesto. Bueno, una mañana muy, muy movida, mucha información deportiva. Va a estar el señor Matías Martín Ávila, que está listo aquí, peinado. Se ha peinado Matías bien hoy, ¿no? Para la salida al aire. Bueno, bien peinadito de viernes.
1: El ángulo de la cámara creo que se va a ver mejor.
0: A ver, ahí está. Después lo vamos a hacer primeros planos. Bueno, a la señorita Sumeya Jadur ya la escucharon, que está acá con nosotros, por supuesto. El señor Fernando Dormía, que ya lo escucharon con alguna que otra frase. Y al señor Facundo Guaymas, que aunque usted no lo escuche, acá está.
2: Aunque no lo veamos, él siempre está.
0: Bueno, así como el sol, él siempre está, aunque no lo veamos. Facu, buen día, ¿cómo estás?
3: Buen día,
0: ¿todo bien? Bueno, lo ven a Facu, solo lo escuchan. A menos que uno
4: se lo ve.
0: No, claro. Qué colorcete, hoy que Países Bajos, Holanda, Fulton, ¿qué pasa con
3: Países Bajos?
0: Hoy con Países Bajos a morir. Bueno, se vino Orange hoy, así es, ¿no? La palabra.
2: Sí, San Ramón de la Nueva Orange.
0: En francés es Orange. ¿Cómo es? ¿Cómo se dice?
3: Orange.
0: Bueno, ahí está.
4: Bien,
0: bueno,
4: esa fonética, bien.
0: Así se bueno, el señor Armonía
2: me vuelve loco.
1: Esa pronunciación,
2: bueno, es espectacular. Esa pronunciación, no voy a aprender nunca ni a eso ni a hablar en inglés, ni a bailar tampoco.
0: Ni bailar en inglés.
4: Siempre se puede aprender.
0: No. Muy bien. Bueno, vamos a tener, por supuesto, para compartir con ustedes mucha información que hay hoy en la mañana, por supuesto. Muchos temas. Vamos a estar hablando de el final de la guerra. No sabemos.
4: Bueno,
0: ayer lo hablábamos con el doctor Gustavo Barbarán y la gran pregunta que nos hacíamos es, ¿alguien ganó esta guerra? Bueno, generalmente no se pierde. Y hoy, me van a disculpar, me voy a tomar una licencia, les voy a leer unos versos que escribió una mujer extraordinaria respecto de las guerras, de cuando se terminan las guerras. Son, digamos, es una síntesis casi perfecta que me acordé y se los quería traer. Así que ya lo vamos a compartir hoy día. Vamos a estar hablando, obviamente, del incendio de Cafayate, que es realmente devastador, es tremendo el saldo que tiene. Nos vamos a tener que ocupar de la señora Florencia Peña en la mañana de hoy, de la señora Florencia Peña, del periodismo y de todo lo que está pasando con esta degradación general, que esto, digamos, es solo un efecto, pero esto viene de larga data, obviamente, y nos vamos a estar ocupando un poco de todo este tema. Así que, bueno, hay, por supuesto, muchísima información deportiva, como no puede ser de otra manera. Este es el mundial más largo del mundo, Mati, es así, ¿no es cierto?
1: Sí, exactamente. Igual hay que ir lamentándonos porque ya quedan menos de 100 partidos. Primera vez en una Copa del Mundo. Epa. Donde, la verdad, hay una cantidad de tantas instancias. Sí. Y justamente ya tenemos al primer clasificado, los 16avos de final, que van a ser su estreno el próximo 30 de junio, y es la selección de México, que ayer ganó su segundo partido 1-0 a Corea del Sur.
0: Sí.
1: Y con eso ya firman su nombre en la siguiente instancia y se van a estar enfrentando a uno de los terceros de varios grupos. O sea, eso va a depender, recordamos que en este mundial en particular no solo clasifican los dos primeros de cada una de los grupos establecidos para el mundial, sino también los 8 mejores terceros. O sea, hay muchas posibilidades, pero uno de estos terceros se va a terminar enfrentando a la selección mexicana, que ayer con un gol un poco de suerte, un poco de blooper, terminó derrotando a los coreanos y se asegura sí o sí este primer puesto, ¿no?
0: Bueno, yo estoy medio loco, sí estoy loco, pero sí. Mis cálculos, hoy estamos exactamente a 30 días de que termine el mundial.
1: Exactamente. Lo que en un principio no se reducía mucho más el tiempo, ¿no? Que era un mes exacto, esta vez son 39 días, o sea, una semana más.
0: Sí.
1: Entonces, sí, todo se alarga y recién vamos con la segunda fecha, el primer partido de la segunda fecha de esta del grupo A en particular, ¿no?
0: Bien, perfecto, sí. Bueno, vamos a tener, por supuesto, para charlar de todo esto, pero el domingo es el Día del Padre.
4: Sí,
0: ¿no?
1: También.
0: Y bueno, obviamente con todo lo que esto viene, César ayer nos pasó algunas ofertas.
4: Sí.
0: Espero que alguien la haya aprovechado. Esa de los televisores estaba
4: claro, muy buena. Alguno que nos cuente si llevó los dos televisores.
0: Claro, había
4: un
0: 2x1 que estaba bastante bueno, digamos, para aprovecharlo. Por lo menos se podían juntar dos personas y compran y se dividen. Digamos, la plata en dos y se lo llevan, ¿no es cierto? Bueno,
4: hermoso.
0: No sé, me parece, que, porque además era en cuotas.
4: Así, ¿no?
0: Así que, bueno, esto es la peatonal, digo porque si lo quieren aprovechar. Ahora, también sabemos que esta es una época en la que, digamos, mucha gente cruza Bolivia a hacer las compras para el Día del Padre, si es que todavía sigue, no sé si todavía conviene o no, pero parece que había mucha gente de Bolivia que se quería venir trayendo cosas para vender por el Día del Padre aquí. Y parece que hay algunas dificultades. Así que vamos a recurrir nosotros a nuestro amigo Washington McCormick, que desde Oruro nos va a tener toda la información precisa y exacta de lo que pasa con esto. Bueno, a ver.
5: ¡Fuerza Bolivia! ¡Fuerza Bolivia! ¡Fuerza Bolivia! ¡Joven!
0: Pare. Eso parece como algo relacionado con el fútbol.
6: Sí,
0: y,
6: no es un jaca, ese famoso jaca boliviano. ¡Fuerza Bolivia!
0: Está bien, pero
6: es de Bolivia.
0: Y el aliento este de fuerza, ¿para quién es? Porque Bolivia...
6: No,
0: donde yo sé, no está en el Mundial, Mati, ¿no?
6: No se haga el canchero ya.
0: No. No sé nada de fútbol y no estoy muy enterado.
6: Fuerza Bolivia por el momento que estamos pasando, caballero. Cagando estamos.
4: Muy bien.
5: El otro día ha venido un grupo de humanitarios izquierdistas de Argentina.
0: Sí.
5: Hemos sacado carpiendo estos carajos que querían verificar el golpe de Estado que estaban haciendo estos argentinos con Vendepatria.
0: ¡Epa!
5: ¿No hemos sacado? ¿No has leído la información?
0: Dígame una cosa, la tenemos publicada en nuestra página web.
5: Querían entrar a confirmar si había paro, como golpe de Estado. Le hemos sacado estos son zurditos.
0: ¿Qué son?
5: Zurditos. Zurditos. Así abreviamos los bolivianitos.
0: Sí.
5: Los bolivianos, no, los bolivianitos. Caballero, queremos exponer nuestras quejas, enérgicas, porque no nos están dejando pasar los regalos para el Día de los Padres argentinos.
0: Pero caballero, pare, usted me está hablando regalos y que traían ustedes para regalar o venían para vender.
5: No, para
0: dos
5: llevar.
0: Cosas distintas.
5: Sí, 30 fardos de regalo nos han incautado, culpa del carajo. Ese, ¿cómo se llama? Cabezón, ese. Cigarán, cigarán.
0: Pero, padre, ¿por qué la tiene con cigarán?
5: Porque hemos ido a su despacho. Cigarán, ayúdanos, le dijimos.
0: ¿Cómo le dijeron?
5: Cigarán, ayúdanos.
0: ¿Y qué le dijo? A ver.
5: Y él dijo,
7: los comerciales son peligrosos, los vecinos.
4: Son peligrosos,
0: dice. Peligrosos los vecinos, dice.
5: Peligroso que te caigas de cabeza vos, que provoques un
7: incendio. Cálmese. Estos bolivianos que se hacen pasar por argentinos.
0: Ahí está.
4: Esa es otra cosa.
5: Caballero,
4: esos así que no llegarán.
5: Eso que dice este carajo, esos bolivianos que tenemos domicilio en la Argentina, en la calle San Martín sin número, San Ramón de la Nueva Hora.
0: Sí, pero ahí se descubrió en su momento que en la calle San Martín sin número, que ese sin número era una sola casa, había cerca de 300 o 400 personas con el mismo domicilio, todos de origen boliviano, que tenían domicilio en San Martín sin número.
4: Todos
5: era como el edificio de Dubái.
0: Era casi un monoambiente.
4: Sí,
0: y había 400 personas de domicilio ahí.
1: Era la casa de Schrödinger, tipo, están y no están.
4: Eran como los payasitos que bajan del auto.
5: El argentino nace, el boliviano nace donde se le da la gana, ¿ya? Primero que nada. Todos los bolivianos. ¿Dónde más nacido lo de la frontera? En el San Vicente de Paul. Ya.
1: Sería en realidad se aloja donde le da.
5: Sí. No. Pero este hombre, ¿cómo se llama? ¿Cómo se llama Adrián?
4: Adrián.
5: El nombre completo para decirle a la curandera.
0: Adrián Cigarán.
5: Fecha de nacimiento.
0: No sé.
5: La curandera está pidiendo esos datos. Y se le va a dejar un cabello.
0: ¿La quién? ¿La curandera? ¿La quién?
5: La curandera, mi tía.
4: ¿La curandera o hechicera?
5: Ah, hechicera, hace amarre, desamarre, te amarre, desamarre.
4: Chamana.
0: No sé si voy a ser torpe, ¿no? Pero es decir, usted me está anticipando y lo está diciendo al aire que están pensando en hacerle un trabajito a Cigarán.
5: Un trabajito. ¿Para qué, joven?
0: ¿Para qué?
5: Calmarlo, para hacerlo más buena gente, para que nos deje pasar esos 30 fardos de regalo para esos padres coqueros que tiene.
0: Estamos empezando a entender
5: para
0: un poco.
5: Para esos padres gisteros. Sabor a ananá, a banana, a berenjena, al sabor que vos quieras. Sabor del amor también. Tenemos.
0: Sí.
5: Pero no, este carajo, ¿qué es eso? No, saco a estos bolivianos, mira.
0: No
5: es así.
0: Claro, no es así.
5: No, esto
0: claro,
5: es argentino de porquería, valga la redundancia, dije yo.
0: Sí.
5: Esto, argentino de porquería, valga la redundancia.
0: Sí.
5: Entonces, caballero.
0: ¿La qué?
5: La redundancia.
0: La redundancia.
5: Claro, porque.
4: Sí, valga. Es
5: redundancia. Que baja la redundancia, porque, ¿sabe qué? Estos argentinos de porquería. Sí, caballero.
0: Bueno, capaz que allá se dice así.
5: Si no sabe de bolivianismo, no se salta.
0: Está bien.
5: Así decía mi abuelo.
0: Discúlpeme.
5: De mierda, bajo la repugnancia.
0: Bueno,
5: mi abuela era más. Era racista, valga la repugnancia de ella.
4: No,
5: mala era la vieja. Se murió 105 años, fumaba, chupaba, salía de joda. La tuvimos que matar.
4: ¡No! ¡Señor! ¡Señor!
5: No salía muy cara la oda.
4: ¡Cállese! ¡Carajo!
5: Vive todavía.
0: Sí, bueno, no. Hoy
1: pasó a la otra cuadra de la Avenida San Martín.
4: ¡Está encendido!
0: Está como alterado hoy.
5: No está chequeado. Sí. No está chequeado que no es lo mismo.
0: Bueno.
5: No se sabe si ha muerto todavía.
4: No. Tenga cuidado con
0: esa información. Ojo con el tema de los chequeos. Mire que venimos en escándalos de ayer. Hoy vamos a seguir hablando del tema, así que...
5: Sí. Caballero, chequeame esa vez si podemos pasar los 30 fardos de regalo para el Día del Padre, ¿ya?
0: Sí.
5: Sí, en bolsas verdes. Ajá. Así.
7: Se pasan.
0: ¿Sí? Y se pasa.
4: Parece que no.
5: Carajo, no sabe lo que le espera. Cuando lo agarre mi tía, la chamana, ahí sí, flaco. Pero, va a volver.
0: ¿Qué hablaba de pelo usted? ¿Qué?
5: Hay que sacarle un pelo de la oreja.
4: Es como la oreja.
0: Sí, pelo de la oreja.
4: Sí, no todo el mundo tiene pelo en la oreja.
5: Pero este sí tiene. Tiene tapa en la oreja. Es más fácil trasplantar un cactus que sacarle un pelo a ese cojudo. Caballero, me estoy yendo porque tengo que marcar. ¿Ya?
0: Bueno, lo dejamos, lo liberamos.
5: Dale. Muy bien. Besitos. Feliz día de la bandera argentina. ¿Ya?
0: Lo mismo, igualmente. Hasta luego. Adiós.

0: 9:37 de la mañana, señoras y señores, y avanzamos. Y por supuesto que venimos de una semana de rendir homenaje al general Martín Miguel de Güemes, a quien también tenemos que rendirle homenaje, que va a ser el día de mañana, es al general Manuel Belgrano, está íntimamente relacionado con toda la gesta de Güemes.
1: Sí, ¿no? Señor.
0: No podemos, ponerlos por cuerdas separadas ni por tiempos separados. Ambos, y de manera conjunta en muchos de los casos, tienen muchísimo que ver con lo que finalmente terminó ocurriendo en la historia argentina. Bueno, mañana, y es el día nada más y nada menos que la bandera, así que ¿cómo se preparará el coronel? ¿Qué estarán preparando para el día de la bandera?
2: ¡Agrupación! ¡Lionel Messi, buenos días!
0: Pero padre, ¿Lionel Messi se llama la
2: agrupación? Así se llama en este día tan especial. Sí. Y estamos preparando ya los, ¿cómo se llama? Los cosos de mañana, del día de la bandera.
0: ¿Cómo son los cosos? ¿Cómo se llama los cosos?
1: A nada tiene nombre.
2: Coso es una sigla militar que no lo puedo decir.
0: Usted,
2: si no sabe de sigla militar, no se meta.
1: Claro,
2: si
1: S-O.
0: Bueno, entonces,
2: anoche dormí con ella, con la que mañana cumple años, dormí con la más linda. Miré del lado celeste y la miré del lado blanco. Y le escribí estas líneas porque soy un enamoradizo de la bandera. Yo amo a mi bandera.
0: Pero pare, ¿cómo del lado celeste y del lado blanco?
2: Sí.
0: Es de los dos lados el mismo color, la bandera. Yo me acuerdo.
1: Sí.
0: Yo me acuerdo.
1: Porque
0: es
1: tiene tres
2: ella,
1: líneas.
2: Ella dormía ahí acostadita.
1: Estaba dobladita.
3: Acurrucada.
2: Eso, no me salía acurrucada.
0: Bien.
2: Y le escribí.
0: Sí.
2: Tomé el papel y el lápiz porque no había lápiz. Yo soy como el indio Adala, que se maneja con lápiz nomás. Usted con lápiz nomás, ¿no? Primitivo, ahora, digamos, la zona, ¿no?
0: El periodista en la lapicera, se ve que alguien que me ve, y esto es cierto, me dice, chiquete,
2: este africano,
0: por Dios, cero,
1: bueno,
0: con un lápiz.
1: Pero no tiene la posibilidad de borrar.
0: Me mandaron de regalo unas lapiceras por
1: el periodo.
0: Así que, bueno, no.
3: Paso adelante.
1: Muy bien, qué bonito.
0: La utilizo.
2: Escúcheme, dígame. Ciudadano Adala, le escribí esta línea, porque estoy así, yo todo el día hablo así. Yo en mi casa también hablo así.
0: No sé por qué.
2: Porque el militar habla así. Le digo, Olga, te amo. Venga, dame un beso.
3: Cuando le dice que ya está la comida.
2: Y ella dice, ya está la comida, soldado, me dice ella a mí. Pero jugamos a esas cosas.
0: Bueno, muy bien.
2: Y le escribí esta línea a la más linda.
0: Sí.
2: Y comienza diciendo más o menos así.
0: Sí.
2: No soy yo el que te hace crecer tu alegría. Y ocupa un lugar en tu vida muy especial. Dueño de ti. ¿Dueño de qué? Dueño de nada. Dueño del aire y del reflejo de la luna sobre el agua.
0: No podía faltar.
1: Qué hermoso,
0: no,
1: por favor.
0: Nunca entiendo.
1: Me suena, todo,
2: Son tres pares de son tres seis.
0: Pares
2: nunca se pasen porque si no la bandera se puede enojar.
0: Son tres pares de tres pares de
2: dueño de ti, dueño del aire, porque ella es la dueña del aire. Dueño del aire y del reflejo de la luna sobre el agua. No soy yo. Se repite, ¿no?
0: Pero eso, ¿cuándo se inspiró?
2: Anoche a las 4:15.
0: Pero alguien lo plagió, entonces, justo, pero
2: no me extrañaría.
0: ¿No? Bueno, a ver.
4: No soy yo el que hace crecer tu alegría.
2: Vamos a pegar un tiro a ese plagiador. ¿Quién es?
1: El Puma.
2: Dos tiros. ¿Qué hijo de Puma? ¿Es verdad que el Puma Rodrigo es hijo de Tigre?
3: Claro. Se podría decir que...
1: Es más, de ahí viene el dicho, claro.
3: Se podría decir que si lo van a buscar al Puma, van de cacería.
0: Lo acaban de callar. No, pero háganlo sonar un poco más.
2: Y no solo el Puma hijo de Tigre, era amigo de Rodrigo Escobar, de Oscarcito Sáenz. Sí. Y de Sandro, que tenía un amigo, el Puma, ¿sabías?
0: Sí.
2: Pobre, ya no queda ni el Puma ni el amigo.
0: Bueno.
2: A la mierda de los pantalones se acabó la
0: vida.
2: Me voy, mi idiota, que
1: bueno, vaya, vaya, okay, vaya,
2: ya
1: vaya,
2: me están llamando. Bueno, acabo de escuchar un disparo.
0: Hasta luego. Tremendo. Bueno. Doña Sole, diga. Perdón.
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0: 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Bueno,
3: fuera, que necesita.
1: Bueno. Lo voy a hacer, me voy bueno, a dar una
0: muy
1: vueltita
0: bien.
1: Hoy.
0: Los títulos policiales de la mañana de hoy, Facu, contanos.
6: Bueno, Indio, lamentablemente tenemos que hablar sobre un accidente vial en el carril, estuvo paralizada la ruta 68, Ruta Nacional, compartimos ahí una imagen, bueno, de lo que podíamos ya ir conociendo en estas horas de la mañana, vemos una moto a un costado de la banquina, un camión y un auto. Bueno, estos tres vehículos protagonizaron este siniestro vial. Por el momento no se ha dado información de cómo está el motociclista, en qué condiciones fue trasladado a un hospital, en este caso tiene que ser. Bueno, es grave la situación en cuanto a cómo quedó el auto, la parte delantera, también las fotografías, bueno, después las vamos a ver en nuestra página web, pero preocupa la salud, ¿no?, de este motociclista, si va con casco o no, y cuáles fueron las heridas. Recordemos que en lo que va del año ya son 68 las víctimas fatales, con la muerte ayer, lamentable, de esta menor de 14 años que había sido embestida por una camioneta en Joaquín B. González el viernes pasado, cuando esta camioneta pasó en rojo. Ese choque que fue tan fuerte que la chapa patente de la camioneta quedó tirada y eso permitió el martes ubicar a la camioneta y al conductor. Que se había dado la fuga, ¿no?, el viernes, y lamentablemente ayer jueves la menor, cuando fue trasladada acá a la ciudad de Salta, en el Hospital San Bernardo, perdió la vida.
0: Bueno, ella iba de acompañante en la moto.
6: Sí, 14.
0: Sí, ¿no es cierto? Tenía 14 años, iba de acompañante, que era una camioneta la que atropellaron. La camioneta pasó en rojo.
6: Pasó en rojo.
0: Entonces, cuando Joaquín B. González, le contamos a la gente. Sí. Atropelló el chofer de la moto, digamos, el que manejaba la moto, ¿cómo
6: está con fracturas, es lo que se dice, también está hospitalizado, pero al parecer fuera de peligro, ¿no? Se está recuperando, no trascendió la edad del conductor de la motocicleta, no sabemos si también era menor de edad. O tenía 18, es una edad joven.
0: Esta
6: ¿no?
0: chiquita que murió tiene ¿cuánto?
6: 14.
0: 14 años, sí, bueno. Sí, sí. Y este personaje se dio a la fuga, digamos, después de atropellarla a la moto con estas dos personas. Sí. Se dio a la fuga, pero perdió la chapa patente por el choque. Y los testigos y la gente que estaba ahí encontraron la patente y se la dieron a la policía, que claro. Que lo lograron ubicarlo, ¿no?
6: El martes.
0: ¿Lo ubicaron el mismo martes?
6: No, fue el viernes el choque.
0: El choque fue el viernes, el martes lo encontraron él. Bueno, pero ¿por qué en algunos lados decían que se entregó voluntariamente?
6: Ah, claro, en realidad sí, a la camioneta lo ubicaron el martes, pero él se entrega voluntariamente en la comisaría junto a su abogado.
0: ¿Ayer?
6: ¿No? El martes.
0: El mismo martes, se entrega voluntariamente, pero ya lo habían encontrado.
6: Claro, y ayer muere la menor.
0: Muere la chiquita. Cambio, bueno, entonces, muy bien. Claro. O sea que, claro, se agrava la situación, digamos, ¿no?
6: Eso
0: ya
6: sí
0: era grave vial. Por chocarlos y por darse a la fuga. Y
6: se agrava por la muerte.
0: Se agrava por la muerte de esta chiquita. Bueno, tremendo el tema y pasar en rojo, un semáforo, ¿no?
5: Querer ganarle al semáforo y las consecuencias que puede tener.
1: No, y es una de las faltas más graves. Es una de las faltas más graves.
0: Fíjate vos, ¿cuántos segundos habrá querido ganar? ¿No? ¿Cuántos segundos habrá querido ganar? Y ahora, ¿cuántos días de su vida va a perder? Así que...
1: ¿Cuál habrá sido la emergencia?
0: ¿No? Bueno, a ver, ¿cuántos segundos podías ganar parándote en el semáforo como corresponde? Y ahora, ¿cuántos días de tu vida vas a perder? Además de tener en tu conciencia la pérdida de una vida de una chiquita. Bueno, así que, nada, reflexión como para que tengamos en cuenta la gente que por ahí va como demasiado apurada, por escasos segundos se meten nomás, no sé, bueno, vaya a saber para qué. Bueno
6: las penas son de 2 a 5 años, ¿no? Si no tiene antecedentes le pueden dar la mínima, o sea, no va a ir preso, ¿no? Claro. El conductor de la camioneta.
0: Bueno, vamos a ver. porque digamos hay bastante agravante en el caso, ¿no?
6: Sí, sí.
0: El tema de darse a la fuga es un agravante embromado.
6: Bueno, y la edad de la adolescente también es tenida en cuenta por los jueces, ¿no? Ah, por la edad de la pérdida que de la vida,
0: claro,
6: ¿no?
0: Claro. Si vos
6: toda una vida por delante.
0: Todo lo que ella podría haber, digamos, hecho de su vida, bueno, sí, se considera todo eso. Bueno, muy bien, un título más, dame Facu.
6: Bueno, se conocieron detalles sobre la identidad de este joven que fue... Bueno, apareció, ¿no?, en Villa Luján, en la vereda, muerto con quemaduras. Se dice que es Lucas Chalup. Los vecinos, bueno, empezaron a dar más información, ¿no? Este joven padecía Alzheimer, Parkinson. La abuela es la que tenía Alzheimer,
0: sí,
6: que no estaba habitando la casa en esos momentos. Y recientemente había perdido el beneficio estatal, ¿no?, económico, que le dan a aquellas personas que tienen estas enfermedades.
1: ¿Qué edad tenía, perdón?
6: 34 años.
0: O sea, había perdido ese beneficio que le daban de la de discapacidad.
6: Sí, digamos, sí.
1: La pensión.
0: De que tanto hablamos muchas veces, ¿no? Bueno,
6: y los vecinos señalan un abandono total de la familia en cuanto a los cuidados de esta persona. Hay uno en particular que decía: nosotros lo acogimos en nuestra casa por 10 años y el padre, y bueno, no se aparecía, ¿no? O no se hacía cargo de este chico a tan temprana edad. Bueno, muchos reproches, ¿no?, a la familia de este chico de 34 años que fue identificado, repito, como Lucas Chalup y apareció muerto, ¿no? El Ministerio Público Fiscal no hizo ninguna comunicación al respecto, bueno, pero entendemos que toda muerte, aunque parezca accidental o autoprovocada, tiene que ser investigada por protocolo como un homicidio.
0: Bueno, muy bien. Vamos a tener más información de esto, por supuesto. Vamos a ir ampliando todo lo que tiene que ver con esta cuestión. Pero hay mucha información deportiva. Bueno, se viene un fin de semana. Si tuvimos todos estos días, no sé, una cantidad impresionante de información del Mundial, porque no tan solo es el partido, ¿no?, todo lo que deriva en el partido. Ayer hubo una goleada de Canadá que fue impresionante.
1: Tremendo.
0: Y terminó un escándalo el partido. Mati, ¿qué pasó?
3: Lo que hubo fue un incidente que tuvo consecuencias graves sobre uno de los jugadores, sobre Ismaïl Koné. Es el jugador canadiense que sufrió la falta de uno de los jugadores cataríes y, bueno, las imágenes hablan por sí solas, no las vamos a pasar porque se trata de una fractura de tibia y peroné y quedó en primer plano como prácticamente eso, ¿no? Se le soltó toda la pierna.
0: Colgando la pierna.
3: Durísimo. Lo que sí tenemos es el video de cómo lo retiraron con la pierna ya inmovilizada y el chico estaba consciente. Me sorprendió igualmente cómo reaccionó. Uno pensaría que uno ve esa imagen y comienza o se desmaya o comienza a gritar y todo, pero miren, ahí lo vemos cómo se retira. Aplaudido por el público canadiense. Recordamos que está jugando
1: en
3: su propio país.
1: Sí,
3: bastante bien el chico en cuanto a esta situación totalmente dramática. Los compañeros sí estaban muy sorprendidos, ¿no? Porque es ver a un compañero que tiene la pierna en este estado, la gravedad de la lesión, porque ya se confirmó varios meses afuera y con una particularidad, y es que no se permite por reglamento FIFA cambiar al jugador, o sea, no pueden incorporar a otro jugador canadiense para ocupar su lugar. Tienen que básicamente bancarlo con lo que ya tienen.
0: ¿Quieren jugando con 10?
3: No.
0: ¿Cómo es?
3: No, ya no pueden incorporar a ningún otro jugador por fuera.
0: Al seleccionado.
3: Claro.
0: No, claro.
3: Es una lista de 26 jugadores, quedan con 25.
0: Claro,
3: no puede hacerse ninguna modificación.
0: No bien.
3: Solo esto se permite en el caso de los arqueros.
1: Claro.
3: Sí, como es jugador de campo, no, son los 25 que quedan en el plantel con los que se va a tener que resolver el cuerpo técnico de Canadá. Así que esa fue la noticia del día de ayer, y también la imagen más linda fue cuando uno de sus compañeros, después de esta lesión, hizo un gol de tiro libre y puso en honor la remera en alto de su compañero, ¿no? La 8 de Koné. Así que un partido con muchas emociones y el primer gran lesionado que tiene este Mundial. Recordamos, hay un rival también de la selección argentina que sufrió la fractura de su maxilar. Ahí vemos la imagen, ¿no? Miren, de Nathan Saliba, después de hacer su gol, elevando la camiseta de Ismaïl Koné. Mucho compañerismo, porque los canadienses no están acostumbrados a este tipo de situaciones, estaban muy acongojados. Y bueno, a la espera de que se pueda recuperar este jugador, ¿no?
0: Bueno, muy bien, perfecto. Y esto, digamos, además vino con goleada, ¿no?
3: Exactamente, 6-0, lo cual lo deja bien posicionado. Recordamos, en el primer partido todos habían empatado en este grupo, ¿no? Era tanto de Canadá como Suiza y también Bosnia-Herzegovina y Qatar. Bueno, entonces también hubo otra goleada en el otro partido de Suiza, que en los últimos 25 minutos activó y puso un 4-1 sobre Bosnia, que también está muy complicado en la clasificación y se posicionan bien en el grupo B del Mundial. Entonces hoy juegan el grupo C y D, entre los cuales se encuentra Paraguay, que tiene que volver a levantar cabeza después de la senda goleada frente a los Estados Unidos. Y juegan a partir de las 0-0, así que los que se quieran ir de parranda, eso que veníamos mencionando hoy a la mañana, no hace falta. Hay partido a la medianoche, chicos, así que apoyar todos al equipo de Alfaro.
0: A ver, hoy hagamos el resumen de los partidos de hoy, Mati, a ver si lo tenés ahí, ¿no?
3: Sí, lo tenemos. Bueno, a ver, vamos. Tenemos Estados Unidos contra Australia, sí, a partir de las 2 de la tarde, el día de hoy. Muy importante, ya lo mencionamos también, el partido de Paraguay-Turquía por este mismo grupo a las 0-0, así que bastante lindo también. Escocia contra Marruecos en el grupo de Brasil a partir de las 5 de la tarde y a las 9:30 Brasil justamente contra Haití. Recordamos también empate en la primera jornada entre Brasil, el que está primero es Escocia. Y hay que ver si ya gana este partido contra Marruecos, se clasifica primero sin ninguna oposición en un grupo con dos selecciones muy fuertes, ¿no? Como son los africanos y también los sudamericanos. Hay que ver qué pasa con Brasil, que ya confirmó que Neymar hasta el tercer partido con Haití no va a jugar.
0: Bien, bueno, perfecto. Esto me parece que hoy hay, digamos, y el fin de semana se viene, no sé, así como hay que...
1: No, intenso.
0: Porque estos fines de semana del Mundial son distintos a todos los fines de semana, ¿no? Porque ya la gente se junta, hace programa,
1: es
0: tremendo todo lo que se viene.
3: Para el Día del Padre habrá partidos muy lindos también.
0: A ver, por ejemplo...
3: Ahí lo vamos a repasar, pero hay de todo.
7: Tenemos
3: España-Arabia Saudita por el grupo, Uruguay, que juega ahora contra Cabo Verde, que también le hicieron un muy lindo mosaico al arquero Bocinha, de la vista aérea ahí en las islas.
0: ¿Ah, sí?
3: Sí, es impresionante.
0: Después lo veamos.
3: Ya vamos a tener imágenes.
1: Hay mucha gente.
0: Es un personaje. ¿Cuántos seguidores tiene ya el arquero? ¿Cómo se llama el arquero?
3: Bocinha.
0: Bueno, ¿cuántos seguidores? ¿Cuánto era que tenía? ¿Cuánto que ya no sé? ¿Por cuánto?
3: 50.000 era seguro, con los cuales arrancó. Y ahora ya tenía más de 1.000.000.
0: Él tenía 50.000 cuando llegó. En ese partido que lo consagró y se hizo personaje mundial, digamos, ya no sé en cuánto va. Es impresionante. Bueno, hay novedades también sobre el otro personaje que no lo conocía nadie, que pasó de tener 40.000 seguidores, creo que
3: era. 4.000.
1: Era el 4.000.
0: 4.000 a 5 millones, ahí no sé en cuánto va ahora. Pasó, ahora se viene a jugar a América Latina.
3: Sí, ya lo habíamos anticipado porque habían hecho el posteo Olimpia de un puñito, un bracito haciendo fuerza con la bandera de Nueva Zelanda.
0: Sí.
3: Y ya se estaba especulando, medios como Sky Sport también ya lo daban por confirmado y en las redes sociales apareció en el día de ayer esto que veníamos hablando. Tim Payne va a jugar en Sudamérica y más particularmente en Olimpia de Paraguay,
0: claro,
3: que además está en la Copa Sudamericana. Se podría llegar a cruzar con River y con Boca, para que se hagan una idea. Ya jugó en su momento con San Lorenzo, ¿no?
1: ¡Qué poder!
3: Sí. Y ahora le podría tocar con cualquiera de los grandes.
0: Ayer, si decíamos algo, es que no ha mostrado, digamos, más allá de haber aumentado los seguidores futbolísticamente,
1: no hay mucho para aportar.
0: ¿Qué estará pensando Olimpia? Digamos, quizás en aumentar los ingresos económicos a partir de un personaje de esta característica, porque se ha hecho un personaje.
3: Movida de marketing, más que nada.
0: Es un movimiento de marketing, ¿no?
3: En su momento era lo que había hecho Mauricio Macri cuando quería vender la marca de Boca en Japón y había traído justamente un jugador japonés.
0: Claro.
3: No me acuerdo muy bien cómo se llamaba en este momento, pero los chicos lo van a recordar, que estuvo en Boca prácticamente como haciendo un viaje de egresados para ver la experiencia de lo que era en Boca. Hizo un gol, tremendo.
0: Es una movida de marketing.
1: Arigato.
0: Traerlo a Payne a Olimpia.
3: Claro, como en su momento lo quiso hacer Deportivo Riestra, que ellos sí iniciaron unas conversaciones formales para también traerlo. Y vinculándonos con Sudamérica, con
1: hay
3: Argentina.
1: Hay que conseguir más sponsor,
0: muy bien, perfecto.
1: Indio.
0: Bueno, hay que conseguir sponsor. Vamos a ir, le preguntamos a César Lazo, le encomendemos a César Lazo la tarea de que nos consiga sponsor. César, ¿podrás conseguirnos ahí en la Feria de la Carne que se desarrolla hoy algún sponsor? ¿Cómo estás? Buen día.
8: Es muy probable. Buen día, Indio. Buen día a todos los oyentes de FM Profesional y, por supuesto, a quienes nos siguen por Profesional Play. No sé si voy a poder conseguir sponsor, pero lo que sí ha conseguido esta feria es que otras personas que tienen emprendimientos puedan trabajar. Esta señora se dio la baña y trajo empanadas de carne y pollo. Bien. Para vendernos a los que están en el final de la fila.
3: Les explico.
8: Estamos en lo que es la avenida Juan Domingo Perón, intersección con la avenida Juan Pablo 23.
0: Sí.
8: ¿Se ubican? Bueno, este es el final de la fila. Ahora, empecemos a seguir, seguimos bajando.
3: Toda la esquina repleta.
8: Esto es la... Acá se mezcla el que está esperando el colectivo que va a San Lorenzo o al Gran Bur, sigue la fila hasta la mitad de la cuadra. Van a ver que allí hay unos conos que están precisamente delineando para que el tránsito, que está muy fluido a esta hora, va lentamente, y mucho cuidado quienes van a la zona oeste alta, porque realmente hay muchos vehículos que transitan normalmente, pero también son los que están viniendo a la feria.
0: Para César, esto que estás enfocando ahora es sobre cuál la avenida.
8: Perón. Juan Domingo Perón.
0: Sobre la Juan Domingo Perón está todo esto. O sea, ¿cuántos son? ¿200 metros? ¿300 metros?
8: La parte norte de la Plaza de España.
0: Claro, ahí está.
8: Y bueno, hay que llegar hasta la mitad, hasta antes del puente. Después se tiene que cruzar al frente.
0: Pero para da que siga.
1: Sí, da la vuelta.
0: No, claro. Yo creí que te iba a decir son 200, 300 metros cola. No, son de los dos lados.
8: No hay forma, excepto que tengamos un dron, de saber la cantidad de metros que tiene esta fila, porque así ahora vuelve a subir por la vereda sur de la Juan Domingo Perón y viene de este lado. Y ahora vamos a ver la viborita que se armó acá.
0: Sí, y hay un bulo, digamos, sí.
8: Claro, esto es lo que es el monumento a Falú, donde se ha hecho la viborita.
0: Bien.
8: No sé cómo se están controlando. Lo que sí hay que rescatar, Indio, la gente es muy ordenada y muy respetuosa. Mire lo que es esto.
0: No, es impresionante. Ahí va, parece una procesión.
1: Qué bárbaro. ¿Y cómo es el ingreso? ¿Por tandas?
8: Bueno, ahora les voy a mostrar cómo se ingresa.
0: Sí.
8: Si bien vamos a hablar, perdón. Le damos permiso como para poder pasar, para que ustedes puedan ver cómo está la Plaza España. Uh-huh. Ahí tienen una visión mucho más panorámica. Mire cómo está la fila.
0: Sí,
3: ya estamos por ver las escaleras.
8: Por la calle Entre Ríos hasta el acceso a la Plaza España. Bueno. Y esto es lo que tiene la Plaza España.
0: Para, ¿cuántos locales más o menos hay, César?
8: Son tres empresas.
0: Tres empresas que van a... Bueno, le vamos a contar a la gente. Se llama Feria de la Carne y se va a estar vendiendo carne a un 50%, más o menos.
1: Hasta un 50%,
0: hasta un 50% de menos. Así que mirá la cantidad de gente que está aprovechando. Esto seguramente...
1: Bueno, hay un mensaje claro ahí, ¿no?
0: No, bueno.
1: La crisis que hay con la carne.
0: Claro, ¿qué te parece?
1: Es como una chance
0: importante. Impresionante esto. Y
1: le agrego, arrancó a las 5 de la mañana, ¿no?
0: ¿La fila?
1: La fila arrancó a las 5 de la mañana, César, es así, ¿no? Ya había gente esperando.
0: Ahora, César, esto ya está habilitado, ya la gente está entrando y está comprando.
8: Sí, 9 en punto arrancaron, la gente entró ordenadamente. Dentro de lo que es la Plaza España hay una víbora también que está armada con estas vallas blancas. Sí. Como para que también sea ordenado y haya gente que pueda acceder hacia los expendedores.
0: Se ve muy ordenado, se ve muy ordenado.
8: Sí,
0: ¿no?
8: Eso es lo que me llama la atención y me alegra mucho, que ya el salteño se vaya amoldando este tipo de ferias, porque según lo que nos adelantó Juan Manuel Chalave, es que estas van a ser ferias itinerantes y que se van a repetir en nuestra ciudad debido a que bajó mucho el consumo de la carne. Estos son los lugares de expendio. Como verán, no se recibe tarjeta de crédito. Te recibe solamente tarjeta de débito y lo que es efectivo. Transferencia o efectivo.
0: Bien. Transferencia o débito es con lo que se va a poder pagar. Bien. ¿Hay algún límite que la gente... efectivo. Sí, te hago una pregunta. ¿Hay un límite de cantidad de carne que puede llevar cada persona o no?
8: Le preguntemos a quienes se están expendiendo
0: a ver.
8: Para ver si hay... Porque he visto salir gente con cajas, ¿no?
0: Por eso. A ver si hay o no un límite, digamos. Yo puedo ir y decirme, quiero 100 kilos, no sé, 80, no
1: claro,
0: sé.
1: Claro, y guardas en el freezer.
8: Lo molesto un minutito. Estamos en medio para FM Profesional. ¿Cómo le va? ¿Hay un límite para llevar la carne?
7: No, es solo la patamulo. Estamos entregando dos ofertas por persona por la cuestión de que, bueno, debido a la situación que tiene el país con el tema cuarto trasero, es limitada la cantidad. Después lo que es pollo y bife, no hay problema. Pueden llevar la cantidad que quieran.
8: Y se puede llevar una o dos cascas.
7: No hay problema. Sí,
0: ¿qué es la promo, César?
8: La promo, a ver, vamos diciendo los precios. ¿El pollo qué precio tiene?
7: 8.300 el pollo. 8.500 la oferta de patamulo de 3 kilos y los 3 kilos de bife por 19.000 pesos.
8: Cuando me dice 8.300 es el pollo entero.
7: La unidad, sí.
8: Aproximadamente 2 kilos y tirol.
7: Bueno, casi 700 están pesando.
8: Casi 3 kilos entonces.
7: Sí.
8: Bueno. Esto, ¿cómo han hecho ustedes para poder amoldar estos precios y la gente pueda llevar? Porque estos precios no están a la venta.
7: No, bueno, nosotros somos representantes de un frigorífico. La municipalidad nos invitó a participar para que la gente pueda acceder a buenos precios y, bueno, decidimos dar una manito, ¿no?, para que la gente disfrute de los precios.
8: ¿Ustedes no venden al público?
7: No vendemos al público. Nosotros abastecemos pollerías, pero, bueno, en esta ocasión... llevamos los precios que compra pollería directamente al consumidor final.
8: Esa es entonces la venta que tienen ustedes.
7: Claro.
8: Muchísimas gracias.
0: Bueno, César, o sea que no hay límite. Si yo voy y le pido, no sé, quiero llevarme... ¿qué dijo? Dos promos, ¿no? Como límite.
1: Hasta dos promos hasta para patamuslo.
8: De la patamuslo.
0: Bien, perfecto.
8: En lo que es pollo y bife de pollo, lo que usted quiera.
0: Ahí está. Bueno, muy bien. Bueno, César, volvemos con vos después de las noticias. Vamos averiguando el tema de la carne, si pasa lo mismo. A ver cómo es el tema de la carne de vaca, digo, porque la carne también es de pollo.
1: Exactamente.
0: Y a ver si hacemos otra salida. Vamos hablando con la gente después también, Pero estoy impresionante la cantidad de gente.
1: Viernes, ¿no?
0: Impresionante la cantidad de gente.
1: Es una jornada de trabajo y demás. Debe haber gente que se pidió el día para poder estar ahí haciendo la fila.
0: Bueno, impresionante realmente. Bueno, además se aprovechará para equiparse para el Día del Padre.
5: Y digamos, también, que sí, ahí, una de las intenciones.
0: Y para el Mundial el fin de semana y todo. Así, bueno, nos vamos a las noticias.
8: Y cuando se alinean los planetas, hasta el sol acompañó el día.
0: Muy claro. Me dicen que va a ir Sainz y Emiliano Durán ahí, que van a andar
8: en cualquier momento.
0: No sé si están por ahí a comprar, no sé si están por ahí a comprar. Ahí pregunta después, lo contás, César.
8: Perfecto.
0: Gracias, hasta luego. Adiós. Nos vamos a las noticias urgentes nosotros y volvemos enseguida porque va a estar con nosotros, como todos los viernes, el señor Néstor Sánchez. Ya volvemos.
1: Bueno.

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0: En el orden local, en el carril, un fuerte choque entre tres vehículos dejó paralizada a una ruta. Una moto, un auto y un camión protagonizaron un fuerte choque en la Ruta Nacional 68. Policía de Seguridad Vial trabajó en el lugar y en cuestión de unas horas la calzada se liberó. En la mañana de este viernes, tres vehículos protagonizaron un fuerte siniestro vial. El choque fue en la Ruta Nacional 68 cerca del puente del río Rosario, localidad del carril. El siniestro ocurrió en la mañana y fue protagonizado por un automóvil, una motocicleta y un camión. Hasta el momento no trascendieron datos sobre el estado de salud de los conductores. Los vehículos presentaron daños de consideración. En el país, Manuel Adorni está reunido con Milei en Olivos. El presidente Javier Milei está reunido en la Quinta de Olivos con el jefe de gabinete, Manuel Adorni, según pudo confirmar la agencia de noticias argentina con fuentes oficiales. Aclararon que el encuentro es para repasar la agenda de gestión. En el mundo, Estados Unidos piensa en un plazo de 60 días para negociar un acuerdo permanente con Irán, pero aparecen dificultades. Washington se impuso un plazo de 60 días para alcanzar un acuerdo permanente con el propósito de poner fin a la guerra entre Estados Unidos e Irán, pero ya se aprecian las primeras dificultades debido a la inestabilidad en Medio Oriente. El plazo comenzó tras la firma de un memorándum de entendimiento, indicó el vicepresidente de Estados Unidos, J.D. Vance, pero pronto Teherán advirtió acerca de lo que se denomina sus líneas rojas. 8 grados la temperatura, la humedad 90%. La máxima para hoy 15 grados. Es la hora 10 de la mañana, 8 minutos.
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0: 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Esto es Un Día a la Vez. Y con Gloria Estefan compartíamos el tema hoy. Y oyentes que nos envían mensajes también al 155-788-899 nos están acompañando.
1: Sole, contame, por favor.
0: Bueno, nos están allí comentando, nos están consultando y además nos mandan también incluso una fotografía. Este oyente es Miguel, dice: buenos días, don Indio Abdala. Tremenda la presentación con Alan Parson Project para el columnista de deportes en modo profesional. Muy bien el corresponsal Hoyos. Ayer la defenestraron a Florencia Peña por Sacha Periodista. Parecía la época de la Inquisición. Se viene mi locro, feliz día del padre, dice. Hola. Saludos, Miguel de Castañares, y nos manda la fotito de los zapallos plomo.
1: Bueno, con zapallo plomo. Zapallo bueno, plomo, gracias Miguel, gracias por comunicarse como siempre. Por supuesto, nos ha hecho un resumen.
0: Todo en uno.
1: Realmente lo de Alan Parson Project, impresionante.
2: Increíble.
1: Está muy bueno, está muy bueno. Ya lo dejamos instituido. Queda instituido a partir de este momento las presentaciones con Marcelo Armando Hoyos desde los Estados Unidos. Bueno, vamos a tener... Y lo del locro me interesa mucho eso.
2: Sí, es buen plan para este día.
1: Se viene el locro, dice él, ¿no?
0: Sí, bueno, para el dominguito.
1: Para el domingo. ¿Se puede comprar, Miguel?
0: ¿Se le que vende?
1: O es para
0: Miguel de Castañares.
1: No, yo veo mucho ahí.
0: Mucho.
2: En la foto,
0: que
2: sí.
0: Bueno, que nos pase el dato.
1: Que nos pase el dato,
2: Sí. O son una familia muy numerosa también, puede ser.
0: Suelen cocinar. No sé si esto será para la venta, pero suelen cocinar.
1: Bueno, a ver, que nos pase el dato. Y así le avisamos, porque hay un montón de gente que por ahí le conviene más. Ojo, hay gente que no tiene tiempo y quiere comer locro, no tiene tiempo de ponerse a prepararlo. Así que bueno, que nos cuente a ver qué es lo que pasa. Bueno, muy bien. Vamos a tener, por supuesto, más información para esta mañana. Vamos a hablar enseguida nomás con Néstor Sánchez, vamos a estar conectados con él. Pero yo quiero, y vamos a tratar de hablar de la minería. Estos últimos días hemos escuchado de un super rigi que se ha puesto en marcha, que ha aprobado el gobierno, que tiene que ver con el proyecto Vicuña, que la semana pasada la estuvimos hablando con Néstor, de esta gente que ni siquiera, digamos, va a armar con mano de obra y con elementos y todo en la Argentina, traen el campamento con el que van a trabajar en esa mina, que es ese emprendimiento de Vicuña, que es impresionante, traen todo. Traen el campamento completo. Es decir, plata que distribuyan en la Argentina, nada. Y me llamó la atención, y lo quiero conectar, con un intendente de, muy, digamos, de uno de las ciudades que están, digamos, acompañadas por todo lo que es el emprendimiento Vaca Muerta. Es el intendente de Añelo, así se llama el lugar, se llama Fernando Banderet, que ha hecho un video con un sorpresivo pedido a todas las personas, porque están migrando a Neuquén por el tema de Vaca Muerta mucha gente.
2: Sí.
1: Están, digamos, en sus ciudades, en sus pueblos, sobre todo del norte argentino, que están sin trabajo, agarran todas las cosas y se van a Neuquén. Entonces, ¿qué es lo que pasa? Está llegando muchísima gente que está llegando sin trabajo a estar allá a la espera de la posibilidad de que, tengan cómo conseguir, digamos, empleo en el lugar, a partir de todo lo que es el boom de Vaca Muerta, pero empiezan a surgir otros tipos de problemas. Y no vengan con sus familias, dice el intendente de Añelo, Fernando Banderet. ¿Por qué? Escúchenlo y después charlamos con Néstor. Escúchenlo al intendente de Añelo.
3: Tu mensaje como intendente del lugar es, no vayan en masa, piénsenlo y analicen bien la situación.
4: Exactamente, que tiene que ser así, que no se vengan con la familia. Hace dos años atrás, año 2024, el principio del 2025, recibimos prácticamente familias enteras, y sobre todo del norte del país, ¿no? Estamos hablando de Salta, de Tucumán, que tuvimos una alta migración, recibimos más de 2.400 personas solamente en el año 2024. 1.700 en el año 2025, y hoy llevamos, en lo que va del año 2026, 546 personas que han generado su nuevo domicilio. A eso se le suma casi un 20% más de la gente que no ha hecho el cambio de domicilio en los registros civiles.
3: Claro.
4: Pero los 1.700 en el año 2025, y hoy llevamos en lo que va del año 2025.

0: sistema de salud quedó con una alta demanda de asistencialismo, y por lo cual se tuvo que trabajar y abordar desde el gobierno, la provincia y el municipio para darle solución a esa problemática. Es por eso que hoy les digo, no se vengan con la familia. El que quiere venir y buscar una oportunidad, bienvenido sea, allí los recibe a todo el mundo, los recibimos con los brazos abiertos, pero que vengan con algo seguro.
1: Bueno, Añelo tiene 12.000 habitantes de manera permanente, sin embargo, esto se ha elevado a 25.000 personas al sumar los trabajadores temporarios, la población flotante que ingresa, digamos, por todo este movimiento. ¿Y qué quiero decir con esto? Que el intendente dice, no vengan si no tienen nada seguro, primero porque no hay dónde alquilar. Es decir, hay un problema. Una ciudad de 12.000 habitantes que de pronto crece a 25.000 no tiene dónde esté la gente, en
2: Claro.
1: primer lugar. Las escuelas no tienen capacidad para recibir a las familias, por eso dicen, no se vengan con la familia, vengan primero, ven,
2: No hay
1: estén acá, a ver si
2: infraestructura.
1: consiguen trabajo y después vean. Los hospitales, no, el hospital no se está dando abasto, no tiene
2: Está
1: cómo atender, es
2: colapsado.
1: decir, están colapsando los servicios que puede prestar una ciudad o un pueblo, como en este caso, a la gente. ¿Esto a dónde vamos a parar? Y esto lo quiero unir con lo que hablamos justamente la semana pasada con Néstor Sánchez, de lo que pasaba con el emprendimiento Vicuña y de esta gente, de este Super Rigi, que esta gente trae su campamento, trae absolutamente todo,
2: Todo.
1: no compra nada en la Argentina, no contrata a nadie que le construyan absolutamente nada, y estos son, digamos, como estos costados, si se le querés poner estos costados tan, a ver, vidriosos que tiene el boom de la
2: De la
1: minería.
2: minería.
1: Sobre todo cuando tenés un gobierno nacional que dice, vamos a aportar todo a esto, porque es el único sector que crece. Digamos,
2: Exacto.
1: ¿está esto en condiciones de absorber todo lo que está quedando sin trabajo por el cierre de las pymes? Es una de las cosas que le vamos a tirar a Néstor Sánchez, que lo tenemos
2: Que se
1: ya,
2: haga cargo.
1: para conectarnos. Así que, Néstor, ¿cómo estás? Muy buenos días.
3: ¿Cómo andan, chicos? Todo bárbaro, brillante, sensacional, genial, espectacular.
2: Ay, qué bueno, sí,
1: Todo el
2: buen
1: diccionario
2: día.
1: junto, muy bien, ¿eh? Bueno, ¿cómo estás? ¿Bien? Qué gusto
3: Bien, bien,
1: escucharte y
3: bien.
1: verte.
3: Nada, el gusto es mío, vos sabés que disfruto mucho, espero los días viernes para estar en contacto con todos ustedes, con las dos diosas que tenés ahí, más las diosas que tenés afuera del estudio.
1: Bueno, muy bien, muchas gracias.
2: Te queremos,
1: Y para
2: Nacho.
1: nosotros también es
2: Lindo.
1: un gusto enorme, realmente. Bueno, creo que escuchaste la presentación, lo que estábamos hablando de esto de
3: Sí.
1: Añelo, más lo que pasaba el otro día con lo del emprendimiento de Vicuña y la llegada de este campamento que lo traen, digamos, hasta el último clavo, le viene de afuera. Son estos costados tan extraños, ¿no? De este boom.
3: Sí, vos sabés que yo te escuchaba atentamente y digo, el indio es muy gentil. Digo, el indio es muy gentil porque habló de este resquebrajamiento, de estas cosas vidriosas. Yo creo que es un proyecto económico, y es un proyecto económico que deja al 80% de la población afuera. Es decir, para mí es clarísimo, porque además hay mentirosos como Stusenegger, que dijo: tenemos previsto que vayan para Añelo 1,5 millones de personas, tenemos previsto que vayan para Catamarca 1 millón, tenemos previsto. Loco, ¿y quién va a hacer la infraestructura? Si el propio presidente de la nación en plena campaña decía: no, las infraestructuras las tiene que hacer el sector privado. Nos estamos olvidando de un montón de cosas que se dijeron. Y el propio presidente de la nación no cree en la obra pública, no cree en el Estado. Y hoy el problema de Añelo es justamente eso: no tienen infraestructura. ¿Vos sabías que no tiene gas natural,
1: Claro,
3: Añelo?
1: bueno, y de dónde va a
3: El mayor
1: salir
3: productor de.
1: del gas y vamos a exportarle al mundo, y Añelo no tiene,
3: Claro,
1: claro, sí.
3: lo cual demuestra también el desinterés del mercado por darle mejor calidad de vida a esa
1: Sí,
3: gente.
1: sí, sí,
3: Se
1: sí.
3: fue. En esa zona, si vos no tenés gas natural, te morís de frío, indio.
1: Sí,
3: Morís de
1: claro,
3: frío.
1: sí.
3: Claro, ¿viste? Entonces los tipos están viviendo en condiciones precarias mientras

0: está produciendo esa zona un superávit comercial de más de 3.500 millones de dólares, que quedan en las manos de los productores petroleros que están ahí, 10 empresas. Y el Estado provincial no puede construir infraestructura para albergar a los trabajadores. Es muy loco.
1: Bueno,
0: Yo sinceramente, viste,
1: sí.
0: trato de entenderlo, hago un esfuerzo y no lo puedo entender.
1: Ahora, vos fíjate esto que marcás, que me parece que es importantísimo y que lo decía el intendente de Añelo. El proyecto tal cual lo plantea el presidente Milei y su gente es cada vez menos Estado, ¿no? Si lo podemos hacer desaparecer, mejor. Ahora, esta gente que va a trabajar a Vaca Muerta, que está llegando, que pasaron de 12.000 a 25.000 personas, los que van a construir escuela es el Estado o nadie. Es decir, si no lo construye el Estado, no va a construir escuela para toda la gente que quiere trabajar. No van a ampliar el hospital del lugar o van a hacer otro hospital más para toda esa gente si no la hace el Estado. Entonces, es esto que vos marcás muy bien, esta contradicción entre, bueno, ¿necesitamos o no el Estado? ¿Necesitamos o no la obra pública? ¿Cómo hacemos?
0: Claro, ¿y necesitamos cobrar impuestos o no necesitamos cobrar impuestos? ¿Los impuestos son un robo o le vamos a regalar todas las riquezas naturales de un país a un grupo de 10 empresas para que se lleven el 90% y tiren un goteo miserable? Porque el superrichi que vos bien describías recién tiene ventajas mucho más beneficiosas que el richi. Que sea una vergüenza. Mira, te cuento, ayer le hice una nota en el noticiero al titular de la Cámara Argentina de Inmobiliaria de la Construcción Modular. Es decir, es una cámara que los tipos lo que producen son viviendas modulares, que son las que perdieron la licitación con los chinos por 18 millones de dólares. Esa es la diferencia, ¿verdad? Los chinos ganaron con 54, 18 más, es decir, estamos hablando de 72, era lo que costaba hacerlas en Argentina. Y una de las cosas que le planteé al aire, después si querés te lo mando para que lo tengas.
1: Sí, por favor.
0: Yo le digo, ustedes son empresarios, el RIGI plantea esto, ¿no la vieron venir? ¿Y sabés cuál es la sensación que me quedó? Que cada uno se queda con su nicho, ¿viste? Entonces, acá me afectaron. Bueno, salgo y protesto por esto, pero me queda otra cosa. Y el RIGI plantea eso. No se puede pensar que un empresario extranjero que pueda conseguir las cosas más baratas en el exterior, el RIGI se lo permite, es legal, es absolutamente legal, porque otra de las cosas que le pregunté es si había alguna medida judicial, me dice no, porque es absolutamente legal. Son ventajas que le dan. Y hoy están llorando porque no le dan el trabajo a ellos. Entonces nos tenemos que sentar y conversar. No podés conversar porque el tipo te va a tirar los números. Sí, y yo le pregunto a ese mismo empresario si él tuviera la opción que elegiría. Y yo lo entiendo, los empresarios. El problema no es de los empresarios. El problema es de que le hemos dado un marco normativo con ventajas extraordinarias. Y todo el mundo se cree que yo estoy en contra del RIGI por en contra del RIGI. No, yo creo que le han dado ventajas de desesperación por traer inversiones que no llegan. Se han cerrado RIGI por 80 mil millones y llegaron 800.
1: En esto aplica, y nos vamos a la criolla, en esto aplica de la culpa no es el chancho, sino el que le da de comer.
0: Absolutamente. ¿No? Claro. Absolutamente.
1: Este dicho, veamos, tan particular, porque aquí el que le da de comer, ese, a ver, ¿cómo no lo van a aprovechar? Dice, che, vamos que nos están regalando todo.
0: Indio, en Añelo, que no tiene colegios para abastecer la demanda, el impuesto, la mayoría de las petroleras que están ahí adhirieron todas al RIGI, incluido YPF. Es decir, los tipos van a pagar, en vez del 35, el 25% de impuesto a las ganancias. Con lo cual, ya tenés un 10% menos de impuesto a las ganancias que podrían ir a las escuelas. Sí. Pero tampoco la hacen ellos, porque tampoco mejoran la infraestructura vial. Entonces, todos son proyectos amparados al RIGI que mejora la rentabilidad de las empresas, lo cual me parece bárbaro, pero vos fíjate que lo único que están invirtiendo son los que ya estaban. nombrémosla, Posco entra al RIGE, Eramine entra al RIGE, el Salar del Rincón entra con Río Tinto, entra al RIGE, son todas inversiones que ya estaban, no son inversiones nuevas. Entonces, viste, vos decís, che, está bien, bueno, sí, pero acordate de una cosa, si algún insumo le falta, la prioridad es para las empresas que dirigen al RIGI. Y tiro nuevamente la pregunta, ¿con el agua también? Claro, estas son las cosas que yo veo que hay como un desinterés, viste, un laissez-faire, laissez-passer, no le importa a nadie. Después vamos a tener las consecuencias que estás viendo ahí en Danielo, que la vamos a ver en otros sectores también.
1: Te cuento y te traigo a salta una cosa que quizás sirve todo esto para abrir un paraguas, ¿no? Estuve hablando con gente de Orán en estos días. Por esta expectativa que hay de Orán y en Salvador Massa, ¿no? Particularmente Aguas Blancas, con el tema de la posibilidad de los duty free. Ahora que digamos que se ha aprobado la legislación para esto. Entonces, hablé con comerciantes de Orán, hablamos el otro día, lo entrevistamos incluso a uno de ellos, que es concejal. El tema es que se abre una gran oportunidad. Ahora, vos tenés que generar las condiciones, y aquí hay un gran interrogante que lo empiezo a plantear desde hoy. ¿Qué margen de maniobra tiene Salta para imponer límites a lo que llegue de afuera? ¿Por qué? Porque el gran temor de los comerciantes de Gran Cual es decir, van a venir porteños que tienen muchísima plata, digamos, quizás toda esta gente que está comprando de todo, porque se están comprando toda la energía, están comprando todo, vienen y ponen todos ellos. Y esta sería una gran salvación para la gente de Orán y quizás de Tartagal, que se pueden ir a Salvador Massa a poner en estos duty free. Ahora, si vos abrís y llegan estas inversiones de Buenos Aires o de donde sea, pero argentinas obviamente, pero te dicen, bueno, sí, nosotros hacemos todo el montaje porque son unas estructuras impresionantes, sí. Bueno, hacemos todo el montaje y nos quedamos con todos los locales. Bueno, y entonces lo terminás de matar al comercio de Orán, no es que le estás dando una mano. Esto sería bueno si la gente de Orán puede trasladar este momento que están prácticamente todos cerrando, por la información que tengo, cerrando, despidiendo gente, el comercio de Orán, ahí tienen una gran posibilidad. Ahora, Salta va a tener que generar condiciones de límites, que es lo que en su momento no se puso, ¿te acordás? Y que quedó en un gris absoluto, por eso quiero llegar a esto, con el tema proveedores locales. La famosa frase proveedores locales cuando Salta adhirió al RIGI. ¿Qué era proveedores locales? No se refería a Salta, se refería a la Argentina. Entonces los proveedores de, no sé, de la provincia de Buenos Aires o de Santa Fe son locales aquí. Entonces había que hacer una subcláusula, no sé cómo decirle, diciendo, pare, tiene que tener, porque una cosa es que sean de aquí y otra es que monten una oficina en un monoambiente y digan, tenemos domicilio fiscal de Salta y ya somos proveedores locales. Bueno, todas estas cosas me parece que son las que se tienen que empezar a cuidar un poco más.
0: Absolutamente, absolutamente, porque además esto es la realidad del mundo. A ver, no, lo que te estoy planteando no es una cuestión de zurdos en última instancia, ¿viste? Porque acá si pensás distinto sos zurdito.
1: Sí.
0: Yo la verdad escribo con la izquierda, pero de todas maneras creo de que los emprendimientos privados tienen que funcionar dentro de un marco de razonabilidad, porque el mundo se está cerrando y está diciendo, pará, esto tiene que ser de esta manera. Si vos querés, el país más liberal que quiere y que defiende economía de mercado es casi un absurdo, es China, porque Estados Unidos se cierra, Europa se cierra, todos se están cerrando. Es decir, porque se dan cuenta de que hay un punto. A ver, te la hago simple, Indio, que para que la entendamos. Lo que vos planteas es muy cierto. Ahora, vos fíjate, tenemos superávit de 3.500 millones de dólares, bárbaro, espectacular, entran dólares, todo sensacional. ¿Por qué se produce ese superávit? Por exportaciones, récord de agricultura, minería, que se incorpora poco a poco, cada vez va a crecer más la minería con el litio, y energía, con Vaca Muerta. ¿Es qué estamos exportando? Productos primarios. ¿Qué importamos? Teléfonos celulares, autos chinos, baterías, todos productos con mano de obra y valor agregado en el exterior. Estamos dándole laburo a los chinos, a los japoneses, a los norteamericanos, y esto, nosotros estamos exportando por un valor que no tiene casi valor agregado. Y esto es términos de intercambio, se llama. Entonces, importamos mucho, mucho costo laboral y exportamos productos primarios. Esto es una realidad, no la podemos ignorar. Esto, y lo que vos señalás es perfecto. Es decir, a ver, ¿qué pasó con Capemisa? Que en algún momento la Cámara de Proveedores Mineros de Salta salió a quejarse. Venían grandes empresas de Buenos Aires, buscaban un testaferro en Salta, se asentaban en Salta y se quedaban con los contratos, con toda la espalda de las grandes empresas. Es decir, de una manera, me parece que tenemos que pensar en el bien común. Y a mí la sensación que me queda es de que cada uno se queda con su quintita y digo, bueno, con esta quintita yo cierro acá. Si puedo agrandarla, la agrando. Pero guarda, porque en algún momento, con un término de una tasa de cambio del dólar a 1.400, indio, en enero el dólar estaba a 1.500, tenemos 17% de inflación acumulada en estos meses y el dólar está en 1.400. Es decir, hablar de que no hay atraso cambiario es realmente un absurdo. Vos sacás las cuentas y te das cuenta de que los tipos que tengan que traer cosas del exterior, y te las van a traer, te las van a traer porque hacen los números, dice, me ahorro 18 palos. Y le diste 5.000 millones de subsidios, pero no importa, ¿viste? El tipo business es business, hay que entenderlo los empresarios. Pero sí. A mí me preocupa.
1: Para no quitarte más tiempo, cerramos con la culpa no es del chancho. Esto que vos decías, ¿eh? Business son business. Negocios son negocios. Si te lo ponen en la puerta de la casa, ¿cómo no lo vas a agarrar? La culpa no es del chancho, sino del que le da de comer, ¿no? Como para sintetizar.
0: Y como para cerrar, podemos decir a dónde iremos a parar.
1: Exacto. Hoy hay que ir a parar a la Plaza España, que hay una feria de carne que están vendiendo al 50% de carne que hay. No sé cuántas personas, es impresionante.
2: Pero la con tiempo, ¿eh?
1: Así que, bueno, la gente se está preparando para el fin de semana y para el Día del Padre.
0: Fuerte. Es que los precios son excepcionales, no sé si los viste.
1: Es maravilloso. No.
0: Es maravilloso.
1: Realmente, si no se aprovecha, bueno, lo mismo. Si no lo aprovechan. Claro. Fuerte abrazo, buen fin de semana, Néstor querido.
2: Así teníamos.
0: Un abrazo enorme para todos.
1: Hasta luego, adiós.
2: Así despedíamos a Néstor Sánchez, locutor nacional y periodista especializado en economía.
1: Bueno, tenemos que hacer una pausa. Nosotros sí, volvemos enseguida. Le voy a contar algunos resúmenes de lo que me están pasando del desastre ambiental de Cafayate después del incendio. Están estimando cerca de 200 hectáreas quemadas en un mes. Ojo que 200 hectáreas en Cafayate es una brutalidad. Sí, sí. Y esto casi hace, se está monitoreando, creo que iban a hacer como una suerte de monitoreo satelital, pero están estimando que está cerca del 90 o 90 y pico por ciento de pérdida del bosque nativo, que es irrecuperable. ¿Cómo haces para recuperar en poco tiempo la pérdida de árboles de 100 años, de 200 años?
2: Claro.
1: Bueno, es imposible, ¿no? Así que vamos a estar hablando de este desastre ambiental de Cafayate. Le vamos a contar un poco. Ayer hubo un grupo de bomberos de defensa civil que quedaron, había viento sonda, de pronto cambió la dirección del viento, prendió fuego en el otro lado y quedaron encerrados. Ahí fueron tres las personas, una de las personas con quemaduras muy leves en la cara, digamos, fruto más del calor que del fuego. Sí. Y hay otras dos personas que fueron trasladados sin que sea gravísimo el estado, pero con algunas quemaduras de consideración, que fueron atendidas en el hospital de Cafayate. Pero ahí se ha quemado parte de una camioneta, no con destrucción, pero se ha quemado parte y se han perdido todas las herramientas que tenían porque tuvieron que rajar del lugar y dejaron todos los elementos que tenían ahí. Y se terminaron perdiendo con el fuego. Así que le voy a hacer un resumen de lo que está pasando en Cafayate, que es realmente doloroso. Así que volvemos enseguida.
2: Muy bien.

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0: Chico Buarque, que nació en el año 1944. ¿O qué será? ¿Qué será? Escuchábamos, él nació con el nombre de Francisco Buarque de Holanda, en Río de Janeiro. Cantante, compositor, guitarrista, es una de las figuras centrales de la cultura brasileña. Tributario de Tom Jobim, su carrera se extiende desde los años 60. Es más, hizo una destacada colaboración de registro con Caetano Veloso y María Bethania, y tiene una versión de la ópera de los tres centavos muy especial. También ha incursionado en la literatura tanto que en el año 2019 recibió el premio Camões, la máxima distinción de las letras portuguesas. Lo destacamos también en este día, recordando un aniversario de su nacimiento.
1: Y a las 10 de la mañana, 44 minutos, rápidamente nos vamos con la información en vivo y en directo con nuestro móvil, César Lasso. Al parecer, lo que veníamos anticipando está sucediendo. Llegaron el gobernador de la provincia, el intendente de la ciudad de Salta. ¿Es así, César? Adelante.
2: Exactamente, lo escuchemos al gobernador, por favor.
1: Muy bien.
2: Es muy buena la iniciativa de Emiliano y de todo su equipo.
3: Si la gente no lo está pasando bien, es que el modelo económico con el gobierno nacional no está funcionando, evidentemente.
2: Claramente funciona la macroeconomía y la microeconomía es lo que no está funcionando, que es lo que venimos diciendo siempre. El consumo, usted ha visto la cantidad de empresas que han cerrado, la gente que se ha quedado sin trabajo, lo venimos manifestando esto. Si los motores de la economía, que son el consumo, que son la inversión, que son las exportaciones, no empiezan a funcionar, lamentablemente esto va a ser de todos los días.
3: ¿Por qué sigue apoyando a este gobierno?
2: Yo le quiero ser absolutamente claro. Nosotros hemos acompañado lo que teníamos que acompañar para que la macroeconomía funcione. Ahora, si el plan económico no funciona, no es culpa nuestra, no es culpa de los gobernadores. Los gobernadores no son los que activan el consumo, los gobernadores no son los que consiguen las inversiones, los gobernadores no son los que generan las exportaciones. Eso es un problema que tiene que resolverlo el gobierno nacional. Nosotros hemos acompañado lo que entendíamos que debíamos acompañar y hemos estado en contra de lo que entendíamos que debíamos estar en contra. Ahora, pretender echarnos la culpa a nosotros, tanto del gobierno nacional como algunos pretenden hacerlo, es realmente ver la parte. Lo votaron al señor presidente, acompañamos a la gente que lo votó mayoritariamente para que pueda llevar adelante su plan económico y de gobierno. Si funciona o no funciona, ya es un problema del gobierno nacional.
3: ¿Hay discernimiento con el rumbo que está tomando la economía a nivel nacional, por lo menos de su parte?
2: ¿Cómo?
3: ¿Si hay discernimiento con el rumbo que está tomando la economía del gobierno nacional?
2: Yo tengo mucha preocupación, porque no es una planilla Excel, son personas, todas las que están haciendo cola, buscando precios, quiere decir que... Claro, es gente que no llega a fin de mes, que busca precios, que gracias a Dios tiene la oportunidad de que se pueda hacer estas cosas, pero no me gusta ver tanta gente haciendo cola y esperando. Es como cuando veo a los jubilados para cobrar bajo la lluvia y todas esas cosas. No.
4: ¿Se puede acreditar ese tipo de ferias en el interior de la provincia?
2: Lo vamos a hacer en todos lados. Lo importante sería que estos precios estén en las góndolas, estén en todos lados, y que de una vez por todas la gente tenga la posibilidad de ir a donde tiene que ir. Los precios hay que buscar la forma de que los suelos sean mejores, hay que buscar inversiones, hay que buscar...
5: Pero la feria se va a hacer cada 10 días, vamos a buscar con todos productores locales, y vamos, esto es una política que tiene la provincia y tiene la municipalidad, de acompañar a la gente, y esta la pensamos, sobre todo pensando en el Día del Padre, todas las fechas que se vienen. Nosotros hacemos el mercado en tu barrio, junto a provincia hacemos la MUNI en tu barrio, llevamos todos los servicios, y vamos a seguir llevando servicios, precios, y seguir estando al lado de la gente. Muchas gracias.
2: Mientras nosotros estamos aquí, esto quiero que quede absolutamente en claro, mientras nosotros estamos aquí generando estas cosas, porque bueno, es nuestra responsabilidad hacerlo, y lo entendemos así, y estamos viendo qué pasa en Cafayate con el incendio, y estamos viendo tantas cosas, hay otros que lo único que están pensando es en las elecciones. Nosotros día a día tenemos que trabajar, tenemos que gestionar y tenemos que resolver los problemas de la gente. Otros están pensando en las elecciones, no están acá, no están haciendo nada y no generan nada. Vayan a preguntarle a ellos qué han hecho por Salta, qué hacen por Salta y qué van a hacer por Salta.
3: Hablando de generar acá, ¿cómo? ¿Qué tan grande la preocupación por el incendio en Cafayate?
2: Gracias a Dios está controlado, esperamos que el viento se calme. Anoche se calmó, había viento sonda, estamos en contacto permanente con el ministro de Seguridad. Hemos pedido refuerzos por cualquier cosa para prevenir y estamos trabajando todo el día en eso, estamos todo el día.
4: ¿Hace falta sancionar a quienes han iniciado el fuego?
2: ¿Cómo?
4: ¿Hace falta sancionar a quienes iniciaron
2: el fuego? Por supuesto que sí, si logramos saber quiénes han iniciado el fuego, lo vamos a sancionar porque es un delito.
4: ¿Le cree a Adorni usted?
2: ¿Cómo?
4: ¿Usted le cree a Adorni?
2: Yo no tengo por qué creerle o no, él tiene que dar explicaciones ante la justicia. Así que la verdad que la justicia está investigando y que dé las explicaciones que corresponden.
6: Ahí está el gobernador, se está acercando hacia la gente. Gobernador, la última pregunta. ¿No genera el gobierno de la provincia tampoco los puestos de trabajo, que es algo que debe hacer el gobierno nacional?
2: Tiene que hacerlo el gobierno nacional y el gobierno de la provincia también. Así que, bueno, estamos trabajando en eso, ¿no?, con las inversiones.
6: Ya va a trabajar... Vamos a ver hasta dónde. Sigue hablando el intendente.
7: El gobernador bueno. Como intendente y luego la vamos concluyendo junto al gobierno de la provincia y es la palúdica.
6: Gobernador,
7: la palúdica es una obra que ya está empezada, que mañana Marta Minujín, mañana martes, va a haber toda una movida en la palúdica, invitamos a todos los salteños. Marta Minujín dona una escultura a la ciudad, a todos los salteños, y... Oye, gobernador, en el año que viene vamos a terminar el proyecto de Palúdica, el Museo del Folclore, que tanto se había anunciado que lo gestionó el gobernador, la donación de ese inmueble nacional para el Estado Municipal y para todos los salteños, lo vamos a concluir el año que viene, pero vayan mañana a partir de las 4 de la tarde, va a estar Expresarte con artistas locales, con Marta Minujín, vayan a conocer lo que va a ser esta escultura, va a haber también food trucks, va a haber espectáculos, exposiciones, entonces aprovechamos esta oportunidad que ustedes tienen de difundir para invitar a los alcaldes.
6: Gobernador, ¿va a poder ser candidato? ¿Lo van a dejar ser candidato? Gobernador, ¿lo van a dejar ser candidato?
2: A ver, terminemos que hable él y después...
6: Gobernador, ¿lo van a dejar ser candidato?
2: ¿Quién es el que deja?
6: No sé, porque usted dijo que por ahí lo...
2: No, la verdad... la Constitución habilita perfectamente a que sea candidato.
6: ¿Usted quiere ser candidato?
2: Eso es una decisión que la voy a tomar mucho más adelante. La verdad, no. Hoy día estoy en esto, no estoy en las elecciones, lo que le acabo de decir. Estamos en otra cosa. No estamos en elecciones, falta más de un año. Es el problema que tenemos, que están todos de elecciones y están en sus casas.
6: El punto de reformar la Constitución era que no hubiese más de dos mandatos. ¿Por qué quiere presentarse un tercero?
2: Yo no quiero presentar, que usted está diciendo eso, yo no dije nada. Es una decisión personal que la tomaré en su momento. Hoy día, lo que yo sí le estoy diciendo es que la Constitución me habilita. Ahora, que lo haga o que no lo haga, ahora, ¿quién dice que no me habilita? No sé. O sea, no es un problema mío y que lo definiré yo en su momento. No se preocupen tanto por eso. Preocúpense más por esto. Eso y claro. Esto y muchas otras cosas más, ¿no?
8: ¿Usted haría una fila de 2 horas por 2 pollos, un pedazo de carne?
2: No, usted recién llega, ¿no?
8: No, yo vine bien temprano.
2: No, pero estaba cuando dijo, hablé recién.
8: No, porque
2: ya lo dije, o sea, no me gusta ver esta cola, como no me gusta ver la de los jubilados con la lluvia, cobrando, esperando, o sea, no me gusta, pero cuando hay un problema tratamos de generarlo.
8: Quiero un reclamo de una vecina de Chicuana que se vino hoy a comprar, dice Chicuana, que lo hagan en toda la provincia.
2: Lo vamos a hacer en toda la provincia, si esta es la idea, hacerlo en toda la provincia.
4: ¿Cuál es el mensaje?
2: ¿Cuándo usted viene?
8: Bien, se lo
4: ¿Cuál es el mensaje para los salteños?
2: Lo vamos a repetir. En lo que lo vamos a repetir, lo vamos a seguir haciendo, esperanza, y bueno, buscar la forma de resolver los problemas que Nación no los está resolviendo y que lamentablemente impactan muchísimo y sobre todo en el interior más profundo del país, ¿no?
4: ¿Se sigue reuniendo con los funcionarios?
2: Me voy a seguir reuniendo con todo el mundo, como debo hacerlo porque tengo la responsabilidad de llevar adelante.
4: ¿Tengo que invitar a los funcionarios?
2: Sí, lo veo. Si tengo que verlo, tengo que
4: a los funcionarios salteños que vengan a recorrer
2: la ciudad. Los funcionarios salteños tienen que estar todos acá, acompañando, ayudando, contestando, y bueno, estar cerca de la gente, esto es estar cerca.
5: Vamos a saludar a la gente, vamos a saludar.
6: Bueno, esas son las palabras
9: del presidente
6: y del gobernador indio. Sí. Realmente importante la cantidad de gente. Lo ha indicado el gobernador que le preocupa mucho de que haya tanta gente desesperada para comprar carne. La fila no se ha reducido, indio, y eso también es llamativo, porque uno sigue mirando hacia arriba. Se está moviendo de la fila, acceden, pero continúa llegando gente acá. Esperemos que la cantidad de productos que se han previsto para esta feria alcance, por
9: bueno,
6: lo menos
9: ojalá, ojalá que puedan, todos los que tienen la expectativa de llevar algo puedan hacerlo hoy, ¿eh? Pero me parece que va a seguir llegando gente, César, ¿eh?
6: Exactamente, me con parece respecto que a lo empieza. Que usted me había preguntado, en lo que es carnicería de carne vacuna, pueden llevar lo que quieran, la cantidad que deseen. Lo mismo pasa en la pescadería. En los únicos lugares, lo único que se limita es en la pata muslo.
9: Bien.
6: El resto, todos los productos pueden llevar la cantidad que quieran.
9: Bueno, muy bien. Después averiguame el precio de la carne. Después nos pasás los precios. Quédate por ahí y nos da los precios y podemos hablar con alguien que esté vendiendo carne, por ejemplo. Así tenemos ahí más o menos un listado y vemos cómo están los precios en esta feria. ¿Eh?
6: Perfecto.
9: Gracias, César. Hasta luego.
0: 10:54, así pasaba César Lazo.
9: Bueno, recién lo escuchábamos al gobernador hablar del tema de Cafayate, ¿no? Del incendio de Cafayate. Sí. Yo le contaba hace un rato que digamos, como salteño, pero particularmente como cafayateño, primero como cafayateño, independientemente de la preocupación de todo esto, como cafayateño siento un dolor enorme de ver esas imágenes y de saber que se está estimando que se han perdido 200 hectáreas, que esto quizás es el 90%, un poco más, del bosque nativo de Cafayate. Anoche ha llegado a Cafayate el ministro de Seguridad de la provincia. Está allá monitoreando, estuvo trabajando con los bomberos, con el personal policial, etcétera. Queríamos hablar hoy con el senador de Cafayate, con Sergio Saldaño. Queríamos charlar con él para ver, bueno, qué información tiene él, obviamente, y además, bueno, cuál es el estado de situación a esta hora. Así que, Sergio, gracias por esperarnos en línea y por atendernos. ¿Cómo estás? Buen día. Hola, hola.
0: A ver.
9: Sergio. No.
0: Hemos parado.
9: Bueno,
0: restablecer la comunicación.
9: Ya lo recuperamos, sí.
0: 10:00 a.m, 55 minutos, y déjenme que aproveche. 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
9: Bueno, muy bien, perfecto. Vamos a tener más información, obviamente, por este tema. Vamos a tratar de compartir, por supuesto, toda la información posible del tema de Cafayate. Creo que a esta hora lo que tenemos que llevar es un poco de tranquilidad respecto del fuego. El tema es el saldo que queda. Digamos que son pérdidas irreparables.
0: Más lo que no queda.
9: Claro, es que es lo terrible. Que queda de lo que no
0: es
9: queda.
0: Terrible, sí.
9: Y esto, bueno, obviamente que vamos a tratar de resumírselos un poco, porque todavía no sé si ya, ha cesado definitivamente la probabilidad de viento sonda, que vuelva el viento sonda, porque ahí es donde empieza el problema de nuevo.
0: Claro.
9: Entonces, vamos a ver qué dicen los pronósticos, qué dice el servicio meteorológico respecto de la posibilidad de que vuelva el viento sonda. Bueno, hemos recuperado la comunicación, ¿no?, con el senador Sergio Saldaño de Cafayate. Así que, Sergio, ¿cómo estás? Buen día. Gracias por atendernos, ¿eh?
10: ¿Qué tal? ¿Cómo estás, Inge? Buen día a toda la audiencia.
9: Bueno, muy bien, personalmente bien, gracias, pero bueno, creo que vamos a compartir como cafayateños el dolor que nos representa toda esta pérdida de bosque nativo, pero queríamos consultarte de la información oficial que vos tenés, ¿cuál es el estado de situación en este momento?
10: Y antes que nada, Indio, compartir contigo, porque es literal, ¿no? Es como que te doliera el corazón, como cafayateño, eso es lo que siento. Mucha impotencia por lo que está ocurriendo, porque prácticamente toda nuestra infancia, nuestra juventud, si no habremos transitado por esos bosques a sacar un poco de leña, la verdad que duele mucho, ¿no? Es una situación tan rara sentir el olor a humo en nuestro pueblo y saber que hemos perdido algo tan importante que es nuestro bosque nativo, ¿no? Y respecto a la información, es una situación lamentable. La información oficial hasta ahora no la tenemos porque el día de ayer anoche prácticamente estaba intransitable, no se podía pasar, no había acceso, digamos, a la ruta, bueno, con buen tino, por supuesto, la policía no dejaba pasar a nadie, así que no pude tener estar ni acompañar. Bueno, próximamente lo mejor que uno puede hacer es no estorbar, ¿no? Así que uno desde el lugar que le toque estar, hicimos lo que debíamos hacer, nos comunicamos hasta con el mismo gobernador, con el ministro de Producción, con el ministro de Seguridad, con el ministro de Desarrollo Social, para que estén al tanto de esta situación y puedan acompañar, porque la verdad que necesitábamos el acompañamiento no solamente de provincias, sino de naciones, es lo que está ocurriendo. Pero entiendo que prácticamente más de 200 hectáreas es la que estamos perdiendo prácticamente, ¿no?
9: Bueno, sí, ayer se cortó la ruta 68 porque el fuego estaba de los dos lados y obviamente por precaución no se dejaba ni entrar a Cafayate ni salir de Cafayate. Además porque llegaban autos y se quedaban en el lugar, lo que, digamos, tornaba toda una situación de, por un lado, una aglomeración peligrosa, digamos, por las dudas, pues, suponete vos, ambulancias, los vehículos de los bomberos, de la policía, de todo que tienen que trabajar ahí, necesitan tener la ruta despejada. Así que, y tengo entendido que se estuvo trabajando hasta cerca de las 3 o 4 de la mañana, que creo que a esa hora llegó el ministro de Seguridad, ¿no? Gaspar Solá. Creo que en este momento entiendo que está la situación un tanto controlada. Ha cambiado la dirección del viento, tengo entendido, Sergio, vos vas a saber más que yo, obviamente, y esto, digamos, hizo que se calmara un poco, digamos, o por lo menos bajara la cuota de peligro de que esto se vaya hacia zonas pobladas. Ahí nomás tenés dos zonas muy pobladas, ahí un lugar que se llama Pueblo Nuevo, después del aeródromo, al frente está un barrio que se llama El Bosque, así que había mucha preocupación con esto. No sé qué está pasando ahora.
10: Sí, eso es lo que está ocurriendo. Yo entiendo que por la característica de nuestro bosque no podemos dar a ciencia cierta si eso está sofocado o no, porque ya no ha ocurrido. Recuerda, Indio, la semana pasada, que en teoría ya teníamos prácticamente dominado esa situación, y mirar las consecuencias, ¿no? Por un cambio de clima, tener nuestro, es habitual en nuestro departamento este viento sonda, y lo que ha generado, ¿no? Y ha sido mucho más intenso que la vez anterior. Entiendo que con buen tino los bomberos en un momento han bajado los brazos, el cual agradezco muchísimo, porque en realidad son los que están al frente de esta situación, por más que tengamos el apoyo de la provincia, por más que venga Defensa Civil. Entiendo que nuestros bomberos voluntarios son los que están al frente de esta situación, y es lo que generalmente siempre me pasa la información certera, ¿no? Y lo que ha ocurrido quizás fue un descuido, porque lo tenían bien controlado, pero difícilmente uno puede actuar y accionar. Vos bien lo sabés, Indio, cuando tenemos este viento sonda en Cafayate es una situación complicada, porque la verdad es que son vientos fuertes, ráfagas, pero muchas veces insoportables, y el calor mucho más. Así que esta situación se nos fue de control, y muchas veces, ni siquiera, por más que tengamos el avión hidrante en Cafayate, muchas veces esta situación hay que dejar que fluyan, ¿no?
9: Sergio, generalmente cuando hay sonda en Cafayate son varios días, ¿no? No sé si, no siempre. Exacto. Pero esta es la preocupación, digamos. Hay probabilidades, que se sabe con respecto al tema de la posibilidad que vuelva el viento hoy día, que esto, digamos, agravaría la situación, ¿no?
10: Sí, exacto. No hay que bajar los brazos, esto es una situación muy compleja. En Cafayate generalmente el viento sonda es de 2 a 5 días, y que se va yendo paulatinamente, pero generalmente ese es el proceso. Y hoy en Cafayate tenemos prácticamente un estado ambiental de que sonda seguro va a llegar en hora de la tarde, ¿no? Ojalá eso no ocurra. Y comentarte que, como bien vos decís, prácticamente los bomberos trabajaron toda la noche, en toda la madrugada, digamos, todo el día, toda la noche, y porque en Cafayate nos caracterizamos porque generalmente en hora de la noche, 11, 12 de la noche, ya baja la temperatura, y entiendo que han aprovechado
9: Sergio,
10: esa situación para poder mejorar.
9: Sergio, quédate en línea, por favor, no cortes, porque nos hemos puesto en contacto también con el ministro de Seguridad de la provincia, con Gaspar Solá, al que le vamos a agradecer que nos haya atendido, que está en Cafayate, llegó anoche. Sí, cómo no. Esto, así que, Gaspar, buen día, gracias por atendernos.
11: ¿Qué tal, Indio? ¿Cómo estás? Sergio, ¿qué tal? ¿Cómo están?
9: ¿Cómo están? Todo muy bien. Bueno, ¿cuál es el cuadro de situación a esta hora, ministro?
11: Bueno, en este momento, no sé si ya lo habrá explicado Sergio, porque lo agarré tarde, estaba escuchando. Estos fuegos se iniciaron ya hace alrededor de 10 días, se había logrado controlar la semana pasada. Justamente ayer estaban peritos de bomberos haciendo ya lo que es la parte investigativa respecto al fuego que se había iniciado la semana pasada, pero bueno, en el día de ayer, alrededor de las 12, 12 y media al mediodía, se levantó el viento sonda y, bueno, puntos calientes que teníamos se reactivaron y, bueno, y se complicó lo que es, se presentaron nuevos focos ígneos en lo que es la zona, para que se entienda, del aeródromo. El aeródromo Parque Solar, ahí tenemos una urbanización que se llama Pueblo Nuevo, y también lo que sería, porque en un momento el fuego de la semana pasada estaba en lo que para que se entienda, entre el aeródromo y el Parque Solar, digamos, del lado de la ruta 68 para ese lado. Ayer cruzó para el otro lado y se dirigía en algún momento con el viento sonda hacia a lo que es a la urbanización del bosque, ¿no? Pero bueno, como bien decía Sergio, la verdad que hubo un trabajo inmenso por parte del cuartel de bomberos voluntarios de Cafayate. La verdad, en esto quiero resaltar, el cuartel de bomberos de Cafayate actúa con profesionalismo y tiene unos recursos de logística de primer nivel, con brigadistas también de defensa civil nuestro y bomberos de la policía, que trabajaron toda la tarde-noche. Ayer estuvieron hasta las 4 de la mañana, 4 y media de la mañana. También ayer participó y viene participando ya la semana pasada lo que es el avión hidrante que nosotros se lo pedimos al Servicio Nacional de Manejo del Fuego. Y yo ayer convoqué, activé lo que es también dentro del Servicio de Manejo del Fuego, brigadistas de otra del país. Y hoy a la tarde-noche están llegando alrededor de 15 brigadistas de la provincia de San Luis que vienen a colaborar con el trabajo que vienen haciendo las unidades nuestras. No te puedo decir, Indio, con exactitud, porque justamente ahora estaban sobrevolando a ver la cantidad de hectáreas o de superficie, mejor dicho, que se quemó. Estábamos hablando en un principio, hasta antes del sobrevuelo del dron, de entre 160 a 200, pero puede ser que sea mucho más. Y en este momento, como creo que también lo decía Sergio, estamos trabajando con 4 equipos operativos en el monte, justamente para aprovechar que no hay viento ahora y poder hacer todo lo que es, lo llaman acá los brigadistas, lo que es enfriamiento y, bueno, sobre todo contener, por si se vuelve a levantar el viento sonda, el fuego para el lado de las urbanizaciones, ¿no?
9: Gaspar, te quería preguntar, porque ayer hubo noticias de, creo que son 2 personas de Defensa Civil que habían quedado rodeados en el fuego, creo que tuvieron algún nivel de quemaduras y que se había quemado un vehículo, decían, no sé en qué nivel, no hay nada de eso.
11: No, hubo sí lesiones leves, una persona se intoxicó, otra persona que por el tema de la radiación, pero continúan trabajando hoy. Por ahora, gracias a Dios, y esperemos que no pase nada, están todos bien, ¿no? Pero bueno, claramente lo que tiene el Valle Calchaquí, bueno, todos saben, tiene un monte, el monte que tiene acá, que tiene madera pesada, mucha combustión, algarrobo, tala, y bueno, la propia vegetación que arde mucho, con los vientos que corren, por supuesto, no es fácil apagar. La verdad que es difícil manejar el fuego en esta zona, sobre todo porque te pueden agarrar vientos cruzados.
9: Sí.
11: Entonces, claramente en esto no puede trabajar tampoco cualquiera, ni cualquier bombero voluntario, ni cualquier brigadista, porque y por eso es importante el trabajo que hace bomberos voluntarios de Cafayate, que son los que conocen el terreno.
9: Gaspar, incluso cuando está el viento, digamos, tan fuerte, se dificulta el trabajo del avión, digamos, el avión no puede volar, claro, tampoco, ¿no?
11: Totalmente. De hecho, ayer en algún momento no podía salir porque estaba el viento, estaba elevado el viento, y bueno, no podía salir, después salió. Y acá el avión también hablaba hace un rato con el piloto. Ayer me decía, tenían un tiempo de respuesta entre la carga y el tiro, como lo llaman ellos, el tiro que es el agua de la cisterna, de 7 minutos. La verdad que también una efectividad en lo que es el avión hidrante. En eso quiero agradecer también a Nación, se puso en contacto conmigo el director de emergencia del Ministerio de Seguridad de Nación. Ya la semana pasada hemos hablado, porque justamente yo estoy trabajando a ver si podemos tener el avión fijo en Salta, en lo que es justamente para poder combatir este tipo de incendios forestales. Así que bueno, estamos avanzados en esas gestiones y la verdad que en esto, así como con el plan UEME coordinamos permanentemente, la verdad que en esto también coordinamos muy bien, ¿no?
9: Gaspar y a Sergio, a los dos les pregunto si ya tienen información respecto de del pronóstico de hoy, si hay posibilidades que vuelva el viento sonda. Quienes conocemos, digamos, somos ballistos, sabemos que los vientos estos pueden durar 2, 3 y hasta 5 días. No sé qué dice el pronóstico para hoy. Algunos me decían que ya estaba bastante fresco, que había bajado la temperatura, que esto hacía, disipaba el peligro de que vuelva el viento. No sé qué información precisa del servicio meteorológico hay.
11: Bueno, a ver, justamente ahora a las 12, como bien decís vos, bajó la temperatura anoche, por suerte, se puso un poco más fresco, hoy en horario de la mañana también estaba un poco más fresco, pero a las 12 íbamos a tener otro parte. No me quiero meter en cuestiones técnicas porque la verdad que eso lo prefiero que justamente me pase la información del subsecretario de Defensa Civil, que está en contacto con la área del servicio meteorológico. Así que bueno, tendremos ahora al mediodía ya un parte de cómo viene, ¿no? Pero bueno, creo que Sergio lo dijo. Acá en 2 minutos se puede levantar el viento y bueno. Es un clima particular, ¿no?
9: Bueno, Gaspar, te agradecemos mucho habernos atendido, no te queremos quitar más tiempo, sé que estás ocupadísimo, que te estás haciendo justamente al lugar este y al campo, ¿no? Así que gracias por atendernos, ¿eh?
11: Gracias, Indio, y gracias, Sergio, y saludos a todos.
9: Hasta cualquier momento, hasta luego. Bueno, Sergio, el tema de que haya bajado la temperatura para quienes nos hemos criado en el valle es una buena noticia, ¿no? Pero bueno, hay que estar atentos, ¿no? No siempre es, digamos, con precisión que el viento no vuelva.
10: Así es, como cafayateño ya tenemos ese sentido común, siempre ha sido así, Cafayate fresco a la madrugada, como te decía anteriormente. Entiendo que han aprovechado esa situación. Ahora a la hora de la mañana sí estuvo un poco más fresco, pero ya está pegando el solcito esta hora, ¿no? Y generalmente los cafayateños ya nos damos cuenta porque literal sentimos como que el sol le estaría pegándonos en la frente, ¿no? Y eso es un gran indicio de que las temperaturas se van a mantener un poquito elevadas todavía, así que seguro que vamos a tener en cuenta eso y, por supuesto, con mucho cuidado.
9: Sergio, vos presentaste una serie de iniciativas en la Cámara de Senadores, ¿no?, referido a estos temas, justamente, digamos, de manera preventiva, y que quería saber qué pasó con esas iniciativas, qué dicen exactamente, porque en su momento, digamos, vos hablabas de que se necesitaba dotar con más herramientas de protección. Bueno, no sé en qué estado está el tratamiento de todas esas de estos proyectos e iniciativas que presentaste.
10: Yo en ese aspecto yo entiendo que por eso es mi malestar y mi dolor, digamos, como cafayateño, porque en realidad duele lo que está ocurriendo, porque muchas situaciones las podemos haber evitado, Indio, porque en 2018 que estoy presentando las iniciativas, y eso con conocimiento de causa te digo, porque dato mato relato, tengo todas las si ustedes necesitan, pueden entrar a la página de la Cámara de Senadores, están todos mis proyectos presentados. Esto ya se lo expresé al gobernador, se lo expresé al secretario de Medio Ambiente, al ministro de Producción en su momento, Martín de los Ríos. Fue una lucha constante de esto, y lamento muchísimo que ocurra, no solamente en Cafayate, en la provincia y en el país, porque son sectores donde como no se genera ganancias, digamos, el dinero físico, entiendo que es donde menos se invierte, medio ambiente, en deporte, turismo y recreación y en cultura. Ese es un desfasaje que ya tenemos hace muchísimos años, y por eso entiendo que quizás no tenemos las inversiones pertinentes o el presupuesto que realmente necesita, ya sea el Ministerio de Producción en este caso, ¿no?, y la Secretaría de Medio Ambiente. Porque ya en su momento he presentado para ordenamiento territorial de bosque nativo, justamente donde se ha incendiado, donde tenemos en el foco INIO ahora, en el corredor ambiental, que también he presentado en el 2020, donde se ha incendiado hace un tiempo atrás, cerca de los Médanos. He presentado un proyecto de ley también para que se adecue y se reglamente y se normalice el área protegida de Quebrada de las Conchas, y hace unos meses atrás tuvimos un inconveniente con ese famoso casamiento. Tenemos pendiente también un proyecto de ley del Vida Silvestre de Tolombón, que son como 600 hectáreas que todavía no lo podemos hacer ingresar, o que ya lo tiene el Ministro de Producción, no estamos avanzando. se ha tenido en cuenta de lo que acaba de hablar el ministro, que me parece atinado, de tener, de que la provincia pueda tener su propio avión hidrante. Por supuesto que tenemos la ley nacional de manejo del fuego, que se regionaliza esta situación, y me parece lo correcto, pero para que tengamos una acción más inmediata, no solamente Cafayate, sino una provincia, entiendo que deberíamos de tener ese avión hidrante, que también tiene número de expediente, que también lo presenté en el año 2022, si no me equivoco. Y lo que nos está quedando ahora es la importancia que le damos a los guardiaparques, ¿no? En Cafayate tenemos tres. Y tiene que un radio, imagínate, indio de acá, de Cafayate, para que se dé una idea de la gente que se está escuchando, prácticamente todo el Valle Bajo. Para tres guardaparques, entiendo que es una cosa que no tiene sentido. Entiendo que estamos un poco descuidados ahí. Por supuesto, esta es una crítica constructiva, porque yo, una cosa es criticar y otra cosa es no presentar las alternativas. Yo lo hago, la crítica, que siempre tiene que ser constructiva, porque uno quiere que le vaya bien a todo.
9: Esto que mencionas, sí,
10: y hay, Sergio, una alternativa.
9: Sergio, esto que mencionás del tema de tres guardaparques que tienen que atender desde Molinos hasta Cafayate y de Cafayate toda la quebrada. De Cafayate tiene, ¿no?
10: Exactamente.
9: Es decir, no tan solo este bosque nativo, sino las áreas protegidas, que hubo un despelote con un casamiento hace poco. Bueno, fíjate vos, todo lo que es un área para tres personas, es imposible.
10: Por supuesto, te estaba dando esa idea, porque lo que conocen, lugar, dimensiones, la cantidad, ni siquiera de hectáreas, de kilómetros que deben de disponer, ni siquiera teniendo el vehículo que tienen. Estamos un poco desfasados ahí en el parque automotor. Ni siquiera en Cafayate tenemos el espacio físico donde ellos puedan disponer, digamos, de una oficina, el cual estamos luchando para que tenga un espacio ahí en el polo educativo que hemos conseguido con el gobierno provincial. Bueno, es una lucha constante cuando no debería de ocurrir. No sé si me entiende, indio. Tendríamos, al contrario, deberían de facilitarle las cosas que ellos nos piden. Es más, estamos trabajando en organizar una policía rural, digamos, para darle un nombre técnico, digamos, para que ellos también nos acompañen en el seguimiento y la protección de nuestros bosques nativos, como en este caso, ¿no? Yo creo que si tenemos una policía rural, también vamos a ayudar y acompañar a nuestro guardiaparque. Pues el tema es accionar, el tema es proyectar, o sea, no ver después a ver qué se puede hacer, porque esto no lo recupero más, ¿no?
9: No, bueno,
10: porque nosotros estamos hablando de un bosque de 200, 100 años, no lo recuperamos más, y eso es lo que más nos duele a los cafayateños, ¿no?
9: La semana pasada yo les contaba a todos los chicos acá del lugar que se llama Los 15 Caciques, que es el que se ha perdido casi en su totalidad ahora, ¿se acuerdan que tuvimos, les conté hace poquito? Que además tiene toda una leyenda de 15 caciques, les debo todavía contarles un poco de la leyenda, pero es gran parte de ese bosque que está muy muy pegado casi a los médanos y que, bueno, ha desaparecido en su totalidad, así en un chasquido de dedos, y esto genera, además de enorme daño ambiental, digamos, un dolor tremendo realmente. Así que bueno, vamos a ver cómo sigue todo esto. Sergio, seguramente tendremos que seguir hablando de toda esta cuestión, así que te agradezco mucho habernos atendido, ¿eh? Muy amable.
10: Por favor, indio, cuando guste. Un abrazo.
9: Un abrazo, buen fin de semana, hasta luego, adiós.
0: 11 de la mañana, 16 minutos, será el senador por el departamento Cafayate, Sergio Saldaña.
9: Bueno, muy bien, hemos hablado con ellos dos, con el Ministerio de Seguridad, super capa nuestra producción.
0: Muy bien,
9: Gaby,
0: todos
9: los aplausos para Gaby. Bueno, volvemos enseguida con más información, porque les quiero recordar y les quiero contar que en el año 2012, con precisión, el día 28 de diciembre del año 2012, la señora presidenta de aquel momento, Cristina Fernández de Kirchner,
0: hace 14 años,
9: 14 años anunciaba la compra de 26 aeronaves del Plan Nacional de Manejo del Fuego, aviones hidrantes. Uh-huh. ¿Ustedes lo vieron?
0: No hay novedades.
9: Bueno, no, hasta el día de hoy no hay novedades. Nunca se compraron 26 aviones. ¿Dónde están? No sé. Habría que ver si la plata sigue estando.
0: ¿Cómo hubiesen facilitado las cosas?
9: Que es la otra gran duda. Bueno, ya le vamos a contar qué dijo en aquel momento. O sea, hay un sitio que se llama Chequeado, que es lo que van chequeando la información, lo que se anuncia y lo que se cumple, ¿no? Ya después les cuento qué dijo Chequeado en su momento del anuncio de la presidenta Cristina Fernández de Kirchner. Bueno, señoras y señores, volvemos enseguida.

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0: La samba del pañuelo con lo fronterizo nos invita a recordar el nacimiento de Juan Carlos Moreno, el 19 de junio del año 1931, músico, cantor, compositor y uno de los miembros de Los Fronterizos que estábamos escuchando aquí en Un Día a la Vez.
1: Bueno, muy bien. Vamos a charlar ahora. Le veníamos contando de algunas encuestas que hemos tenido esta semana que son realmente muy interesantes. Una, la que, digamos, elabora este ranking de imagen de los gobernadores,
2: sí,
1: que la hemos conocido en el transcurso de la semana, y que nos toca, digamos, en Salta, porque justamente es el gobernador Gustavo Sáenz el que en ese ranking encabeza con la mejor imagen positiva de 54,6%, de acuerdo a esta encuesta de CB Consultora. Y también esta misma consultora ha medido, digamos, la posibilidad de qué pasaría hoy si las elecciones fueran, suponete, este domingo, qué pasaría en una elección entre el presidente Milei y quien aparece por lo menos aquí como un posible competidor, que es el gobernador de la provincia de Buenos Aires, Axel Kicillof. Bueno, de todo esto vamos a estar charlando en este momento, porque tenemos la suerte de que nos den este tiempo, Martín Bazán, que es licenciado y subdirector de esta consultora, CB, a quien le vamos a agradecer que nos haya atendido. Martín, ¿cómo estás? Buen día, gracias por atendernos.
3: ¿Cómo están? Un gusto saludarlos, gracias por la invitación.
1: Al contrario. Bueno, arrancamos por lo que nos tocó más cerca, que es conocer primero el ranking de los gobernadores. Nos tocó que el gobernador de Salta justamente sea el que encabeza, digamos, con la mejor imagen este ranking de gobernadores.

0: Y justo empezamos a mencionar a Axel Kicillof, que aparece al fondo de la tabla, así que lo podemos decir, en esta medición. Contanos un poquito sobre estos números.
1: Bien, sí, un estudio que ya desde Consultano lo realizamos hace más de 6 años, ¿no? En donde en cada provincia preguntamos por su gobernador, hacemos entre 800 y 1.200 encuestas por provincia, consultando en cada provincia por su gobernador. Preguntamos en términos de imagen, qué imagen tiene de cada uno de los gobernadores, y a partir de eso realizamos este ranking de imagen positiva, donde los posicionamos de mayor a menor imagen positiva. En este caso, como bien decía, Gustavo Sáenz ha sido el gobernador mejor valorado, 54.6 de imagen positiva, 42.5 para el gobernador de Salta. El segundo lugar quedó para el gobernador de Neuquén, Rolando Figueroa, 54.4, muy cerquita, 42.2 de negativa. Y el tercer lugar para Osvaldo Yaldo de Tucumán, 54% de imagen positiva. En el fondo de la tabla quedó Axel Kicillof de la provincia de Buenos Aires, 42 puntos de imagen positiva. Ricardo Quintela de La Rioja, 43.2 en el puesto número 23, y en el puesto número 22, Shilding Han de Formosa, 45.3, todo en términos de imagen positiva. Obviamente, para destacar y marcar un asterisco, en ese 42% de Axel Kicillof termina teniendo un peso específico político debido a la cuestiones demográficas de la Argentina, mucho mayor, ¿no?, que lo posicionan hoy quizá como el dirigente de la oposición mejor valorado a nivel nacional.
0: Claro. No nos olvidemos que la mitad de los electores del país están en la provincia de Buenos Aires, más o menos, ¿no? 40 y pico.
1: Sí, totalmente. Y que ha sido la limitante de muchos gobernadores de poder dar el salto, de muchos gobernadores del interior, de poder dar el salto a una aspiración nacional, ¿no? Recordaba, por ejemplo, en rankings anteriores, hemos llegado a ver gobernadores, por ejemplo, Schiaretti y Gerardo Morales, de partidos políticos totalmente distintos, con imágenes positivas dentro de su provincia de casi el 70%, y después cuando hacíamos la proyección a nivel nacional, ese desconocimiento en el AMBA hacía que su imagen positiva caiga muchísimo e incluso tenga niveles de desconocimiento a nivel nacional cercanos al 60%.
0: En este caso, Martín, te quería preguntar, en el caso específico de Sáenz, digamos, ¿ha tenido un crecimiento? Porque yo me acuerdo que hacia principios de años, la imagen positiva del gobernador Sáenz más o menos giraba en torno del 40 y pico, 45, 47, no me acuerdo con precisión. Es decir, que acá hay un salto, digamos, importante, positivo, obviamente, y que lo separa bastante de Milei. A modo que esto me llamó también la atención, porque Milei creo que le da 41 y pico en Salta.
1: Sí, yo creo que la principal ventaja de Sáenz ha sido, yo creo que lo hemos llegado a medir en 49 en algún momento, y después fue creciendo mes a mes en algunos meses, llegando hoy a este 54, ha sido mantener la imagen positiva, ¿no? Estamos viendo en toda la dirigencia política de manera transversal una baja o un crecimiento de la imagen negativa en todo, producto también de un desencanto generalizado hacia la dirigencia política. Yo creo que sobre todo los que están hoy en gestión, los que han logrado mantener su imagen positiva de la elección, son los que terminan ganando, porque estamos viendo, y estos números obviamente hay que analizarlo en el contexto político en el que se dan, cuando un gobierno nacional tiende a achicarse, las provincias y los municipios tienden a agrandarse por defecto, ¿no? Para tratar de suplir las necesidades que la población sigue teniendo. Y en muchos casos no se da ese crecimiento de una manera efectiva, o incluso por una cuestión presupuestaria, simplemente no llegan a cubrir esas necesidades. Me parece que hoy las gestiones que logran mantener la imagen positiva son los que terminan ganando. Es un poco lo que pasa con la imagen de Sáenz, que quizá antes teníamos gobernadores con imágenes positivas cercanas al 60%, bueno, hoy se dio una caída generalizada y Sáenz manteniéndose y quizá creciendo un poco hace que pueda hoy estar en los en los lugares, ¿no?
0: Que no deja de ser un tanto extraño porque, digamos, si es que Sainz tiene un comportamiento, es este de no sumarse a los extremos, digamos, ¿no? Digamos, te critica el gobierno nacional, le reclama las obras, le reclama la plata que le corresponde a Salta, después acompaña en el Congreso, digamos, esta cosa de una oposición dialoguista, si lo tuviéramos que sintetizar en una frase, puede ser lo que lo tenga sostenido, digamos, en ese parámetro de imagen positiva.
1: Sí, que incluso me parece que es el parámetro que estamos viendo en todos los gobernadores que están en la cima del ranking, si bien algunos son más dialoguistas o menos dialoguistas que otros, han tenido este ida y vuelta que hace que sí o sí los gobiernos provinciales tengan que estar en el carril del medio, teniendo en cuenta que Javier Milei no tiene ningún gobernador de color propio. Obviamente esto puede llegar a cambiar en una próxima gestión quizá, pero bueno, hoy por hoy no cuenta con ese tipo de gobernadores, por lo cual las alianzas con los gobernadores terminaron siendo medio endebles en el simple hecho de que después esos propios gobernadores tienen que salir a dar explicaciones de los recortes presupuestarios dentro de sus provincias, ¿no? Y eso se lo tienen que achacar a alguien y termina siendo el gobierno nacional, que no quita que terminen negociando ciertas cosas. Me parece que se vienen en estos tiempos, vamos a empezar a ver a gobernadores más incómodos, ¿no? Porque tendrán que posicionarse de un lado o del otro de cara a una elección nacional que va a hacer que terminen decantando por un lado o para el otro, y en posicionamiento electoral ahí, bueno, vamos a ver otros comportamientos, ¿no?
0: Martín, esto que me parece muy interesante, esto que nos estás planteando, porque si vos me decís que más o menos el comportamiento de los gobernadores, ese comportamiento moderado, si lo podemos sintetizar así, respecto del gobierno nacional, que casi todos ellos sean los que encabezan el ranking de gobernadores, habla de una opinión pública que empieza a virar, digamos, de los extremos de la grieta hacia un centro de moderación, o es muy aventurado empezar a pensar, digamos, en esos términos?
1: Sí, yo creo que el público del centro va a estar, y quizá creciendo de cara a lo que fue la elección anterior. Yo creo que todavía falta algún partido o algún político que capitalice ese voto del centro. Hoy termina inclinándose hacia los extremos porque es ahí donde están los candidatos. Y si vemos el mapa electoral de manera rápida, aparecen por un lado Javier Milei y por el otro el peronismo, que hoy le podríamos poner el nombre de Axel Kicillof, ¿no? Pero después no hay otra oferta electoral que pueda llegar a capitalizar lo que fue en algún momento Provincias Unidas. Hoy dentro de ese mapa no aparece nadie como posible candidato fuerte, como candidato a presidente. Empieza apareciendo un Mauricio Macri, que quizás lo podríamos poner más cerca no de Javier Milei, también bastante lejos del centro, me parece. Yo creo que esa oferta electoral del centro está, hay que ver si alguien lo puede capitalizar o termina decantándose para un lado o para el otro, ¿no?
0: Bueno, te consulto sobre este otro trabajo que realizaron respecto de la imagen de Javier Milei, el contraste con Axel Kicillof en las 24 provincias. De lo que he podido leer de ese trabajo, Milei gana en 16 de los distritos y Kicillof gana en 8 de los distritos. Y bueno, me gustaría conocer un poco, digamos, cómo es esta composición y finalmente cuál es el número final, por esto que vos decías hace un rato, de las composiciones demográficas, de qué provincias está mejor Kicillof y cuál es Milei. Pero los números finales, ¿cómo están dando en esa competencia?
1: Bien, nosotros lo que hicimos en este estudio fue medir, o sea, las mismas 24 encuestas, también preguntamos por Javier Milei y por Axel Kicillof, como bien decía, un Javier Milei, presidente de la Nación, que logra su mayor imagen en Córdoba, en Mendoza, donde tiene una imagen superior al 50% todavía, 53.5% de imagen positiva en Córdoba, por ejemplo, y 52.7% en Mendoza, por ejemplo, en la provincia de Salta, que sería la quinta provincia en la que mejor le va, logra un 41.5% de imagen positiva al presidente. Y en el caso de Axel Kicillof, una imagen positiva mayor en Santiago del Estero, en Formosa y en la provincia de Buenos Aires, donde logra 52.4 en Santiago del Estero, 42 puntos en Formosa y 42 también en la provincia de Buenos Aires. Son los distritos en los que mejor le va, y como bien decías, una amplia ventaja, ¿no?, para provincia por provincia, para el presidente de la nación. Le va mejor a Axel Kicillof en la provincia de Buenos Aires, lo que hace que después en términos nacionales pueda emparejar el porcentaje. La verdad, nosotros no sacamos porcentajes totales a nivel nacional, porque eso habría que hacer una encuesta a nivel nacional, pero sí, provincia por provincia le va bastante mejor a Javier Milei que Axel Kicillof.
0: Martín, si es que tenés el dato ahí, nos interesaría obviamente, particularmente en Salta, respecto de este trabajo en el que midieron a los gobernadores y a Milei. No, me llamó mucho la atención ese 41,5% de Milei, que por lo menos hasta donde yo me acuerdo, registra una caída, porque Milei venía registrando porcentajes por encima del 50%, generalmente en Salta, de imagen positiva. Me llamó mucho la atención esta caída, según te digo lo que son, de lo que yo me acuerdo, ¿no?, los números que yo me acuerdo, que difícilmente bajaba del 50% de la imagen positiva. Me llamó mucho la atención la aparición de, digamos, este 41. No sé si tenés de las mediciones anteriores la imagen de Milei en Salta.
1: No, tengo para referenciarles, nosotros la última medición de gestión provincia por provincia que habíamos hecho había sido en el mes de febrero, y Javier Milei registró una caída en todas las provincias, excepto en Córdoba, en donde había una diferencia de un punto más o menos, que bueno, era la única provincia que mantenía más o menos los resultados. Después en todas las provincias caía de manera más brusca en algunos, por ejemplo, la provincia de Buenos Aires, en donde, por ejemplo, en este mes marcó 34 puntos, llegó a estar por encima del 50. En Córdoba llegó a estar en algún momento, en el inicio de la gestión, por encima de los 70 puntos, igual que en Mendoza, lo cual marca una caída generalizada del presidente. Y a nivel nacional, en el inicio de la gestión, llegamos a medirlo en 56 puntos, 59 puntos, hoy está aproximadamente a nivel nacional cerca de los 42, ¿no?
0: O sea, se registra en Salta la misma caída, digamos, que en el país.
1: Sí, promedia, promedia la caída general del país.
0: Bueno, muy bien. Martín, como siempre, muchas gracias por atendernos, ¿eh? Muy amable.
1: Por favor, muchísimas gracias a ustedes por el contacto.
0: Hasta cualquier momento. Hasta luego, adiós.
2: 11 de la mañana, 37 minutos, en el subdirector de Consultora de Opinión Pública, CB, licenciado Martín Bazán.
0: Bueno, queríamos charlar de esto, que me parecía realmente importante, porque, digamos, esta caída que registra en el país, en este caso, digamos, Javier Milei, se transmite también a Salta, digamos, más o menos en los mismos porcentajes. A mí me llamó la atención porque hasta fines del año pasado, Javier Milei registraba siempre porcentajes por encima del 50% de imagen positiva. Sí. Se mantenía, digamos, lo traía de manera constante. Y esta caída, digamos, la aparición de este 41,5 es importante. Ahora, aún con esta caída, y esta es la otra encuesta que hablábamos con Martín recién, que es lo que pasa, por ejemplo, en Salta, fíjate vos que a pesar de esa caída, Javier Milei sigue estando mejor que Axel Kicillof, en una provincia considerada como muy peronista. Javier Milei mide 41,5 y Axel Kicillof 30,2. Es llamativo, digamos, casi 12 puntos de diferencia, 11, 12 puntos de diferencia de Javier Milei sobre Axel Kicillof. En una provincia considerada peronista, reitero, ¿no? Por eso es que era muy interesante ver que aún y a pesar de la caída de Javier Milei, sigue estando en Salta mejor que Axel Kicillof. Claro. ¿No? Bueno, tenemos que hacer una pausa nosotros a esta hora. Cuando volvamos, bueno, tenemos tantas cosas que no sé. Cuando volvamos de la pausa, les cuento de qué vamos a estar charlando.
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1: Bueno, muy bien, muchas gracias. Le contamos hace un rato que en el año 2012, Cristina Fernández de Kirchner anunciaba la compra de 26 aviones para incendios. Uh-huh. Bueno, nunca llegó, nada, nunca aparecieron, nunca llegaron, entre tantas cosas. Lo que no sabemos tampoco es qué pasó con la plata que se había asignado para eso, porque ella lo anunciaba que en 2012 esta compra de los 26 aviones era realmente, bueno, una que tenía una inversión de 57 millones de pesos en aquel momento. Y bueno, y fue una cosa que de las tanto, así como el tren, ¿te acuerdan del tren bala? Sí. Bueno, así, de la misma forma que lo vi en el tren bala, no lo también, vimos. Tan rápido que no lo vemos. Bueno, de la misma manera, tampoco van a poder ver los aviones hidrantes de esos 26. Les quiero recordar esto porque, digamos, hay mucha gente que hoy en día se ponen, digamos, el kirchnerismo tiene esa particularidad de tener como una memoria selectiva, tratan de no acordarse de algunas cosas, sí. Y bueno, cuando hablan de corrupción, hay que recordarles algunas de estas cosas, por ejemplo, ¿no? Bueno, de esta manera, en el 2012, Cristina Fernández Kirchner decía que compraba 26 aviones hidrantes, de estos que no los vemos volar. Volaron, claro. No sé, volaron.
2: También, a ver, pasaron
1: los
2: rápido.
1: Escuchemos.
3: Y en este Plan Nacional del Fuego, que también estamos con 26 aviones hidrantes, con una inversión de 53, 57 millones de pesos, esto es una inversión de más de 100 millones de pesos, más la preparación anual en 300 mil pesos que se gasta en la capacitación de los brigadistas, realmente una cosa muy importante. Realmente.
1: Bueno, estos aviones no llegaron nunca. Ella, que se considera patagónica, ha tenido los incendios más graves que hemos tenido en estos últimos tiempos, fueron justamente ahí, porque nunca llegaron ni esas inversiones que decía, ni los brigadistas que decía, ni los aviones que anunció.
2: Con números impresionantes para aquella época, claro, ¿no?
1: Estamos aquel hablando año del año 2012, hace
2: exacto,
1: 14
2: más de 100
1: años.
2: Millones, bueno, es.
1: Entonces, estamos hablando de 14 años. Bueno, el tema es que los aviones no llegaron nunca, y en la actualidad, el Servicio Nacional del Manejo del Fuego no cuenta con medios propios. Así que, bueno, esto me parece que es importante que lo tengamos en cuenta y nos vayamos acordando de algunas cosas, de algunas barbaridades que se han dicho, que se han hecho durante el kirchnerismo también. Así, de la misma forma que se lo estamos marcando a la gente del gobierno de Milei, le marcamos y nos recordamos la serie de barbaridades, de corrupción que ha tenido el gobierno kirchnerista y de las mentiras de Cristina Fernández de Kirchner particularmente. Lo queremos recordar, ya que estamos hablando del tema de los incendios y de la necesidad que tenemos de aviones hidrantes en este momento. Bueno, hablando de situaciones complicadas, tenemos como menos noticias, hay un menos cúmulo de noticias, con respecto a Bolivia, sí. Digamos, hemos estado como muy concentrados en esa situación crítica, difícil, que tiene Bolivia, y en algún momento hablamos con el diputado Israel Mérida, que es presidente de la Brigada Parlamentaria de Cochabamba en Bolivia, que nos ilustraba un poco en aquel momento de lo que pasaba. Bueno, los bloqueos de carreteras continúan en Bolivia, se está acercando a los 50 días de un bloqueo salvaje, y queremos ver cuál es el cuadro de situación política que vive, política y económica que vive Bolivia. Así que le vamos a agradecer mucho al diputado Israel Mérida que nos haya atendido nuevamente en el día de hoy. ¿Cómo está, diputado? Buen día.
4: Hola, Juan Manuel, ¿cómo está? Qué gusto poder saludarlo, buen día.
1: Al contrario, el gusto es nuestro y estamos muy agradecidos que nos pueda atender para que conozcamos un poco cuál es el cuadro de situación, porque estamos acercándonos a cumplir 50 días de un bloqueo brutal que tiene Bolivia.
4: Sí, el problema se está trasladando de la ciudad de La Paz, se está trasladando a Cochabamba, porque la ciudad de Cochabamba, que está en el centro de Bolivia, tiene un sector grande, una provincia que se llama Chapare, donde está cautivo don Evo Morales Ayma. Él proviene de ese sector de Chapare, donde ustedes saben se produce hoja de coca que no va al consumo medicinal. Entonces, bueno, se está trasladando todo esto a Cochabamba. Hoy La Paz despertó con 19 puntos de bloqueo, Cochabamba con 43. Estamos desde ayer viendo cómo van ingresando de a poco cocaleros del Chapare a la ciudad de Cochabamba. Y bueno, esto nos preocupa. Estamos en coordinación permanente con las fuerzas del orden para ver qué información se tiene para precautelar justamente las carreteras, a pesar que están la mayoría de ellas cerradas, pero algunas carreteras que no son principales, intermedias, que por ahí están sirviendo de alguna forma de desfogue para algún transporte liviano. Estamos tratando de cuidar aquello. La situación es complicada, ya 48 días que el país está parado. De hecho, cualquier demanda sectorial ha sido totalmente resuelta. Hoy los únicos que están en las calles son los golpistas, es la gente que quiere la desestabilización del país, del sistema democrático, son los que piden la cabeza de Rodrigo Paz. Y bueno, son los sectores populares. Uh-huh. Aquí una aclaración para que la gente entienda un poco. Cuando se iba a la segunda vuelta entre Tuto Quiroga y Rodrigo Paz, gana Rodrigo Paz, le gana Tuto Quiroga y se consolida como presidente electo, gracias a ese voto popular y principalmente el voto cocalero del Chapare, ¿no? Entonces, hoy quienes votaron por él, quienes lo hicieron presidente, coyunturalmente sus aliados piden su cabeza. Y las clases medias, las clases urbanas que por ahí no optaron por la oferta de Rodrigo Paz, es más bien la que acabó defendiéndolo por un tema de responsabilidad democrática, de institucionalidad. Pero en realidad hoy también esas clases medias, esas citadinas, están totalmente en contraposición a la falta de carácter que tiene el presidente de no hacer absolutamente nada y de andar convocando permanentemente al diálogo, que es bueno, es interesante, debe ser la herramienta y el mecanismo. Pero imagínate tú convocar al diálogo durante 48 días seguidos y que en 48 días tengas fracaso, ya tienes que asumir a través de las responsabilidades constitucionales y atribuciones constitucionales que tienes, ¿no?
1: Bueno, a partir de esto que me parece obviamente realmente dramático, ¿cuál es el cuadro, la situación económica de Bolivia en este momento a partir de estos bloqueos, digamos, que están impidiendo, digamos, no sé, el acceso hasta elementos básicos, indispensables a la población?
4: Se ha destrozado el aparato productivo en gran parte del país, si no en todo. Para que tengan un ejemplo, Santa Cruz produce pollos. No pueden salir de Santa Cruz. Los pollos están comiéndose entre ellos porque lo que produce es para todo el país. Y claro, Tú encuentras pollos en Santa Cruz que el kilo llega a costar 10 bolivianos, para que tengan un dato. Y en La Paz no tienes pollo. Ausencia total, es un alimento de lujo. Y si encuentras un pollo, el kilo te llega a salir 100 bolivianos, porque no hay, y pollos pequeños. Solo un ejemplo con el tema del pollo. Esto es porque las diferentes regiones producen cosas, algunas no las pueden sacar, en otro lado las necesitan, y realmente es un caos porque hemos perdido mercados de exportación, hemos perdido credibilidad afuera de lo poco que se había construido, exportación de banano, de piña, de algunos productos donde éramos fuertes, hoy se ha caído esos mercados. Tenemos 600 camiones parados, solamente en el tramo de Cochabamba-Oruro, entre dos ciudades, 600 camiones parados, más de 40 días. Hemos intentado irlos a rescatar, no se puede. Es zona roja, tienes mineros apostados en las montañas. Quiere ingresar la policía lanza gas lacrimógeno. Ellos te responden con bala y te responden con dinamita. O sea, la medición de fuerzas es desproporcional. y en ese sentido no puede hacer nada la policía. Ayer estaba con el comandante departamental de la policía hablando de esto y coincidíamos en la necesidad de tener un apoyo por parte del ejército, pero para eso tiene que dar la orden el presidente. Y lamentablemente el presidente se ha negado a sacar a las Fuerzas Armadas, se ha negado a decretar estado de excepción. Nosotros como legisladores le hemos dado todas las garantías, le hemos generado todo el marco jurídico, nos ha pedido abrogar una ley que era como unas manillas para él para decretar el estado de excepción, una ley COPA que se denominó así, se hizo. Nos pidieron, sus ministros fueron a la Asamblea Legislativa a pedir que aprobemos una ley que regule el estado de excepción basados en el artículo 139 de la Constitución. Lo hicimos, Cámara de Senadores y Diputados, trabajamos la ley, se le presentó y no sirve de nada. Tiene todas las herramientas, no hace absolutamente nada.
1: Y usted,
4: y es que sufre el aparato productivo y la gente.
1: ¿Y por qué entiende que esta es la actitud que toma el presidente Rodrigo?
4: Esta actitud pasiva. Para comenzar, es un gobierno absolutamente débil. Es un gobierno que, como te explicaba hace minutos atrás, llegó ahí por las clases populares, que son el nicho electoral de Evo Morales y del MAS. Entonces, ellos se sienten traicionados porque seguramente llegaron a algún tipo de acuerdos que han sido incumplidos por parte del presidente. Es un gobierno débil que tenía las clases medias, las ha perdido, la parte del oriente la ha perdido, su gabinete es un gabinete absolutamente amorfo, porque no tienes ni gente totalmente técnica, ni gente totalmente política, es gente que no le da pie con bola, no está totalmente desubicada, y al final acaba siendo un gobierno realmente improvisado. Entonces, cuando se le pide que justamente ponga orden en el país, es un gobierno que demuestra su fragilidad en la toma de decisiones, y seguramente porque él sabe que si decreta un estado de excepción, que además puede ser regionalizado, no es necesario que sea en todo el país, puede ser únicamente en las zonas de conflicto, eso se le ha pedido. Él sabe que si sale el ejército no va a ir con gases lacrimógenos, el ejército va con armamento de guerra. Uh-huh. Y ahí seguramente, dentro de los cálculos políticos que me imagino hace el presidente, debe saber que del otro lado, que además están siendo financiados por el narcotráfico, van a responder también y pueden generarse muertos. Entonces me imagino que su temor es ese, de no generar algún tipo de enfrentamiento mayor al que hay, pero por no tomar una decisión que hoy tiene la atribución constitucional, 40 y tantos días, 48 días, donde las ciudades no tienen que comer, no hay acceso a servicios básicos, camiones parados, y los camioneros hoy ya no son víctimas del bloqueo, son rehenes de todos esos grupos, de todos esos comunarios, y a las situaciones realmente caótica. Yo te digo, es increíble. Para poner la cherry de la torta, aprovechando que hablo con ustedes, llegan unos supuestos activistas del kirchnerismo a tratar de convulsionar más el país y asociar y meter gasolina a un incendio, defendiendo a los movimientos sociales sin tener el más mínimo conocimiento, ¿no? Y esto lo hemos reprochado porque no vamos a permitir que absolutamente nadie venga a entrometerse en la política y en la soberanía de Bolivia.
1: Bueno, me parece que hay una actitud realmente irresponsable. Bueno, a nosotros del kirchnerismo no nos sorprende nada menos de este tipo de cosas, que vayan a tratar de generar aún más convulsión. Pero me quedo con dos cosas que me parecía que son importantes destacar. Una de las preguntas que tenía es, ¿quién financiaba todo esto, estos bloqueos que están llegando a 50 días? Porque, digamos, es un volumen de gente, de logística, de inteligencia, incluso de trabajo de inteligencia, para sostener un bloqueo de estas características durante tanto tiempo. Esto tiene que tener un financiamiento muy grande, y usted se lo atribuye, pues nos dijo recién, al narcotráfico.
4: Es que son los que han dejado el poder. Hemos vivido un narcoestado durante 20 años. Los únicos que ganan con la violencia, con la convulsión, y quieren retomar el gobierno y instancias de poder, son los que han perdido ese narcoestado que antes funcionaba en el país. Uh-huh. Entonces esa es la gente que hoy está lógicamente convulsionando Bolivia. Esa es la gente que hoy está en este momento financiando. Son los únicos que ganan con todo esto. Porque lo que tú decías claramente, es una cantidad de gente impresionante. O sea, son miles de miles de miles que están en carreteras, que viven ahí, quién les financia, de qué comen, quién les manda el dinero. Y hemos descubierto ambulancias que no dejan el paso de ambulancias, no dejan pasar ambulancias, es ni en estado de guerra ocurre aquello. Pero en este caso hemos encontrado, se ha denunciado, ambulancias con dinero ahí adentro, y que sí pasaron los bloqueos. O sea, no te dejan pasar con un enfermo, no te dejan pasar con alguien de gravedad. Tenemos 9 muertes producto de los bloqueos, que no han dejado pasar gente que se ha muerto en carretera y que se ha muerto porque no tenía acceso a servicios de salud. Pero estas ambulancias con dinero pasan, ¿no? Entonces son cosas realmente paradójicas que pasan en las carreteras, y lógicamente que toda esa plata va para financiar a esta gente, o sea, que es pagada cada día, que es pagada con sumas importantes.
1: Sí, sí. Bueno, realmente es impresionante, y me da la sensación, porque lo hemos vivido en algunos momentos acá en la Argentina, con grupos, sobre todo asociados al kirchnerismo y algunos otros sectores de izquierda, que ganan y que alientan, digamos, los conflictos. Y si el Estado, como lo plantea usted, diputado, tiene esta actitud de debilidad o de pasividad, digamos, eso es una suerte de sangre para los vampiros, ¿no? Porque, digamos, en definitiva, termina, digamos, potenciando todavía más esta actitud violenta y de estos bloqueos salvajes.
4: Sí, sí, porque si tú tendrías un gobierno fuerte, un gobierno con músculo político, asumes el riesgo porque sabes que hay un costo político, pero tienes la aprobación de la gente, tienes apoyo de mayorías, puedes tomar decisiones. Este es el reflejo de un gobierno absolutamente perdido, desestabilizado, un gobierno que en la interna no tiene la gente adecuada. Te voy a dar un dato: nosotros solicitamos desde la Comisión de Relaciones Internacionales, a la cual pertenezco, un informe sobre la política internacional de Bolivia, cómo andaban nuestras embajadas. El 96% de las embajadas no se han tocado. O sea, siguen siendo los embajadores de los 20 años del macismo. 96%.
1: Claro.
4: Te han cambiado a 2 o 3. Sí. Eso te demuestra que realmente el gobierno no tiene ni el equipo, ni la gente, ni la capacidad, pero que además tienes que tener un acuerdo, lamentablemente, con quien hoy son los verdugos del país, ¿no? Tienes que tener algo ahí acordado que ya te reflejó el resultado de la segunda vuelta, pero que hoy queda en evidencia, porque caso contrario, lo primero que haces es cambiar las estructuras del aparato estatal. Y no se ha hecho eso, no se ha hecho eso. Entonces el enemigo lo tenemos en casa, el enemigo duerme con el gobierno, y hoy, a través de sectores como la Central Obrera Boliviana, que ya ha perdido toda razón de ser, lo único que intentan es desestabilizar el sistema democrático en Bolivia.
1: Le cuento, diputado, que hace unas semanas entrevisté a un abogado que es de Salta, obviamente, que fue funcionario nacional del gobierno de Alfonsín en la Cancillería, y que trabaja para las Naciones Unidas en mediaciones de conflictos internacionales, y que además trabaja en la fundación, ha trabajado hasta hace poco en la fundación de Jimmy Carter de estas mediaciones. Le preguntamos qué salida le veía a esto, porque él trabajó muchas veces en Bolivia, él estuvo en el conflicto, él es el que solucionó el conflicto entre Ecuador y Colombia en aquel momento, es un hombre de una experiencia enorme. Le pregunté si le veía salida a esto y cuál sería, y me dice: esto es una salida política, y el presidente Rodrigo Paz debería estar llamando hoy un plebiscito para ver si la gente quiere que Evo Morales vuelva a ser presidente, o por lo menos que determine a través de un plebiscito esta posibilidad. ¿Ve posibilidades de que el gobierno del presidente Rodrigo Paz tenga esta iniciativa política de llamar un plebiscito, o lo ve sin margen para eso?
4: No, eso es absolutamente ilegal. Te explico por qué, porque tenemos la Constitución. La Constitución, a ver, Evo Morales entra en el 2005, fines del 2005, inicio del 2006.
1: Sí.
4: 2 años después de mandato, hace una Constitución a su medida, un traje a medida. Y a partir de ahí él dice, desde aquí comienza mis mandatos. La Constitución anterior decía que puede ser reelecto solamente una vez, o sea, 2 veces en el periodo, una y una reelección. Cuando él hace el rearmado de la Constitución, dice: a partir de ahora comenzamos de cero. Y va nuevamente a una elección. Le decimos: viejo, ya es tu segunda reelección. O sea, es tu segunda reelección. No, es que con la nueva Constitución el país comienza de cero. Se le hizo al fundador de un nuevo país. Perfecto. De ahí se mandó otra reelección. Y ahí van tres en los hechos, dos según él y según la nueva constitución. Cuando quiso la tercera, la gente le dijo, no puedes, o sea, la constitución claro. te prohíbe.
1: Sí, sí.
4: ¿Qué hizo? Eso, recurrió a la justicia para que lo habiliten a través de las vías judiciales. La gente salió a las calles y ahí él quiso tranquilizar diciendo, vamos a un plebiscito, vamos a una consulta popular, vamos a un referendo. Fuimos a un referendo y se le ganó. Y el referéndum, que es vinculante, determinó que no hay tercera elección, que se respeta la Constitución, perdió. Y a consecuencia de eso es que el hombre, a pesar de eso, volvió a ser candidato el año 2019, y ustedes saben cómo acabó la historia,
1: sí,
4: escapando
1: sí.
4: a México y bueno, todo aquello. Entonces, jurídicamente no se puede.
1: Bueno, muy bien. Diputado, le agradecemos mucho, como siempre, el tiempo que nos ha dedicado para analizar. Nos interesa mucho, obviamente, lo que pasa en Bolivia. Así que le agradecemos mucho este contacto.
4: No, gracias a ustedes, como siempre, por tomar importancia e interés en mi país, y esperemos que esto se solucione a la brevedad posible. Realmente ya las condiciones de convivencia, las condiciones políticas, sociales, ni qué decir de las económicas en Bolivia, están por los pisos, por el suelo, ¿no? Y hoy lo único que nos alegra es ver algunos partidos del Mundial, por más que no estemos en ella, y alentar a los equipos sudamericanos, para que te des cuenta que nos alegramos de alegrías ajenas, pero es lo único que tenemos. Les agradezco mucho a
1: ustedes. Al contrario, muchas gracias por atendernos. Hasta cualquier momento.
0: 12:09 en el presidente de la Brigada Parlamentaria de Cochabamba, Bolivia, diputado Israel Mérida.
1: Bueno, muy bien, nos vamos nosotros a las noticias y volvemos
0: así
1: inmediatamente.
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0: 12 grados, 6 décimas, la temperatura, la humedad 70%. En el orden local, muerte en Villa Luján. Identificaron al hombre que apareció sin vida con quemaduras. Este jueves, vecinos de Villa Luján y de Barrio 20 de Febrero salieron de sus domicilios pasadas las 5:30 en la madrugada por los gritos de una persona que pedía auxilio. El mismo estaba corriendo mientras el fuego iba generándole severas lesiones, lo que terminó lamentablemente con la muerte del mismo. Avanzadas las horas de esa jornada, se supo que el hombre padecía Parkinson y tenía 34 años. El hecho generó mucha conmoción en la cuadra de calle Junín y pasaje Los Arrieros, y los vecinos fueron los que empezaron a dar más información sobre la identidad de la víctima. Aseguraron que pernoctaba en la puerta de una vivienda que le pertenece a su abuela, de avanzada edad, y que también sufre una enfermedad, por lo que últimamente el inmueble estaba deshabitado. Otros vecinos aseguraron que la persona fallecida era Lucas Chalup y que recientemente había perdido el beneficio de su pensión económica estatal por causas no dadas a conocer. En el país piden que vaya a juicio la banda que extorsionó a hombres e instigó al suicidio de un soldado de la Quinta de Olivos. El fiscal a cargo de la Fiscalía Federal Número 1 de San Isidro, Federico Yuspa, solicitó la elevación a juicio parcial de la investigación seguida contra 7 personas acusadas de liderar o integrar una asociación ilícita dedicada a extorsionar a hombres contactados a través de aplicaciones de citas. Además, requirió que los 2 presuntos líderes de la organización también sean juzgados por la instigación al suicidio del soldado Rodrigo Gómez, ocurrido en diciembre del año pasado en la Quinta Presidencial de Olivos. En el mundo, el gobierno boliviano descarta la amnistía general y exige levantar bloqueos para retomar el diálogo. El gobierno de Bolivia descartó conceder una amnistía general a los detenidos durante las recientes protestas y puso como condición básica para avanzar en el diálogo con la Central Obrera Boliviana, principal central sindical, el levantamiento de los bloqueos de carreteras que desde hace 49 días afectan a varias regiones del país. Las conversaciones entre el Ejecutivo y la Central Obrera entraron en un cuarto intermedio pocas horas después de su instalación el miércoles, debido a la exigencia de la central sindical de liderar a las personas arrestadas durante las movilizaciones y los operativos de desbloqueo realizados por las fuerzas de seguridad. La temperatura 12 grados, una décima, la humedad 65%. La máxima para hoy 15 grados, es la hora 12:12.
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0: 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Natalia Lafourcade, nada es suficiente, nunca es suficiente. Canta inaugurando este nuevo bloque aquí en Un Día a la Vez.
1: Bueno, muchas gracias, Sol, y tenemos un montón de mensajes de los oyentes que queremos en este momento darle lugar, porque después se nos va cortando el tiempo y nos quedamos con mensajes pendientes, que es lo que no queremos.
0: Bueno, vamos con un par. Muy interesante las entrevistas y la reflexión que nos deja todos los días. Los escucho, saludos nos envía.
1: Muchas gracias.
0: Don Indio Abdala, qué desastre Bolivia. Hay noticias de Perú, Keiko y el otro candidato, nos consultaba.
1: Bueno, sigue el escrutinio hasta donde la última vez que tuvimos noticias había ampliado la diferencia Keiko Fujimori, creo que iba en 35.000 votos de diferencia sobre sobre Sánchez, así que bueno, habrá que esperar. Obviamente el resultado final, acuérdense, el escrutinio, esto es el escrutinio provisorio. El escrutinio definitivo va a estar el día 17 de julio recién, así que bueno, hasta ahí vamos a ir teniendo informaciones parciales a medida que avance el escrutinio provisorio, pero como es tan escasa la diferencia, casi que se va contando una por una.
2: Exacto.
1: Así que por eso es tan lerdo.
0: Bueno. Y uno más, hola radio, aún mi sobrino sigue trabajando en la alcaldía sin cobrar un peso, porque pedimos al gobernador que revea eso, por favor, porque es muy injusto, nos dice Luis.
1: Bueno, muy bien, ya tenemos más mensajes, lo vamos a atender. Estábamos hablando en estos días de esta iniciativa que obviamente el gobierno nacional ha oficializado con un nuevo régimen para instalar lo que se llama los duty free, digamos, las zonas francas, que las Sofri, para quienes
2: también,
1: bueno, tenemos como acostumbrados al tema de Iquique, ¿no? Que son, bueno, zonas francas donde se vende, se compra y se vende sin impuestos. Entonces, obviamente que eso abarata muchísimo para zonas fronterizas, y esto abarcaría la posibilidad de que se instalen este tipo de comercio en Aguas Blancas y en Salvador Massa, que son las dos zonas fronterizas que tenemos en la provincia, ¿no? Uno del departamento Orán y otro del departamento San Martín. Y queríamos hablar, obviamente, con alguien del norte, y tenemos la posibilidad de charlar con Manuel Pebe, que es un muy importante empresario y comerciante de Aguas Blancas y en Salvador Massa, que son las dos zonas fronterizas que tenemos en la provincia, ¿no?

0: Así que le vamos a agradecer mucho a Manuel que nos haya atendido en la mañana de hoy. ¿Cómo estás, Manuel? Buen día.
1: Buen día. ¿Qué haces, Indio? ¿Cómo estás?
0: Muy bien. Gracias por atendernos. El gusto de escucharte.
1: No, por favor. Acá estamos, un poco mejor con el clima hoy.
0: Ah,
1: estamos
0: bueno.
1: Castigadísimo acá en el norte.
0: ¿Con el frío, con el viento, clima, con lluvia, con qué, o con todo?
1: No, lluvia. Mucho tiempo de lluvia, los caminos intransitables, viste, es un problema.
0: Bueno, la verdad que el padecimiento de la ruta 34 es un tema terrible, ¿no? Sobre todo para ustedes, que tienen, digamos, que trabajar con esa ruta.
1: Terrible, y no podemos andar, no se puede trabajar, no viste, no, lo nuestro es, vos sabés que es un mercado que se maneja casi a mano, digamos, con la descarga, la carga, todo afuera, todo gozo, y con estos climas es un desastre todo. Bolivia es complicado, y estamos bastante complicaditos, pero bueno, hoy hay sol. Bueno, está frío.
0: Bueno, que así siga el fin de semana, previo al Día del Padre, que para que lo puedan celebrar como corresponde. Bueno, Manuel, ¿qué visión tenés de esto que se ha oficializado por parte del Gobierno Nacional? ¿Lo ves como una solución? ¿Lo ves viable? ¿Lo ves positivo? ¿La posibilidad de estos duty free, zonas francas o como se llame?
1: Siempre positivo, todo lo que sea modernización en la frontera nuestra, sí. Lo que pasa es que, bueno, lo estuvimos leyendo, lo estuvimos analizando. Aduana es la que tiene la última palabra, ¿no? Ahí para que sentarnos a charlar y ver de qué manera se va a manejar, como si fuese un aeropuerto, digamos.
0: Claro.
1: Es la misma zona, lo que pasa es que, bueno, hay mucha incertidumbre, porque si seguimos con los pasos ilegales y lo más barato en Bolivia, no sé qué podemos vender. Aparte hay muchos productos, si te fijas hay una lista de productos en las cuales no entrarían dentro de lo que es el free. Entonces estamos ahí viendo, buscándole la vuelta, va a llevar un tiempito todavía, un par de meses para que quede claro, ¿no es cierto? Para tener claro de qué manera y qué es lo que se va a poder hacer, porque si te digo, el problema más grave que tenemos es que sigue pasando el contrabando como hasta ahora, como hace años que lo está haciendo.
0: Claro.
1: Por los sectores me parece que no tiene mucho asidero.
0: No va a haber ningún free que pueda competir contra la ilegalidad, ¿no?
1: Claro. Sí, sí. Ojalá, no sé, porque no está, es decir, está implementado, está todo bien, ya está firmado, ya está decretado, todo bien. Pero no está la parte operativa todavía, nos falta eso.
0: La letra chica.
1: Sí, que le den a la aduana, que le digan de qué manera se va a hacer, dónde, qué lugares, que pues no es para hacerlo, cada uno va a tener el suyo, ¿me entendés? Es una zona.
0: Claro, sí.
1: Ahora, Manuel, yo no voy a tener el mío y vos el tuyo y el otro, no, es una zona donde vos vas a ir a comprar sin impuestos, como una zona franca, lo que vos decías antes.
0: Manuel, ahora, vos sabés que estaba charlando con gente de Orán en estos días y me decían esto, obviamente que en la provincia habría que intentar algún mecanismo, algunas cláusulas, digamos, de cupos, porque si no, digamos, lo que planteaban es, no sé si hay, digamos, capacidad empresarial para un montaje de estas características en las dos fronteras, en Aguas Blancas, en San Salvador Massa, y que no vengan, no sé, me decían, que se vengan, digamos, empresarios, porteños fundamentalmente, que disponen de muchísimos recursos, montan todo, la estructura, la infraestructura, y se quedan con todos los locales. Entonces, si no le dan lugar, o es una gran posibilidad para los comerciantes de la zona, en este caso de Orán, de Salvador Massa, de Tartagal, etcétera, bueno, medio que estamos en la misma, ¿no?
1: Exactamente. Y en el municipio de Salvador Massa está un poquito restringido ya, porque ya veníamos con esos problemas de grandes empresas que se venían instalando y venían haciendo, ¿cómo te puedo decir? Abusando de la forma de trabajo que tiene la frontera. Porque venían, como decimos, hay empresas de Mendoza, hay empresas de Paraguay, que han venido, y hay empresas de Buenos Aires, de Córdoba, una empresa grande de Córdoba, que bueno, se adueñó de todo, de la mayoría de lo que es comestible, ¿no? De la venta de comestible. Entonces, ya se...

0: fue al consejo un proyecto, se aprobó, hay algunas cláusulas que son, bueno, como 2 años o 3 años, ahora pasó a 3 años de residencia en la localidad para poder poner cualquier cosa que sea comercio que tenga que autorizar la aduana de ahí o el municipio, ¿no es cierto? A la habilitación municipal no se le va a dar a cualquiera. Ya lo estaban implementando en la Quiaca también. Nosotros hablamos con la gente de la Quiaca, que es otra provincia, pero sí. Bueno, ya tenían una modalidad también parecida, porque también nos habían, viste, el comercio local había quedado muy atrasado, ¿no? Con el respeto a ese tema de que vienen empresas grandes con mucho poder económico, y bueno, ahora en este momento no, porque en este momento estamos bastante restringidos con el tema de la venta a Bolivia. No se está vendiendo prácticamente nada, ni siquiera harina, ni aceite, ni nada, porque, viste, está muy convulsionado Bolivia, ¿no? Porque nosotros no seamos competitivos ni nada por el estilo, pero bueno, hoy estamos prácticamente parados, ¿no?
1: Te iba a preguntar esto. Acabamos de cortar con un diputado nosotros de Cochabamba que nos planteaba una situación terrible, la que tiene en Bolivia con los bloqueos y con todo lo demás, y te iba justamente a preguntar, aprovechar esto para ver cómo estaba eso impactando de este lado de la frontera, sobre todo a quienes están ahí, que tienen, digamos, como esta interconexión comercial con Bolivia, y me decimos que está todo absolutamente paralizado.
0: Sí, está todo paralizado. Te digo más, Salvador Massa, hoy no hay ningún galpón que esté vacío, porque están todos llenos de mercadería hace un mes y pico. Están llenos, abarrotados de mercaderías de exportación, no de bagallo ni de mercado interno, sino de exportación, que está toda la mercadería parada ahí. Y lo que llegó a cruzar del otro lado está en Yacuiba, la misma situación, en los mismos galpones, no se mueve nada. Es decir, hasta Santa Cruz se puede ir, pero Santa Cruz no despacha mercadería para arriba, digamos, para el norte de Bolivia. Claro. Entonces, no hay manera, no se está comercializando nada. Hoy estamos prácticamente parados en, no sé, en un 90-95%, más o menos. Vamos a poner, por sí, porque todo lo que es Tarija, toda esta parte de acá sí se puede trabajar, poner un 90%. Pero sí, estamos complicadísimos con ese tema.
1: Bueno, nos decía el diputado,
0: y Bolivia, hasta que no solucione su problema interno, se va a mantener así. Fíjate, nosotros proveemos de trigo a una empresa, se llama La Paloma, que hace fideos, únicamente fideos, sí. Nada más que una fábrica de fideos. Y me decía la gente, dice, lo que estamos pudiendo sacar de la producción, Manuel, es lo que podemos mandar hacia arriba, hacia Cochabamba, hasta Oruro, todo lo que sea para allá, dice, va todo por avión, llevando los fideos en avión.
1: ¡Qué locura! Bueno, este diputado nos contaba recién, Manuel, por las dudas, que hoy amaneció ya Cochabamba con 43 bloqueos.
0: Claro. Sí, así que... Sí, por eso te digo, ¿no? Sí. No hay una solución rápida, algo que... No sé, ya llevan... Deben estar cerca de los 50 días, me parece.
1: Sí, sí, están llegando a los 50 días. Sí, están llegando a los 50 días de bloqueo. Así que la situación es terrible. Bueno, Manuel, entonces, digamos, esto está todavía para leerse la letra chica con respecto al tema de
0: sí,
1: los...
0: Sí,
1: de los
0: hay que irlo trabajando y, bueno, esperemos que siga. Está bueno lo que hay, una buena intención, y aparte de eso hay una buena predisposición, está interesado el comerciante, todo, en ver qué pasa. Pero hasta ahora, cosas muy claras, muy de ya, no. Todavía no, falta un poquito de la, ya te digo, mayormente tiene que pasar por el tema de aduana, que aduana es la que se va a encargar de
1: sí, claro.
0: La arca, y aduana son los que se van a encargar de todo eso, ¿no?
1: Bueno, Manuel, queríamos conocer tu opinión, que nos parecía realmente importante, así que gracias por atendernos, el gusto de escucharte, y te mando un fuerte abrazo, buen fin de semana.
0: Igualmente, feliz Día del Padre.
1: Lo mismo para vos, hasta cualquier momento.
0: Ya.
2: 12:30 será recién Manuel Pieve, comerciante de Salvador Massa.
1: Bueno, muy bien. Hasta hace poquito Manuel era el presidente de la Cámara de Comercio de Salvador Massa. Hablamos muchas veces con él de estas situaciones, pero bueno, además de este tema de la posibilidad de esos duty free en las fronteras, fíjate vos lo que está pasando con el conflicto en digamos, el comercio de Salvador Massa con Bolivia es fundamental. Uh-huh. Y bueno, este conflicto está tremendo. A ver, una fábrica de fideo que manda por avión los fideos a Cochabamba.
3: Claro. ¿Qué tal?
1: Y justo el diputado un rato antes nos dijo que hoy amaneció Cochabamba con 43 bloqueos.
3: Claro.
1: Así que, bueno, un tema terrible. Dile. Realmente. Bueno, nos vamos a Cafayate, vamos a charlar con Juan Carlos Pachi Abdala, es el director de Radio Cafayate, para ver cuál es la situación en este momento. Sobre todo, y la gran preocupación por estas horas me parece que es ver si vuelve o no el viento sonda, ¿no? Pachi, ¿cómo estás? Buen día.
4: Hola, Indio. Buen día. ¿Cómo estás? Buen día a toda la mesa ahí en el estudio.
1: Bueno, gracias por atendernos y contarnos un poco. ¿Qué se sabe algo del pronóstico para hoy? Porque, digamos, me parece que la preocupación está en si vuelve el viento o no.
4: Exactamente. La preocupación, eso es lo que hablaban ayer el jefe del cuartel de bomberos, Gabriel Domingo, con el ministro, cuando estaban en la ruta. Ayer estuvimos hasta las 3 de la mañana en el lugar trabajando, y esa era la gran preocupación, porque como bien decían más temprano, la temperatura bajó bastante, considerablemente. Hoy temprano en la mañana estuvimos también en el lugar y la temperatura era muy baja, y lo que se estima es que para hoy la temperatura se va a mantener dentro de todo en estos valores, la máxima no pase de los 22 grados, pero como decimos, en otros casos. Estaba recordando que en el 2005, por ejemplo, el viento sonda duró 15 días. Y realmente alarmante en esta situación. Lo que dijimos ayer, bueno, qué bueno es que se cortó el viento a las 18 horas el día de ayer, porque eso ayudó mucho a que tanto bomberos voluntarios como todos los brigadistas que estuvieron y la gente que estuvo trabajando no pase más momentos de inseguridad con lo que lo estuvo viendo.
1: Uh-huh. En este momento, ¿en qué tarea están los bomberos, la gente de defensa civil? ¿Todas tareas de enfriamiento?
4: Hasta ahora todo tarea de enfriamiento, y están buscando también debajo de las cenizas. No sé si hoy mandé temprano unas imágenes de lo que
1: Se nos está entrecortando, sí, te cuento, Pachi, se nos está entrecortando y tenemos ahí sí como que baja la intensidad, digamos, de la señal. Se nos ha interrumpido. Me decías que tenías unas imágenes esta mañana, ¿de qué?
4: De lo que, cómo ha quedado toda la zona agrícola, rescoldos, ¿no? De lo que es el predio de que se están buscando unos rescoldos, y a la noche, que era más se podía percibir de manera más clara, los árboles que habían quedado todavía de pie, por decirlo de alguna manera, pero todos prendidos. Entonces ahora estamos en esos pequeños
1: Ay, qué lástima, se nos está interrumpiendo. Se sale muy, muy entrecortado, Pachi, lamentablemente. Pero bueno, estábamos hablando de esta situación. La estimación es que se han afectado, han quedado quemadas cerca de 200 hectáreas, ¿no? A esta hora.
4: Exactamente, son 200 hectáreas las que se estima. Y todavía queda por ver, porque en el día de hoy a las 12 posiblemente va a haber un vuelo del dron de bomberos voluntarios para realmente marcar los puntos de las coordenadas en las que están los bordes del incendio, y ahí se va a saber efectivamente cuánto es el área que se ha afectado. Un tema importante, Indio, quería comentar. Ayer a las 12:30 fue que llegó el ministro de Seguridad al lugar, estuvo reunido con el jefe de bomberos, y ahí fue como terminaron de definir cuál iba a ser la estrategia para el día de hoy, y en función del clima. De lo que decíamos es que, esto para responder un poco más cabal la pregunta, hoy los vientos, se estima que los vientos, va a haber presencia de viento, pero no tan intensos como los que ha sido en el día de ayer, una presencia de vientos un poco más leve, entre 20 kilómetros por hora, que bueno, hay que tenerle el ojo en esta situación tan delicada, la que está la situación ahí en la zona del incendio.
1: Sí, fundamental, si no corre viento, es que el avión hidrante puede trabajar, ¿no? Que puede hacer esas descargas grandes de agua que ayudan a enfriar mucho. Así que, porque digamos, con vientos muy intensos, el avión no puede ni siquiera despegar, así que eso complica todavía más la situación.
4: Exactamente, ayer a las 3:30 de la tarde, cuando ya el alerta se había desplegado en su totalidad de los bomberos, todo el cuartel estuvo presente, el avión a las 4 de la tarde empezó a hacer maniobras y lo que veíamos es que intentaba despegar y no podía. El viento realmente era muy intenso. Después, cerca de las 4:30, empezó a hacer los primeros disparos y lo que sí se veía es que cuando hacía los disparos y tenía que virar para volver a recargar, se le notaba, bueno, aparte de la pericia que hay que reconocérsela al piloto, se notaba que el viento le jugaba, le hacía algunos juegos al avión y en algún momento los que no conocemos nada de aeronáutica temíamos por esa situación, pero obviamente que la tenía controlada el piloto.
1: Bueno, ojalá pare definitivamente el viento, que siga bajando la temperatura, que esto ayuda muchísimo, sobre todo a enfriar el suelo. Así que estaremos muy atentos a lo que pueda surgir allá, Pachi. Así que te agradecemos mucho este contacto.
4: No, gracias a ustedes. Y una última cosita, reconocer también que no se dice mucho, pero hubo muchas personas, muchos civiles, que prestaron sus camiones, prestaron sus tanques, sus camionetas y todo para también abastecer un poco de agua y llevar los tanques de agua para cargar y que las autobombas puedan funcionar y mantener, el fuego a raya, digamos.
1: Bueno, muy bien. Siempre es importante, digamos, el trabajo y la colaboración de los sectores privados que inmediatamente mandan todo esto que vos decías, ¿no? Sus tanques, camiones, qué sé yo, maquinaria, que son tan necesarios en estas emergencias. Pachi, gracias por el contacto y buen fin de semana.
4: Igualmente, estamos en contacto.
1: Hasta luego, muchas gracias.
4: Hasta luego.
2: 12 horas 37 minutos, era el director de Radio Cafayate, Juan Carlos Pachi Abdala.
1: Bueno, nos vamos a la última pausa, la última del programa y volvemos enseguida.

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2: Bueno, ayer hemos tenido una manifestación, creo, muy clara de los niveles de decadencia en lo que está ha caído toda la Argentina. Obviamente que esto abarca absolutamente a todos los sectores. Y hace pocos días, no sé si se van a acordar ustedes, yo les comenté que me había quedado sorprendido y me llamaba la atención porque era, digamos, como una suerte de manifestación, una suerte de fiebre de la gran enfermedad de la decadencia argentina, ¿no? Y me llamó la atención cuando fue este caso de la chiquita que murió, que la mataron en Córdoba, que primero había desaparecido y que después apareció muerta con una, digamos, saga de episodios realmente espeluznantes. Y me llamó la atención porque, como les conté muchas veces, yo no veo televisión, particularmente no veo televisión porteña, no puedo ver. Primero porque no veo, porque no me dejan nada, porque hablan todos juntos. Se pisan uno con el otro en medio del que uno habla, le preguntan y antes que empiece a contestar ya le meten otra pregunta o le opinan en el medio. Es decir, nada, no queda nunca nada claro, no se escucha y no se entiende nada. Ojo que posiblemente sea yo, que no tengo la capacidad de entender semejante cosa, pero bueno, es muy difícil tratar de entender cuando no se escuchan. Yo pongo y hago comparaciones y pongo muchas veces televisión de Italia, de Francia y de España, sobre todo programas de características periodísticas, y una cosa que me llama la atención es cómo se escuchan. Claro. Es decir, cuando alguien pregunta, deja que el otro conteste. Aquí se pregunta y antes que termine o que esté por empezar, digamos, a responder el entrevistado, ya le están preguntando en el medio, antes de que termine de dar la idea, le sugieren cosas, le meten una opinión encima, pero encima de todo, todos pisados y no se escucha, no tan solo no se entiende, sino que no dejan contestar y no se entiende que hablan todos juntos. Esto es una cosa tremenda y sobre todo medio, digamos, de una mecánica casi histérica de la televisión porteña argentina y que lamentablemente se imita en el interior pensando que eso es lo que está bien, ¿no? Bueno, y ayer hemos tenido una manifestación muy clara. Les contaba que a mí me había llamado la atención cómo gente que no está preparada para ejercer el periodismo, que no sabe cómo ejercer el periodismo y que solamente están frente a programas de televisión porque vienen de la farándula, porque son mediáticos y porque tienen niveles de conocimiento, o lo que se llama hoy, digamos, esa suerte de sacralidad que se ha hecho de la fama. Sí. ¿Cuál es el mérito? Es famoso. No sabés por qué, no importa.
1: Es popular, si seguidores en Instagram.
2: No importa, pero no importa si es porque mataste a alguien, por lo que sea, pero sos famoso. Y eso es el único valor que parece prevalecer hoy en día y realmente es para preocuparse. Ayer ocurrió, y volviendo al tema de Córdoba, me llamó la atención cómo una actriz, no sé, que la actriz que es la señora Bárbara Rosa, que está al frente del programa de televisión en uno de los canales porteños, ¿no?
1: Actriz, ¿no?
2: Y me llamó la atención con la liviandad que opinaba sobre el caso de esta chiquita, sobre un tema policial delicado, y opinaba sobre los comportamientos del fiscal, de los investigadores, de la cosa, con un nivel de liviandad que no hacía más que confundir, pero era un error detrás de otro en todo lo que manifestaba. Y sí, bueno, pero esta señora no está preparada para conducir, quizás para conducir un programa, pero no para opinar y para analizar un tema, pero además tenía al lado de ella un especialista en temas policiales, que le podría haber dejado que hable y que le explique a ella y a la audiencia,
1: claro,
2: que es el destinatario de todo lo que un periodista un grupo de trabajo de periodismo tiene que hacer. El destinatario es la gente, que es la que tiene que estar informada. Sí, entonces, sí. Si vos ponés a informar a la gente, gente que no sabe qué es lo que tiene que informar y no sabe de lo que está informando, bueno, es peligroso. Y ayer hemos tenido una manifestación de nuevo de estas características con la señora Florencia Peña, que, digamos, decretó y anunció la muerte del papá de Messi con una liviandad que llama mucho la atención. Obviamente fue echada al rato, sí, nomás de todo eso, fue echada de un streaming luso. Uh-huh. Y que a partir de esto, digamos, empieza este análisis. Digamos, ¿por qué pones al frente de un programa que, si vos lo vas a poner, que hable estupideces, y está bien que hable estupideces, pero que no se ponga o intente informar sobre cosas serias, o por lo menos hablar de las cosas que no sabe? El nivel de liviandad, de precariedad, la liviandad con que un tema de esas características, en un momento muy complicado para la familia Messi y todo lo que después devino, bueno, creo que más que esto es, habla de hasta dónde ha caído, digamos, la responsabilidad, no tan solo de quienes se animan sin tener conocimiento, se animan a opinar, a meterse en cosas que no conocen, que esto me parece que es lo que yo siempre digo, un periodista no tiene que saber de todo, me parece que es más lo que tiene que saber qué tiene que preguntar, pero este tiene que saber qué tiene que preguntar más que saber, porque el entrevistado es el que tiene que saber sobre cada uno de los temas que uno aborda. No es el periodista el que tiene que saber, sí tiene que saber qué preguntar. Y en este caso, esta señora, digamos, Florencia Peña, que tiene como mérito ser famosa y no mucho más.
0: Claro, es, digamos, actriz y modelo.
2: No es periodista, pero poner al frente a que opine y se meta en temas que de los que no sabe, bueno, es peligroso.
0: Es peligroso.
2: Entonces, no tan solo es, digamos, la responsabilidad de ella, sino que es el responsable de quienes le dan ese lugar. Lo mismo que esta señora Barbarossa, uh-huh, y un montón de famosos más que tienen este mérito de ser famosos, ¿no? Y me pareció que con esa liviandad y hasta el tono en el que anunció esto, fue increíble, porque después, claro, después trató de salir, pero a ver, si vos sos un periodista, sabés que no podés largar una cosa de esta sin chequear la información. Es lo mínimo indispensable que hace cualquier periodista.
0: Por más que te
2: antes
0: lo pase
2: de
0: la
2: decir,
0: sí,
2: no importa, sí, sí, no importa, pero chequeás, preguntás, ¿estás seguro de esto que estamos, sí, por publicar, que estamos por decir, que estamos por hacer? Eso lo hace cualquier periodista. Ahora, como no es periodista y solamente está frente a un micrófono, a una cámara, uh-huh, por ser famosa, este es el gran peligro de esto, que ha terminado generando, totalmente, este tipo de cosas. Esto le hace muy mal al periodismo que esta,
0: sin
2: gente,
0: dudas,
2: esté al frente de esto. Uh-huh. Pero quería compartir con ustedes y escuchar cómo fue este episodio. Seguramente ya lo habrán visto 200.000 veces, pero de esta forma la señora Florencia Peña ayer anunciaba que había muerto el papá de Messi. Escúchenlo.
3: No quiero darle una mala noticia, pero acaba de morir el papá de Messi.
4: No. ¿En serio?
3: Acaba de morir el papá de Messi.
4: Pobrecito.
3: ¿Pero fue de golpe? ¿O qué pasó? ¿Qué data hay, Magui?
2: O sea, ¿qué data hay?
3: ¿Duro, no?
2: O sea, ya anunció que murió el papá de Messi y después pregunta qué data hay. No tenías que preguntar primero, che, ¿qué data hay?
5: Están
2: no,
5: pasando, no, que habría,
2: no, no habría, no habría
0: intentar
2: al revés, pero
0: chequearlo ella misma, porque sí, después manifiesta, yo no estoy conectada a nada, no tengo computadora, no tengo celular.
2: No, no,
0: bueno,
2: importa, a ver,
0: debería.
2: Ningún periodista, todos estamos conectados, todos
0: pero, supuesto,
2: confiamos,
0: claro,
2: en nuestras producciones, pero vos confías en una producción que sabés que va a chequear la información.
0: Uh-huh.
2: Este es el trabajo del periodismo, digamos.
0: Totalmente.
2: Nosotros estamos al frente del micrófono, pero la gente que trabaja en la producción es la que chequea, recontrachequea, uh-huh, verifica, ve si es, que no es, que si es. Pero que además, digamos, vos te largues a decir, tengo que darle una mala noticia, murió el papá de Messi. Así, con una liviandad, con una cosa.
0: De, con las dimensiones.
2: Bueno, no, y después dice, che, ¿qué data? O sea, nada, un nivel de liviandad en una cosa tan seria es preocupante. El tema es que me parece que la señora Florencia Peña, y lo raro de ella, porque después cerró el programa, sí, diciendo, bueno, no me retracto, nos hemos equivocado,
0: sí,
2: habría que chequear. O sea, ella después dice, habría que chequear las cosas. O sea, pero Claro. ¿Te lo estás diciendo a vos misma o a quién? ¿No tenías que chequear antes de decir semejante barbarazo? Bueno, eso ya fue una barbaridad, pero además terminó diciendo, ¿qué programón?
0: Sí.
2: ¿Eh? Terminó usando la palabra, ¿qué programón que tuvimos? Claro. Porque anunciaste que murió una persona que no murió. Ese es el programón.
0: No dimensionó.
2: Es decir, a ver, es una barbaridad.
0: La importancia de lo que había sucedido.
2: Y ella, en algún momento, sufrió dos o tres cosas graves, sufrió filtraciones de imágenes privadas, sí, íntimas, en algún momento tuvo acusaciones muy graves de delitos sexuales con menores, ¿te acuerdas que la acusaron junto con otra gente? Uh-huh. Y bueno, no sé si esos llantos que ella tiene, porque es una persona a la que no sabe si en qué momento está actuando, cuando llora en serio, cuando es una actuación, digamos, ¿no? Porque, digamos, como actriz sabe llorar cuando tiene ganas de llorar. Lloraba de cómo el periodismo decía cosas y titulaba cosas. Sí, escúchenla, y ayer parece que se olvidó todo eso. Esto decía ella cuando los títulos la afectaban.
3: Hay un límite, loco.
5: Sí,
3: claro. Hay un límite. Y de esto también es cómplice el periodismo cuando no... ¡Ya! Y yo hago un pedido al periodismo en este momento de que frenen un toque la pelota y de que tengan mucho cuidado con lo que escriben en sus titulares, porque por clics y por rating están haciendo cualquier cosa, y no es...
2: Que vean qué dicen los titulares, por clic y por rating. ¿Y qué es lo que pasó ayer? ¿Era por rating? ¿Anunciaron la muerte del padre Coso? Es decir, ya se olvidó, por eso no sé si ese llanto en el que lloraba, con el que para el periodismo y todo lo demás, era una actuación. Porque ayer hizo exactamente de lo que ella se quejaba, llorando. Y creo que para sintetizarlo, ojo, esto, ¿y a dónde quiero ir? Esto viene de un proceso de decadencia largo, yo lo comenté aquí en algún momento, de cómo la televisión había empezado a caer en los niveles estos de decadencia brutales.
0: Sí.
2: Y quien quizás tuvo mucho, mucho en estos niveles de decadencia y de degradación fue Marcelo Tinelli. Yo no tengo miedo en dar los nombres y todo lo demás. Que en algún momento, digamos, en todo ese espectáculo bastante mediocre que tenía en la televisión, a mí siempre me llamaba la atención cómo hacía concursos de baile y los jurados ninguno era bailarín, ¿no? Hacía concursos de canto y ninguno del jurado eran cantantes, ¿no? Hacían concursos de comida y nadie del jurado eran... Era una cosa extraña, pero digamos, era un show en el que vos decías, concurso de baile, ¿y quién era el jurado? Ninguno era bailarín. Eran famosos, esa era la palabra, ¿eh? De nuevo el gran valor, el famoso, la fama. Y me acuerdo que hasta llegó a blanquear a personajes nefastos, como aquel, ¿cómo se llamaba? Javier Basterrisca, que era un gigoló que había sido denunciado por un montón de mujeres de sacarle la plata. Uh-huh. Funcionaba como un gigoló y que estafaba a mujeres, le sacaba toda su plata. ¿Qué hizo Tinelli? A un degenerado de esa característica, lo llevó para hacer los personajes, a bailar y todo lo demás. A ese nivel, ahí... digamos, ya había empezado este declive y esta decadencia de la televisión argentina. Y después siguió con todas estas cosas, digamos, uh-huh, con todos estos espectáculos que llevan cantantes. Bueno, ahora por lo menos hay gente vinculada al canto que son jurados de concursos de canto. Gente, hay chefs que son los jurados de esto. Pero ponen a conducir a gente que no tiene idea, digamos, de cocinar un huevo frito.
0: Bueno, propio Nicolás Occhiato, no nos olvidemos, ¿no?
2: Bueno, ahí hay un tema muy interesante, sí, y creo que hoy yo les recomiendo, me parece que la mejor definición de todo esto que ha pasado, les recomiendo una columna de Gonzalo Abascal, que del diario Clarín, uh-huh, que tiene una columna de opinión y habla de esto y titula "No fue un error". Florencia Peña no se equivocó, es el título de la columna. Gonzalo Abascal es el autor y empieza diciendo: anunció en Luzu TV la muerte del padre Leo Messi. Una falsa noticia, dicho con fingida inocencia. La exigencia de correr los límites en el streaming y los códigos de la época. Florencia Peña no se equivocó, hizo lo de siempre. pensó en ella, pensó en su éxito, en atraer la atención, en los noteros esperándola y su respuesta con aire de estrella cansada de ser estrella. Con 4 décadas de figura farandulera y miles de entrevistas y títulos construidos a partir de declaraciones mentirosas o verdaderas, Florencia Peña no se le escapa ninguno de los trucos del impacto mediático. Es decir, no es improvisada en este tema. Lleva 40 años y sabe perfectamente qué es lo que pasa con cualquier cosa que decís en la televisión. Fue lo que buscó con fingida inocencia y lo que consiguió. Lo que vino después fue, más que culparla, terminó de definirla. Yo estaba al aire, no tengo ni el teléfono ni la compu, no tenía idea de lo que estaba pasando. Desde la producción me dijeron, está pasando esto. Yo lo repliqué y en el momento me dicen, ay, pará, que no está chequeado. Estoy temblando. Bueno, difícil evitar cierto sentimiento de vergüenza ajena, dice Gonzalo Abascal. Uh-huh. Una pena incómoda frente al cinismo desnudo. Pero mejor llegar hasta aquí, ya sabrá ella si puede apagar sus propias voces. Lo importante es otra cosa, lo interesante para pensar no es la conducta de la actriz, sino las condiciones de posibilidad que rodearon a la falsa noticia. No fue casualidad que haya pasado en el canal de streaming Luso, tampoco que Peña trabaje allí. Seguramente la convocaron por esto y para esto. El golpe declarativo, la opinión todo el tiempo y sobre todo los temas, la anécdota sexual con potencia de viralidad. ¿Acaso no es el gran activo del presente? ¿Ser viral? ¿Sumar seguidores? ¿Gozar del estremecimiento del like? Tampoco puede hacerse el distraído Nicolás Occhiato, fundador y dueño de Luso. El escándalo es también resultado del código que construyó en su canal y con sus seguidores. Una parte decisiva del juego que jugaron, del juego que jugaron desde el comienzo. Los hizo populares y con el que ganaron millones. Es injusto, como no, pensar que fue lo único. Tienen una sensibilidad que conectó con millones de jóvenes, un bienvenido humor autorreferencial y conversaciones con genuino valor. Pero Occhiato sabe, o debió saber, que confundir al periodismo con un entretenimiento superficial tiene un riesgo, que un rumor no es información y que en el medio están hombres y mujeres de verdad. Y los límites con el error tienen la fragilidad de un estado de ánimo. No hay inocentes, sin embargo, no lo son las figuras públicas, entre ellos los futbolistas, que para escapar de las preguntas incómodas se refugian en la complicidad de los amigos con micrófono. Un ejercicio de crecimiento y madurez mutuo se perdió en esa elección. No quiero seguir, es larga la nota, uh-huh. Se la recomiendo. Gonzalo Abascal, una nota de opinión en el diario Clarín de hoy, resume un poco toda esta vergüenza ajena que sentimos todos quienes trabajamos en los medios de comunicación. Vale. Bueno, no nos queda mucho más tiempo. Las últimas informaciones deportivas a cargo del señor Matías Martín Ávila.
5: Bueno, Indios, para terminar, simplemente unas palabras respecto a este tema, porque está muy vinculado también al deporte. Simplemente para, por el sentimiento que tuve en el día de ayer, que era mucha bronca, los chicos lo saben, pero durante estos días sentí muchísima tristeza, una profunda tristeza, porque me quedo con la reflexión de Martín Arévalo, uno de los periodistas que está muy cercano a la selección argentina, que tuvo acceso a la familia de Diego Maradona, a la familia de Lionel Messi, y es que ninguna profesión está por delante del respeto y de ser una buena persona. Uh-huh. Lo que pasó ayer habla muchísimo de muy malas personas, de dónde haya salido el rumor, de quienes lo dieron a conocer. Y bueno, no me quiero ni poner en la situación, y eso es lo que me está ahora carcomiendo, ¿no? Lo que sería enterarme a miles de kilómetros de mi papá, de un ser querido, que alguien está anunciando que falleció, cuando no es verdad. Entonces, solamente esa reflexión, y bueno, a seguir disfrutando, ojalá se pueda, ¿no? El Mundial, Messi cumple el
2: ojalá año que ojalá viene. Que Messi no esté afectado, ¿no? Uh-huh. Que es todo lo que esperamos, ¿no? Uh-huh. Independientemente de toda esta barbaridad que han hecho.
5: Que sea un momento más lindo, ¿no? Que el deporte está para eso y dentro de todo puedes sacar lo positivo, ¿no?
2: Bueno, muy bien, gracias, Mati. Las últimas noticias policiales.
6: Completo, esto ya lo pueden buscar la gente en nuestra página web. Bueno, van a grabar la imputación a este conductor de la camioneta por la muerte de Jazmín Frías, ¿no? La adolescente de 14 años. Bueno, ya sabíamos, ¿no?, que se iba a grabar la imputación, pero tiene 45 años, ese es el dato. Y también surgió la información que el que manejaba la moto donde iba esta menor es un adolescente adolescente de 15 años. Ya desde Seguridad Vial habían advertido, ¿no?, sobre la presencia de muchos adolescentes jóvenes a temprana edad manejando, ¿no?, motocicletas, más que nada en el interior provincial. Bueno, ahí conocemos el dato porque no conocíamos la edad del conductor de la moto.
2: ¿Cuánto,
6: ¿no?,
2: es entonces?
6: 15 años, 15 años. Joven, bueno, y ella 14.
2: Que no deberías haber estado manejando esa moto, ¿no? Independientemente de que el imprudente fue el que cruzó el semáforo en rojo. Uh-huh. Pero un chico de 15 años en una moto, tampoco es lo correcto.
0: Viene muy por detrás.
2: Tampoco es lo correcto.
6: Fractura de húmero y múltiples escoraciones, ¿no? En las lesiones de este chico que sigue internado.
2: Bueno, el tema de la fama es todo un tema del que hemos estado hablando y del que tenemos que hablar. Yo me acuerdo que nosotros tenemos un caso acá de una persona muy famosa en las redes, muy, muy, muy famosa, que ha tenido episodios, digamos, como de opiniones políticas con una liviandad pasmosa, farandulescas, y solamente porque tenía, no sé, vos hablabas de esta persona, decías, che, pero para esta información no es correcta. No importa, tiene no sé cuántos seguidores. Y me acuerdo que en las elecciones anteriores, no, hace en las elecciones hace 2 o 3 años, se presentaba una persona a la que no quiero dar el nombre, pero que tiene cerca de 240 y pico mil seguidores en una de sus cuentas, y daban por asegurado que iba a tener una elección como para una banca en la Cámara de Diputados. Y decían, ya está, se necesitaban 20.000 votos para ser diputado, y tenía 240.000 seguidores. Entonces decían, ya está, solo el 10% de los seguidores que lo voten, ya está, ya tienen la banca. Sacó 2.000 votos de 240.000 seguidores. Ojo con el tema de la fama, ¿eh? Ojo con el tema de la fama. Bueno,
0: tema de la popularidad,
2: bueno, sí. Bueno, un caso de esto. Ojo, ojo con que la fama sea un valor en sí mismo. Esto es un tema, lo hablaremos la semana que viene.
0: Bien.
2: A todos, muy buen fin de semana. Feliz Día del Padre para todos los que lo son.
0: Padre. Acá, que a todo el plantel, que es papá dentro de la radio.
2: Sí,
0: el,
2: sí.
0: Día de la bandera también, mañana.
2: El día de
0: la bandera.
2: El día de la bandera, obviamente. Bueno, recordarlo y honrarlo y homenajearlo al general Belgrano. Uno prócer en serio.
0: En serio.
2: Bueno, ojo con estos falsos próceres. Esos son próceres en serio. Bueno, gracias. Buen fin de semana para todos, que lo disfruten. El lunes nos reencontramos aquí.
0: Así será. Hasta el lunes.
2: Adiós.

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7: Muy buenas tardes, ¿cómo les va? ¿Cómo están? 16 horas 7 minutos, estamos empezando una vez más Carta Urbana. Bueno, programa, como siempre decimos, ¿no? Dedicado a los temas...
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0: Bienvenidos a Profesional Noticias, la hora 13 con 13 minutos, la temperatura en la ciudad de Salta 16 grados, la humedad 49%.
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0: Cientos de salteños hicieron casi un kilómetro de fila para conseguir cortes de carne a bajo costo. En Plaza España se ofreció cortes con descuentos que llegaron a más del 50% en carne vacuna, en pollo y pescado. Sáenz, en la Feria de la Carne, tengo mucha preocupación, la gente no llega a fin de mes. Ante las largas filas de salteños en busca de precios bajos, el gobernador cuestionó el modelo económico nacional y dijo que los motores de la economía no están funcionando. Además, aseguró que la iniciativa también se replicará en localidades del interior. Intenso trabajo para sofocar los incendios en Cafayate tras la reactivación de focos. Los equipos de brigadistas, forestales y bomberos reforzaron desde la víspera las tareas de lucha contra los focos ígneos y sumaron equipamiento luego de la reactivación de los focos subterráneos. Joaquín B. González, un hombre de 45 años, es acusado de haber provocado la muerte de una niña. El siniestro ocurrió el pasado viernes 12, cuando dos adolescentes que circulaban en una motocicleta fueron embestidos por una camioneta, cuyo conductor se dio a la fuga.
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0: El consumo cayó 2,2% anual en mayo y marcó su sexta baja consecutiva. Crece la preocupación de empresarios por la demanda. El consumo privado se mantuvo deprimido en mayo, tuvo una baja de 0,3% mensual y 2,2% interanual, marcando su sexta caída consecutiva contra el año previo, según la Universidad de Palermo. En los primeros 5 meses de 2026, la baja acumulada alcanzó el 1,8%. En este marco, los supermercados y autoservicios mayoristas identifican a la falta de demanda como el principal obstáculo para expandir su actividad, según la última encuesta de tendencias de negocios del INDEC. La madre de Lionel Messi aceptó las disculpas de Florencia Peña tras la fake news. La polémica generada por la fake news sobre la supuesta muerte de Jorge Messi sumó un capítulo que puede ser el principio del fin de una situación que tomó por asalto los medios y las redes sociales. Según reveló Yanina Latorre, Celia Cuccitini, madre de Lionel Messi, se habría comunicado con Florencia Peña y le habría hecho llegar un mensaje conciliador luego del escándalo que generó la difusión de la fake news. Nuevo gesto de apoyo, Adorni desayunó con Milei en Olivos y evalúa llamar a la mesa política la próxima semana. El presidente Javier Milei y el jefe de gabinete Manuel Adorni se volvieron a encontrar esta mañana en un desayuno a solas en la Quinta de Olivos. Según confirman fuentes oficiales, la reunión ya había sido programada con antelación y busca ser uno de los tantos encuentros de rutina que ambos mantienen en la residencia presidencial para conversar asuntos vinculados a la gestión. Mañana se mostrarán juntos en el acto por el Día de la Bandera en Rosario.
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0: Israel y Hezbollah acordaron un alto al fuego en Líbano y vuelve a tomar impulso la cumbre entre Estados Unidos e Irán. Israel y el grupo terrorista Hezbollah acordaron un alto al fuego, según informó este viernes un funcionario estadounidense, tras los recientes enfrentamientos en Líbano que pusieron en peligro el acuerdo para poner fin a la guerra de Medio Oriente. La tregua, que entró en vigor de inmediato, fue negociada por mediadores estadounidenses y cataríes tras conversaciones con Israel e Irán, declaró el funcionario a la agencia de noticias AFP bajo condición de anonimato. Italia canceló una visita oficial a Estados Unidos tras declaraciones ofensivas de Donald Trump contra Giorgia Meloni. El ministro italiano de Relaciones Exteriores, Antonio Tajani, anunció este viernes en X que cancelaba su visita a Estados Unidos, prevista para los días 21 y 22 de junio, tras las graves y ofensivas declaraciones del presidente estadounidense Donald Trump contra la primera ministra Giorgia Meloni. El mandatario estadounidense afirmó que Meloni le había suplicado una foto. Balotaje presidencial en Colombia, propuestas de Cepeda y de la Espirela en juego. Colombia se encuentra a las puertas de elegir a su próximo presidente en el balotaje que se celebrará este domingo, donde se enfrentarán el progresista Iván Cepeda y el conservador Abelardo de la Espirela. Ambos candidatos han delineado propuestas que contrastan radicalmente en áreas críticas como la economía, la seguridad y la lucha contra el narcotráfico. Las elecciones se llevarán a cabo este domingo.

0: 1944 nace Chico Huarque. Francisco Huarque de Holanda nace en Río de Janeiro, cantante, compositor, guitarrista. Chico Huarque es una de las figuras centrales de la cultura brasileña, tributario de Tom Jobim. Su carrera se extiende desde los 60. Entre su vasta discografía destacan Meus Caro Amigos, los registros en vivo con Caetano Veloso y María Bethânia, y su versión de la ópera de los tres centavos, que es Ópera do Malandro.
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0: Salud y educación articulan acciones para fortalecer la vacunación en edad escolar. Los ministerios de Salud Pública y de Educación y Cultura firmaron un convenio de cooperación destinado a fortalecer las estrategias de inmunización en la población escolar, mediante la implementación de acciones conjuntas que permitan garantizar el acceso universal, gratuito, equitativo y oportuno a las vacunas obligatorias incluidas en el calendario nacional de vacunación. La iniciativa está dirigida a estudiantes que durante el presente ciclo lectivo cumplan 5 y 11 años, edades en las que corresponde la aplicación de las dosis previstas por el esquema nacional. En ese marco, se coordinarán cronogramas de trabajo entre ambas áreas para llevar adelante jornadas de vacunación en establecimientos educativos de toda la provincia.
1: Que en este caso es el tema de la vacunación, fundamentalmente está vinculado a una coordinación que vamos a hacer entre el Ministerio de Salud y el Ministerio de Educación a los efectos de lograr la vacunación que esté establecida en el calendario en todos nuestros establecimientos educativos, abarcando una población de niños de 5 a 11 años. La verdad que este tema es trascendente, pero es trascendente e importante no para los ministerios, sino fundamentalmente para la salud de los chicos y para la tranquilidad de las familias. Cuando empieza a caer la vacunación, empiezan a llenarse los hospitales y a tener realmente muchos problemas. Estas vacunas de las cuales estamos hablando son vacunas que están probadas, que son seguras, que han cumplido absolutamente con todos los requisitos que tiene que tener una vacuna para ofrecerse, digamos, a la población en general, y tanto es así que integran el calendario de vacunación obligatoria. Por lo tanto, lo que queremos hacer es cuidar la salud de nuestros chicos y brindar, por decirlo de alguna manera, este servicio en todos los establecimientos educativos. Se van a enterar antes por el Ministerio de Educación, es el Ministerio el que se va a poner en contacto con las distintas, con los distintos directivos, se les va a avisar para que ellos a su vez notifiquen a los padres que se va a llevar adelante estas campañas de vacunación. Incluso tenemos pensado realizar una previa instancia de capacitación para que sepan de qué vacunas estamos hablando, de qué tiempos y demás, cuestión que los directivos, las instituciones educativas conozcan esto, puedan notificarle de esta situación a los papás para que las familias también estén informadas de que van a ser vacunados sus hijos, del cuándo, de qué vacuna se trata, y a partir de allí se lanza la campaña, ¿no?
2: Nosotros venimos trabajando con educación, con los ministerios y con diferentes ministerios, siempre tratando de trabajar en equipo. Creo que es un proyecto muy importante para nosotros, y consolidar y llegar a cada lugar para poder vacunar a los chicos dentro del calendario oficial nos va a ayudar muchísimo. Yo quiero agradecer a la ministra Fiore, porque sinceramente hace un tiempo que venimos trabajando no solo con vacunación, venimos trabajando con salud mental, venimos trabajando con alimentación, con nutrición, con un montón de cosas entre los dos equipos, tanto de salud como de educación. Lo mismo con desarrollo social, estamos trabajando fuertemente para dar un apoyo y regionalizar y llegar a cada rincón de la provincia, como siempre decimos y que está pregonando nuestro gobernador, llegar con salud, educación a cada rincón de la provincia. Se va a hacer un cronograma, se va a avisar previamente a cada papá para que esté preparado que vamos a vacunar. Quiero que la gente entienda, nosotros la vacuna salva vidas. Y le pido por favor que confíen, porque las vacunas que se están colocando son muy seguras. No se dejen llenar la cabeza, y le digo desde el corazón, es la forma que nosotros vamos a proteger.

0: proteger a nuestros chicos.
1: El SIC de Gauchito Gil celebra el Día de la Bandera con un gran patio criollo. Con motivo de conmemorarse el 20 de junio, Día de la Bandera, la municipalidad realiza un gran patio criollo en el Centro Integrador Comunitario de Barrio Gauchito Gil. Durante la jornada se desarrollará el concurso del Buñuelo 2026, donde más de 15 concursantes participarán de la propuesta. La Agencia de Cultura Activa confirmó la participación de Los de la Linda, Néstor Saavedra y su bandoneón, y Viviana Báez. La propuesta incluirá además un encuentro de academias folclóricas y una feria de emprendedores para compartir en familia y comunidad.
2: Bueno, este fin de semana tenemos el sábado a partir de las 3 de la tarde en zona sudeste, en la plaza de Gauchito Gil, donde está el SIC, tenemos un nuevo encuentro de patio criollo. Sí, van a haber academias folclóricas, además va a haber un concurso de buñuelos y va a estar todo bajo, bueno, la coordinación de la Vivi Báez, que es una genia, bueno, ahí como vinculando todas las academias, así que la idea es que vecinas, vecinos se acerquen libremente a bailar, a compartir, a escuchar música también. Sí, venimos realizándola, la idea es ocupar las plazas con esto que llamamos patio criollo, y sabemos que el folclore es algo que nos gusta muchísimo a todos, sabemos que es algo que naturalmente todos sabemos bailar, una chacarera, una samba, así que bueno, es invitarlos a ir, llevar sus mates, también va a haber una feria de emprendedores, así que bueno, a disfrutar el día sábado a partir de las 3 de la tarde. Así es, y bueno, y por eso también lo elegimos, ¿no? Para conmemorar también el Día de la Bandera, ahí en la zona sudeste, para que pueda acercarse toda la comunidad.

0: 13 horas con 28 minutos, 17 grados en la ciudad de Salta. Enseguida volvemos.
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0: 1969, nace Soledad Villamil. Nace en La Plata la actriz y cantante Soledad Villamil. Ha trabajado en cine, Un Muro de Silencio, La Vida Según Muriel, El Mismo Amor, La Misma Lluvia, Un Oso Rojo. Teatro, como Hamlet, La Venganza de Don Mendo, Ella en Mi Cabeza. Y televisión, Vulnerables, Culpables, Locas de Amor. Ha publicado 4 discos con temas de tango y folclore.
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0: Continuamos con el desarrollo local. Cientos de salteños hicieron casi un kilómetro de fila para conseguir cortes de carne a bajo costo. Este viernes en Plaza España se puso en marcha la primera edición de la Feria de la Carne, que comenzó a las 9 de la mañana, pero que decenas de personas empezaron a hacer fila desde las 5 de la madrugada. La misma comenzaba en la esquina de Avenida Perón y Juan 23, y tras varias vueltas completó una distancia de casi un kilómetro. El objetivo principal fue garantizar que los vecinos puedan acceder a productos de primera calidad a precios promocionales de hasta un 50% de descuento. La actividad fue organizada por la Municipalidad de Salta en conjunto con empresas frigoríficas. Por profesional, el jefe de gabinete Juan Manuel Chalave explicó que hace meses se vino articulando con empresarios y productores salteños para lograr precios accesibles para los vecinos.
1: La verdad que es una actividad que se viene articulando hace más de 2 meses, que venimos conversando con muchos empresarios, comerciantes, productores salteños, y se logró este precio a partir también de que ellos trabajaron un margen de ganancia, que trabajaron más sobre el volumen que sobre los kilos específicamente. Y bueno, también esto se trata de ser un poco más solidario con lo que está pasando y entender un poco más el momento de la situación económica que está atravesando el país y a la que Salta no le escapa. Esta es una actividad que esperamos que sea específica y que sea sobre la carne. Somos conscientes de que ha bajado drásticamente el consumo de carne y que tenemos que laburar esto, y seguramente con esta iniciativa y con la cantidad de gente que hoy nos está acompañando en la Plaza España, seguramente la próxima edición nos acompañarán más productores salteños.
2: Esta es la primera de muchas, entonces.
1: Esperamos que sí. Como les digo a muchos de tus colegas, esta es una feria itinerante en la que se hace sobre un tiempo específico, porque también lleva mucho tiempo organizarla y demás. Verán que está todo muy bien organizado acá y va circulando por distintas zonas de la ciudad. Está todo cuidado. Ustedes podrán ver cómo llegan los camiones, cómo uno tiene en cuenta el tema de la refrigeración y de la trazabilidad de la carne. Está todo perfectamente cuidado. Son empresarios de la carne. No estamos inventando nada acá.
0: En otro sentido, uno de los vendedores explicó que no hay límites para la venta, solo en la pata muslo, que se entregaban 2 ofertas por persona.
3: ¿Hay un límite para llevar la carne?
4: No, es solo en la pata muslo. Estamos entregando 2 ofertas por persona, por la cuestión de que, bueno, debido a la situación que tiene el país con el tema cuarto trasero, es limitada la cantidad. Después lo que es pollo y bife, no hay problema, pueden llevar la cantidad que quieran.
3: Se puede llevar 1 o 2 cascas,
4: no hay problema.
5: ¿Qué es la promo, César?
3: La promo, a ver, vamos diciendo los precios. ¿El pollo qué precio tiene?
4: 8.300 el pollo. 8.500 la oferta de patamulo de 3 kilos y los 3 kilos de bife por 19.000 pesos.
3: Cuando me dice 8.300, que es el pollo entero.
4: La unidad, sí.
3: Aproximadamente 2 kilos y tirol.
4: Bueno, casi 700 están pesados.
3: Casi 3 kilos entonces.
4: Sí.
3: Bueno. ¿Esto, cómo han hecho ustedes para poder amoldar estos precios y la gente pueda llevar? Porque estos precios no están a la venta.
4: No, bueno, nosotros somos representantes de un frigorífico. La municipalidad nos invitó a participar para que la gente pueda acceder a buenos precios y, bueno, decidimos dar una manito, ¿no?, para que la gente disfrute de los precios.
3: ¿Ustedes no venden al público?
4: No vendemos al público. Nosotros abastecemos pollerías, pero, bueno, en esta ocasión llevamos los precios que compran pollería directamente al consumidor final.
3: Esa es entonces la venta que tienen ustedes.
4: Claro. Bueno.

0: Sáenz en la Feria de la Carne, tengo mucha preocupación, la gente no llega a fin de mes. Ante las largas filas de salteños en busca de precios bajos, el gobernador cuestionó el modelo económico nacional y dijo que los motores de la economía no están funcionando. El gobernador Gustavo Sáenz visitó esta mañana la primera Feria de la Carne en Plaza España, organizada por la Municipalidad de Salta. El móvil de profesional estuvo presente en la ronda de prensa, en la que el mandatario sostuvo que se trata de una muy buena iniciativa de Emiliano Durán y de todo su equipo. Asimismo, remarcó: "Tengo mucha preocupación porque no es una planilla Excel, son personas todas las que están buscando precios. Es gente que no llega a fin de mes, que busca precios y ahora tiene la oportunidad de que se haga esto, pero no me gusta ver tanta gente haciendo fila y esperando". Ante la consulta si la iniciativa se va a replicar en otros puntos de la provincia, Sáenz afirmó que lo vamos a hacer en todos lados, pero lo importante sería que estos precios estén en las góndolas. Vamos a buscar la forma de resolver los problemas que Nación no está resolviendo y que lamentablemente impacta muchísimo y sobre todo en el interior más profundo del país, añadió al respecto.
1: Claramente funciona la macroeconomía y la microeconomía es lo que no está funcionando, que es lo que venimos diciendo siempre. El consumo, usted ha visto la cantidad de empresas que han cerrado, la gente que se ha quedado sin trabajo, lo venimos manifestando esto. Si los motores de la economía, que son el consumo, que son la inversión, que son las exportaciones, no empiezan a funcionar, lamentablemente esto va a ser de todos los días.
2: ¿Por qué sigue apoyando a este gobierno?
1: Yo le quiero ser absolutamente claro. Nosotros hemos acompañado lo que teníamos que acompañar para que la macroeconomía funcione. Ahora, si el plan económico no funciona, no es culpa nuestra, no es culpa de los gobernadores. Los gobernadores no son los que activan el consumo, los gobernadores no son los que consiguen las inversiones, los gobernadores no son los que generan las exportaciones. Eso es un problema que tiene que resolverlo el gobierno nacional. Nosotros hemos acompañado lo que entendíamos que debíamos acompañar y hemos estado en contra de lo que entendíamos que debíamos estar en contra. Ahora, pretender echarnos la culpa a nosotros, tanto del gobierno nacional como algunos pretenden hacerlo, es realmente ver la parte. Lo votaron al señor presidente, acompañamos a la gente que lo votó mayoritariamente para que pueda llevar adelante su plan económico y de gobierno. Si funciona o no funciona, ya es un problema del gobierno nacional. Yo tengo mucha preocupación, porque no es una planilla Excel, son personas, todas las que están haciendo cola, buscando precios. Quiere decir que, claro, es gente que no llega a fin de mes, que busca precios, que gracias a Dios tiene la oportunidad de que se pueda hacer estas cosas, pero no me gusta ver tanta gente haciendo cola y esperando. Es como cuando veo a los jubilados para cobrar bajo la lluvia y todas esas cosas. No.
3: ¿Se puede habilitar este tipo de ferias en el interior de la provincia?
1: Lo vamos a hacer en todos lados. Lo importante sería que estos precios estén en las góndolas, estén en todos lados y que de una vez por todas la gente tenga la posibilidad de ir a donde tiene que ir. Los precios hay que buscar la forma de que los suelos sean mejores, hay que buscar inversiones.

0: Sergio Saldaño, sentimos el olor al humo y sabemos que perdimos algo muy importante. La erupción del viento Sonda en la localidad de Cafayate trajo las peores noticias posibles. El incendio originado hace una semana se intensificó y terminó provocando una gran pérdida en el bosque nativo de la región. El senador por Cafayate, Sergio Saldaño, dio más detalles a Profesional sobre lo que está viviendo el pueblo ante esta situación tan complicada. Prácticamente estamos perdiendo más de 200 hectáreas. La semana pasada lo teníamos controlado, pero estas son las consecuencias de este cambio de clima.
1: Es como que te doliera el corazón, como cafayalteño, eso es lo que siento. Una situación tan rara, sentir el olor a humo en nuestro pueblo y saber que hemos perdido algo tan importante que es nuestro bosque nativo, ¿no? Y respecto a la información, es una situación lamentable. La información oficial hasta ahora no la tenemos porque el día de ayer, anoche, prácticamente estaba intransitable, no se podía pasar. No había acceso, digamos, a la ruta. Y bueno, con buen tino, por supuesto, la policía no dejaba pasar a nadie, así que no pude tener ni acompañar. Bueno, pero generalmente lo mejor que uno puede hacer es no estorbar, ¿no? Así que uno, desde el lugar que le toque estar, hicimos lo que debíamos hacer. Pero entiendo que prácticamente más de 200 hectáreas es la que estamos perdiendo prácticamente, ¿no? La semana pasada, que en teoría ya teníamos prácticamente dominado esa situación, y mira las consecuencias, ¿no? Por un cambio de clima, tener nuestro, bueno, es habitual en nuestro departamento este viento Sonda, y lo que ha generado, ¿no? Y ha sido mucho más intenso que la vez anterior. Entiendo que con buen tino los bomberos en un momento han bajado los brazos, el cual agradezco muchísimo, porque en realidad son los que están al frente de esta situación. Pero difícilmente uno puede actuar y accionar, vos bien lo sabés, Indio, cuando tenemos este viento Sonda en Cafayate, es una situación complicada, porque la verdad es que son vientos fuertes, ráfagas, pero muchas veces insoportables, y el calor mucho más.
0: El ministro de Seguridad, Gaspar Osandivaras, también habló con Profesional al estar presente en la localidad de Cafayate. Buscó coordinar el plan de acción y con el personal necesario para apagar el fuego causante de la pérdida de varias hectáreas de bosque nativo.
2: Peritos de bomberos haciendo ya lo que es la parte investigativa respecto al fuego que se había iniciado la semana pasada, pero bueno, en el día de ayer, alrededor de las 12, 12 y media al mediodía, se levantó el viento Sonda. Y, bueno, puntos calientes que teníamos se reactivaron y, bueno, y se complicó lo que es, se presentaron nuevos focos ígneos en lo que es la zona, para que se entienda, del aeródromo, el aeródromo Parque Solar. Ahí tenemos una urbanización que se llama Pueblo Nuevo, y también lo que sería, porque en un momento el fuego de la semana pasada estaba en lo que se, para que se entienda, entre el aeródromo y el Parque Solar, digamos, del lado de la ruta 68 para ese lado. Ayer cruzó para el otro lado y se dirigía en algún momento con el viento Sonda hacia a la urbanización del bosque, ¿no? Pero bueno, como bien decía Sergio, la verdad que hubo un trabajo inmenso por parte del cuartel de bomberos voluntarios de Cafayate. La verdad, en esto quiero resaltar, el cuartel de bomberos Cafayate actúa con profesionalismo y tiene unos recursos de logística de primer nivel, con brigadistas también de defensa civil nuestro y bomberos de la policía, que trabajaron toda la tarde-noche. Ayer estuvieron hasta las 4 de la mañana, 4 y media de la mañana. También ayer participó y viene participando ya la semana pasada lo que es el avión hidrante. El avión hidrante que nosotros se lo pedimos al Servicio Nacional de Manejo del Fuego. Y yo ayer convoqué, activé lo que es también dentro del Servicio de Manejo del Fuego, brigadista de otra del país. Y hoy a la tarde-noche están llegando alrededor de 15 brigadistas de la provincia de San Luis que vienen a colaborar con el trabajo que vienen haciendo las unidades nuestras.

0: Preocupación por el aumento de las apuestas online en el Mundial. El mayor torneo deportivo del planeta actúa como catalizador de una problemática que ya venía en crecimiento, la ludopatía juvenil vinculada al juego digital. Especialmente en salud mental y referentes escolares coinciden en que la situación requiere atención urgente. El médico psiquiatra Juan Ingelmo, del Departamento de Salud Mental del Hospital de Clínicas de la UBA, identificó los factores que explican el crecimiento del fenómeno.
1: Lo primero es estar alerta a las señales que pueden dar cuenta de una situación patológica en tanto la apuesta, ¿no? De que podría estar entrando en una situación problemática o aún patológica. Cuando no se puede parar de jugar, cuando el no jugar genera irritabilidad, cuando empieza a tomar el juego un lugar central en las actividades de la vida cotidiana, cuando se empieza a perder el interés por ciertas cosas que antes nos lo generaban y ese interés se traslada a la actividad de juego por apuestas, cuando se empieza a tener deudas y muy particularmente cuando el juego empieza a tener interés para la recuperación de la pérdida de la apuesta, ese es una señal de cierta gravedad y que hay que darle mucha importancia. También cómo se afectan los vínculos cuando se está en relación al juego de apuestas, la irritabilidad, el distanciamiento de los vínculos estables, son todas señales que deberían alertarnos. Cuando entramos dentro del terreno de la ludopatía o del juego patológico, cuando estamos en el terreno de la adicción es un problema que requiere la asistencia profesional y por supuesto el acompañamiento de la familia y de los allegados. En relación a todas las adicciones, podemos decir que hay fenómenos de negación muy importantes. Es bastante frecuente que las primeras personas que se dan cuenta del problema son precisamente los allegados y la familia, y son los que muchas veces motivan la consulta. Por otra parte, son parte importante de los vínculos que son necesarios para ayudar al paciente en su recuperación. Pero creo que es prácticamente imposible que esto se dé sin asistencia profesional porque es un problema muy complejo.
2: Antes de terminar, te contamos cómo está el tiempo.
0: 18 grados en la ciudad de Salta, la humedad del 40%. El cielo para esta tarde estará ligeramente nublado, para la noche despejado. No hay probabilidades de precipitaciones.

1988 se publica en el Reino Unido el álbum Outrider. Se trata del único grabado como solista por el célebre guitarrista inglés Jimmy Page, cofundador de Led Zeppelin, la banda británica de rock con la que vendió más de 300 millones de discos. ...13 horas con 53 minutos... hasta aquí hemos llegado con Profesional Noticias. Nos reencontramos el lunes. Que tengan muy buen fin de semana. Chao.

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3: Hola, muy buenas tardes. Bienvenidos a Periodismo Profesional. Vamos a compartir, como todos los viernes, la columna económica del periodista Néstor Sánchez, un periodista especializado en temas de economía. Hemos hablado bastante de los RIGI que están beneficiando a algunos emprendimientos mineros. Vamos a meternos un poco en este tema y sobre todo lo que está pasando en la provincia de Neuquén con el emprendimiento de Vaca Muerta y de un intendente que está pidiendo a quienes, por detrás de la inversión de Vaca Muerta y de todo lo que significa como posibilidad laboral, están llegando a ese pueblo que tenía 12.000 habitantes y de pronto tiene 25.000, colapsando mucho los servicios, todo lo que en definitiva resulta como análisis de las actividades energéticas y mineras en distintas zonas del país. Un análisis muy interesante. Hemos hablado con el licenciado Martín Bazán de la consultora CB, que ha medido un ranking de gobernadores que le ha tocado en este último mes encabezar al gobernador de la provincia de Salta, Gustavo Sáenz, como el gobernador con mejor imagen positiva con el 54,3%. Esto obviamente que merece de un análisis político muy interesante, a la par que vemos una caída en la imagen de Javier Milei que llega a 41 y pico. Pero también en la misma medición se ve consultores, ha preguntado y ha contrastado las imágenes positivas de Javier Milei y de Axel Kicillof. 16 de las 24 provincias tienen mejor imagen positiva Javier Milei y solo en 8 lo supera Axel Kicillof. El resultado de esto lo van a tener en esta conversación, que además muestra que en Salta Javier Milei, a pesar de tener una caída en su imagen, que la tiene en 41,3, está 11 puntos por encima de la imagen de Axel Kicillof. Un tema que va a estar interesante. Y estuvimos y estamos todos preocupados por la situación de los incendios en Cafayate. Hoy hemos hablado con el ministro de Seguridad que está en Cafayate, que nos ha contado cuál es el cuadro de situación de este incendio terrible que prácticamente ha terminado con el bosque nativo de Cafayate. Hemos hablado con él y con el senador de Cafayate, Sergio Saldaño, sobre todo lo que está pasando en este momento y todo lo que se estima que podría llegar a pasar en los próximos días. Así que bueno, todo esto lo compartimos en esta hora de información que tenemos por delante.
4: Para conectarnos. Así que, Néstor, ¿cómo estás? Muy buenos días.
5: ¿Cómo andan, chicos? Todo bárbaro, brillante, sensacional, genial, espectacular.
6: Ay, qué bueno, sí.
4: Todo el diccionario junto, muy bien, ¿eh? Bueno, ¿cómo estás? ¿Bien? Qué gusto escucharte bien. Y verte.
5: Nada, el gusto es mío, vos sabés que disfruto mucho, espero los días viernes para estar en contacto con todos ustedes, con las dos diosas que tenés ahí, más las diosas que tenés afuera del estudio.
4: Ah, bueno, muy bien, muchas gracias. Y para nosotros también es un gusto enorme realmente. Bueno, creo que escuchaste la presentación, lo que estábamos hablando de esto de Añelo, más lo que pasaba el otro día con lo del emprendimiento de Vicuña y esta la llegada de este campamento que lo traen, digamos, hasta el último clavo, le viene de afuera. Son estos costados tan extraños, ¿no?, de este boom.
5: Sí, vos sabés que yo te escuchaba atentamente y digo, el indio es muy gentil. Digo, el indio es muy gentil porque habló de este resquebrajamiento, de estas cosas vidriosas. Yo creo que es un proyecto económico, y es un proyecto económico que deja al 80% de la población afuera. Es decir, para mí es clarísimo, porque además hay mentirosos como Stusenegger, que dijo, tenemos previsto que vayan para Añelo 1,5 millones de personas, tenemos previsto que vayan para Catamarca 1,000,000, tenemos previsto... Loco, ¿y quién va a hacer la infraestructura? Si el propio presidente de la Nación en plena campaña decía, no, las infraestructuras las tiene que hacer el sector privado, nos estamos olvidando de un montón de cosas que se dijeron. Y el propio presidente de la Nación no cree en la obra pública, no cree en el Estado. Y hoy el problema de Añelo es justamente eso, no tienen infraestructura. ¿Vos sabías que no tiene gas natural?
4: Claro, Añelo. Bueno, y de dónde va a salir
5: el mayor productor de...
4: del gas de, y vamos a exportarle al mundo, y Añelo no tiene.
5: Claro,
4: claro, sí.
5: Claro, lo cual te muestra también el desinterés del mercado por darle mejor calidad de vida, sí, a esa gente.
4: Sí.
5: Porque en esa zona, si vos no tenés gas natural, te morís de frío, indio.
4: Sí, claro.
5: Morís de frío.
4: Sí.
5: Claro,
4: sí.
5: ¿Viste? Entonces los tipos están viviendo en condiciones precarias mientras... está produciendo esa zona un superávit comercial de más de 3.500 millones de dólares que quedan en las manos de los productores petroleros que están ahí, 10 empresas. Y el Estado provincial no puede construir infraestructura para albergar a los trabajadores. Es muy loco.
4: Bueno,
5: yo sinceramente, ¿viste? Sí. Trato de entenderlo, hago un esfuerzo y no lo puedo entender.
4: Ahora, vos fíjate esto que marcás, que me parece que es importantísimo y que lo decía el intendente de Añelo. El proyecto tal cual lo plantea el presidente Milei y su gente es cada vez menos Estado, ¿no? Si lo podemos hacer desaparecer, mejor. Ahora,
5: sí.
4: Esta gente que va a trabajar a Vaca Muerta, que está llegando, que pasaron de 12.000 a 25.000 personas, los que van a construir escuela es el Estado o nadie. Es decir, si no lo construye el Estado, no va a construir escuela para toda la gente que quiere trabajar. No van a ampliar el hospital del lugar o van a hacer otro hospital más para toda esa gente si no la hace el Estado. Entonces, es esto que vos marcas muy bien, esta contradicción entre, bueno, ¿necesitamos o no el Estado? ¿Necesitamos o no la obra pública? ¿Cómo hacemos?
5: Claro, ¿y necesitamos cobrar impuestos o no necesitamos cobrar impuestos? ¿Los impuestos son un robo o le vamos a regalar todas las riquezas naturales de un país a un grupo de 10 empresas para que se lleven el 90% y tiren un goteo miserable? Porque el super rigi que vos bien describías recién tiene ventajas mucho más beneficiosas que el rigi. Que sea una vergüenza. Mira, te cuento, ayer le hice una nota en el noticiero al titular de la Cámara Argentina de Inmobiliaria de la Construcción Modular. Uh-huh. Es decir, es una cámara que los tipos lo que producen son viviendas modulares, que son las que perdieron la licitación con los chinos por 18 millones de dólares. Esa es la diferencia. Los chinos ganaron con 54, 18 más, es decir, estamos hablando de 72, era lo que costaba hacerlas en Argentina. Y una de las cosas que le planteé al aire, después, si querés, te lo mando para que lo tengas.
4: Sí, por favor.
5: Yo le digo, ustedes son empresarios. El RIGI plantea esto, ¿no la vieron venir? ¿Y sabés cuál es la sensación que me quedó? Que cada uno se queda con su nicho, ¿viste? Entonces, uh-huh. Acá me afectaron. Bueno, salgo y protesto por esto, pero me queda otra cosa. Y el RIGI plantea eso. No se puede pensar que un empresario extranjero que pueda conseguir las cosas más baratas en el exterior, el RIGI se lo permite, es legal, es absolutamente legal, porque otra de las cosas que le pregunté es si había alguna medida judicial, me dice no, porque es absolutamente legal. Son ventajas que le dan. Y hoy están llorando porque no le dan el trabajo a ellos. Entonces nos tenemos que sentar y conversar. No podés conversar porque el tipo te va a tirar los números. Sí, y yo le pregunto a ese mismo empresario si él tuviera la opción que elegiría. Y yo lo entiendo, los empresarios. El problema no es de los empresarios. El problema es de que le hemos dado un marco normativo con ventajas extraordinarias. Y todo el mundo se cree, sí, que yo estoy en contra del RIGI por en contra del RIGI. No, yo creo que le han dado ventajas de desesperación por traer inversiones que no llegan. Se han cerrado RIGI por 80 mil millones y llegaron 800.
4: En esto aplica, y nos vamos a la criolla, en esto aplica de la culpa no es el chancho, sino el que le da de comer.
5: Absolutamente. ¿No? Claro, aplica, absolutamente.
4: Aplica este dicho, digamos, tan particular, porque aquí el que le da de comer, ese, a ver, ¿cómo no lo van a aprovechar? Dice, che, vamos que nos están regalando todo.
5: Indio, el anhelo, que no tiene colegios para abastecer la demanda, el impuesto, la mayoría de las petroleras que están ahí adhirieron todas al RIGI, incluido YPF. Es decir, los tipos van a pagar, en vez del 35, el 25% de impuesto a las ganancias. Con lo cual, ya tenés un 10% menos de impuesto a las ganancias que podrían ir a las escuelas. Pero sí, tampoco la hacen ellos, porque tampoco mejoran la infraestructura vial. Entonces todos son proyectos amparados al RIGI que mejora la rentabilidad de las empresas, lo cual me parece bárbaro, pero vos fijate que lo único que están invirtiendo son los que ya estaban. Nombrémosla, Posco entra al RIGI, Eramine entra al RIGI, el Salar del Rincón entra con Río Tinto, entra al RIGI. Son todas inversiones que ya estaban, no son inversiones nuevas. Entonces, viste, vos decís, che, está bien, bueno, sí, pero acordate de una cosa, si algún insumo le falta, la prioridad es para las empresas que adhirieron al RIGI. Y tiro nuevamente la pregunta, ¿con el agua también? Claro. Estas son las cosas que... yo veo que hay como un desinterés, ¿viste? Un laissez-faire, laissez-passer, no le importa a nadie. Después vamos a tener las consecuencias que estás viendo ahí en Anielo, que la vamos a ver en otros sectores también.
4: Te cuento y te traigo a Salta una cosa que quizás sirve todo esto para abrir un paraguas, ¿no? Estuve hablando con gente de Orán en estos días. Por esta expectativa que hay, Orán y en Salvador Massa, ¿no? Particularmente Aguas Blancas, con el tema de la posibilidad de los duty free. Ahora que digamos sí, que se ha aprobado la legislación para esto. Entonces, hablé con comerciantes de Orán, hablamos de ellos, lo entrevistamos incluso a uno de ellos, que es concejal. El tema es que se abre una gran oportunidad. Ahora, vos tenés que generar las condiciones, y aquí hay un gran interrogante que lo empiezo a plantear desde hoy. ¿Qué margen de maniobra tiene Salta para imponer límites a lo que llegue de afuera? ¿Por qué? Porque el gran temor de los comerciantes de Gran Cual es decir, van a venir porteños que tienen muchísima plata, digamos, quizás toda esta gente que está comprando de todo, porque se están comprando toda la energía, están comprando todo, vienen y ponen todos ellos. Y esta sería una gran salvación para la gente de Orán y quizás de Tartagal, que se pueden ir a Salvador Massa a poner en estos duty free. Ahora, si vos abrís y llegan estas inversiones de Buenos Aires o de donde sea, pero argentinas obviamente, pero dicen, bueno, sí, nosotros hacemos todo el montaje porque son unas estructuras impresionantes, sí, bueno, hacemos todo el montaje y nos quedamos con todos los locales. Bueno, y entonces lo terminás de matar al comercio de Orán, no es que le estás dando una mano. Esto sería bueno si la gente de Orán puede trasladar este momento que están prácticamente todos cerrando, por la información que tengo, cerrando, despidiendo gente, el comercio de Orán, ahí tienen una gran posibilidad. Ahora, Salta va a tener que generar condiciones de límites, que es lo que en su momento no se puso, ¿te acordás? Y que quedó en un gris absoluto, por eso quiero llegar a esto, con el tema proveedores locales. La famosa frase proveedores locales cuando Salta adhirió al RIGI. ¿Qué era proveedores locales? No se refería a Salta, se refería a la Argentina. Entonces los proveedores de, no sé, de la provincia de Buenos Aires o de Santa Fe son locales aquí. Entonces había que hacer una subcláusula, no sé cómo decirle, diciendo, pare, tiene que tener, porque una cosa es que sean de aquí y otra es que monten una oficina en un monoambiente y digan, tenemos domicilio fiscal de Salta y ya somos proveedores locales. Bueno, todas estas cosas me parece que son las que se tienen que empezar a cuidar un poco más.
5: Absolutamente. Absolutamente, porque además esto es la realidad del mundo. A ver, no, lo que te estoy planteando no es una cuestión de zurdos en última instancia, ¿viste? Porque acá si pensás distinto sos zurdito.
4: Sí.
5: Yo la verdad escribo con la izquierda, pero de todas maneras creo de que los emprendimientos privados tienen que funcionar dentro de un marco de razonabilidad, porque el mundo se está cerrando y está diciendo, pará, esto tiene que ser de esta manera. Si vos querés, el país más liberal que quiere y que defiende economía de mercado es casi un absurdo, es China, porque Estados Unidos se cierra, Europa se cierra, todos se están cerrando. Es decir, porque se dan cuenta de que hay un punto. A ver, te la hago simple, Indio, que para que la entendamos. Lo que vos planteas es muy cierto. Ahora, vos fíjate, tenemos superávit de 3.500 millones de dólares, bárbaro, espectacular, entran dólares, todo sensacional. ¿Por qué se produce ese superávit? Por exportaciones, récord de agricultura, minería, que se incorpora poco a poco, cada vez va a crecer más la minería con el litio, y energía, con Vaca Muerta. ¿Es qué estamos exportando? Productos primarios. ¿Qué importamos? Teléfonos celulares, autos chinos, baterías, todos productos con mano de obra y valor agregado en el exterior. Estamos dándole laburo a los chinos, a los japoneses, a los norteamericanos, y esto, nosotros estamos exportando por un valor que no tiene casi valor agregado. Y esto es términos de intercambio, se llama. Entonces, importamos mucho, mucho costo laboral, y exportamos productos primarios. Esto es una realidad, no la podemos ignorar. Esto, y lo que vos señalás es perfecto. Es decir, a ver, ¿qué pasó con Capemisa? Que en algún momento la Cámara de Proveedores Mineros de Salta salió a quejarse. Venían grandes empresas de Buenos Aires, buscaban un testaferro en Salta, se asentaban en Salta y se quedaban con los contratos, con toda la espalda de las grandes empresas. Es decir, de una manera, me parece que tenemos que pensar en el bien común. Y a mí la sensación que me queda es de que cada uno se queda con su quintita y digo, bueno, con esta quintita yo cierro acá. Si puedo agrandarla, la agrando. Pero guarda, porque en algún momento, con un término de una tasa de cambio del dólar a 1.400, Indio, en enero el dólar estaba a 1.500, tenemos 17% de inflación acumulada en estos meses y el dólar está en 1.400. Es decir, hablar de que no hay atraso cambiario es realmente un absurdo. Vos sacás las cuentas y te das cuenta de que los tipos que tengan que traer cosas del exterior, y te las van a traer, te las van a traer porque hacen los números, dice, me ahorro 18 palos. Y le diste 5.000 millones de subsidios, pero no importa, ¿viste? El tipo business es business, hay que entenderlo los empresarios. Pero sí. A mí me preocupa.
4: Para no quitarte más tiempo, cerramos con la culpa no es del chancho, esto que vos decías, ¿eh? Business son business. Negocios son negocios, si te lo ponen en la puerta de la casa, ¿cómo no lo vas a agarrar? La culpa no es el chancho, sino del que le da de comer, ¿no? Como para sintetizar.
5: Y como para cerrar, podemos decir a dónde iremos a parar.
4: Exacto. Hoy hay que ir a parar a la Plaza España, que hay una feria de carne que están vendiendo al 50% de carne, que hay, no sé cuántas personas, es impresionante.
6: Pero con tiempo, ¿eh?
4: Así que, bueno, la gente se está preparando para el fin de semana y para el Día del Padre.
5: Fuerte. Es que los precios son excepcionales, no sé si los viste.
4: Es maravilloso. No.
5: Es maravilloso.
4: Realmente, si no se aprovecha, bueno, lo mismo. Si no lo aprovechan. Claro. Fuerte abrazo, buen fin de semana, Néstor querido.
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4: Martín Bazán, que es licenciado y subdirector de esta consultora, CB, a quien le vamos a agradecer que nos haya atendido. Martín, ¿cómo estás? Buen día, gracias por atendernos.
8: ¿Cómo estás? están? Un gusto saludarlos, gracias por la invitación.
4: Al contrario. Bueno, arrancamos por lo que nos tocó más cerca, que es conocer primero el ranking de los gobernadores. Nos tocó que el gobernador de Salta justamente sea el que encabeza, digamos, con la mejor imagen este ranking de gobernadores. Y justo empezamos a mencionar a Axel Kicillof, que aparece al fondo de la tabla, así que lo podemos decir, en esta medición. Contanos un poquito sobre estos números.
8: Bien, sí, un estudio que ya desde Consultarlo lo realizamos hace más de 6 años, ¿no? En donde en cada provincia preguntamos por su gobernador, hacemos entre 800 y 1.200 encuestas por provincia, consultando en cada provincia por su gobernador. Preguntamos en términos de imagen, qué imagen tiene de cada uno de los gobernadores, y a partir de eso realizamos este ranking de imagen positiva, donde los posicionamos de mayor a menor imagen positiva. En este caso, como bien decía, Gustavo Sáenz ha sido el gobernador mejor valorado, 54.6 de imagen positiva, 42.5 para el gobernador de Salta. El segundo lugar quedó para el gobernador de Neuquén, Rolando Figueroa, 54.4, muy cerquita, 42.2 de negativa. Y el tercer lugar para Osvaldo Yaldo de Tucumán, 54% de imagen positiva. En el fondo de la tabla quedó Axel Kicillof de la provincia de Buenos Aires, 42 puntos de imagen positiva. Ricardo Quintela de La Rioja, 43.2 en el puesto número 23. Y en el puesto número 22, Shilding Han de Formosa, 45.3, todo en términos de imagen positiva. Obviamente, para destacar y marcar un asterisco, en ese 42% de Axel Kicillof termina teniendo un peso específico político debido a la cuestiones demográficas de la Argentina, mucho mayor, ¿no? Que lo posicionan hoy quizá como el dirigente de la oposición mejor valorado a nivel
4: nacional. Claro. No nos olvidemos que la mitad de los electores del país están en la provincia de Buenos Aires, más o menos, ¿no? 40 y pico.
8: Sí, totalmente. Y que ha sido la limitante de muchos gobernadores de poder dar el salto, de muchos gobernadores del interior, de poder dar el salto a una aspiración nacional, ¿no? Recordaba, por ejemplo, en ranking anteriores, hemos llegado a ver gobernadores, por ejemplo, Schiaretti y Gerardo Morales, de partidos políticos totalmente distintos, con una imagen positiva dentro de su provincia de casi el 70%, y después cuando hacíamos la proyección a nivel nacional, ese desconocimiento en el AMBA hacía que su imagen positiva caiga muchísimo e incluso tenga niveles de desconocimiento a nivel nacional cercanos al 60%.
4: En este caso, Martín, te quería preguntar, en el caso específico de Sáenz, digamos, ¿ha tenido un crecimiento? Porque yo me acuerdo que hacia principios de años, la imagen positiva del gobernador Sáenz más o menos giraba en torno del 40 y pico, 45, 47, no me acuerdo con precisión. Es decir, que acá hay un salto, digamos, importante, positivo, obviamente, y que lo separa bastante de Milei. A modo que esto me llamó también la atención, porque Milei creo que le da 41 y pico en Salta.
8: Sí, yo creo que la principal ventaja de Sáenz ha sido, yo creo que lo hemos llegado a medir en 49 en algún momento, y después fue creciendo mes a mes en algunos meses, llegando hoy a este 54, ha sido mantener la imagen positiva, ¿no? Estamos viendo en toda la dirigencia política de manera transversal una baja o un crecimiento de la imagen negativa en todo, producto también de un desencanto generalizado hacia la dirigencia política. Yo creo que sobre todo los que están hoy en gestión, los que han logrado mantener su imagen positiva de la elección, son los que terminan ganando, porque estamos viendo, y estos números obviamente hay que analizarlos en el contexto político en el que se dan, cuando un gobierno nacional tiende a achicarse, las provincias y los municipios tienden a agrandarse por defecto, ¿no? Para tratar de suplir las necesidades que la población sigue teniendo, y en muchos casos no se da ese crecimiento de una manera efectiva o incluso por una cuestión presupuestaria, simplemente no llegan a cubrir esas necesidades. Me parece que hoy las gestiones que logran mantener la imagen positiva son los que terminan ganando. Es un poco lo que pasa con la imagen de Sáenz, que quizás antes teníamos gobernadores con imágenes positivas cercanas al 60%, bueno, hoy se dio una caída generalizada y Sáenz manteniéndose y quizás creciendo un poco, hace que hace que pueda hoy estar en los lugares, ¿no?
4: Que no deja de ser un tanto extraño, porque, digamos, si es que Sáenz tiene un comportamiento, es este de no sumarse a los extremos, digamos, ¿no? Digamos, te critica el gobierno nacional, le reclama las obras, le reclama la plata que le corresponde a Salta, después acompaña en el Congreso, digamos, esta cosa de una oposición dialoguista, si lo tuviéramos que sintetizar en una frase, puede ser lo que lo tenga sostenido, digamos, en ese parámetro de imagen positiva.
8: Sí, que incluso me parece que es el parámetro que estamos viendo en todos los gobernadores que están en la cima del ranking, si bien algunos son más dialoguistas o menos dialoguistas que otros, han tenido ese ida y vuelta que hace que sí o sí los gobiernos provinciales tengan que estar en el carril del medio, teniendo en cuenta que Javier Milei no tiene ningún gobernador de color propio. Obviamente esto puede llegar a cambiar en una próxima gestión quizá, pero bueno, hoy por hoy no cuenta con ese tipo de gobernadores, por lo cual las alianzas con los gobernadores terminaron siendo medio endebles en el simple hecho de que después esos propios gobernadores tienen que salir a dar explicaciones de los recortes presupuestarios dentro de sus provincias, ¿no? Y eso se lo tienen que achacar a alguien y termina siendo el gobierno nacional, que no quita que terminen negociando ciertas cosas. Me parece que se vienen en estos tiempos, vamos a empezar a ver a gobernadores más incómodos, ¿no? Porque tendrán que posicionarse de un lado o del otro de cara a una elección nacional que va a hacer que terminen negociando ciertas cosas. Me parece que se vienen en estos tiempos, vamos a empezar a ver a gobernadores más incómodos, ¿no? Porque tendrán que posicionarse de un lado o del otro de cara a una elección nacional que va a hacer que terminen decantando por un lado o para el otro y en

0: que casi todos ellos sean los que encabezan el ranking de gobernadores, habla de una opinión pública que empieza a virar, digamos, de los extremos de la grieta hacia un centro de moderación, o es muy aventurado empezar a pensar, digamos, en esos términos?
1: Yo creo que el público del centro va a estar y quizá creciendo de cara a lo que fue la elección anterior. Yo creo que todavía falta algún partido o algún político que capitalice ese voto del centro. Hoy termina inclinándose hacia los extremos porque es ahí donde están los candidatos. Y si vemos el mapa electoral de manera rápida, aparecen por un lado Javier Milei y por el otro el peronismo, que hoy le podríamos poner el nombre de Axel Kicillof, ¿no? Pero después no hay otra oferta electoral que pueda llegar a capitalizar lo que fue en algún momento Provincias Unidas. Hoy dentro de ese mapa no aparece nadie como posible candidato fuerte, como candidato a presidente. Empieza apareciendo un Mauricio Macri, que quizás lo podríamos poner más cerca, ¿no? De Javier Milei, también bastante lejos del centro, me parece. Yo creo que esa oferta electoral del centro está, hay que ver si alguien lo puede capitalizar o termina decantándose para un lado o para el otro, ¿no?
0: Bueno, te consulto sobre este otro trabajo que realizaron respecto de la imagen de Javier Milei, el contraste con Axel Kicillof en las 24 provincias. De lo que he podido leer de ese trabajo, Milei gana en 16 de los distritos y Kicillof gana en 8 de los distritos. Y bueno, me gustaría conocer un poco, digamos, cómo es esta composición y finalmente cuál es el número final, por esto que vos decías hace un rato, de las composiciones demográficas de qué provincias está mejor Kicillof y cuál es Milei. Pero los números finales, ¿cómo están dando en esa competencia?
1: Bien, nosotros lo que hicimos en este estudio fue medir, o sea, las mismas 24 encuestas, también preguntamos por Javier Milei y por Axel Kicillof, como bien decía, un Javier Milei, presidente de la Nación, que logra su mayor imagen en Córdoba, en Mendoza, donde tiene una imagen superior al 50% todavía, 53.5% de imagen positiva en Córdoba, por ejemplo, y 52.7% en Mendoza, por ejemplo, en la provincia de Salta, que sería la quinta provincia en la que mejor le va, logra un 41.5% de imagen positiva al presidente. Y en el caso de Axel Kicillof, una imagen positiva mayor en Santiago del Estero, en Formosa y en la provincia de Buenos Aires, donde logra 52.4% en Santiago del Estero, 42.0% en Formosa y 42% también en la provincia de Buenos Aires. Son los distritos en los que mejor le va. Y como bien decías, una amplia ventaja, ¿no? Para provincia por provincia, para el presidente de la Nación, si le va mejor a Axel Kicillof en la provincia de Buenos Aires, lo que hace que después en términos nacionales pueda emparejar el porcentaje. La verdad, nosotros no sacamos porcentajes totales a nivel nacional, porque eso habría que hacer una encuesta a nivel nacional, pero sí, provincia por provincia le va bastante mejor a Javier Milei que a Axel Kicillof.
0: Martín, si es que tenés el dato ahí, nos interesaría obviamente, particularmente en Salta, respecto de este trabajo en el que midieron a los gobernadores y a Milei. No, me llamó mucho la atención ese 41,5% de Milei, que por lo menos hasta donde yo me acuerdo, registra una caída, porque Milei venía registrando porcentajes por encima del 50%, generalmente en Salta, de imagen positiva. Y me llamó mucho la atención esta caída, según te digo lo que son, de lo que yo me acuerdo, ¿no? Los números que yo me acuerdo, que difícilmente bajaba del 50% de la imagen positiva. Me llamó mucho la atención la aparición de, digamos, este 41. No sé si tenés de las mediciones anteriores la imagen de Milei en Salta.
1: No, tengo para referenciarles, nosotros la última medición de gestión provincia por provincia que habíamos hecho había sido en el mes de febrero y Javier Milei registró una caída en todas las provincias, excepto en Córdoba, en donde había una diferencia de un punto más o menos, que bueno, era la única provincia que mantenía más o menos los resultados. Después, en todas las provincias caí.

0: día de manera más brusca en algunas, por ejemplo la provincia de Buenos Aires, en donde por ejemplo este mes marcó 34 puntos, llegó a estar por encima de 50. En Córdoba llegó a estar en algún momento en el inicio de la gestión por encima de los 70 puntos, igual que en Mendoza, lo cual marca una caída generalizada del presidente. Y a nivel nacional, en el inicio de la gestión, llegamos a medirlo en 56 puntos, 59 puntos, y hoy está aproximadamente a nivel nacional cerca de los 42, ¿no?
1: O sea, se registra en Salta la misma caída, digamos, que en el país.
0: Sí, sí, promedia, promedia la caída general del país.
1: Bueno, muy bien. Martín, como siempre, muchas gracias por atendernos, ¿eh? Muy amable.
0: Por favor, muchísimas gracias a ustedes por el contacto.
1: Hasta cualquier momento. Hasta luego, adiós.
2: 11 de la mañana, 37 minutos.
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9: Sergio, ¿cómo estás? Buen día, gracias por atendernos,
10: ¿Qué tal? ¿Cómo estás, Inge? Buen día a toda la audiencia.
9: Bueno, muy bien, personalmente bien, gracias, pero bueno, creo que vamos a compartir como cafayateños el dolor que nos representa toda esta pérdida de bosque nativo, pero queríamos consultarte de la información oficial que vos tenés, ¿cuál es el estado de situación en este momento?
10: Y antes que nada, Indio, compartir contigo, porque es literal, ¿no? Es como que te doliera el corazón. Como cafayateño, eso es lo que siento, mucha impotencia por lo que está ocurriendo, porque prácticamente toda nuestra infancia, nuestra juventud, si no habremos transitado por esos bosques a sacar un poco de leña, la verdad que duele mucho, ¿no? Es una situación tan rara. Sentir el olor a humo en nuestro pueblo y saber que hemos perdido algo tan importante que es nuestro bosque nativo, ¿no? Y respecto a la información, es una situación lamentable. La información oficial hasta ahora no la tenemos porque el día de ayer anoche prácticamente estaba intransitable, no se podía pasar. Se no había acceso, digamos, a la ruta. Bueno, con buen tino, por supuesto, la policía no dejaba pasar a nadie, así que no pude tener ni acompañada. Bueno, pues generalmente lo mejor que uno puede hacer es no estorbar, ¿no? Así que uno, desde el lugar que le toque estar, hicimos lo que debíamos hacer. Nos comunicamos hasta con el mismo gobernador, con el ministro de Producción, con el ministro de Seguridad, con el ministro de Desarrollo Social, para que estén al tanto de esta situación y puedan acompañar, porque la verdad es que necesitamos el acompañamiento no solamente de provincias, sino de naciones, es lo que está ocurriendo. Pero entiendo que prácticamente más de 200 hectáreas es la que estamos perdiendo prácticamente, ¿no?
9: Bueno, sí, ayer se cortó la ruta 68 porque el fuego estaba de los dos lados y obviamente por precaución no se dejaba ni entrar a Cafayate ni salir de Cafayate, además porque llegaban autos y se quedaban en el lugar, lo que, digamos, tornaba toda una situación de, por un lado, de una aglomeración peligrosa, digamos, por las dudas, pues, suponete vos, ambulancias, los vehículos de los bomberos, de la policía, de todo, que tienen que trabajar ahí, necesitan tener la ruta despejada. Así que, y tengo entendido que se estuvo trabajando hasta cerca de las 3 o 4 de la mañana, que creo que a esa hora llegó el ministro de Seguridad, ¿no? Gaspar Solá. Creo que en este momento entiendo que está la situación un tanto controlada. Ha cambiado la dirección del viento, tengo entendido, Sergio, vos vas a saber más que yo, obviamente, y esto, digamos, hizo que se calmara un poco, digamos, o por lo menos bajara la cuota de peligro de que esto se vaya hacia zonas pobladas. Ahí nomás tenés dos zonas muy pobladas, ahí un lugar que se llama Pueblo Nuevo, después del aeródromo, al frente está un barrio que se llama El Bosque, así que había mucha preocupación con esto. No sé qué está pasando ahora.
10: Sí, eso es lo que está ocurriendo. Yo entiendo que por la característica de nuestro bosque no podemos dar a ciencia cierta si eso está sofocado o no, porque ya no ha ocurrido. Recuerda, Indio, la semana pasada, que en teoría ya teníamos prácticamente dominado esa situación, y mira las consecuencias, ¿no? Por un cambio de clima, tener nuestro, es habitual en nuestro departamento este viento sonda, y lo que ha generado, ¿no? Y ha sido mucho más intenso que la vez anterior. Entiendo que con buen tino los bomberos en un momento han bajado los brazos, el cual agradezco muchísimo, porque en realidad son los que están al frente de esta situación, por más que tengamos el apoyo de la provincia, por más que venga Defensa Civil, entiendo que nuestros bomberos voluntarios son los que están al frente de esta situación y es lo que generalmente siempre me pasan la información certera, ¿no? Y lo que ha ocurrido quizás fue un descuido, porque lo tenían bien controlado, pero difícilmente uno puede actuar y accionar, vos bien lo sabés, Indio, cuando tenemos este viento sonda en Cafayate es una situación complicada, porque la verdad que son vientos fuertes, ráfagas, pero muchas veces insoportables, y el calor mucho más. Así que esta situación se nos fue de control, y muchas veces, ni siquiera, por más que tengamos el avión hidrante en Cafayate, muchas veces esta situación hay que dejar que fluyan, ¿no?
9: Sergio, generalmente cuando hay sonda en Cafayate son varios días, ¿no? No sé si, no siempre. Exacto. Pero esta es la preocupación, digamos, hay probabilidades que se sabe con respecto al tema de la posibilidad que vuelva el viento hoy día, que esto, digamos, agravaría la situación, ¿no?
10: Sí, exacto. No hay que bajar los brazos, esto es una situación muy compleja. En Cafayate generalmente el viento sonda es de 2 a 5 días y que se va yendo paulatinamente, pero generalmente ese es el proceso. Y hoy en Cafayate tenemos prácticamente un estado ambiental de que sonda seguro va a llegar en hora de la tarde, ¿no? Ojalá esto no ocurra. Y comentarte que, como bien vos decís, prácticamente los bomberos trabajaron toda la noche, en toda la madrugada, digamos, todo el día, toda la noche, porque en Cafayate nos caracterizamos porque generalmente en hora de la noche, 11, 12 de la noche, ya baja la temperatura, y entiendo que han aprovechado
9: Sergio,
10: esa situación para poder mejorar.
9: Sergio, quédate en línea, por favor, no cortes, porque nos hemos puesto en contacto también con el ministro de Seguridad de la provincia, con Gaspar Solá, al que le vamos a agradecer que nos haya atendido, que está en Cafayate, llegó anoche, esto. Así que, Gaspar, buen día, gracias por atendernos.
11: ¿Qué tal, Indio? ¿Cómo estás? Sergio, ¿qué tal? ¿Cómo están?
9: ¿Cómo están? Todo muy bien. Bueno, ¿cuál es el cuadro de situación a esta hora, ministro?
11: Bueno, en este momento, no sé si ya lo habré explicado, Sergio, porque lo agarré tarde, estaba escuchando. Esto, si bien esto fuegos se iniciaron ya hace alrededor de 10 días. Se había logrado controlar la semana pasada. Justamente ayer estaban peritos de bomberos haciendo ya lo que es la parte investigativa respecto al fuego que se había iniciado la semana pasada, pero bueno, en el día de ayer, alrededor de las 12:30 al mediodía, se levantó el viento sonda y, bueno, puntos calientes que teníamos se reactivaron y, bueno, y se complicó lo que es, se presentan nuevos focos ígneos en lo que es la zona, para que se entienda, del aeródromo. El aeródromo Parque Solar, ahí tenemos una urbanización que se llama Pueblo Nuevo, y también lo que sería, porque en un momento el fuego de la semana pasada estaba en lo que se, para que se entienda, entre el aeródromo y el Parque Solar, digamos, del lado de la ruta 68 para ese lado. Ayer cruzó para el otro lado y se dirigía en algún momento con el viento sonda hacia a la urbanización del bosque, ¿no? Sí. Pero bueno, como bien decía Sergio, la verdad que hubo un trabajo inmenso por parte del cuartel de bomberos voluntarios de Cafayate. La verdad, en esto quiero resaltar, el cuartel de bomberos de Cafayate actúa con un profesionalismo y tiene unos recursos de logística de primer nivel, con brigadistas también de defensa civil nuestro y bomberos de la policía, que trabajaron toda la tarde-noche. Ayer estuvieron hasta las 4:30 de la mañana. También ayer participó y viene participando ya la semana pasada lo que es el avión hidrante. El avión hidrante que nosotros se lo pedimos al Servicio Nacional de Manejo del Fuego. Y yo ayer convoqué, activé lo que es también dentro del Servicio de Manejo del Fuego, brigadista de otra del país. Y hoy a la tarde-noche están llegando alrededor de 15 brigadistas de la provincia de San Luis que vienen a colaborar con el trabajo que vienen haciendo las unidades nuestras. Mm. No te puedo decir, Indio, con exactitud, porque justamente ahora estaban sobrevolando a ver la cantidad de hectáreas o de superficie, mejor dicho, que se quemó. Estábamos hablando en un principio, hasta antes del sobrevuelo del dron, de entre 160 a 200, pero puede ser que sea mucho más. Y en este momento, como creo que también lo decía Sergio, estamos trabajando con 4 equipos operativos en el monte, justamente para aprovechar que no hay viento ahora y poder hacer todo lo que es, lo llaman acá los brigadistas, lo que es enfriamiento y, bueno, sobre todo contener, por si se vuelve a levantar el viento sonda, el fuego para el lado de las urbanizaciones, ¿no?
9: Gaspar, te quería preguntar, porque ayer hubo noticias de, creo que son 2 personas de Defensa Civil que habían quedado rodeados en el fuego, creo que tuvieron algún nivel de quemaduras y que se había quemado un vehículo, decían, no sé en qué nivel, no hay nada de eso.
11: No, hubo sí lesiones leves, una persona desintoxicó, otra persona que por el tema de la radiación, pero continúan trabajando hoy. Por ahora, gracias a Dios, y esperemos que no pase nada, están todos bien, ¿no? Pero bueno, claramente lo que tiene el Valle Calchaquí, bueno, todos saben, tiene un monte, el monte que tiene acá, que tiene madera pesada, mucha combustión, algarrobo, tala. Y bueno, la propia vegetación que arde mucho con los vientos que corren, por supuesto, no es fácil apagar. La verdad que es difícil manejar el fuego en esta zona, sobre todo porque te pueden agarrar vientos cruzados.
9: Sí.
11: Claramente en esto no puede trabajar tampoco cualquiera, ni cualquier bombero voluntario, ni cualquier brigadista, porque y por eso es importante el trabajo que hace bomberos voluntarios de Cafayate, que son los que conocen el terreno.
9: Gaspar, incluso cuando está el viento, digamos, tan fuerte, se dificulta el trabajo del avión, digamos, el avión no puede volar, claro, tampoco, ¿no?
11: Totalmente. De hecho, ayer en algún momento no podía salir porque estaba el viento, estaba elevado el viento, y bueno, no podía salir, después salió. Y acá el avión también hablaba hace un rato con el piloto. Ayer me decía, tenían un tiempo de respuesta entre la carga y el tiro, como le llaman ellos, el tiro de que es el agua de la cisterna, de 7 minutos. La verdad que también una efectividad de lo que es el avión hidrante. En eso quiero agradecer también a Nación, se puso en contacto conmigo el director de emergencia del Ministerio de Seguridad de Nación. Ya la semana pasada hemos hablado, porque justamente yo estoy trabajando a ver si podemos tener el avión fijo en Salta, en lo que es justamente para poder combatir este tipo de incendios forestales. Así que, bueno, estamos avanzados en esas gestiones y la verdad que en esto, así como con el plan UEME coordinamos permanentemente, la verdad que en esto también coordinamos muy bien, ¿no?
9: Gaspar y a Sergio, a los dos les pregunto si ya tienen información respecto de del pronóstico de hoy, si hay posibilidades que vuelva el viento sonda. Quienes conocemos, digamos, somos ballistos, sabemos que los vientos estos pueden durar 2, 3 y hasta 5 días. No sé qué dice el pronóstico para hoy. Algunos me decían que ya estaba bastante fresco, que había bajado la temperatura, que esto hacía, digamos, disipaba el peligro de que vuelva el viento. No sé qué información precisa del servicio meteorológico hay.
11: Bueno, a ver, justamente ahora a las 12, como bien decís vos, bajó la temperatura anoche, por suerte, se puso un poco más fresco, hoy en horario de la mañana también estaba un poco más fresco, pero a las 12 íbamos a tener otro parte. No me quiero meter en cuestiones técnicas, porque la verdad que eso lo prefiero que justamente me pase la información del subsecretario de Defensa Civil, que está en contacto con la área del servicio meteorológico. Así que bueno, tendremos ahora al mediodía ya un parte de cómo viene, ¿no? Pero bueno, creo que Sergio lo dijo, acá en 2 minutos se puede levantar el viento y bueno, es un clima particular, ¿no?
9: Bueno, Gaspar, te agradecemos mucho habernos atendido, no te queremos quitar más tiempo, sé que estás ocupadísimo, que te estás yendo justamente al lugar este y al campo, ¿no? Así que gracias por atendernos, ¿eh?
11: Gracias, Indio, y gracias, Sergio, y saludo a todos.
9: Hasta cualquier momento, hasta luego. Bueno, Sergio, el tema de que haya bajado la temperatura para quienes nos hemos creado en el valle es una buena noticia, ¿no? Pero bueno, hay que estar atentos, ¿no? No siempre es, digamos, con precisión que el viento no vuelva.
10: Así es, como que cafayateño ya tenemos ese sentido, como siempre ha sido así, cafayate fresco a la madrugada, como te decía anteriormente. Entiendo que han aprovechado esa situación. Ahora a la hora de la mañana sí estuvo un poco más fresco, pero ya está pegando el solcito esta hora, ¿no? Y generalmente los cafayeteros ya nos damos cuenta porque literal sentimos como que el sol le estaría pegándonos en la frente, ¿no? Y eso es un indicio de que las temperaturas se van a mantener un poquito elevadas todavía, así que de seguro que vamos a tener que tener en cuenta eso y, por supuesto, con mucho cuidado.
9: Sergio, vos presentaste una serie de iniciativas en la Cámara de Senadores, ¿no?, referido a estos temas, justamente, digamos, de manera preventiva, y que quería saber qué pasó con esas iniciativas, qué dicen exactamente, porque en su momento, digamos, vos hablabas de que se necesitaba dotar con más herramientas de protección. Bueno, no sé en qué estado está el tratamiento de todas esas de estos proyectos e iniciativas que presentaste.
10: Yo en ese aspecto yo entiendo que por eso es mi malestar y mi dolor, digamos, como cafayeteño, porque en realidad duele lo que está ocurriendo, porque muchas situaciones las podemos haber evitado, Indio, porque en 2018 que estoy presentando las iniciativas, y eso con conocimiento de causa te digo, porque dato mata relato, tengo todas las si ustedes necesitan, pueden entrar a la página de la Cámara de Senadores, están todos mis proyectos presentados. Esto ya se lo expresé al gobernador, se lo expresé al secretario de Medio Ambiente, al ministro de Producción en su momento, Martín de los Ríos. Fue una lucha constante de esto, y lamento muchísimo que ocurra, no solamente en Cafayate, en la provincia y en el país, porque son sectores donde como no se genera ganancias, digamos, el dinero físico, entiendo que es donde menos se invierte, es medio ambiente, en deporte, turismo y recreación, y en cultura. Ese es un desfasaje que ya tenemos hace muchísimos años, y por eso entiendo que quizás no tenemos las inversiones pertinentes o el presupuesto que realmente necesita, ya sea el Ministerio de Producción en este caso, ¿no?, y la Secretaría de Medio Ambiente. O quizás en su momento he presentado para ordenamiento territorial de bosque nativo, justamente donde se ha incendiado, donde tenemos en el foco INEO ahora, en el corredor ambiental, que también he presentado en el 2020, donde se ha incendiado hace un tiempo atrás, cerca de los Médanos. He presentado un proyecto de ley también para que se adecue y se reglamente y se normalice el área protegida de Quebrada de las Conchas, y hace unos meses atrás tuvimos un inconveniente con ese famoso lanzamiento. Tenemos pendiente también un proyecto de ley del vida silvestre de Tolombón, que son como 600 hectáreas que todavía no lo podemos hacer ingresar, o que ya lo tiene el ministro de Provisión, no estamos avanzando. Se ha tenido en cuenta de lo que acaba de hablar el ministro, que me parece atinado, de tener, de que la provincia pueda tener su propio avión hidrante. Por supuesto que tenemos la ley nacional de manejo del fuego, que se regionaliza esta situación, y me parece lo correcto, pero para que tengamos una acción más inmediata, no solamente Cafayate, sino una provincia, entiendo que deberíamos de tener ese avión hidrante, que también tiene el número de expediente, que también lo presenté en el año 2022, si no me equivoco. Y lo que nos está quedando ahora es la importancia que le damos a los guardiaparques, ¿no? En Cafayate tenemos tres. Y tiene que un radio, imagínate, Indio, de acá, de Cafayate, para que se dé una idea la gente que nos está escuchando, prácticamente todo el Valle Bajo. Para tres guardaparques, entiendo que es una cosa que no tiene sentido. Entiendo que estamos un poco descuidados ahí. Por supuesto, esta es una crítica constructiva, porque yo, una cosa es criticar y otra cosa es no presentar las alternativas. Yo lo hago, la crítica, que siempre tiene que ser constructiva, porque uno quiere que le vaya bien a todo.
9: Esto que mencionas, sí,
10: y hay
9: Sergio.
10: Una alternativa.
9: Sergio, esto que mencionás del tema de tres guardaparques que tienen que atender desde Molinos hasta Cafayate y desde Cafayate toda la quebrada. ¿No? Es decir, no tan solo es el bosque nativo, sino las áreas protegidas, que hubo un despelote con un casamiento hace poco. Bueno, fíjate vos, todo lo que es un área para tres personas, es imposible.
10: Por supuesto, te estaba dando esa idea, porque lo que conocen, lugar, dimensiones, la cantidad ni siquiera de hectáreas, de kilómetros que deben de disponer, y ni siquiera teniendo el vehículo que tienen. Estamos un poco desfasados ahí en el parque automotor. Ni siquiera en Cafayate tenemos el espacio físico donde ellos puedan disponer, digamos, de una oficina, el cual estamos luchando para que tenga un espacio ahí en el polo educativo que hemos conseguido con el gobierno provincial. Bueno, es una lucha constante cuando no debería de ocurrir. No sé si me entiende, Indio. Teníamos, al contrario, deberían de facilitarle las cosas que ellos nos piden. Es más, estamos trabajando en organizar una policía rural, digamos, para darle un nombre técnico, digamos, para que ellos también nos acompañen en el seguimiento y la protección de nuestro bosque nativo, como en este caso, ¿no? Sí, yo creo que tenemos una policía rural, también lo vamos a ayudar y acompañar a nuestro guardiaparque. Pues el tema es accionar, el tema es proyectar, o sea, no ver después a ver qué se puede hacer, porque esto no lo recupero más, Indio, ¿no?
9: No, bueno,
10: nosotros
9: vos
10: estamos
9: sabés
10: hablando
9: que
10: de un bosque de 200, 100 años, no lo recuperamos más, y eso es lo que más nos duele a los cafayeteños, ¿no?
9: La semana pasada yo les contaba a todos los chicos acá del lugar que se llama Los 15 Caciques, que es el que se ha perdido casi en su totalidad ahora, ¿se acuerdan que tuvimos? Exacto. Les conté hace poquito. Que además tiene toda una leyenda de 15 caciques, bueno, que les debo todavía contarles un poco de la leyenda, pero es gran parte de ese bosque que está muy muy pegado casi a los médanos y que, bueno, ha desaparecido en su totalidad, así en un chasquido de dedos, y esto genera, además de enorme daño ambiental, digamos, un dolor tremendo realmente. Así que bueno, vamos a ver cómo sigue todo esto. Sergio, seguramente tendremos que seguir hablando de toda esta cuestión, así que te agradezco mucho habernos atendido, ¿eh? Muy amable.
10: Por favor, Indio, cuando guste. Un abrazo,
9: buen fin de semana. Hasta luego, adiós.
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La coherencia, como los espejos y los laberintos, es una invención humana, un intento, acaso vano, de conciliar lo múltiple en una sola línea recta. Nos empeñamos en ser coherentes, como si el tiempo que nos fragmenta obedeciera alguna geometría. He conocido hombres que han muerto fieles a una idea y otros que, sin saberlo, cambiaban de máscara cada día. Tal vez ambos fueron coherentes, unos con una obsesión y los otros con su inconstancia. ¿No es acaso coherente el río, aunque nunca sea el mismo? ¿Y no es el sueño, ese otro yo que cada noche inventamos, una forma secreta de fidelidad? Me atrevería a decir que la única coherencia digna es la del alma que se reconoce, aunque cambien los días, aunque cambie la historia, como dijo Heráclito, y sea un fuego que todo lo consume. Porque al final, el hombre coherente es aquel que se anima a ser lo que ha sido desde siempre sin saberlo.

0: es tan mágico. Sí, señoras, señores, bienvenidos a este viernes con sabor a Marte, pero parece lunes y tiene color de miércoles. No sé, que el miércoles fue un feriado y al final todo ha sido un caos. Pero en ese caos, como yo siempre te digo al finalizar este programa, hay que sacarle alguna virtud. Pues bien, la única virtud que le saco hoy es que ya es viernes, ¿sí? Y que ya falta menos para el segundo partido de Argentina y tantas cosas que están ocurriendo, como por ejemplo se acaba de encender la computadora de mi amigo, el doctor Cine. Che, ¿cómo anda Jorge Jiménez?
1: Bien.
0: ¿Ahora está bien?
1: Sí.
0: ¿Sí? ¿Qué le pasa a la máquina?
1: No. Entonces, está empacada.
0: ¿Está empacada?
1: Empacada.
0: Bueno, ya se va a desempacar.
1: Sí, parece que sí, se desempacó.
0: Desempaque, bueno, nomás.
1: Es increíble, ¿no? Pero la tecnología a veces ayuda y a veces interfiere.
0: Como la inteligencia artificial.
1: Sí, sí, sobre todo lo que no tenemos ni inteligencia.
0: Se acaba de apagar. Sí. Se apagó mi amigo. Sí, ya despierta enseguida. Sí. ¿Cómo le va?
1: Reseteame, Lerita, reseteame.
0: Dale,

0: Había olvidado esta canción de Belinda Carlisle. Yo me quedaba con la más conocida. ¿Cómo era ya? Es más, ya ni me acuerdo cómo se llamaba la otra canción de Belinda Carlisle. Pero Live on, algo así. Ah, esto. Esta era la luna, ¿no? Ah, la luna. Bueno, queridos amigos, hoy, ¿saben qué? El chico que nos hace las gráficas para redes sociales esta semana no ha trabajado, por lo tanto no he convocado por redes sociales para que participen también por el sorteo del libro. Así que lo que vamos a hacer hoy es, sí, entregarlo al libro, pero va a ser entre los oyentes
1: que participen.
0: Y que van a tener que responder a una pregunta que ya está elaborando mi amigo el doctor Cine y que la vamos a decir en el segundo bloque.
1: Sí, ya estoy recontrapensando.
0: Sí, piénsela, y en el segundo bloque vamos a hacer una pregunta para que te ganes esta antología que tengo en mis manos, la antología de Sade, año 2025, con muchísimos poetas. Es un libro de poesías, así que...
1: ¿Por qué antología?
0: Atento. Antología, como la canción de Shakira, ¿vio?
1: No, pero ¿por qué antología?
0: Y Shakira tampoco.
1: ¿Qué significa?
0: Es un compendio, en realidad en literatura es un compendio de cosas, ¿sí?
1: Siempre se aprende algo nuevo.
0: Claro, sí, como por ejemplo suena Antología de Shakira, que ella tiene una antología de novios, ahora está con García... Rulfo, este chico que salía en esa serie de abogados, ¿vio? Que es colombiano, ¿qué es? No, colombiano no, mexicano. Sí, para Marte.
1: Rulfo, el que hace
0: Rulfo,
1: de...
0: García Rulfo.
1: ¿Ese pez vive en Estados Unidos? Por lo menos algún un poco más grande que ella o de más o menos contemporáneo, porque salía con...
0: Sí.
1: Si le decían sarampión a Shakira.
0: ¿Por qué? Ay.
1: ¿Por qué? ¿Por qué? Le da a los niños.
0: Bueno. ¿Y ahora cómo le dicen?
1: ¿Ah?
0: ¿Ahora cómo
1: no,
0: le
1: ahora,
0: dicen?
1: Bueno, no sé.
0: Bueno, así que 3875788999. Dale, manda tu mensaje, qué sé yo, decinos cuánto va a salir Argentina. Y en el segundo bloque, una pregunta para que te ganes esta antología. Vamos, 3875788999. Qué lindo tema.
1: ¿Cuál?
0: Entonces.
1: Sí. Este, Juan.
0: George Michael, en realidad, ¿no? Claro. Sí, bueno. Ay, doctor, estoy cansado.
1: Así ¿de qué? Que
0: de caminar, caminar y caminar.
1: Y bueno, no desde el centro hasta acá es un poco lejos.
0: No me vine del centro a caminar.
1: No, menos mal.
0: Sí, no.
1: Pero está chivado como...
0: La verdad es que hace calor. Sí hace calor.
1: Sí, está
0: calor.
1: Poco transpirado, lo veo.
0: Sí, me ve transpirado.
1: Sí, sí.
0: ¿Pero usted está acá?
1: Sí.
0: Ah, ya es viernes de nuevo, doctor.
1: ¿Ah, sí?
0: Qué rápido.
1: Lo que pasa es que con tantos feriados ya me confundo y a cierta edad uno ya se desubica.
0: Claro, sí. Somos desubicados nosotros.
1: Sí. Qué sí, bueno, sí, qué sé yo. Si bueno. Usted lo dice.
0: Bueno,
1: sí.
0: Doctor,
1: sí.
0: Ahí vi unos avances que en realidad me interesaron mucho. Uno, por ejemplo, que
1: sí. ¿Cuál?
0: Es un documental.
1: Sí, bueno, hoy vamos a hablar de varias películas.
0: Ajá.
1: Entre ellas,
0: Mire, perdón.
1: Sí.
0: A Shakira le dicen a Salta Cuna, dice.
1: Sí.
0: Compré una remera marca Shakira, es de Piqué, dice. No,
1: está profe, bueno.
0: Verás.
1: Era cuánto... de Piqué.
0: Sí, ya era de Piqué.
1: Claro.
0: Bueno, nada, tenía que decirlo. Porque
1: está muy bien, chiste. Sí.
0: Abrazo, mi amigo profe Vera, bueno. Diga, sí,
1: bueno,
0: escucho.
1: Bueno, en realidad traje unas películas, traje un documental, también
0: bien.
1: Hay un par de documentales en realidad. Y dentro de esas películas que traje una película de animación que es de Pixar. Y Pixar la hizo para Disney, ¿no?
0: Y
1: la verdad es que me gustó la película. Habla de una chiquita que se encuentra con la naturaleza a través de su abuela. En un laguito, en un parquecito, en un laguito que tiene cerca de la casa de la abuela. ¿Y cuál es la característica de esto? Vio que los castores suelen hacer presas.
0: Sí, claro.
1: Ah, porque, bueno, comen los arbolitos, los voltean a los arbolitos,
0: sí.
1: Y con las ramitas hacen como un dique.
0: Sí, tienen unos
1: bueno,
0: dientes
1: prominentes. Y en esta película se relaciona a eso y por eso el título. El título es Hoopers, Operación Castor.
0: Ajá,
1: ¿y qué es Hoopers? Hoopers... es algo que está relacionado con la ciencia, pero que la tendrán que descubrir cuando vean la película. Porque en realidad, esta niña descubre algo que le permite acercarse a los animalitos y tener la perspectiva de los animales para con los humanos.
0: Ah, mira.
1: Y bueno, tiene un mensaje así. Tiene un mensaje así de intercambio entre humanos y animalitos y de visiones de lo que uno ve en los animalitos y de lo que también puede hacer un poco la ambición.
0: Sí.
1: Por encima de la naturaleza.
0: Estoy viendo varios ofidios.
1: Sí, sí. Hay uno solo. Después hay un sapo, hay una salamandra.
0: Yo estoy viendo tres o yo estoy
1: No,
0: loco.
1: Ese es un sapo, el verde es un sapo.
0: No, este.
1: Ah, bueno, son tres, pero son tres de la misma.
0: Ah, ya entiendo. Bueno.
1: Claro, son tres, sí, son tres ofidios, pero son tres víboras.
0: Claro.
1: Claro. Después hay un sapo y
0: un sapito, un castor, una,
1: parece que una,
0: gallo, qué
1: una sé. ¿Cómo se llama? Un ututo, como le decía mi mamá.
0: Ah, sí, ututo. Claro, una lagartija
1: una
0: pequeña.
1: Lagartija.
0: Ah, sí. Che, qué piola, qué lindo.
1: Sí,
0: me
1: está
0: encanta.
1: Linda la película.
0: Está
1: ahí en Disney Plus.
0: Bien, genial.
1: Y es de este año la película, así que a mí me gustó.
0: Bueno, sí, por supuesto. A mí siempre me gustaron las películas estas de animación porque sí. Se ve muy claro, ¿no? A dónde van, ya uno más grande.
1: Sí, no, aparte, como la historia es lineal, porque también tratan de que sea para que la comprendan los chicos.
0: Entonces
1: yo creo que también por ahí no tiene ese rebusque que tienen las historias de grandes.
0: Claro, que hay que innovar para los grandes, pero los chicos.
1: Claro.
0: Son todos nuevos los que ven a.
1: Pero sí, lo que importa es el mensaje que dejan.
0: Claro, está bueno, está bueno.
1: Mm-hmm. Así que está linda.
0: Bueno,
1: veanla ahí linda. En Disney Plus.
0: Está linda.
1: De ahí nos vamos también para Disney Plus. Para no...
0: Ah, bueno, nos quedemos acá.
1: Claro, para no gastar mucha energía.
0: Claro, está bien,
1: nos
0: sí.
1: Nos quedamos
0: sí.
1: Dentro del corralito.
0: Sí, sí, porque yo estoy acalorado. Así sí, que no me haga caminar más del canal a otro.
1: Se lo nota, está colorado.
0: ¿Sí?
1: Sí.
0: Eso quiere decir que soy blanco. Yo pensaba que era negro.
1: No, si
0: me hubiera podido puesto morado.
1: Si no hubiera estado moradito.
0: Claro, moradito.
1: Está moradito. Pero está sí. Colorado.
0: Bueno, está bueno.
1: Bueno, si le gusta.
0: Sí, tengo que tomar mi whisky con hielo. Nada
1: sí,
0: más,
1: tome, tranquilo.
0: Salud. Look.
1: Hay un documental cortito en Disney Plus, como le decía.
0: Sí.
1: Se llama Messi, la cinta olvidada.
0: ¿Por qué cortito? ¿Por qué? ¿Cuánto dura?
1: 23 minutos.
0: Ah,
1: de
0: sí.
1: Cortito.
0: Hasta el cooling break, digamos.
1: Claro, ¿eh? Lo puede ver en el cooling break, sí.
0: Ay, no.
1: Sí.
0: No,
1: No. Bueno, en el 2004,
0: sí.
1: Messi tenía 16 juveniles años.
0: Ay, qué lindo.
1: Y bueno. Ya se destacaba, ¿no? En el club, porque para los que no lo recuerdan mucho, Messi a los 13 años ya se fue a vivir a España,
0: sí,
1: porque él tenía un problema de crecimiento. Así y en es. España le podían proveer el tratamiento y acá los clubes lo querían, pero no le podían pagar el tratamiento, entonces fue a España.
0: River le dijo, no te vamos a pagar nada porque nos salís sí. Caro, chiquito, le dijo.
1: Así que bueno... Tenía talento, ya era alguien que se destacaba, pero siendo tan joven, ¿quién
0: sí.
1: Iba a pensar, qué iban a pensar que tenía tanto futuro?
0: Pero mira vos.
1: Y como era casi ignoto o desconocido su protagonismo en España, un entrenador de allá de España se pone a grabar los partidos y los videos. Y en
0: no
1: videos,
0: sabía,
1: en la cinta esas VHS de antes.
0: Claro.
1: Y bueno, y él le graba todas las mejores jugadas, este periodista... del Barça, de Barça TV, o sea, de la televisión del mismo club,
0: del
1: ¿no?
0: mismo club, claro.
1: Y ese material, por azares de la del destino,
0: sí.
1: O por causalidades del destino, llega a la AFA, al cuerpo técnico de la AFA.
0: Ajá.
1: Entonces ahí, al ver esto, dicen, pucha, che, qué interesante. Entonces, veamos qué hacemos. Porque, claro, estando en España, siendo tan chico, ya podía tener la ciudadanía. Entonces, ¿para qué selección podría haber jugado Messi?
0: Para España. Hubiera sido español.
1: Exactamente.
0: Hablando
1: y así que, bueno, llega a, llega a la Argentina. Y la Argentina va a hacer todo lo posible, ¿o no?
0: Ajá.
1: Creo que ya sabemos cómo.
0: Pero...
1: O qué hizo para blindarlo con la camiseta.
0: Sí, acá no rigen los spoilers, mire.
1: Pero está bueno porque a lo mejor cuenta una anécdota que a lo mejor uno no conoce en profundidad.
0: Claro.
1: Y como es cortito, entonces se deja ver.
0: Qué bueno.
1: Sobre todo ahora que estamos en época mundialista.
0: En época de mundial, no la tenía esta, mirá,
1: sí.
0: Disney, qué bueno.
1: Sí,
0: la
1: está,
0: cinta olvidada.
1: Está producida por la ESPN, así que está ahí en Disney Plus.
0: Bueno, me encantó, 23 minutos nada más,
1: sí.
0: Y nada, y ya, y seguimos después viendo el partido.
2: Tal cual.
1: En bueno, el entretiempo lo pueden ver.
0: Claro, en el entretiempo, sí, claro, porque no llega.
2: No llega, pues son 15.
0: No llega, pero bueno, lo cortamos. Hacemos un cooling break en el del documental.
2: Sí. Sí. Bueno, ahora vamos a hablar de dos películas.
0: ¿Bien?
2: Que son de una trilogía y hay que esperar la tercera todavía.
0: Ah, ajá.
2: Porque es una trilogía de libros.
0: ¿Nos estamos mudando de canal ya, de sintonía?
2: Sí, nos vamos ahí para Netflix, así que vamos a tener que hacer un poquito de esfuerzo.
0: Bueno, a ver, me estoy levantando.
2: Bueno, levántese.
0: Ya llegué, bueno, ya estoy en Netflix.
2: Ahí estamos. Entonces, ya estando ahí acomodados en Netflix.
0: En el sillón, sí.
2: Una película de la que ya hablé el anteaño pasado. Y se llama Los colores del mal y el subtítulo es rojo, o Los colores del mal, dos puntos, rojo.
0: Entiendo.
2: Y en polaco dice Color Isla Sherbiem.
0: Sí, salud, así se dice. Salud, botellita de Jerez, le digo.
2: Sí. Por la duda, ¿no? Bueno, esta película que está basada en el primer libro de la trilogía de novelas de Malgorzata Oliwa Sobczak.
0: Sí,
2: y me salió de un solo tiro.
0: Salud.
2: Habla de una chica que aparece, o el cadáver de una joven que aparece en una playa de Varsovia, que se llama Tri-City. Y ahí tiene ciertas características el cadáver, hay algunas características con las que lo han dejado. Y hay un ambicioso y tenaz fiscal, ajá, Leopoldo Bilski,
0: sí,
2: que se pone al frente de la investigación.
0: Bien.
2: Y en la cual se va a ver involucrada una jueza que tiene algún vínculo con la oxisa o con la víctima. Bueno, si quieren saber un poco más de la trama, vean la película. La verdad que está interesante. Por ahí ya el hecho de que salga de Hollywood y nos salgamos un poco de... Nos vayamos hacia un país que antes era del este, pero que sigue siendo europeo.
0: Claro, claro.
2: Como para ver otra cosa, ¿no? Y ver cómo encaran, aunque ya casi todas las cinematografías o las películas de otros lugares están adaptadas o hechas a la estadounidense, ¿no?
0: Claro.
2: A la norteamericana. Porque creo que el público en su mayoría está acostumbrado a ver un cine al estilo norteamericano.
0: Exacto. ¿Mm? Sí, no nos resulta familiar otro formato.
2: No, porque nosotros tenemos algunas características en algunas películas.
0: Claro.
2: Como podría ser, qué sé yo, La Guerra Gaucha, o qué sé yo, una película más contemporánea. Homo Sapiens, que habla mucho de idiosincrasia, o algunas películas de humor que es medio localista, Esperando la carroza.
0: Claro.
2: Que me enteré el otro día que había una versión española.
0: Sí. No sé si será verdad, ¿no?
2: Es verdad.
0: Es de verdad.
2: Pero me parece que está hecha para la tele.
0: Ah.
2: Y vi ahí un reel en Instagram.
0: Ah.
2: Un horror.
0: Sí, claro.
2: Sí, porque
0: bueno,
2: ya pierde los modismos. No, o sea,
0: todo en realidad. Sí, vi la escena, yo hago ravioles, ellos hacen ravioles, dice.
2: Claro,
0: y no tiene
2: la misma gracia. Claro, lo que pasa es que yo creo también que, a pesar de que es muy costumbrista, pero para Buenos Aires,
0: sí,
2: porque no creo que a nosotros nos ven representados porque somos argentinos, creo.
0: Sí.
2: Pero yo creo que los uruguayos también se pueden ver ahí representados.
0: Por supuesto.
2: Porque además, de hecho, el autor es uruguayo.
0: La China Zorrilla uruguaya.
2: Y la China Zorrilla era
0: de las protagonistas.
2: Era uruguaya, sí.
0: Era uruguaya,
2: ya,
0: claro.
2: Estaba mirando las margaritas crecer desde abajo.
0: Desde abajo. ¿Por qué desde abajo? ¿No? ¿Qué está en el inframundo?
2: No, porque está bajo tierra, la vela de las
0: raíces. Ah, yo pensaba, claro, yo me centraba en el alma.
2: No.
0: Ah.
2: No, no pasa por otro lado el asunto. Hoy está cansado, me parece.
0: ¿No?
2: No por la caminata.
0: Caminado de nada, Doc.
2: Está bien, bueno. Pero,
0: está bien.
2: ¿Qué te dice?
0: Está bien. No, bueno, no sea malo. Es como todos los hombres son iguales.
2: Sí, somos todos iguales.
0: Bueno.
2: Bueno, de ahí pasamos a la segunda película de esta trilogía, que se llama Color Isla Xerm, que significa Los colores del mal.
0: Claro.
2: Negro.
0: Negro,
2: dos puntos.
0: Black
2: negro.
0: ¿Cómo se dice negro en polaco? Vamos.
2: Xerm.
0: Ah,
2: Xerm. Con Z, Xerm.
0: Xerm.
2: Xerm. Y con acento en la N.
0: Xerm.
2: Sí.
0: Sí. Me parece que estoy en otro lado.
2: Sí. Sí. Xerm. Sí, no haga tanta esfuerzo.
0: No.
2: Por las dudas. Bueno, Los colores del mal.
0: Negro.
2: Negro. Que está en Netflix también, para que de la trilogía...
0: Ah, gracias, que no me tengo que mover.
2: No se tiene que mover mucho, para que no sufra ningún accidente.
0: Sí.
2: Es polaca, obviamente, la película. Y acá ya se adentra en otra situación, porque este fiscal a raíz de la investigación del caso pasado,
1: sí,
2: lo trasladan a otro lugar. Y este es un pueblito de esos típicos de Polonia, pero que podría ser un pueblito de cualquier parte del mundo.
1: No conozco Polonia.
2: Don Leopold Bilski.
1: Sí.
2: Bilski, mejor dicho. Entra a investigar una situación porque estaba muy aburrido, la verdad, porque claro, era un pueblito, no pasaba nada. Lo más grave era que se hayan afanado una botella de vino por ahí.
1: Claro, es como estar investigando en Payogasta.
2: Más o menos, ¿no? Qué sé yo, sí, algún gallo desapareció con una gallina, no sé.
1: Sí. Las hormigas desaparecieron del pueblo.
2: Claro, investiguemos. Sí. Las puntas de flecha ahí de...
1: De cerca.
2: Bueno, desaparece un niño de repente. Y ahí se ven, claro, ya se emociona este fiscal y bueno, empieza a investigar el caso y sin quererlo empieza a descubrir vínculos inesperados. O sea que un pueblito también se las trae.
1: ¡Ah, qué bueno! ¡Qué bien!
2: Así que las dos películas que siguen a este personaje, este fiscal,
1: bien,
2: están ahí en Netflix, Los colores del mal rojo la primera, Los colores del mal negro... Y vaya uno a saber cómo la titula. O sea que un pueblito también se las trae.
1: ¡Ah, qué bueno! ¡Qué bien!
2: Así que las dos películas que siguen a este personaje, este fiscal,
1: bien,
2: están ahí en Netflix, Los colores del mal rojo la primera, Los colores del mal negro, y vaya uno a saber cómo la titularon, la película

0: rosado así.
1: Un verde, qué sé yo, verde esperanza.
0: ¿Qué? ¿Cuál es la mezcla de rojo con negro? Un bordeaux.
1: Sí.
0: Claro, ahí está. Bueno, sí. Me llega mensaje. A ver. Dice, hola, capítulo 2. Dice, siempre escucho su programa, aprendo mucho de literatura. Y de esos comentarios machistas, dice, no, pero ¿por qué? Si, a ver, ¿qué dijimos machistas? Ah, no, lo de Shakira.
1: No, aplica para hombres y mujeres, ¿no?
0: Sí, esto es unisex. Sea,
1: es unisex. Totalmente unisex.
0: Sí, sí, claro, porque además yo me canso de decir que los hombres son todos iguales.
1: Sí.
0: Sí, además uno cuando habla de cosas machistas, en realidad se está refiriendo a la historia, ¿no? Y ustedes saben que por ahí en la historia, o en los libros, por ahí que podemos reseñar, hay cosas que se atienen al tiempo en el cual han sido, claro, realizados. Bueno, de todas maneras, dice, a los hombres adultos mayores que persiguen a las jovencitas.
1: Claro, le dice también sarampión.
0: Claro, claro, sarampión, claro. Bueno, ¿qué quieres? Sí. Hay otros que se buscan más grandes, ¿no?
1: Claro, bueno, sí. ¿Sí que se buscan una sugar mami o un sugar
0: daddy? Los sugar mami, los sugar...
1: Claro.
0: ¿Cómo le dicen? Viejos verdes, dice. Gracias, María de Santa Lucía. Buen fin de semana. Y nos tira besitos y manitos con el dedito para arriba. Vamos todavía. Bueno, me gustó el mensaje. Bueno, doctor, no sé, ¿tiene más? Porque
1: sí, tenemos... si quiere, tenemos una más y después... Porque tengo como siete... Tengo tres, si quieres la dejamos para el próximo bloque, a las tres que quieran, o dejo dos y metemos un documental más que tengo acá.
0: Dígame, como a ver, quiera. Documental, me interesa documental.
1: Bueno, este es un documental que la verdad, yo creo que si alguien hubiera hecho un guión, no se le hubiera ocurrido la trama que apunta o que transcurre, ¿no? O que descubre, mejor dicho, este documental.
0: Vaya pensando en la pregunta que va a hacer, ¿no?
1: Ay, cierto. Ah. Ya me estaba olvidando.
0: Sí,
1: Que me olvidé de tomar la pastilla para la memoria.
0: Ya está viejito,
1: es que para, sí, lo que pasa es que vio que para la pastilla para la memoria... Uno, si no se acuerda de tomar la pastilla para la memoria, ¿qué tiene que tomar para tomar la pastilla para la memoria? Es como la gallina del huevo.
0: Entramos en un bucle.
1: Claro.
0: Estoy dando vueltas en el mismo.
1: Es existencial la pregunta, ¿eh?
0: ¿Sí?
1: Ojo.
0: Sí, sí. Si un árbol se cae en el medio del bosque y nadie le escucha, ¿hizo ruido?
1: Qué buena pregunta. Qué buena pregunta, Mario.
0: Sí. Supuestamente sí, pero es como la comunicación, tiene que haber uno de un lado y el otro del otro. Si no hay nadie que lo escuche, entonces el ruido...
1: Claro, un pajarito a lo mejor, si no se le cayó el árbol encima.
0: Sí, bueno, claro. Déjeme que piense mientras tanto usted me dice qué trajo.
1: Piense, que no le salga humo nomás.
0: Sí, uy, me estoy quemando.
1: Bueno, este documental se llama Instinto Maternal, en inglés Maternal Instinct.
0: Ajá.
1: Y...
0: como bajos instintos,
1: ¿no? Sí, algo así. Y está ahí en Netflix para no tener que caminar mucho.
0: Ay, gracias.
1: Y acá lo que sucede es lo siguiente: la policía detiene a una mujer, se llama Taylor Parker, que supuestamente acaba de dar a luz.
0: Supuestamente. My God.
1: Pero toda la escena parece no cuadrar con una situación postparto. El documental este bucea en una trama de engaños y mentiras absolutamente retorcidas.
0: Documental es una historia
1: real. Es una historia real.
0: ¿De dónde habrá pasado?
1: En Estados Unidos.
0: En Estados Unidos. Sí.
1: Yo creo que los estadounidenses han inventado todos los tipos de crímenes que hay, o todo tipo de circunstancias delictivas, han inventado ellos.
0: Es como una escuela, ¿no?
1: Es como que son tantos, tienen asesinos, son los primeros que tenían asesinos seriales, incluso con los ingleses ahí, con Jack el Destripador. Los anglosajones son bastante particulares. Está en Netflix, la verdad.
0: Sí.
1: La verdad, muy interesante. Es muy crudo el documental.
0: Sí,
1: y uno, la verdad, no puede llegar a creer lo que la gente puede llegar a hacer con tal de conseguir algo.
0: Uy, me encanta, buenísimo.
1: Muy bueno.
0: ¿Cuántos minutos dura? No sé si tienes.
1: No lo tengo, pero debe durar más o menos una hora.
0: Bien.
1: Es como una película, la verdad.
0: Qué bueno.
1: La trama del documental es... parece una película.
0: Sobre todo para quien quiera salir, ¿no?, de ese formato, como hablábamos recién, de película, vemos algo distinto.
1: Y aparte, por acá ves a los personajes, no sé, porque aparecen los personajes, aparecen las grabaciones.
0: Y cuando uno se engancha con esto de los documentales, es demasiado interesante, ¿no?
1: A mí me gustan, muy y por eso los traigo, porque por ahí dice, bueno, yo hablo de cine.
0: Sí.
1: Pero el documental es parte del cine.
0: Claro.
1: Y aparte, es otra forma de contar una historia sin tener que buscar intérpretes, sino que los haces con los actores reales. Así que me parece muy interesante.
0: 3875-788-899. Prepárate para que la pregunta que vamos a hacer en el segundo bloque va a ser

0: demoledora, ¿no? Para que te ganes este libro, antología de poesía de la SADE. Buenas tardes, Diego y Jorge, dice el sensei Rick. Supongo que esas cintas son las que, hablábamos de lo de la película de Messi, ¿no? Son las que les mostraron a Bielsa en el 2002. Cuando se las pasaron dijo, así no se puede ver, póngalas en velocidad normal. Cuando le dijeron que estaban en velocidad normal, contestó, no, este chico es un fenómeno. Dijo así, vio cómo habla, ¿no? Este
1: sí, puede ser, porque no sé quién era el director técnico de ese momento. En 2004 tendríamos que hacer memoria, pero la verdad que yo no recuerdo.
0: 2002.
1: Pero puede haber sido. Claro, porque bueno, como les digo, hay detrás también de ese pequeño, de ese documental cortito, hasta hay una trama para ver cómo se podía quedar Messi en Argentina.
0: Eli manda mensaje, Eli y Lucy dice.
1: Saludos.
0: Sí, calculo que es Elizabeth o Eliana o Eli.
1: Se llama Eliana Elizabeth.
0: Eli y Lucy.
1: Se llama Eliana Elizabeth y Lucy es su hija, sí. Yo las conozco.
0: Lucy, no era Lucifer, ¿no? Luciana Fernández. Saludos desde casa, escuchándolos hermoso el programa. Bueno, está perfecto. Listo. Hola Diego, hola Jorge, ¿cómo están? Acá el soporte de la radio, claro, Pilar. Reportándose como siempre esta semana, no participo por el libro, pero paso a saludar, dice, gracias. Gracias, Bielsa fue el técnico, mirá, hasta los Juegos Olímpicos del 2004. Claro, luego vino Pekerman, hasta el 2006. ¿Te acordás? Rompé Pekerman. ¿No te acordás
1: rompe Pepe
0: y lo llamaban a Pekerman, sí, ¿no? Cuando vino Match era gracioso. Sí. Bueno, esas cosas.
1: Se murió ese muchacho.
0: Ay, no, ¿en serio?
1: De Weisman, no sé contar el pelado.
0: Ay, no me acuerdo. Sí, se murió, no la tenía. Sí. Bueno, me voy a igual descansar.
1: El Totti
0: se liberto, ¿no? Sí. Bueno, me voy a tomar un whisky,
1: bueno,
0: doctor.
1: Bueno, hace falta.
0: Sí, sí, usted diga la canción con la que vamos
1: a... Ah, cierto, ¿no?
0: Sí, y traiga también la pastillita para la memoria, sí, porque sí, necesito un asistente personal, hombre o mujer, ¿no? Porque por las dudas, no hace falta. O debiera poner un recordatorio en el teléfono.
1: ¿Y quién me hace acordar del recordatorio?
0: El teléfono, le suena. Claro.
1: ¿Y si no sé de qué se trata? No me acuerdo.
0: Y lea.
1: Es un bucle, ¿no?
0: Bueno, está en un bucle, sí.
1: Está, claro.
0: Dije, lea, bueno, doctor, puede proceder a leer el teléfono.
1: El coso. El coso del coma. Es que el otro día estábamos también explicando cómo se ponía un carcaj, que es un carcaj es donde se llevan las flechas, pero nosotros tenemos... Para llevar los bastones cuando corremos, porque ayer corrí una carrera, entre paréntesis. Bueno, hablábamos así, el cosito va enganchado en el coso, que va atado con el comué.
0: A este coso que, claro.
1: Digo que nosotros somos tan expresivos los salteños.
0: Cosito del comué.
1: El cosito del comué. Bueno, Save the Day se llama el tema.
0: Sí.
1: Y es de la película Hoopers, esta Operación Castor, y está cantado por SZA.
0: Ah, SZA. Bueno, escuchemos.

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7: Muy buenas tardes, ¿cómo les va? ¿Cómo están? 16 horas 7 minutos, estamos empezando una vez más Carta Urbana. Bueno, programa, como siempre decimos, ¿no? Dedicado a los temas...
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0: Oh, you make me feel like dancing. Tú me haces sentir como si estuviese bailando o algo por el estilo, ¿no? ¿Quién canta esto? Leo Sayer.
1: Sí, tiene un estilo Michael Jackson, ¿no?
0: Sí, tiene un estilo Michael Sancho,
1: setentoso el tema, sí.
0: Qué lindo.
1: Por eso me gustó, sí, sí, sí.
0: Sí, claro, you make me feel like dancing, ¿sí? You make me feel that way. Bueno, sí, me hace acordar a un tema de Michael Jackson. Pero bueno, queridos amigos, sean bienvenidos al segundo bloque de capítulo 2 de Yabú. Se viene el Día del Padre. Así que yo como...
1: Ah, felicitaciones.
0: Como digo, ¿no? En sí. Esta época aumenta la demanda de medias.
1: Ah,
0: sí.
1: Mire.
0: Sí, de bufandas, de medias, para el regalo del Día del Padre.
1: Sí, para algún pelado de gorra.
0: Claro, esas gorritas de lana.
1: Sí, si no, o sea, esos tipos, ahora se usan los gauchos, usan esa media tipo boina, media rara, grandota.
0: Ah, sí, bueno. Bueno, queridos amigos, sí. Mi nombre es Diego Tejerina, estamos aquí con el doctor cine Jorge Jiménez, reseñando él, por supuesto. Estate atento porque él va a reseñar ahora una película y de esta película va a salir la pregunta por la cual el primero que responda correctamente se va a llevar este libro que tengo en mis manos, que es una antología de poesía, con esta rima lo digo. Así que ya te voy a decir el número de teléfono por si no lo tenés agendado, agéndalo. El teléfono es 3875-788-899. Atentos ahora porque viene una película y de paso tenés que verla, por supuesto,
1: sí,
0: porque
1: señor.
0: Es una de las recomendaciones que estuvo mi amigo viendo toda la semana.
1: Sí, me puse a ver, ahora nos cambiamos de streaming y nos vamos para Prime.
0: Ah, me tengo que mover. Bueno,
1: sí,
0: ahí
1: ¿qué
0: voy,
1: va a hacer?
0: Ahí voy,
1: qué
0: ahí
1: fiaca,
0: voy.
1: Pero
0: voy
1: bueno,
0: yendo, voy yendo.
1: Tráigas el whisky con el hielo.
0: Ya sé.
1: Y si trae unas papitas, mejor.
0: Sí. Ah, me olvidé. Bueno, no me voy a levantar. Sí.
1: Vamos a hablar de una película que se llama La Empleada.
0: La Empleada, ahí está, la película
1: empleada.
0: De La Empleada.
1: Exactamente, en español creo que se llamó La Encargada o algo así. La Asistente, perdón.
0: Ah, mira.
1: La Asistente, sí, a ellos les gusta cambiar un poquito los títulos
0: sí.
1: De la película.
0: Al
1: señor F, el señor F que hace los títulos de la película. Que si lo ven ahí en...
0: He visto una
1: está
0: nueva.
1: En Instagram, sí, hay una nueva, sí. En Instagram, aparte siempre aparece con un personaje nuevo.
0: Sí,
1: si claro. Lo buscan ahí con el creo que se llama así, no sé si es está el nombre del personaje, pero es el hombre que le pone el título a las películas.
0: A las películas.
1: Es muy lindo. se cargan a ellos mismos los españoles. Está muy bien. Bueno, esta
0: bien.
1: Película que se llama La Empleada,
0: sí.
1: Que está ahí en Prime.
0: ¿Quién trabaja?
1: Trabaja Sydney Sweeney y trabaja Amanda Seyfried.
0: Amanda Seyfried.
1: Seyfried.
0: S-E-Y-F-R-I-E-D.
1: Exactamente.
0: Bien. Amanda.
1: Sydney Sweeney la van a ubicar de una serie que está protagonizada por la que es novia de Spider-Man. Que está en HBO
0: Max. Zendaya.
1: Se llama Zendaya, que se llama...
0: Tiene
1: algo que ver con las drogas, pero no me acuerdo el nombre en este momento. Ya me va a salir.
0: Bueno,
1: esta chica, esta joven, Sydney Sweeney, ha pasado, valga la redundancia, por un pasado complicado. Y de repente se ofrece a trabajar en una casa de esas de familias reacomodadas en los Estados Unidos.
0: Ah, sí.
1: Que son los Winchester. Como el fusil, como el rifle.
0: Claro.
1: Y ahí la jefa del hogar, la que lleva las riendas del hogar
0: sí.
1: Y de la familia, es Amanda Seyfried.
0: Ahí está. Haga una pregunta sobre esa chica.
1: Sí, bueno, esta chica, Amanda Seyfried,
0: qué lindo chica.
1: Ha sabido trabajar en una película
0: sí.
1: De un grupo sueco. Muy
0: ah,
1: conocido.
0: Un musical.
1: Musical, exactamente.
0: Ahí está, vamos perfilando la
1: ¿cuál es el
0: pregunta?
1: Nombre del grupo este
0: ahí está.
1: Que ha sabido inspirar con su música a la trama de esta película? Y para mayor dato,
0: sí.
1: La actriz protagonista es Meryl Streep, que no me salía eso.
0: Meryl Streep. A ver, esta chica Amanda Seyfried Sí. Actuó con Meryl Streep en un musical de un grupo sueco. Ahí está, contestame esa pregunta. ¿Cuál es el grupo musical o decime la película, cómo se llama? Y te llevas este libro. Ahí está, listo. Hecha, ya está lanzada la pregunta. Perfecto. Apúrense, apúrense.
1: Bueno, esta película, la trama de esta película, es como que uno va a empezar creyendo que la historia va por un lado,
0: bien,
1: y de repente se va para otro lado. La verdad es que está bastante bien construida. Las actuaciones de las dos protagonistas son bastante buenas, sobre bien. Todo la de Amanda Seyfried.
0: Ajá.
1: Y trata un tema.
0: Actuó bien en esa película de la pregunta.
1: Sí,
0: me encantó.
1: Sí. Y trata un tema complicado. Complicado. A veces lo que podríamos decir es que las apariencias engañan,
0: claro.
1: O sea, vio esos clichés, frase de hecha,
0: sí.
1: Bueno, acá se aplica.
0: Ah, bien, muy humano.
1: Tiene una trama interesante y, como le digo, tiene un giro ahí importante que sorprende.
0: Uh-huh.
1: Ah, por lo menos a mí me sorprendió.
0: Nah. Bien. Me gusta.
1: Euforia se llama la serie en donde trabaja Zendaya, donde trabaja Sydney Sweeney.
0: Ah, ahí está. Bien.
1: Bien.
0: Bueno, vamos, pero esa no era la pregunta.
1: No era la pregunta, pero vamos para que ahí mi está. Mente, para que mi TOC sea complacido.
0: ¿Usted también tiene TOC? Yo estoy rodeado.
1: Un par nomás, como par. 400.
0: ¿Un par de 200?
1: Claro. Un parcito nomás. Pero
0: bueno.
1: ¿Quién no, el que no tenga toque tiene la primera piedra?
0: Sí, pero algunos que dicen, ¿por qué voy a ser yo si yo tengo que largar segundo? Es un toque también.
1: ¿Ah? ¿Y sí?
0: Ah, claro.
1: ¿Y sí?
0: ¿Por qué yo primero?
1: Claro. Conocí a alguien así que no le gustaba ir adelante, pero claro. No le gustaba ir al último y tenía que ir segundo.
0: Evitando pisar las líneas
1: cuando
0: de la baldosa.
1: Chico, pero sí, no me dio la Jack Nicholson, digamos.
0: Vi en el shopping que hay unos dibujitos en el piso y me encanso de ver los chicos que andan caminando por allí. Sí. Y de vez en cuando advierto a algún mayor que hace lo mismo,
1: claro.
0: ¿No? Y se hace pasar por Gil. Acá no pasó nada.
1: Y
0: anda por eso.
1: Bueno, había una serie llamada Monk.
0: Monk.
1: El protagonista tenía un serio problema de TOC.
0: Búsquela a ver dónde la están dando.
1: Si no me equivoco, está en Prime. Y no sé si no estaba también en Netflix, pero creo que en Prime está.
0: Me encanta tener ya como 10 años, ¿no?
1: Sí, ya determinada, sí. Y después había otra serie más que era la película de Jack Nicholson.
0: Claro, sí.
1: Todo va a estar bien.
0: No, mejor imposible.
1: Mejor imposible, exactamente. Sí. Bueno, esa.
0: Bien, bueno.
1: Bueno, ahora vamos a hablar de una película que está basada,
0: sí,
1: en la novela de la escritora que más libros vendió en el mundo.
0: No, ¿quién será la escritora que
1: es? Una escritora inglesa.
0: Ah, yo pensé que
1: estaba
0: chica
1: casada con un arqueólogo en su segundo matrimonio.
0: Ah.
1: Ella misma en su vida tuvo un misterio porque desapareció por no sé si 2 días o un día, dos días así. Nadie supo nada, ni ella nunca contó qué hizo en ese tiempo que estuvo desaparecida. Y no sé cuántos son, no sé, son miles de millones de libros que vendió en todo el mundo, por supuesto. Y nada más, nada menos que de Agatha Christie.
0: Agatha Christie, qué lee.
1: Quien la lea es de fácil lectura,
0: sí.
1: Atrapante y muy, casi todos los libros son perfectamente, sí, estructurados, ¿no?
0: Claro, uno leyó uno y casi que leyó todos, ¿no?
1: Pero claro, aunque las tramas son muy distintas,
0: sí, son distintas también.
1: Lo que tiene ella son composiciones de personajes.
0: Sí.
1: Y esta película está basada, según la propia autora, en su mejor libro.
0: ¡Ah, la pucha! No, sí, para hacer policiales, por ejemplo, es un arte, la verdad que yo me saco el sombrero con gente.
1: Yo la descubrí a ella por una novela que leí en un libro de estos que venían condensados en la Reader Digest, que
0: sí,
1: se llamaba Los Tres Ratoncitos Ciegos.
0: Ah, mira,
1: Tris,
0: claro.
1: Blind Nice. Tris
0: Blind
1: Nice.
0: Mice.
1: Mice.
0: Claro.
1: No es mus, no, o sea, es claro, mouse, pero es mice. Se dice,
0: claro,
1: mice.
0: El plural, sí.
1: Y la película se llama La Casa Torcida. En inglés,
0: La Casa Torcida.
1: Sí. La Casa Torcida, que es el mejor título que pueden haber dado en español, porque en inglés se llama Crooked House. Creo que es romperse, pero partirse o algo
0: crack,
1: así.
0: No sé. Bueno.
1: Porque crack sería crack, romperse, ¿no? Pero bueno.
0: Sí. Bueno, croqueta me suena. Sí, tengo
1: ya, ya lo voy a buscar ahora. Bueno. Aristides Leónides.
0: Ah, qué nombre, ¿eh?
1: Es el patriarca de una adinerada familia de origen griego.
0: Griego, obviamente.
1: Que aparece muerto en su cama. Y es descubierto por su nieta.
0: Ay,
1: su nieta va a llamar a una persona para que investigue estas situaciones.
0: Ah, sí.
1: Con quien en algún momento había o habrá o había estado involucrada.
0: Sí. Sentimentalmente.
1: Sentimentalmente, ah, sí. Bien. O pasionalmente, no sé. Este muchacho, detective privado, es hijo de un detective de Scotland Yard. Que fue asesinado y que, bueno, tendrá que tomar las riendas de este caso para tratar de resolver este supuesto crimen.
0: Perfecto. Ya han contestado.
1: ¿Sí? Le digo que película...
0: termine, perdón.
1: Son esas películas... Lo que tiene de bueno Agatha Christie siempre es que son películas corales, es decir, siempre hay muchos personajes, ¿no?
0: Uh-huh.
1: Y cada uno tiene su impronta en la trama, ¿no? Y realmente lo que a mí siempre me gustó de la literatura, sobre todo cuando he leído de Hércules Poirot y todas esas cosas, es que uno puede tener pistas en el libro, pero realmente descubre al asesino en el último momento, en el último capítulo.
0: Es un arte.
1: Yo creo que esta mujer ha sido una genia. ¿Sí?
0: Claro. ¿Me deja leer el mensaje?
1: Sí, lea.
0: A ver. El mensaje que llegó a las 15:45, dice: buenas tardes, Tejerina, doctor Cine, impecable la musicalización, el martes de los mundiales con Ricardo Sansei de la música, el día redescubrí Buenos Aires, Vietnam, también por su música y humor, feliz día del padre, saludos, Miguel de Castañares, y agrega la película Mamma Mía y el grupo ABBA.
1: Sí,
0: ahí
1: señor.
0: Está, bien, Miguel Ángel, te ganaste, 15:45 mandaste el mensaje, y dice, agrega que hay una segunda parte.
1: Sí, señor, hay una segunda parte.
0: Qué lindo. Bueno, otro mensaje, dice Mary, ay, llegaste 2 minutos tarde, Euforia, dice, se llama la serie de Zendaya.
1: Sí,
0: buen viernes, chicos, en el final de la peli Mamma Mía, dice, Amanda canta una versión hermosa de Thank You for,
1: The Music.
0: Thank You for the Music. Qué lindo. Bueno, pero ay, llegaste tarde, Vic. Mary. Y mirá, me dice Sensei, para ser exactos, en 2 películas, dice. ¿Qué será de qué trabaja aquí en Amanda? ¿Sí?
1: Claro, en la Mamma Mía 1 y Mamma Mía 2.
0: Mamma Mía 2. Monk dice que está en Netflix.
1: Sí.
0: Ahí
1: sí.
0: Está, genial, dice, y tiene más toque que yo, dice.
1: Sí, es muy buena serie. Muy buena serie.
0: Ángel.
1: Duró varias temporadas.
0: Sí, Miguel Ángel, bueno, felicitaciones. Te ganaste este libro, la antología de poesía. Qué lindo, me gustó hacerlo así también, che.
1: Sí, está bueno, ¿no? Pero te hacen la preguntita a ver si participan los oyentes.
0: Claro, para que sepamos nosotros que nos están escuchando y nos estamos hablando acá.
1: Sí, sí, sí.
0: Bueno, más canas hablamos igual.
1: Sí, la verdad. Pero bueno. Había pensado esta semana, porque nos quedan unos segunditos.
0: Sí.
1: Había pensado traer alguna película de Güemes. Escuché. Hay una película de Güemes, sí, que está protagonizada por Alfredo Alcón.
0: Ah,
1: y que se filmó acá en Salta en el año 70, si no me equivoco, porque en el año 68 se había filmado sobre San Martín con Alfredo Alcón. Y bueno, se hizo esa película, ¿no? Donde Juana Azurduy es Mercedes Sosa. Ya lo dije un par de veces. ¿No?
0: Mira.
1: Trae a colación porque,
0: sí,
1: hablando con mi familia y qué sé yo, yo soy chosno. De un gaucho de Güemes.
0: ¡Ah, la pucha!
1: Que tiene una escuela con su nombre allá en Huacalera, donde él nació en Jujuy, que se llamaba Bernardo Ximénez, con X.
0: ¡Ah, mira!
1: Porque mi apellido viene de la X.
0: ¡Ah, mira!
1: Sí, sí.
0: Como una incógnita.
1: Sí, sí, sí. ¿Sí? Y quiero agradecer, ya que estamos de paso.
0: Sí.
1: Ayer corrí una carrera que está dentro de lo que se llama Running Trip.
0: ¡Ah!
1: Y hicimos la vertical, que es subir el elefante desde el camping de San Lorenzo hasta la cumbre. Son 3 kilómetros 800 más o menos, o 600. Tiene un desnivel de 540 metros este cerro. Y bueno, agradecer a los chicos que fueron a hacernos el aguante, a mis compañeros, fuimos como 11 los que corríamos.
0: Ay, la
1: de mi grupo, ¿no? De running, eran como 100 personas las que corrieron en total. Y a la organización del evento este, que estuvo muy bien organizado. Fue duro, pero bueno, yo llegué con mi hermanita del alma, que es la Tommy. Se llama Romina, pero le decimos a la Tommy.
0: Saludo, Tommy.
1: Le mando saludo. Y bueno, a Eli también, que estuvo ahí haciéndonos el aguante. Otros chicos más también estuvieron haciéndonos el aguante arriba. Que hacía un frío y nos esperaron con chocolate caliente con pasta frola.
0: ¡Ay, qué lindo! No me está hablando de música,
1: de
0: comida.
1: Sí, sí.
0: Mirá, el profe Vera me manda, una... A ver, dice, para vos, papá, en tu día, dice, esto se está adelantando, claro, porque no salimos al aire el Día del Padre.
1: No.
0: Hoy entiendo lo que dijo José Saramago, dice, un padre es un hombre que espera que sus hijos usen bien la libertad que él les da. Vos me diste alas sin soltarme, me dejaste caer para que aprenda a volar. Borges escribió que uno está enamorado cuando se da cuenta de que otra persona es única. Y yo me di cuenta de eso con vos. No hay otro que arregle el mundo con un alambre, que me rete con los ojos y me abrace sin decir nada. ¡Qué grande! Gabriel García Márquez decía, la vida no es la que uno vivió, sino la que recuerda y cómo la recuerda para contarla. Y yo te recuerdo en cada consejo, en cada mate compartido, en cada yo te dije que hoy agradezco. Khalil Gibran lo resumió mejor. Tu hijo no es tu hijo, son los hijos y las hijas de la vida. Vos podés darle tu amor, no tus pensamientos. Gracias por amarme libre y por enseñarme con el ejemplo, no con sermones. Un padre es alguien de quien estás orgulloso de ser hijo, decías Thomas and Fuller, y yo estoy orgulloso de ser tu hijo. Feliz día, viejo, gracias por ser mi primer héroe y mi refugio para siempre. Oh, me hiciste emocionar. Que
1: sí, la verdad que es lindo, porque siempre uno tiene una referencia en el padre, ¿no? Yo siempre digo, comento que mi amor por el cine es gracias a mi papá, con los pocos momentos compartidos que eran los fines de semana. El sábado y el domingo, que antes la televisión, el único momento en que duraba un poco más, era el fin de semana, porque estaba toda la tarde. Entonces con mi viejo nos quedamos en el cuarto, mi mamá en el haciendo sus cosas con la jardinería que le encantaba ahí en el fondo de casa. Y nosotros viendo pelis de los años 40, 50, y sobre todo películas de cowboy, como le decíamos nosotros,
0: los
1: western, que le dicen hoy en día, pero eran las películas de cowboy, que veíamos, y películas de guerra, ¿no?, de esa época.
0: Hablando de guerra, Sensei dice, Güemes, la tierra en armas.
1: La tierra en armas, sí, señor.
0: Halcón hace los dos personajes en el diálogo entre San Martín y Güemes.
1: Sí, está, lo pueden buscar en Instagram, está el reel, si no en YouTube. Sí. La película, si yo no me equivoco, está completa en YouTube.
0: Sí.
1: Hay un documental recreado con un muchacho que es modelo y que también es actor, que se hizo hace relativamente poco tiempo, hace un par de años, que lo pueden encontrar, si no me equivoco, en Encuentro. Capaz que lo pueden encontrar también en Cinear.
0: Ajá, claro.
1: Pero y en YouTube seguro está. Como para conocer un poco más sobre este héroe que fue bautizado, el acta de bautismo de Güemes. De ahí sacaron la fecha de nacimiento. Dice que el día 9 de febrero un niño de 2 años es bautizado en esta iglesia. Entonces, algunos pensaban que era el 7, pero en realidad era el 8.
0: El 8.
1: Así que bueno, nació un 8.
0: Mira vos.
1: De febrero.
0: Agrega el sensei, Norma Leandro hacía de Macacha.
1: Sí, señor.
0: Y Gabriela Gili de Carmen Puch. Durante mucho tiempo el poncho que usó Halcón en la película estuvo puesto en el lobby del cine de acá,
1: del shopping, sí.
0: No,
1: el Hoyts, que ya no existe más, así que se puede decir Hoyts.
0: Ah,
1: ahora ya cambiaron la marca.
0: Claro.
1: Ahora es cine marca.
0: Ahora la marca del cine.
1: La marca del cine.
0: Es otra. Bueno, queridos amigos, hemos llegado al final. Quédense, no se vayan, porque ya llega Carta Urbana con toda la información de nuestra ciudad. Y nosotros nos vamos despidiendo ya esta semanita.
1: Sí, chao.
0: Chau, ya se fue.
1: Chau semana.
0: Chau semana. Chau oyentes, gracias por habernos acompañado. La última, para Miguel Ángel, ya le mandé mensaje, pero Miguel, pasá por el Café Literario La Sombra de la Rosa, en Casa Central, te voy a dejar el libro, Leguizamón 531, allí te voy a dejar el libro para que lo retires y que te saques una fotita y luego nos las mandes para que compartamos por redes sociales, ¿sí? Así que, como le decía recién, ya viene Carta Urbana y nosotros nos vamos despidiendo.
1: Chau.
0: Gracias, doctor. Cine Jorge Jiménez,
1: de
0: por
1: nada.
0: Otro viernes de risas.
1: Sí.
0: Gracias mi amigo Roberto Lera, y gracias por supuesto a todos ustedes que nos acompañan. Recuerden, sean felices, porque sacar belleza de este caos es
1: virtud.
0: Chau, chau.

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0: Muy buenas tardes, 16:07 minutos, esto es Profesional FM en el 89.9 del dial. Como cada tarde estamos compartiendo este espacio periodístico destinado solo y nada más que a los temas de la ciudad. Y cuando tenemos un poquito más de tiempo o sobreabunda la información, también lo destinamos a la zona metropolitana. Pero fundamentalmente nos ocupamos de los temas municipales. Todo aquello que esté vinculado, todo aquello que tenga que ver con la gestión municipal, lo que hace la Municipalidad de Salta, lo que decide el Consejo Deliberante, lo que reciben los vecinos, la forma en que se desarrolla la ciudad, lo que abordan los constructores, todo eso, como siempre decimos, que está apenas usted transcurre o transpone el metro cuadrado que rodea su vivienda, ahí se encuentra con todos los temas de la ciudad. Bueno, de eso hablamos nosotros siempre en este programa. Saludamos a nuestro técnico operador, Roberto Lera, y también de paso vamos a saludar con estos 17 grados y el sol a pleno a nuestro querido colega Juan Manuel Júdez, que está un poquito más lejos hoy, está en Capital Federal, por eso, o en CABA, por eso hoy nosotros estamos acá a cargo de la conducción del espacio. Buenas tardes, Juan Manuel, ¿cómo estás?
1: Hola Gerardo, buenas tardes, no sé cómo me reciben, buenas
0: muy
1: tardes
0: bien.
1: A toda la audiencia.
0: Muy bien, es como si estuvieras al lado mío, pero lejos.
1: Bueno, me alegro entonces,
0: muy bien.
1: Mejor así.
0: Excelente, te estamos recibiendo. Bueno, Juan Manuel, vos sabés que hoy, ya para ir desandando el programa, vamos a mencionar que hay en estos momentos en Salta Capital 17 grados la temperatura, los vientos son de 8 kilómetros del sector norte y hasta... Bien caída la tarde, no se espera ninguna lluvia, ningún tipo de problemas con el clima. Eso sí, a las 11 de la noche están ya por los 8 grados y ahora estamos como decía, en los 17 grados. Y para ya conocer más tarde, más noche, por supuesto se va a poner más frío, pero es un día soleado, de buen sol, de cielo límpido, de cielo despejado y muy agradable. No sé cómo está el tiempo en Capital Federal.
1: Bueno, acá también, por suerte, nos acompaña el buen tiempo, está soleado también, con cielo despejado, con una temperatura de 15 grados, y bueno, la humedad característica de Buenos Aires en esta oportunidad no es tan así, o bueno, por ahí tiene que ver con la época, 45%, o sea, es un día bastante parecido, o por lo menos en las condiciones del tiempo, en cuanto a lo que recién mencionaba, Gerardo.
0: Bien, Juan, te comento lo siguiente. Vamos a escuchar enseguida unos testimonios que están tomados por el área de prensa de la municipalidad de la Feria de la Carne. Pude ver un video de una colega en las redes sociales de Melina Sola, que estaba muy temprano en la Feria de la Carne, y sí, había gente que había llegado a las 5 de la mañana, ¿no? A la zona de la Feria de la Carne, y la información oficial dice que hubo 10.000 personas que concurrieron a buscar precios de la carne a mitad de precio, ¿no? Bueno, la Feria de la Carne ha sido evidentemente todo un éxito, porque es una excelente medida de la municipalidad ante la baja del consumo y ante la próxima celebración del Día del Padre. La municipalidad ha estimulado el consumo. Supongo que es haciendo un acuerdo con productores, con matarifes, con carniceros, porque alguien tiene que asumir, digamos, el costo de la carne que el productor no recibe. Claro. Yo creo que es una buena oportunidad para que se venda y para que la gente compre, ¿no? Bueno, hay que ver, seguramente el área municipal, el área de Hacienda Municipal o la gestión municipal asume una parte de ese costo, lo cual me parece bien para compensar esta baja del consumo por parte de los productores y también para estimular a que la gente pueda comprar carne. Mirá, vamos a escuchar los testimonios y quiero que estemos muy atentos a uno de ellos. Son tres pequeños testimonios que vamos a escuchar, tomados por el área de prensa de la municipalidad esta mañana.
2: Bueno. Yo vengo de La Caldera. Me vine anoche a la casa de mi hijo para venir temprano ahora acá a hacer la fila. Compré la oferta de asado, blando especial, blando común y pescado. Bien, bien. Y aparte que todo va rápido. Uno se asusta de ver la fila tan larga, pero va todo rápido. Yo ya me estoy yendo a mi casa. Muy bien, muy bien. Y gracias a Dios que puedo aprovechar porque tengo familia acá y puedo venir temprano y aprovecha el día, que vengan, que reconviene. Muy buena la atención de los chicos, todo bien organizado está.
3: Barrio Progreso. Bueno, la municipalidad se está portando de 10. Y compré carne, patamulo, un cuellito. Ahora voy por la carne y después si me alcanza con un pescadito. Sí, económico. Es accesible, le digamos, para comprar. Que vengan, que no pierdan esta oportunidad, que hay buen precio. Bueno, yo veo que con esto que está haciendo el internet, va a seguir siendo internet.
4: En zona sur, Escalabrino Ortín. Y ahora yo compré un poco de pollo, mi señora está por comprar algo de carne, o está viendo los precios, cómo están, y bueno, yo compré un poquito de pollo, sí. A lo que nos dividimos ahí la tarea para tratar de comprar más rápido y salir más rápido por el tema, tenemos el nene a la escuela y hay que retirarlo y eso, así que los horarios estamos ahí también encima. Muy bueno, muy bueno, muy bueno, porque nos ayuda a aliviar un poco el tema de la economía, del bolsillo más que nada, visto por el tema de que está todo caro, en sí vos te vas a buscar precio y a veces conseguís, a veces no conseguís y tratás de buscar cómo remontarlo, visto entre el trabajo y esto y otro. No alcanza. Exactamente, aprovechen ahora que tenemos esta feria de la carne, así que aprovechen a venir y bueno, van a llevarse algo por lo menos para tener, para tirar para la semana o el mes, no sé, depende. Ahora yo veo mucha gente que están llevando para bastante, que está bastante barato, así que bueno, que aprovechen y que vengan.
3: Sí, es muy económica la carne.
0: Bueno, 16:13 minutos. Esto eran parte de los testimonios. Y este segundo testimonio de un señor de Barrio Progreso dice: con esto que está haciendo el intendente, va a seguir siendo el intendente. ¿Será premonitorio esto? ¿Será un anticipo del panorama político que se viene? Porque, bueno, evidentemente, por el impacto que ha tenido esto, desde el punto de vista político, la municipalidad ha salido a cubrir un bache muy importante para la ciudad, para las personas, ¿no? Para el día a día, para el minuto a minuto, sí, de las familias que tienen que alimentar a los hijos y a toda la familia. Porque, fíjate una cosa, Juan Manuel, para alguien que salió esta mañana de su casa, a lo mejor pisando algún charco ocasional, ahora no llueve, pero tragando un poquito de tierra, alguna incomodidad, muy temprano, quizá insatisfecho con algún otro servicio municipal, acá se le fueron todas las ñañas, digamos, claro. ¿No? Acá se le fueron todos los remilgos, porque sí, bueno, la municipalidad viene ahí. Vos fíjate que el señor hace una valoración de tipo político y dice: si el intendente sigue haciendo esto, va a seguir siendo intendente. Bueno, de hecho, esto se va a seguir haciendo porque está anunciado que esta feria va a salir a los barrios, ¿no? Va a haber un cronograma, se dijo que va a haber un cronograma, y la feria va a seguir saliendo a los barrios. Bueno, esperemos que esto prospere, que esté bien. Hay que decir lo que uno aprecia de esto, y es que acá don Emiliano acaba de sumar puntos, ¿no? Y por supuesto se le sumó un señor que suele estar ahí en casa de gobierno y hace de gobernador, sí, se sumó a caminar. Eso corre también por mi cuenta, lo que estoy diciendo, ¿no?
1: Sí, bueno, sí, Juan, pero lo comparto, Gerardo, lo comparto porque, digamos, es como recién mencionabas. Me parece que, más allá de, bueno, si hubo o no una cuestión ahí política, hay que decir que, bueno, vio esta necesidad, se vio de esta necesidad desde el municipio, y bueno, se llegó a un acuerdo con determinados productores, determinados comerciantes y demás, así como también en su momento, cada vez que se hace el mercado en tu barrio. Bueno, ahora también me parece que en esta oportunidad, bueno, cuando se habla de carne ya son como palabras mayores, ¿no? Y entonces me parece que en ese sentido supo ver eso y bueno, avanzó.
0: Me parece que el tema está acertado. Bueno, estamos buscando, Juan Manuel, la comunicación también, como queríamos hacer ayer, con el procurador municipal, el doctor Rizzo. Uh-huh. El nombre del doctor se me acaba de olvidar.
1: Matías Rizzo.
0: Porque bueno, está este tema que ha sido, viste cómo la agenda se devora un tema a otro, ¿no? Uh-huh. De los empleados municipales se paró el cargo por sospechas de coima. Pasamos rápidamente al tema de la feria de la carne y el tema se va como que se va perdiendo, si uno quiere, así que vamos a ver si acá la producción con Robertito Lera está tratando de hacer el esfuerzo para conseguir esa comunicación. Juan, te cuento, además que en cartaurbana.com.ar tenemos una información que es bastante interesante también, está publicada en nuestra página, y está referida a que el Zoom de San Benito va a pasar a ser una clínica veterinaria municipal.
1: Sí, eso lo estaba leyendo, bueno, a partir de que vos, por supuesto, me compartiste la nota. Sí, un tema bastante relevante, te digo.
0: Sí, es relevante por varias cuestiones, ¿no? Una por el volumen de animales domésticos que dicen que hay, que es de 2 millones entre perros y gatos, y otra porque, bueno, el Zoom de San Benito no es no es inocuo, digamos, a la acción municipal. Ahí en el Zoom de San Benito se hacen actividades, porque además cerca del Zoom de San Benito está el SIC de San Benito, o que, uh-huh, como le llaman el dispositivo territorial, el DIAT, que le dicen, ¿no? Sí. El SIC es donde inclusive está funcionando, creo, parte de la Escuela de Emprendedores o la Escuela de Oficios, y bueno, y el Zoom es el Salón de Usos Múltiples que recibe actividades municipales. Bueno, eso, la municipalidad ha decidido refuncionalizar todo, convertir al Zoom de San Benito en una clínica veterinaria municipal, y es como, esto viene a ser como descentralizar la acción de la atención veterinaria, porque la verdad que la ciudad tiene muchos perros y gatos descuidados, no atendidos por sus dueños, no están castrados, se multiplica la población y eso termina siendo, francamente, un problema de salud. Lo vamos a ampliar un poco más a esto, Juan, porque ya tenemos en línea al doctor Matías Rizzo. Doctor Rizzo, ¿cómo le va? Buenas tardes. Gerardo Rebac lo saluda y Juan Manuel Judes también. Buenas tardes.
5: ¿Qué tal? Buenas tardes. Saludo al piso y a toda la audiencia.
0: Bien. Doctor Rizzo, bueno, hemos tenido estos días de feriado una noticia que dice que la municipalidad separó a 3 inspectores de ambiente acusados de cobrar coimas. Están suspendidos y parece que pedían plata por agilizar trámites para hacer trámites vinculados a las habilitaciones y al CAM, ¿no? Al Certificado de Aptitud Ambiental. ¿Hay para esta medida de separación, doctor Rizzo, en lo que se pueda hablar o decir, hay hechos concretos verificados, digamos, testimonios, filmaciones, denuncias puntuales para la separación del cargo?
5: Y así es, para que se produzca una suspensión preventiva, tiene que haber una semiprueba, una prueba contundente, que bueno, es la que motivó la decisión y también la que originó el sumario administrativo en el cual los dependientes se podrán presentar y ejercer su derecho de defensa.
0: Claro. ¿Estos empleados son empleados de planta o son empleados de planta transitoria? ¿Llevan ya muchos años en la municipalidad, en la misma función, o son nuevos?
5: Tengo entendido que son empleados de planta permanente y tienen varios años de antigüedad.
0: Ajá. ¿Y el sumario ya está en su etapa de conclusión o recién empieza, digamos?
5: El día martes se dispuso el inicio del sumario y se dispuso la suspensión, ajá, de los empleados.
0: Claro.
5: Así que estimo que la semana que viene estará recepcionando la declaración a los dependientes, produciendo la prueba que hubiera que producir, y ahí ya pasará a resolver el sumario administrativo.
0: Doctor Rizzo, tengo una consulta para hacerle. Usted sabe que hace un par de meses yo pude ver un caso que está publicado en el boletín oficial. La cesantía de un empleado municipal, hay un empleado municipal que lo dejan cesante, por supuesto está el nombre del empleado y todo, a mí la verdad que no me interesa dar nombre de nadie, ni me interesa exponer tanto públicamente a quien ha cometido, lamentablemente no han honrado su trabajo, y bueno, y la municipalidad, y el Estado municipal tiene que proceder. Específicamente esto es de una resolución que es la 46, que es de la Procuración, de el día 23 de abril, y dice, artículo primero, aplicar a la gente, fulano de tal, documento tanto, la sanción de cesantía por los motivos expuestos en los considerandos. Se hacen versiones extractadas y uno, bueno, no puede saber qué pasó, cuál fue el hecho. Yo recuerdo haber haciendo seguimiento de la información de los boletines oficiales, que antes se publicaban los sumarios completos. Por supuesto, en ese caso se expone el nombre de la gente, se exponen las circunstancias. A nosotros particularmente no nos interesan nombres, pero no hay ya publicaciones extensas de esto. Uno no puede saber qué pasó.
5: Fue una discusión que se tuvo jurídica, porque incluso en gestiones anteriores hasta se publicaba los inicios del sumario administrativo.
0: Sí.
5: Entonces teníamos publicaciones de inicio del sumario administrativo con nombres de determinados personajes. Usted,

0: legislativo. No obstante, lo que sí está a disposición de las partes y de las personas que lo peticionen son las resoluciones de la Procuración, las cuales adelanto, estamos ya terminando la digitalización, ya hemos culminado los años 24, 25, el 26 los tenemos completos, y prontamente van a estar disponibles en vía web todas las resoluciones de la Procuración para que sean consultadas por todo aquel ciudadano que lo desee.
1: Claro, usted sabe que las resoluciones de sanción, es lógico que si a mí me hacen un sumario, yo no soy culpable de nada, hasta que no me declaren culpable y hasta que yo administrativamente no agote todas las instancias. Entonces, eso puede perjudicar mi vida pública, digamos, ¿no? Y mi vida privada y mi vida pública. Hasta ahí yo creo que no hay que publicar. Pero recuerdo perfectamente un sumario publicado donde un agente de tránsito le dijo a un odontólogo que iba en un auto muy caro, mirá el auto que tenés y no tenés nada de plata, ¿no? Esto está, tengo copia de aquel sumario de hace muchos años. Entonces uno veía en esos sumarios que hay todo un trabajo enorme de investigación y bueno, evidentemente la conducta es punible o sancionable, digamos, porque están procediendo de una forma que es absolutamente incorrecta, están pidiendo plata, digamos, ¿no? Entonces, a mí me parece bueno conocer los hechos. Insisto, a mí la persona no me interesa, se equivocó, pero conocer los hechos. Así que uno puede pedir esas resoluciones en algún momento, seguramente uno las puede solicitar.
0: Seguramente, ¿no? están a su disposición. Sí.
1: Sí, doctor Rizzo, tengo otra consultita para hacerle. Mire, en las partidas presupuestarias del presupuesto municipal, la del 2025 y la del 2026, hay una partida que, si no me equivoco, me parece que es 11309, algo así, que dice partida gastos judiciales, multas, indemnizaciones. En el 2025 es de 762 millones de pesos. Y en el 2026 de 914 millones de pesos. ¿Su área tiene algo que ver con esto?
0: La verdad, le soy sincero, así con el número determinado lo desconozco. Lo tendría que verificar y se lo puedo contestar. Sí tiene partida la Procuración para el caso de los juicios, que tenemos muchos juicios donde somos demandados, el municipio, juicios viejos.
1: Eso le quería consultar. ¿Qué nivel de...?
0: En caso de que haya sentencia judicial... obviamente con la sentencia judicial firme se tiene que abonar. Desconozco específicamente el número de partidas.
1: Y los montos. Eso le quería consultar. ¿Hay, digamos, para el área de por estos juicios, hay deudas así como exigibles para la municipalidad? ¿Son de alto monto? ¿Son juicios de empleados? ¿Qué tipo de juicios te tramitan?
0: Tenemos juicios de todo tipo. Imagínese, algunos procesos llevan más de 20 años, 15 años, son procesos viejos, y hay de todo tipo, hay de accidentes, a reclamos laborales, bueno, cuestiones que a lo largo de la vida institucional de cualquier organización se van produciendo.
1: Claro. Y eso, digamos, el Estado como es como con una continuidad jurídica lo tiene que atender... esta gestión y la que venga, si es la misma, si es otra, tendrá que seguir atendiendo todas estas cuestiones.
0: Por eso es la responsabilidad de toda gestión de obrar de la forma más coherente y correcta, porque es algo que después todos los vecinos tienen que soportar.
1: La última pregunta, doctor Rizzo, a juicio suyo, ¿es alto el nivel de litigación que tiene la municipalidad en relación a sus empleados, a la magnitud de la ciudad, a la magnitud de las empresas, de todo lo que comprende la acción municipal? ¿Es alto el nivel de litigios que tiene? ¿Podría ser menor? ¿Habrán cometido errores en otras gestiones?
0: Yo entiendo que no es alto, sí lo que entiendo que de los litigios viejos que existen hay que tomar nota para no volver a cometer los mismos errores. Entiendo que no es un nivel de litigio alto y también entiendo que la tasa que tenemos en la Procuración es bastante buena. ¿Sí? No lo tengo meditado específicamente con porcentajes,
1: claro,
0: porque no se puede dar un porcentaje de esto, pero entiendo que el trabajo que se hace a diario es un trabajo muy bueno y más que nada porque es un trabajo que está destinado a cuidar el patrimonio de todos los vecinos.
1: Correcto. Doctor Matías Rizzo, le agradecemos mucho el contacto con nuestro

0: espacio periodístico, bueno, en cualquier momento lo estaremos consultando también por algún otro tema. Muchas gracias, ¿eh?
1: Por favor, a su disposición.
0: Gracias,
1: Hasta
0: buenas
1: luego.
0: tardes. Dieciséis, 28 minutos. Bueno, Juan, si estás ahí,
2: Sí,
0: ah,
2: acá
0: bueno,
2: estamos.
0: ahí estaban las expresiones del doctor Rizzo. Entonces, vamos a ver, tal como vos habíamos comentado, digamos, internamente,
2: Sí.
0: hay semiplena prueba de que los empleados municipales separados del cargo, que son de planta permanente, están bastante comprometidos con esto. Habrá que ver cuándo termina el sumario. Bueno, hacemos la pausa 16, 29 minutos y nos reencontramos, Juan Manuel, con la continuidad de Carta Urbana. Yo creo que hoy tenemos historias de Salta, ¿no?
2: Así es, Gerardo, en el segundo bloque vamos a estar con eso. No sé si vos vas a seguir acompañando desde ahí, desde el estudio, o
0: Mira,
2: si...
0: acá César Lazo me dice que ya no puedo estar más en el estudio, está haciendo
2: ¿Ah, sí?
0: señas de afuera con un celular y unas luces. Así que no sé qué es lo que significa, pero me parece que me tengo que ir.
2: Bueno,
0: bueno, y si yo no llegara a estar,
2: yo no puedo
0: bueno.
2: hacer nada para defenderte desde acá, pero bueno, ya veré
0: No,
2: cuando llegue,
0: acá lo
2: cuando
0: tenemos
2: vuelva.
0: Robertito Lera, un karateca de nota. Muy bien, hacemos la
2: Bueno,
0: pausa,
2: Gerardo.
0: 16, 29 minutos. Esto es Carta Urbana. Enseguida volvemos con más de información municipal, ya con la conducción de Juan Manuel Júdez.
2: Muy bien, gracias.
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24 minutos, continuamos en Carta Urbana. Bueno, como habíamos estado hablando con Gerardo Rebag en el primer bloque, estoy desde aquí, desde Buenos Aires, realizando el programa de hoy. Les cuento, bueno, primero vamos a ir con los datos del tiempo de Salta, porque todos ustedes imagino que están allí. 19 grados 2 décimas con cielo despejado, con una humedad del 32%. Para el resto de la tarde y bueno, hacia la noche se va a ir despejando, pero durante la tarde va a estar ligeramente nublado. Una tarde muy agradable en Salta y un fin de semana que anticipa temperaturas bajas a la mañana, pero que van a ir elevándose tanto el sábado como el domingo con máximas de hasta 18 grados. Y aquí en Buenos Aires les cuento que la temperatura permanece en los 15 grados con una humedad del 45% y el cielo también está despejado, una tarde agradable también en la ciudad autónoma de Buenos Aires. Ahora en Carta Urbana presentamos Historias de Salta.

En aquellos tiempos era común que el vecino o vecina que viajara a Buenos Aires y permaneciera, aunque fuese una semana en esa metrópolis, volviese al barrio convertido en otra persona. Su indumentaria era distinta a la usual, su peinado era otro, sus modales diferentes y lo más llamativo, la entonación y modulación de su voz resultaban desconocidas. De pausada y cadenciosa, devenía un torrente de erres incomprensibles para el oído provinciano. ¿Y qué decir de su léxico? Dicen que esas transformaciones ya no existen, que ahora los que viajan, sobre todo por primera vez, regresan sin cambios notables, salvo contadas excepciones. Debe ser, sin duda, por efecto de la globalización, pero antaño era otro cantar. Conocida es aquella anécdota de la hija de don Segismundo Céspedes, que después de pasar una temporada admirando el obelisco, volvió finalmente al pago. Estaba cambiada casi en todo sentido. Se había cortado el pelo como se usa o como se usaba y se lo había teñido color champán. El tango es siempre una fuente de inspiración. Lucía pollera cortona, para algunos escandalosa. Así la criticó doña Eduviges Elisavide. Y abundancia de colorete. No solamente eso, vino desmemoriada, pues había olvidado el nombre de las cosas entre las que se había criado. Don Segismundo tenía una pequeña huerta que cuidaba con esmero. Una tarde estaba el hombre escardando con su rastrillo el lugar. Llegó la hija y le preguntó: Padre, ¿cómo se llama ese instrumento que estás usando? ¿Para qué sirve? Don Segismundo no le contestó, fastidiado por la tilinguería de la chica. Un par de días después, esta pisó el rastrillo que había quedado tirado a un costado de la huerta. Y el mango vengador le rebotó en la frente. ¡Ay, ay! Se quejó la aporteñada. ¿Qué hace este rastrillo de porquería aquí? Al parecer, se le curó la amnesia de golpe. Pero en el barrio hubo otros casos. Por ejemplo, el del Chango Vargas, que se fue a Buenos Aires llamándose Pascual Elio y volvió como Juan Carlos. Era un muchacho alto, morocho, con inquietudes artísticas. En la capital contó, hizo teatro, se hizo las uñas, se depiló las cejas y hasta consiguió novio. Regresó hecho una pinturita. Lo cierto es que Buenos Aires cambia, o cambiaba, a la gente. Otro salteño que no era del barrio, pero merece figurar en esta galería, músico él, actualmente famoso en sus primeros años en la hoy ciudad autónoma, solía recorrer la Avenida de Mayo envuelto en un poncho rojo y coqueando. Si hablaba con alguien, lo hacía con acento telúrico, Belay, Tatita. Pero en cuantito ponía el pie en nuestra ciudad de Salta, lo hacía sin el poncho y sin el acullico, y aturdiendo con las erres, ¿viste?

0: Bueno, esta historia se llama o está titulada Buenos Aires y la metamorfosis. La escribió Lucas Dalfino. Ya leímos en alguna oportunidad algún relato de este autor. Está publicado en, donde solemos sacar este tipo de historias, que es en la Enciclopedia Digital de Salta, Edisalta. Pueden consultarla, pueden allí acceder a ella. Pero fue publicada, originalmente en el diario El Tribuno en el año 1982. En aquella época en que se publicaban periódicamente, semanalmente, estas historias. Y en este caso, obviamente, por la cuestión de que estamos haciendo el programa desde aquí, desde la ciudad de Buenos Aires, queríamos, burlarnos un poquito también de esa situación, que no es la primera vez que, por lo menos yo, la escucho. Seguramente alguno de ustedes que está escuchando el programa tuvo alguien, algún amigo, algún familiar, algún conocido, que en algún momento viajó a Buenos Aires y volvió hecho un o una porteña. Y un poco lo que aquí se relataba era lo que le pasaba a esa persona. Bien, Buenos Aires y la metamorfosis, hoy en Historias de Salta en Carta Urbana.
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Bien, ahora en estos últimos minutos que nos quedan en Carta Urbana, bueno, como hacemos todos los viernes, vamos a empezar a compartir algunas de las actividades que se van a estar realizando en la ciudad de Salta, en la zona metropolitana también, para que, bueno, puedan aprovechar en este fin de semana. Mañana sábado 20 de junio de 15 a 19 horas, el SIC de Gauchito Gil va a estar celebrando el Día de la Bandera con un gran patio criollo. El evento contará con la participación de Los de la Linda y Néstor Saavedra y su bandoneón. Se presentarán 15 concursantes de diferentes barrios para disputar el mejor buñuelo de la zona sudeste. Bueno, esto va a estar realizándose entonces en el Centro Integrador Comunitario de Barrio Gauchito Gil, un gran patio criollo en un nuevo aniversario del paso a la inmortalidad de nuestro general Manuel Belgrano. Bueno, estableciéndose por supuesto desde hace muchos años el Día de la Bandera, el 20 de junio. Durante la jornada, decíamos, se va a desarrollar el concurso del buñuelo 2026. Habrá 15 concursantes que van a estar participando de esta propuesta. La Agencia de Cultura Activa confirmó la participación de Los de la Linda, Néstor Saavedra y su bandoneón y Viviana Báez. La propuesta incluirá además un encuentro de academias folclóricas y una feria de emprendedores para compartir en familia y comunidad. Bueno, el SIC Gauchito Gil está ubicado en Avenida Discépolo y Fortín Las Juntas. Así que este sábado 20 de junio de 15 a 19 horas, el Gran Patio Criollo.

Bien, continuamos con más agenda también mañana sábado en la zona del centro de la ciudad de Salta, de 16 a 22 horas en el paseo de la Expalúdica. Esto ya lo estuvimos comentando ayer, pero vale la pena volver a mencionarlo. Marta Minujín va a estar en Salta y va a donar una escultura a la ciudad de Salta. Será en el marco de la tercera edición de Expresarte. Bueno, eventos que se vienen realizando allí en el paseo de la Expalúdica, que tiene dos entradas. Ayer mencionábamos la esquina en realidad de Paseo Güemes y Vicente López, pero también hay otra entrada por calle Juramento. Allí también entonces se puede ingresar al paseo de la Expalúdica, bueno, y allí seguir las indicaciones para poder disfrutar de esta nueva edición, la tercera en esta oportunidad, de Expresarte. Autorretrato mediático será la obra que va a estar presentando y donando la artista plástica Marta Minujín a la ciudad de Salta. La obra pasará a formar parte del patrimonio cultural salteño. Una obra de 4 metros que, bueno, se titula de esa manera, Autorretrato mediático, y lo va a estar presentando precisamente la artista Marta Minujín mañana entonces a partir de las 16, pero el evento va a continuar hasta las 22 horas en el paseo de la Expalúdica. Se trata, decíamos, de una escultura interactiva de hierro y neón de 4 metros de altura que pasará a formar parte del patrimonio cultural de Salta, constituyendo un acontecimiento de gran relevancia para la vida cultural de la ciudad. Además, el público podrá recorrer muestras de destacados artistas visuales salteños como Guido Llanito, Soledad Dávar, Roxana Ramos, Ana Benedetti e Iván Salfiti. Mientras que Federico Kirschbaum expondrá sus obras en la Galería del Espacio. La programación también incluirá música en vivo a cargo de Julio Reinaga y Paola Bessin, danzas contemporáneas con nativos, Dance Company bajo la dirección de Belén Jaramillo, y una performance especial del Instituto Superior del Profesorado de Arte número 6004. Bueno, tercera edición de Expresarte mañana sábado 20 horas, perdón, mañana sábado 20 de junio entre las 16 y las 22 horas en el paseo de la Expalúdica. Bueno, y con el agregado y con la relevancia que implica la presentación de esta obra de Marta Minujín, que llega entonces con Autorretrato mediático.

Bien, vamos con uno más. Ahora sí, desde el área metropolitana, también mañana sábado 20 de junio, de 11 a 18 horas. Esto es en La Silleta, en la Plaza 8 de Diciembre de La Silleta, con el acompañamiento de la Municipalidad de Campo Quijano. Se viene una jornada de sabores y tradición con el patio gastronómico en honor a Justo Juez. En el marco de las actividades organizadas en homenaje a Justo Juez, los feriantes de la Plaza 8 de Diciembre llevarán adelante este patio gastronómico que reunirá gastronomía regional, música y cultura popular en una propuesta pensada para disfrutar en familia. Sábado 20 de junio de 11 a 18 horas en la plaza, 8 de Diciembre de La Silleta. Se va a estar realizando entonces esta actividad para toda la familia.

Bueno, y con esto ya nos vamos. La semana que viene, entonces, a partir del lunes, vamos a estar reencontrándonos. Va a estar en la conducción Gerardo Rebac, lunes y martes. Yo el miércoles voy a estar regresando, entonces, a estar allí con todos ustedes para seguir compartiendo Carta Urbana con información municipal. Muchísimas gracias, Robertito Lera, que no lo saludé, por lo menos no como lo hago habitualmente. Gracias al operador que tenemos en Profesional FM 89.9. Muchísimas gracias a todos ustedes por haber estado del otro lado y nos reencontramos la semana que viene. Que tengan un excelente fin de semana. Chau.

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1: Buenas tardes, arrancamos La Local Radio como todos los días de lunes a viernes. Los acompañamos de 17 a 19 por FM Profesional 89.9. Hoy ya, como todos los viernes, cuando hay partidos del torneo anual de la Liga Salteña de Fútbol, me encuentro solo, acompañado por el señor Mauricio Kidd y, por supuesto, en la puesta al aire del señor Roberto Lera, que seguro le está contando a Graciela qué es lo que tiene para el fin de semana.
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0: Es para imaginarla, Graciela, ¿no? Bueno, les contamos, Graciela es una compañera de trabajo de acá de la radio que no está al aire con nosotros, pero ella es la que nos permite estar cómodamente acá en la radio, así que ella es la que está pidiendo este tema, todos los temas de la luna, agua de lluvia, que estamos escuchando en el arranque, y ahora estamos con la banda de Marcelo, Bea. Me la imagino en la carpa, sí.
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0: La voy a llevar en febrero ahí a Jonar. No sé, bueno, el Chañacito ya no, ya el Chañacito creo que murió porque este año. No. ¿Dónde queda el Salteñito, Gra?
2: 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La tabela.
0: Ah, ya sé cuál es, ya sé. Claro, ahí está mucho más cerca. Listo. No, prometido. Gracias, que nos vamos a ir ahí. Bueno, Mauricio, ¿cómo te va?
3: César, muy buenas tardes, todo muy bien. Sigo con un resfrío que no se me va, pero bueno, estamos.
0: Sumando puntos.
3: Estoy sumando puntos, vengo bien. Hasta ahora con todo el mundo con el que hablo, estoy yo por encima. Pero bueno, falta un montón igual todavía.
0: Yo no hoy día dije que me iba a poner al día, pero la locura que fue la Plaza España hoy con la carne. Realmente,
3: ¿qué tal estuvo? ¿Mucha gente?
0: Impresionante, mucha
3: gente. Y sí, era esperado.
0: Yo no sé, era esperado. No quise quedarme hasta las 4 porque lamentablemente mucha gente se iba a quedar
3: sin
0: oferta. Claro. Era mucha la gente.
3: ¿A qué hora comenzó?
0: 9 de la mañana.
3: Y ya había gente de antes, seguro.
0: A las 6 de la mañana. No te... lo lindo es que bueno, Dios se apiadó de los salteños y
3: había un sol hermoso.
0: Toda la mañana estuvo el sol acompañando así en lo que es la Plaza 9 de Julio, Plaza España. Y lo interesante es que ya avanzaron tanto el gobernador de la provincia como el intendente que esta feria va a ser itinerante. Uh-huh. Y que aproximadamente cada 10 días se va a ir realizando en distintos puntos de la ciudad.
3: Ah, bien.
0: Y la otra situación es que cada vez que haya situaciones como el Día del Padre, el Día de la Madre, el Día del Niño, uh-huh, o algún acontecimiento donde esté involucrada la familia, se va a hacer este tipo de ferias. Y esto es en un análisis que el gobernador de la provincia y el intendente han tocado un punto muy importante. La gente está dejando de consumir carne.
3: Bueno, pero no solo en Salta.
0: No, pues no le gusta.
3: Es el consumo. Desayuno en el diario. Estamos actualmente con el consumo más bajo en los últimos 20 años. O sea, promedio de argentinos, no de salteños ya.
0: Y la otra situación que también hay que resaltar es que el gobierno de la provincia ha indicado que se va a trasladar al interior, así que qué lindo, así que bueno, muy buenas noticias. Bueno. Vamos a arrancar primero, bueno, indicando de que ya está en este momento desarrollándose los partidos de el torneo anual de la Liga Salteña de Fútbol. Esta es la 11ª fecha que le corresponde a la zona A. ¿Por qué la zona A tiene dos fechas más? Porque son 11 equipos. Y al quedar un equipo libre, se incrementa una fecha más y al ser un equipo más, también se involucra la siguiente fecha. Entonces es por eso que recién el domingo vamos a saber definitivamente quiénes serán los 4 clasificados de la zona A a la fase de cuartos de final. Cuartos de final del torneo anual de la Liga Salteña de Fútbol. En este momento ya se están jugando en lo que es el Expreso del Oeste, Granbur frente a San Martín. El árbitro de ese encuentro es el señor Mauricio Colparis. Está acompañado por en línea número 1 el señor Jesús Mormina. Y el debut como asistente número 2 de Beatriz Gaspar, otra señorita que se suma, ojalá tengamos la palabra de ella. Y está como asistente deportivo en ese encuentro el señor Julio Delgado. El otro partido se está jugando en el estadio de la Terminal, allí Andrés Cruz está dirigiendo Libertad versus Deportivo Unión. Lo está acompañando como línea número uno Emanuel Figueroa y en línea número dos es el señor Juan Eduardo Flores. Luis Emilio Copa, el asistente deportivo del partido entre Libertad y Unión. Estos dos partidos se están desarrollando. Vamos a tener informes de nuestros compañeros de esos encuentros. Con respecto al Mundial, vamos a comentar lo que en este momento está ocurriendo. Estados Unidos en 49 minutos le está ganando, no, ya tiene que ser mayor tiempo, le está ganando a Australia 2-0. El primer gol en contra.
3: Ah, no lo vi.
0: Sinceramente me llamó mucho la atención. Podría haberla sacado con la derecha, la toca con la izquierda el defensor central de Australia y de esta manera se abre el marcador. El segundo gol fue en el segundo tiempo y que allí entró con... Después en el primer tiempo, después del descanso de hidratación, se vino abajo Estados Unidos y recuperó un poco Australia. Pensé que esto iba a ser que sea mucho más disputado el encuentro, pero terminaron 1-0, no pudo vulnerar la defensa en Yankee Australia y de esta manera terminaron 1-0. Y en el segundo tiempo, en una corrida por el sector derecho, encuentra a dos jugadores de Estados Unidos en condiciones de marcar y de esta manera marcan el segundo gol. Ayer se jugaron cuatro partidos, estamos hablando
3: ayer, del empate. Ayer acerté todos los ganadores, no todos los resultados, pero en mi pro de todos los ganadores.
0: El empate entre República Checa y Sudáfrica.
3: Claro, todos los partidos acerté, no los resultados, y ayer estaba sufriendo.
0: ¿Cuánto pusiste Checa con...?
3: Ese puse 1-1.
0: 1-1, a ese sí le acertaste el resultado.
3: Y acerté el de México 1, Corea 0. Después acerté ganador Suiza, no por tantos goles.
0: ¿Le agradeciste al arquero de Corea?
3: Sí, totalmente.
0: Qué gol.
3: Me dio una bronca. Arquero mexicano.
0: A ver, no me da bronca porque sea México, me da bronca porque realmente Corea del Sur hizo todo para ganar. En el primer tiempo, en el segundo tiempo, en un error del arquero le permite a México encontrar el gol que el mismo...
3: No, fue insólita la jugada, es increíble. Uno la ve en cámara lenta, es impresionante cómo no fue gol.
0: Romo,
3: la tapada con el pie, la tapada con la mano, y no solo cuando la tapa con la mano, el pie del coreano está prácticamente llegando al mismo tiempo, le gana por fracción de segundos. Es increíble.
0: Romo, no así. Romo lo festeja, pero se sonríe porque no
3: milagroso,
0: lo esperaba.
3: Milagroso.
0: No lo esperaba, no esperaba que haya. En realidad ni siquiera es un error. Bueno, quizás uno por ahí, si uno quiere ser un poquito más fino, dice, nada, tendría que haber asegurado cuando la toma en el aire.
3: Claro.
0: Pero en la caída es donde choca con un defensor y esto permite que se suelte la pelota. Queda como para que Romo remate de derecha y haga prácticamente inalcanzable esa pelota. Esto ocurrió a los 50 minutos del encuentro. Y... quizás en ese momento decían, no, acá el partido está cerrado porque estaba muy parejo.
3: No, el partido fue súper cerrado. México, recordamos, se convierte así en el primer clasificado para 16avos de final. Ya con sus dos partidos, sus dos victorias, lo logra.
0: Y está esperando un tercero.
3: Exactamente.
0: No se sabe qué grupo
3: le
0: va a tocar, pero...
3: Está lindo el cuadro de México.
0: Sí, bueno, ¿no? México, bueno, está teniendo suerte en ese aspecto. Y hoy día discutíamos con compañeros... nosotros decíamos, de los que estábamos en el grupo, dos o tres decíamos, le va a tocar a la Argentina, España o Uruguay.
3: Sí. Salvo Arabia, que se mete también, ¿no?
0: No, es que ahí nos empezaron a decir, ¿por qué lo dan directamente a España y Uruguay? ¿Por qué no puede aparecer Arabia Saudita?
3: Sí.
0: O en su defecto, si no me equivoco. ¿Cuál es el otro equipo? Está... Cabo Verde.
3: Claro, que Cabo Verde también sacó el empate a España. No, está muy parejo esa parte de la zona.
0: Si uno analiza, sí, es un punto cada uno, pero...
3: De todos modos, no quiere Uruguay, ¿no? No quiere Uruguay. O sea, Uruguay en los últimos mundiales, la verdad que no le va bien. No entiendo por qué. O sea, salvo Sudáfrica 2010, que mete semis, también con un cuadro bastante accesible, pero Uruguay no juega bien los mundiales, pero sí le juega muy bien a la Argentina. Porque entonces eso es lo que no queremos enfrentar a Uruguay, lo que nos cuesta Uruguay siempre en cancha, ¿no? Pero por ahora la primera fase del sorteo de Argentina no está tan limpia, tan linda como otras veces, digamos.
0: Sí, yo sinceramente en eso mantengo. Es un mundial que inclusive alguien se atrevió a decir que podría tener una final inédita.
3: Vos también lo dijiste. Cuando llamás a la desgracia, lo dijiste en Roland Garros, se puede dar en el Mundial. ¿No?
0: ¿Sí o no?
3: Sí, sí, sí. Es que este Mundial está pensado para que sea cualquier cosa, ¿no?
0: O sea, la Argentina está en condiciones de...
3: Vos también lo dijiste. Cuando llamás a la desgracia, lo dijiste en Roland Garros, se puede dar en el Mundial. ¿No?
0: ¿Sí o no?
3: Sí, sí, sí. Es que este Mundial está pensado para que sea cualquier cosa, ¿no?
0: O sea, la Argentina está en condiciones de...

0: analiza todos los encuentros de una manera distinta. No se subió nunca, nunca a ningún pony, ningún
1: No,
0: carro.
1: no, no.
0: Siempre estuvo a la altura de las circunstancias y ya lo he reconocido donde me lo han preguntado. Yo no tenía ninguna expectativa con Scaloni cuando fue designado, pero bueno, muchos técnicos han surgido precisamente sus primeras experiencias. Vaya a saber Dios cuál fue la designación que tenían estas personas. Hay una serie de muestras en el ambiente futbolístico que los directores técnicos en sus primeras experiencias se han fortalecido.
1: Claro.
0: Un ejemplo mucho más cercano, Marcelo Gallardo. Si querés buscar un salteño, Ezequiel Medrán.
1: Claro.
0: Entonces, hay muestras que lo podemos palpar, que no estamos recurriendo a historias lejanas o mayormente antiguas. Entonces, de esta manera se está dando esta situación. Así que bueno, en este momento continúa ganando Estados Unidos 2-0 a Australia. De esta manera, Estados Unidos también ya está
1: Clasificaría, se
0: clasificando, ¿no?
1: clasificaría, sí.
0: Porque en lo que respecta a sus rivales, Australia se quedaría con 3 puntos y la diferencia en esa zona es que Turquía y Paraguay tienen 0 unidades. Ahora, Paraguay está obligado a ganarle a Turquía, sí
1: Exactamente,
0: o sí. Recordemos que Paraguay y Turquía van a jugar a las. Acá lo tenía, acá está. Esta noche a las 0 horas o a las 0 horas del sábado.
1: Bien. Claro, porque a las 19 juega Escocia-Marruecos y después juega Brasil-Haití. O sea que cierra la jornada el partido que acabas de nombrar,
0: Sí.
1: Paraguay-Turquía. Lo veo favorito a Turquía, de todos modos. Paraguay mostró muy poco. Muy poco.
0: Pero Turquía tampoco mostró casi nada, ¿no?
1: Pero tiene un rival más de fuste. Paraguay, fíjate lo que le fue en la eliminatoria y se come cuatro con Estados Unidos con un rendimiento paupérrimo. O sea,
0: Sí,
1: prácticamente.
0: desconocido
1: Sí.
0: Paraguay. Yo pensé que realmente iba a ser un arranque mucho más parejo.
1: Estaba furioso Chilaber, furioso.
0: Y Alfaro, no lo escuché a Chilaver,
1: Chilaber pide
0: pero.
1: la cabeza de Alfaro.
0: Así.
1: Sí.
0: Pero Alfaro lo revivió a Paraguay.
1: Pero es increíble
0: Cuando
1: porque.
0: Paraguay
1: Pero vos sabés que.
0: asume.
1: Pero los equipos de Alfaro, recordando desde Boca, desde Huracán, desde mismo Ecuador, siempre fue un equipo muy bien parado. O sea, los equipos de Alfaro también no juegan lindo, pero es difícil llegarles,
0: Vulnerables.
1: vulnerarlos.
0: Sí.
1: Y el otro día fue una fiesta a Estados Unidos. Le llenó la cara de dedo, como se dice, le entraban por todas
0: Es
1: partes.
0: por la velocidad. Yo creo que eso fue bien aprovechado, la velocidad de
1: Son
0: los
1: muy rápidos, son muy
0: volantes
1: rápidos.
0: y los extremos también estuvieron
1: Sí,
0: diagonalizando
1: sí.
0: bastante, que les fue incontrolable para Paraguay. Paraguay no pudo utilizar una herramienta que es bastante conocida,
1: Sí.
0: los centros y los cabezazos.
1: Vos
0: No lo pudo.
1: hablabas de sorpresa en este mundial o inédito. Yo tal vez te voy a hacer una futurología ahora, porque lo bueno es hablar ahora que falta mucho. Yo veo a Estados Unidos llegando muy, muy, muy mucho en el mundial. Yo lo veo no solo porque es local, por su juego. Me gustó mucho más Estados Unidos que México, si bien son los dos locales, digamos. Yo lo veo a Estados Unidos muy, muy, digamos, en rondas decisivas de este mundial. Acordate, te lo digo ahora que van recién dos partidos.
0: Bueno, ahí está entonces, se está jugando Mauricio con respecto a qué podría ocurrir en este mundial con
1: Todavía me
0: Estados
1: acuerdo,
0: Unidos.
1: uy, me acuerdo todavía una charla que tuvieron Donald Trump con Pochettino, que Donald Trump le dijo, y le dijo, señor, ¿usted hasta dónde cree que puede llegar nuestra selección en este mundial? ¿Podemos ser campeones del mundo? Y Pochettino le dijo, todo es posible, vamos a dejar todo, así que yo lo veo a Estados Unidos metido casi que en semifinales, mira lo que me animo a decirte.
0: Semifinales.
1: Ajá.
0: Y en teoría, vamos a ver cuáles serían. Está Estados Unidos en el grupo D, está primero, si termina primero en el grupo D en este momento, digamos que termine primero

0: En ese grupo estaría cruzándose con el tercero.
1: También como México le
0: del
1: toca lindo.
0: B, E, F, I o J.
1: No podemos negar, César, que en los fixtures siempre hay manos negras, se arman. Fíjate que a Argentina no le toca un tercero y es campeón del mundo. Y a Estados Unidos y a México, ganando sus grupos, a ambos les toca un mejor tercero.
0: No, pero es sorteo eso, ¿no?
1: Ah, sí. Vos querés una cigüeña, está bien, sí. Se habla de las bolas calientes, se habla de un montón de cosas. O casualidad, nunca pasó que un local tenga un mal fixture. Nunca pasó, jamás pasó. ¿Coincidencia? Nunca pasó.
0: Puede ser.
1: Nunca pasó, César, ¿eh?
0: Pero por más que lo favorecieron a México en el Mundial del 86.
1: Bueno, llegó a cuartos de final.
0: Sí, pero salió la Argentina.
1: Ah, no, bueno, pero yo no digo que van a ser campeones del mundo, pero siempre digo que tienen buenos draw. Los locales siempre tienen buenos cuadros.
0: Bueno, vamos a ir a la primera pausa porque ya está el señor Pablo Choque en la consola de sonido. En la siguiente media hora vamos a hablar con un jugador, un exjugador que visita Salta. Me estoy refiriendo al señor Hugo Lamadrid, va a hacer una, si no me equivoco, un conversatorio el día de hoy, presentando un libro, Lamadrid, el Renacido. Así que esto está organizado por el Centro Juventud Antoniana, se va a realizar en el Consejo Profesional de Ingenieros, el COPAIPA, allí en la subiría 291, hoy día a las 19 horas. Creo, si no me equivoco, que es abierto para todo el público, pero no tengo la certeza de esto para poder invitarlo, porque es una charla que realmente nos interesa. Nos vamos al corte, Pablito. Por supuesto, agradecerle a Lucas Díaz, él está a cargo de todo lo que es la transmisión en vivo, el sonido, la imagen, el diseño de todo lo que está saliendo por Facebook y YouTube en este momento de La Local, en Facebook Live de La Local, en el fanpage de La Local Salta y en el canal de YouTube que tenemos en nuestro grupo de trabajo. Bienvenido, Pablito. Creo que te veo contento. ¿Te gustó el triunfo de México? ¿Lo viste? Sí, no le gustó. Coincidimos en eso. Sí te gusta. ¿Lo conociste? ¿Lo viste jugar? Ah, mirá vos, qué lindo. Hoy día hice una broma. En el grupo pusimos lo de el Sapito Colioni. Y dije, el Sapito Colioni se va a Racing. Y todos pararon las orejas. Claro, pero después se dieron cuenta que ya Racing tenía director técnico, me estoy refiriendo a Racing de Avellaneda, y no, el Sapito Colioni es director técnico de Racing de Córdoba. Me sorprendió ese pase de San Miguel. Así que bueno, nos vamos a la primera pausa de La Local Radio, acá en FM Profesión 89.9.
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0: 39 minutos han pasado de las 5 de la tarde y lo que le habíamos prometido hace unos minutos, vamos a hablar con el señor Hugo Lamadrid. Muchos, muchos salteños se acuerdan de una manera muy, muy honrosa y con recuerdos hermosos de el señor Hugo Lamadrid, así que le damos la bienvenida y que nos cuente qué está haciendo por Salta. Hugo, ¿qué tal? ¿Cómo le va? Bienvenido a Salta.
1: Hola, buenas tardes. Bueno, gracias por la bienvenida. La verdad que para mí venir a esta provincia es muy lindo. He dejado muchos recuerdos, muchos afectos. La distancia hace que no pueda hacer con más continuidad la visita, pero bueno, aprovechando este día y medio que tengo para presentar el libro y también para recontarme con esos afectos, ¿no?
0: La Madrid, el renacido, gloria, caída y resurrección de un trabajador del fútbol. Así está encabezado este libro. ¿Qué cuenta ahí usted en este libro, Hugo?
1: Bueno, es un poco un retrato de época, ¿no? Es un retrato de época para quienes no vieron el fútbol de los 80, de los 90, vean algunas cuestiones que se podían dar que rayaban cercano al amateurismo, ¿no? Las cuestiones médicas, las cuestiones de los viajes, la concentración, si uno compara aquellos tiempos con esto, totalmente dos mundos distintos. Este libro nace acá, con una vivencia acá en jugando para Juventud Antoniana. Yo escribo en redes sociales hace mucho tiempo una especie de narrativa de lo que nos pasó yendo a jugar a Bellavista Montero, donde yo termino preso, donde casi nos matan a todos, donde terminamos en el círculo central, jugadores, técnicos e hinchas, y lo escribí para las redes sociales y tuvo mucha repercusión, lo levantaron medios de acá de Salta, de Tucumán, y ahí entendí que creía yo que había gente que quizás esté allá de relatos de este tipo, y ese fue el puntapié, Entonces, en este libro, si tengo que sintetizarlo, son las vivencias que atravesamos el 95% de los jugadores de fútbol, que nos fuimos grandes estrellas, que terminamos nuestra carrera teniendo que trabajar al día siguiente de cualquier otra cosa para la cual no nos preparamos. Así que por ese lado va el libro, si tuviera que definirlo, sería el lado B de las carreras de los jugadores del fútbol.
0: Bueno, su carrera comenzó allá en el 85 en Racing, ¿no? En Racing de Avellaneda.
1: Sí.
0: Y después, bueno, hubo un recorrido importante, Universidad de Chile, Aldo Civi, Juventud Antoniana, Deportivo Mandiyú, Quilmes, Douglas Hay, San Martín de San Juan, otra vez en Douglas Hay. ¿Y es allí donde se retira?
1: Sí, en el año 99 yo me retiro, que bueno, también es un capítulo, así como un capítulo del libro está dedicado a lo que pasó acá en Juventud, un capítulo también está dedicado a Douglas porque es el momento del retiro. El retiro es uno de los momentos de crisis de los jugadores de fútbol, porque vemos que todo lo que construimos durante mucho tiempo se nos va de las manos, lo que somos como jugadores de fútbol ya no lo somos más al día siguiente, y Douglas Hay de Pergamino fue el último club, si bien yo tenía muchos problemas en el tobillo por mis operaciones, decidí a los 33 años de dejar el fútbol.
0: Hugo, si usted hace una revisión de lo que fue su visita a Juventud Antoniana en el año 92, ¿qué considera usted que ha hecho que cuando uno nombra Hugo Lamadrid, el hincha de Juventud y algunos salteños lo recuerdan con una sonrisa, con un buen paso por Salta?
1: Mira, yo siempre intenté respetar las camisetas que me tocó vestir, porque entiendo que los clubes te prestan la camiseta por un ratito y uno tiene que hacer honor a esa camiseta, a esa historia, a esos hinchas que a veces dejan el mango que no tienen para pagar una entrada, y eso trataba de llevarlo al campo de juego. Lo que creo que sucedió acá que es algo muy particular, y es verdad lo que vos decís, es que yo en el 91, 90-91, estaba jugando en Racing, estaba jugando en Supercopa, estaba jugando en la primera división, y de golpe, aún con el conocimiento de la gente, un día llego a Juventud Antoniana. Entonces, recuerdo que Racing era muy, muy fresco, muy cercano, eso puede haber sido también, pero creo que más que nada tiene que ver con lo que uno se brindó dentro de la cancha, con estas vivencias que pasaron, que fueron muy fuertes acá nada más que en 6 meses, y solamente en 6 meses, a mí a veces me llama la atención esto que vos me decís, ¿no? que el cariño de la gente fue muy fuerte, fue una fuerte identificación de mi carrera o de mi paso por Juventud conmigo.
0: Considero que en la charla que va a ser en la presentación de su libro hoy en el Copaipa, van a ir muchos hinchas de Juventud Antoniana, no sé si los nuevos, pero sí aquellos que lo vieron jugar o que tienen lindos recuerdos de usted y se lo van a hacer sentir allí en esta presentación.
1: Sí, yo supongo lo mismo, supongo que los más veteranos, los que cargamos algunas canas ya, que son aquellas personas que vieron aquel equipo del 92, de esa época, son quizás los que van ahí, pero hoy lo que sucede también que las redes sociales acercan a las nuevas generaciones a información, al conocimiento de otras épocas del club y quizás también haya personas de otras edades. Yo intento también hablar de la parte formativa, hoy la educación del futbolista es totalmente distinta a otra época, hoy a los chicos hay que enseñarle no solo a correr con las piernas, sino un montón de otros conceptos que tienen que ver con la vida misma, con la familia, con el respeto. Así que vamos a ver cuando llegue allá con qué público me encuentro.
0: Uh-huh. Aprovecho, Hugo, usted en el año 88 jugó una Supercopa Interamericana con Racing en Estados Unidos.
1: Sí, en Los Ángeles jugamos contra el Sportivo Herediano. Es una copa que nunca se reconoció oficialmente, la jugamos Racing como campeón de la Supercopa primera, que fue en la Supercopa Sudamericana, contra el campeón creo que era CONCACAF, pero no me acuerdo por qué o no recuerdo cuál fue el tema, por qué no se termina de oficializar, pero sí, ese torneo se jugó, esa final se jugó en Los Ángeles en el año 88.
0: En el poco tiempo que pudo estar allí, ¿qué percibió de la idiosincrasia del hincha de fútbol de los estadounidenses?
1: No existió en aquel momento. De hecho, nosotros jugamos en una cancha que era de fútbol americano, que ya no existe. La cancha estuvo vacía, absolutamente vacía, muy poquita gente, no había ningún atisbo de que el fútbol en Estados Unidos tenga el desarrollo que tiene hoy. Estados Unidos un poquito en silencio y un poquito con mucho dinero contratando figuras, va a empezar a ser en algunos años potencia mundial en el fútbol, eso no me cabe ninguna duda.
0: Claro, ya a esa altura ya había estado Pelé en el Cosmos jugando junto con otras figuras, pensé que ya a esa altura ya había por lo menos una cierta simpatía, era muy difícil para el fútbol 11 poder competir con el básquet y el fútbol americano en Estados Unidos, porque bueno, son deportes que tienen mayor ascendencia en lo que es el gusto de los norteamericanos. Pensé que ya a esa altura había algo de esa simpatía por el fútbol, porque hoy nos sorprende, bueno, no sé si a usted, que haya tanta gente en partidos que por ahí en la previa no son tan atractivos. ¿Tiene esa misma percepción que le llama la atención que haya tantos hinchas en los estadios de este Mundial? En partidos no importantes le estoy hablando, ¿no?
1: No, un Mundial tiene otra característica. Lo que vos me decís de Pelé, el caso de Pelé y de algún jugador más que se retiró, no sé, que fueron a Estados Unidos a retirarse, más que nada por el show business, por el espectáculo, fueron casos muy aislados y en ninguno de esos ejemplos el fútbol empezó a desarrollarse, para nada. Uh-huh. Hoy por hoy el desarrollo tiene que ver también con el negocio, con todo lo que rodea al fútbol como espectáculo. Entonces hoy Estados Unidos tiene una liga muy fuerte en lo económico, los jugadores dejan el fútbol argentino para irse a la MLS, entonces los jugadores la americana ya está jugando en ligas europeas. Hay otro desarrollo que tiene que ver más con una globalización de todo lo que tiene que ver con el deporte a nivel mundial y del negocio, no hay que perder de vista que acá está mandando el negocio, y a través de ese negocio de Estados Unidos, que es muy fuerte, por supuesto nadie lo va a descubrir, económicamente, hoy que organiza el segundo mundial, y vemos las canchas como están, vemos la organización que tienen, así que se encaminan a hacer una potencia futbolística en poco tiempo.
0: ¿Qué sabe Hugo Lamadrid de lo que es el fútbol salteño? Me refiero si sigue lo que está haciendo Juventud Antoniana en el Federal A, lo que ha hecho en los últimos años, la situación económica crítica que tuvo en prácticamente los últimos 10 a 15 años, la reestructuración institucional y de infraestructura que está haciendo el ingeniero actual presidente de Juventud, Juan Carlos Segura.
1: Sí, trato en la medida de lo posible de ir siguiendo, estaba mirando la tabla de posiciones hoy, el grupo como está, el torneo muy difícil, con muchos equipos, con mucho viaje, con mucho dinero que hay que poner para pagar hoteles, colectivos, sueldos. Hace un ratito estuve acá vine al hotel Sergio Balmaceda, que fue un compañero mío de aquella época, y hablamos de eso, ¿no? Que a los clubes de las provincias de nuestro país les cuesta muchísimo poder bancar campañas, porque quizás invertir en una campaña fuertemente, si no logras el objetivo, te endeudás para 3 o 4 años, que es lo que normalmente le pasa a los equipos, y después necesitas tiempo para empezar a pagar esas deudas y para tratar de ordenar el club nuevamente. El fútbol argentino es un fútbol vendedor, entonces en algún momento se va a tener que replantear todo esto para que los clubes más modestos de los ingresos, que ya no se pueden sostener solamente con una cuota social o con un sponsor, empiecen a entender que tienen que formar jugadores para vender. Hay que formar jugadores para venderlos, hay que formar formadores, porque a veces quienes trabajan en las divisiones inferiores de todos los clubes es un profe que con buena voluntad da una mano, es un profe que recién se recibió y por ahí trabaja ad honorem, hay que profesionalizar todo eso, y vos me dirás, pero eso es plata, entonces ahí entramos en un círculo vicioso de necesidades que el club tiene que afrontar con resultados a largo plazo, a muy largo plazo, y en el día a día el hincha exige, en todos lados, exige resultados, exige jugar a veces bien, a veces mal, pero ganar, entonces los clubes con estas dificultades para generar recursos, en general, atraviesan la misma situación.
0: Uh-huh. Muchas veces en Juventud Antoniana se ha intentado, lo ha realizado el profe Roldán, después otros directores técnicos, de precisamente apuntar a eso, a utilizar jugadores de la región, de la cantera, pero lamentablemente los resultados no son acompañados por los hinchas, y esto también genera cierta presión a la dirigencia que termina comprometiéndose a buscar otro tipo de jugadores, inclusivamente por ahí hasta endeudar a la institución para poder cumplir las ansias que tienen los hinchas. ¿Se va a poder controlar en algún momento esto?
1: Es muy difícil, va a haber que trabajar muchísimo, va a haber que poner mucha cabeza para pensar y planificar a largo plazo y de alguna manera ser honestos con el hincha, cuando el hincha pueda también entender y comprender que no hay magia en esto y que poner un montón de plata un año para intentar ascender no significa tener resultados positivos y por ahí, como te decía recién, endeudaste al club para 3 o 4 temporadas, entonces yo creo que parte, por un lado, de la honestidad de los dirigentes que tienen que comentarle al hincha realmente cuál es la situación del club y para qué está el club hoy estamos para esto, y que el hincha en su quizás enojo o no, tenga al menos la verdad por parte de la institución, que quizás va a ser un año de no mucho éxito, un año de preparación de jugadores juveniles para el año próximo, pero eso tiene que ver con los proyectos futbolísticos de cada institución.
0: Uh-huh. ¿Y qué es lo que conoce de Gimnasia y Tiro y Central Norte que están en la Primera B Nacional?
1: Mira, la verdad, no mucho. A veces solamente los resultados. No sé interiormente cómo están cada una de las las instituciones. Históricamente me parece que siempre Gimnasia y Tiro estuvo un poquito mejor desde lo económico. Central Norte a veces también atravesaba los momentos de juventud, pero no te puedo dar una opinión cierta porque desconozco.
0: Bueno, Hugo, el acceso a la presentación del libro es abierto, ¿no?
1: La verdad que me parece que van a cobrar la entrada, la verdad que eso me mataste. Yo cuando hablé en un comienzo, la idea fue liberar la entrada, pero no sé si van a cobrar un pequeño dinero para que sea un beneficio para el club. De mi parte eso no lo manejo, así que me enteraré ahora cuando llego.
0: Perfecto. Es en Copaipa, 19 horas.
1: Así es, subí a 291, si mal no recuerdo, a las 19 horas.
0: Uh-huh. Antes de despedirlo, le voy a pedir ¿qué visión tiene usted a nivel nacional y qué provincia considera usted, a excepción de Buenos Aires, está trabajando mucho en lo que son las divisiones inferiores, esas divisiones formativas que permiten proyectar jugadores a las primeras categorías?
1: A ver, si bien seguramente habrá algún ejemplo puntual, creo que las provincias, tanto de Córdoba como Santa Fe, y ahora un poquito también Mendoza, con este boom del fútbol mendocino en primera y en la primera nacional, son equipos que empiezan a trabajar y a entender que los recursos para sobrevivir, para subsistir, están en las divisiones inferiores, están en poder vender para generar planteles de mayor calidad y que puedan competir en los torneos en los que están participando. De todas maneras, esto es un proyecto siempre largo, las divisiones inferiores en general, cuando son exitosas, el que usufructa ese éxito, posiblemente no haya sido quien comenzó con el proceso. El proceso de formación de jugador te lleva 5 o 6 años. Cuando arranca, es un momento, y cuando llega a la primera división, seguramente está con otra diligencia. Entonces, a veces, el resultado se ve con una diligencia que no lo comenzó. Lo importante es que los clubes tengan un proyecto coherente de desarrollo profesional y de desarrollo juvenil a lo largo del tiempo.
0: ¿Hay mucha diferencia entre lo que es las divisiones inferiores en Buenos Aires y Capital Federal con respecto al interior?
1: Sí, tiene que ver con un factor más que nada económico, porque los clubes en su formación, cada cuerpo técnico de cada división inferiores, porque son 6 o 7 personas que trabajan, tienen la cuestión médica resuelta, casi como la primera división, tienen procesos de alimentación, tienen procesos de educación muy distintos a los de otras provincias, no por el hecho de que en otras provincias no lo quieran hacer, sino porque a veces los clubes no tienen los recursos, lamentablemente, para hacerlo. Entonces, desde ese lado, hay diferencias cuando un chiquito de 15, 16 años va a probarse a un equipo de Buenos Aires, porque ya te encontrás con tipos formados físicamente, muy fuertes, entonces le cuesta muchísimo más poder destacarse y poder continuar una carrera en un equipo de la provincia de Buenos Aires o a veces de Santa Fe o de Córdoba.
0: Usted parece conocer mucho lo que es las divisiones inferiores, la parte formativa, inclusive hasta me atrevería a decir que tiene alguna experiencia en lo dirigencial. ¿Por qué nunca se involucró en ser director técnico o estar en las partes formativas o precisamente ser dirigente de alguna institución?
1: Bueno, a ver, yo fui técnico muy poquito tiempo cuando dejé de jugar en la sede de Pergamino ya por el año 2000. Tuve nada más que 6 meses, y la cuestión es que para ser técnico vos tenés que llevar una carrera adelante que a veces necesita que tengas un resguardo económico para esperar el tiempo y para saber que hoy estás dirigiendo acá y dentro de 6 meses no tenés más trabajo. O sea, el trabajo de técnico es un trabajo muy irregular que depende siempre de los resultados. Con respecto a los clubes y la parte dirigencial, yo participo mucho de la política de Racing. De hecho, fui candidato a vicepresidente hace 2 mandatos atrás, fui asambleísta, hoy tengo una agrupación política, armé un plan de trabajo en su momento de divisiones inferiores para acercar al club. Y a mí me interesa mucho la parte formativa, me interesa mucho la persona, la cabeza del jugador, porque lo primero que hay que lograr en un equipo de fútbol es que el jugador crea, entienda que la persona que está parada en un vestuario delante de él está parado ahí. ¿Por qué? Porque ya estuvo en el lugar donde estuvo el jugador y porque hoy sabe más que él. El jugador de fútbol, cuando tiene frente a alguien que le demuestra que sabe, no solo desde la palabra, sino con acciones, sino con un cambio, sino con cambiar un esquema de juego durante el partido, empieza a confiar en ese jefe, esa persona. Y cuando vos, te hablo a vos personalmente, o cualquiera de nosotros, confía en alguien, uno está mucho más abierto a incorporar conocimientos, contenidos, y empieza a haber una unión en los planteles que a veces no existe. No digo porque sea el técnico culpable, pero a veces la dinámica del grupo, que es un tema fabuloso para hablar, hacen que equipos que quizás en su formación, en su origen, uno no tenía muchas expectativas, terminen logrando cosas importantes.
0: Uh-huh. Y en lo que respecta a la dirección técnica, hay mucho cuestionamiento y a veces poca paciencia con los directores técnicos en la Argentina, pero si uno repasa la cantidad de directores técnicos argentinos que hay en el Mundial, reflejan otra imagen. ¿Cuál es su visión respecto de esto?
1: Es que nosotros tenemos una ansiedad muy corta como hinchas, ¿no? Si voy a hacer un repaso rápido de este último año, te nombro rápido distintos equipos: Boca, River, Racing, Independiente, San Lorenzo, Newell's Old Boys de Rosario, Huracán, Belgrano de Córdoba. Te nombré equipos enseguida de rápido. Uh-huh. 8 equipos donde en los 8 estadios jugando de local, sus hinchadas cantaron el clásico cantito jugadores, la ala de su madre, ¿no?
0: Sí.
1: Eso nos marca que Belgrano, que salió campeón 4 fechas antes, lo estaban puteando a Lucho Cienici, que lo querían echar. Racing, que viene de salir campeón, echó a su técnico. River echó a Gallardo. La necesidad de conseguir resultados y a veces la poca, el poco aguante que tiene la dirigencia, que hoy es sometida a una presión no solo de los medios quizás tradicionales, un periódico, una radio, sino que tienen las redes sociales. Hoy los dirigentes miran mucho las redes sociales en vez de mirar para adentro. Lo que los dirigentes deberían hacer, de acuerdo a la idiosincrasia del lugar, es decir, sí, las redes sociales yo las uso para comunicar, no para leer lo que alguien anónimo dice de mí, porque si no te condiciona a lo que vos pensás, a lo que vos planificaste. Y no se puede trabajar así. Por eso me parece que nosotros, como argentinos, no solo los técnicos triunfan afuera, sino que cualquier jugador argentino que vaya a cualquier lado, posiblemente triunfe. Por eso los jugadores argentinos son muy buscados en todos lados.
0: Había una imagen que yo tenía de usted, que podríamos estar tranquilamente horas hablando de fútbol, y me quedo con esa imagen. Le agradezco el tiempo, la amabilidad y los éxitos que se merecen en el lanzamiento de este libro. Espero que sea uno de los libros más leídos dentro de lo que es el fútbol, y seguro en alguna oportunidad, cuando esté por Salta, volveremos a charlar.
1: Bueno, te agradezco mucho este rato, fue un placer de charlar con vos. Y un saludo también para toda tu audiencia.
0: Muchas gracias. Ahí estuvimos. Adiós. Con el señor Hugo Lamadrid, el autor de un libro que hoy va a ser presentado en el Copaipa. El libro se llama Lamadrid, el renacido, cuyo eslogan que tiene en el libro es Gloria, caída y resurrección de un trabajador de fútbol, donde está contando algunas de sus propias historias y por supuesto su paso por Juventud Antoniana. Nos vamos a la pausa, Pablito, y enseguida seguro estaremos en comunicación con los compañeros que están en los dos estadios donde se están jugando los partidos de la última fecha de la zona A del torneo anual de fútbol de la Liga Salteña de Fútbol.
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0: 12 minutos han pasado de las 6 de la tarde, ya ha ganado Estados Unidos 2-0 su encuentro frente a Australia. Hubo allí un incidente con el árbitro del encuentro que terminó lesionado. Los goles para Estados Unidos en contra lo convirtió Cameron Borges a los en el primer tiempo, y en el segundo tiempo Alex Freeman puso el 2-0 para que definitivamente ese sea el resultado de ese encuentro. Habíamos indicado cuando arrancaba el programa que había un debut en el partido entre Granbur y San Martín en el Expreso del Oeste. Estamos hablando de la señorita Beatriz Gaspar. Ella estaba como asistente número 2 de ese encuentro, y vamos a conversar con ella para que nos cuente algunos detalles de lo que ha sido, es su corta carrera. Beatriz, ¿cómo te va? Bienvenida a la Local Radio.
1: Hola, buenas tardes, ¿qué tal?
0: Bueno, Beatriz, mi conocimiento hacia tu persona no fue precisamente cuando estabas jugando como árbitro, sino eras hincha y después, bueno, una fanática de lo que hace tu nene en Central Norte. Pero gradualmente, gracias a tu hermana Pamela, te fuiste sumando al arbitraje de la línea de la Liga Salteña de Fútbol, y esto permitió que hoy puedas debutar. Contanos, ¿en qué momento te hizo clic el hecho de sumarte al arbitraje de la liga?
1: Y porque me gustó mucho, bastante, me gusta mucho el fútbol, sigo bastante por lo que acompañaba a mi hijo, y bueno, me hice clic en el que ya mi hijo ya estaba grande, y bueno, ya podía como que soltar un poquito y dedicarme un poquito a lo que yo quería cumplir.
0: Y ¿tuviste alguna vez las ganas de practicar el fútbol en forma formal? No te digo profesional, porque todavía no tenemos ese nivel en el fútbol de la Liga Salteña de Fútbol, sigue siendo amateur, pero ¿tuviste ganas de entrenar en un plantel y dedicarte a eso primero antes del arbitraje, o fue directamente el arbitraje lo que más te enamoró como para poder de esta manera practicarlo dentro de un campo de juego?
1: Sí, llegué a jugar en primera de Peñarol hace un par de años, y después no empecé a entrenar, como a ir al curso de árbitro, y después empecé a entrenar, y bueno, me amo lo que hago, así que me quedé aquí.
0: ¿Cómo es tu relación con el profe, con Agustín Copa?
1: Agradecidísima. Agradecidísima por la confianza, por el apoyo, por la enseñanza. La verdad que es muy buena persona y muy buen profesor. Así que bastante agradecida.
0: ¿Te facilitó el camino el que haya tantas mujeres en la Liga Salteña de Fútbol? ¿Fue mucho más cómodo poderte amoldar a todas las exigencias que tiene el arbitraje salteño, en este caso el capitalino?
1: Sí, la verdad que sí, tengo algunas compañeras muy buenas que te apoyan, te alientan, te empujan a cuando vos decís, dale, no bajes los brazos, seguí. Y la verdad que con Ailén, Trini, Lumina, bastante agradecida, porque son las que te apoyan a seguir.
0: Cuando uno comienza uno de estos caminos, siempre empieza a observar a quienes ya están trabajando a nivel profesional, ya sea nacional o internacional. ¿Qué árbitros, o ya sean hombres o mujeres, has observado y consideras que sería el objetivo a llegar?
1: La verdad, decís, bueno, que querés llegar a cumplir o llegar a ser un poquito, que todos tienen un poquito de diferente cosa, igual que las chicas también, así que por ahí me quedo un poquito de todos.
0: No hay alguien que digas, yo quiero ser como este árbitro o esta árbitra?
1: No. Uh-huh. No, la verdad que todos tienen su algo que te ayuda y tratar de ser.
0: Te tengo que preguntar la edad porque es importante en qué aspecto. Normalmente los árbitros tienen una base para arrancar en lo que es los primeros partidos que vos vas a ir sumando para tener en la tabla de méritos y de esa manera también poder empezar el curso de árbitros nacional. ¿Cuál es la edad que tenés ahora?
1: Yo tengo 33 años, ya soy grande, pero eso no me impidió poder cumplir uno de los sueños que fue debutar hoy en primero.
0: Uh-huh. ¿En qué momento te lo dijeron el debut de hoy día?
1: El jueves.
0: ¿Quién fue el que te comunicó?
1: El profe Jorge Rosal.
0: Ah, él es el que te avisó de que era el momento y el día.
1: Sí, ayer.
0: ¿Reacción tuya, reacción de tus compañeros? Contanos, detalles.
1: Reacción mía, felicidad, lo venía esperando, así que muy contenta, la verdad. Y de mis compañeros felices, todos me saludaron y muy contentos todos, la verdad.
0: En la conversación con Pame, ¿qué nos podés contar?
1: No hablé con ella, la verdad.
0: ¿Por qué? ¿No querías...?
1: No hablamos, no la vi, digamos, no tuve la oportunidad de cruzármela.
0: ¿Y en casa qué onda con el arbitraje? ¿Tu papá, tus hijos?
1: Mi papá me apoya, me acompaña, ahora vinieron a apoyarme, mis hijos también, y están súper felices, así que la verdad, gracias a Dios me apoyan y me acompañan.
0: El nene que está en Central Norte, ¿en qué categoría está ahora?
1: Estaba, ahora no, ya no juega en Central, juega en sexta.
0: ¿En qué equipo no está ahora?
1: Hace un año que no juega, en Libertad.
0: Ajá, está jugando ahí. O sea, tiene una importante posibilidad de proyectarse porque Oscar Zacarías está llevando muchos pibes de lo que son las divisiones inferiores.
1: Sí, la verdad que sí. Así que, bueno, peleando para que siga ahí con sus ganas de seguir.
0: ¿Y él sabe? ¿Lo dirigiste en algún momento?
1: No.
0: ¿Lo evitás o no habría problema de dirigir algún partido donde él participe?
1: No, yo creo que no tendría problema, pero creo que lo evitan para problemas externos.
0: O sea, lo no te designan precisamente sabiendo que tu hijo juega en la sexta Libertad.
1: Claro.
0: Bueno, no sé, creo que ha pasado, no recuerdo, acá en el fútbol salteño en que el padre dirigió algún partido del hijo. Voy a tratar de recordar y después te lo voy a contar. Bueno, te agradezco el tiempo, Betty, felicidades, que siga el crecimiento. Las posibilidades a veces son inciertas y en una de esas por ahí, con un poco de esfuerzo, dedicación y con las designaciones que necesitas que haga el Comité Neutral de Árbitros, te lleguen a permitir estar bien arriba en lo que es la tabla de méritos y de esa manera poder hacer el curso nacional. Ojalá se te pueda dar, siempre que hay alguien que tiene ganas y le pone esfuerzo, nosotros deseamos que le vaya bien, así que ojalá sea de esta manera.
1: Sí, la verdad, sí. Dios quiera, y como le dije a mis compañeros, Dios quiera que sea el primero de muchos. Así que bueno, muchísimas gracias.
0: Bueno, te deseo lo mejor y seguro vamos a estar encontrándonos en las canchas.
1: Bueno, muchísimas gracias. Hasta luego.
0: Hasta luego. Ahí estuvimos con Beatriz Gaspar. Hoy ha debutado como asistente número 2 en el partido entre Granburg y San Martín. Allí, en ese encuentro, ganó San Martín en 2-0 a Granburg. Realmente tres partidos al hilo tuvo San Martín en las últimas fechas. Los goles lo convirtieron en el primer tiempo a los 24 minutos Nicolás Segura, a los 18 minutos del segundo tiempo Agustín Rodríguez cerró el resultado para que San Martín en el Expreso del Oeste de visitante le gane a Gran Bor. En el otro encuentro que se jugó en el estadio de la Terminal, allí el mismo resultado, Libertad le ganó 2-0 a Deportivo Unión, Gonzalo Alfaro a los 52 minutos y Lucas Quero a los 75 cerraron el resultado para que Libertad, el equipo de Oscar Zacarías, le gane 2-0 a Deportivo Unión. De esta manera cerramos lo que es los dos partidos que se han jugado por el torneo Apertura de la Liga Salteña de Fútbol, el doctor Luis Gómez, y que además no tienen incidencia en la clasificación. Estos cuatro equipos ya estaban eliminados hace ya dos o tres fechas atrás, así que el domingo a las 11 de la mañana se juegan el resto de los partidos, y seguro en nuestras redes sociales usted se va a enterar quién es el equipo, el cuarto equipo que se va a sumar. Está entre Pellegrini y Central Norte. Pellegrini se va a enfrentar con Peñarol en lo que es el Mamita Cáceres, un encuentro que va a ser muy cuarto equipo que se va a sumar. Está entre Pellegrini y Central Norte. Pellegrini se va a enfrentar con Peñarol en lo que es el Mamita Cáceres, un encuentro que va a ser muy, muy atractivo y muy

0: Ángel Alacari, el asistente número 2, mientras que Pablo Crespo va a estar como asistente deportivo. La terna arbitral para Pellegrini Peñarol, Federico Guaymás Tornero, el juez principal, en línea 1 Franco Acosta, línea número 2 Teo Tabernero, y estará en el banco de suplentes como asistente deportivo el señor Eduardo Torres. Mauricio, ¿qué hay de tenis?
1: Bueno, sí, porque estamos todos abocados a lo que es mundial, pero sí en los demás deportes. Bueno, Fran Cerúndolo, que no tuvo un buen Roland Garros, está yéndole bien en la previa de Wimbledon, hoy en un torneo en Londres, previo a la cita máxima de Grand Slam. Venció, con lo cual avanza a semifinales, un torneo importante que reparte 2,5 millones de euros. Así que va a estar jugando en el día de mañana semifinales contra el norteamericano de origen japonés Nakajima, partido reñido. Pero bueno, Fran demostrando que es un jugador todoterreno, que juega en todas las canchas. Y bueno, de hecho él ya tiene un título en césped, que no es común en los argentinos. Y ahora ha metido semis en un importante torneo. También en otro torneo en paralelo se juega en Alemania. El último campeón Roland Garros es Zverev, también está en semis en Halle, Alemania. Él sí es un especialista en césped. Así que bueno, y por otro lado, una chiquitita, pero es importante también porque estoy siguiendo mucho sus pasos. Díaz Acosta, un ex top 50, campeón del torneo de Buenos Aires, que por lesiones se tuvo que bajar mucho en el ranking, está en semis en un challenger en Polonia, con lo cual ya podría próximamente, seguramente la semana que viene, ser top 100 nuevamente, así que Argentina tendría 11 jugadores en ese lote, no es un dato menor.
0: Esto es lo que está marcando como tendencia, el hecho de que seguimos sumando jugadores en el top 100, y que es un detalle que por ahí pareciera no importar, pero en el tenis estar dentro de los 100
1: es muy bueno.
0: Siempre
1: te digo, una intimidad. Los tenistas reconocen que pueden vivir del tenis cuando son top 100. Hoy hablábamos un caso también de muchos futbolistas que quieren, bueno, o mismo porque la Madrid no fue técnico, y hablaba de lo complejo que es a veces porque no hay una regularidad. Vos cuando sos un top 100 podés vivir del tenis. Ahora, cuando vos no sos top 100, no podés tener tu equipo de trabajo, tenés que estar haciendo muchas cuentas para solventar tus gastos. Claro, es más difícil tener sponsor. Entonces, por eso te digo, ser top 100, uno tiene ya una vida medianamente resuelta. Y te cuento un dato, esto es muy peculiar. Como a los argentinos les está yendo, por suerte, también, y si Díaz Acosta sube, tendríamos 11 top 100. Vos sabés que después de los top 100 tenés los top 200. Uh-huh. Bueno, Argentina tendría 11 top 100, pero del puesto 101 al 200, ¿sabés cuántos jugadores hay argentinos? Solo uno, porque están todos en el top 100. Antes lo normal era tener como 10 o 8 en los top 200. Ahora han subido todo su ranking, y del 101 al puesto 200, Argentina tiene un solo jugador. Después del 200 para abajo, sí, Argentina ahí tiene de vuelta otro lote de jóvenes que en el próximo, digamos, años pueden subir también. Pero me llama mucho la atención porque no es normal que Argentina tenga un solo jugador top 200. Esto se debe a que todos han subido al top 100.
0: Uh-huh. Con respecto a lo que se viene, es este Wimbledon que
1: va a tener a Sinner va a estar. Sinner va a jugar.
0: Pero va a estar devaluado de todas maneras, porque se tiene que recuperar físicamente, y no es uno de los terrenos que más se
1: florea. No, y aparte hay que ver físicamente cómo está, porque Wimbledon, si bien son puntos cortos, los partidos no son tan largos, pero siempre se habla de que es mucho desgaste, porque vos cuando jugás en césped, al que juega tenis me va a entender, estás mucho tiempo agachado, jugás muy flexionado, jugás mucho tirando slice, entonces el jugador como que resiente mucho su físico, a pesar de que los puntos y los partidos no son de larga duración, pero es desgastante jugar en esa superficie. Es una gran oportunidad para Zverev, muy gran expectativa, porque es el último campeón de Roland Garros. Y tiene muchas chances de ganar Wimbledon. Primero porque juega muy bien en césped, y porque físicamente estaría mucho mejor que su archirrival Sinner, porque Alcaraz no está. Tiene un gran saque, lo cual en césped se hace valer. Es una gran oportunidad para Zverev.

0: meter tal vez en un mes lo que nunca obtuvo en su carrera, que era un Grand Slam, por ahí en un mes ganar dos. De verdad que las chances son altas, ¿eh?
1: A eso quería llegar, porque Zverev, una de las características que yo noté y que por ahí destaqué negativamente es el hecho de que por ahí mentalmente se dispersa cuando dos o tres puntos los pierde por quizás haber tomado una mala decisión o porque el efecto que él dio no pegó dentro de del lugar correcto, entonces empieza a desesperarse y a veces ha perdido partidos, pero que son sorprendentes, cuando él está dominando inclusive, sí, y termina enojándose, rompiendo raquetas, peleándose con su cuerpo técnico. Ojalá no pase esto, porque la idea es, cada uno tiene alguna simpatía por algún jugador dentro del tenis. Me pasa a mí, o sea, a mí Sinner, yo reconozco que es un jugadorazo,
0: sí, jugadorazo,
1: pero no me contagia nada.
0: Muy frío. Tiene una personalidad... Bueno, a mí me hace acordar a Medvedev, son los dos europeos, fríos, con una relación muy, muy, muy osca con la prensa. No son muy queridos, te cuento, por sus compañeros de circuito. Zverev y Medvedev no son muy queridos por sus rivales. Siempre los jugadores tienen sus preferidos, gente que es copada, gente que es buena onda, y rivales que son muy, muy solitarios y de muy malos tratos. Alcaraz es muy buen compañero, Alcaraz es muy querido, es el número uno, pero es muy querido, es muy bueno, ayuda mucho a los jugadores tal vez que están surgiendo, entrena con jugadores para darles un poquito de confianza. En cambio, hay otros jugadores que son muy, muy solitarios. Zverev es un caso, también a veces se ha peleado con el público. Tiene un carácter muy, muy, muy particular. Pero a mí lo que sí destaco es, bueno, que le da de vuelta un poquito de protagonismo al tenis alemán, una potencia como Suecia, grandes animadores del tenis europeo, que estaban muy olvidados, todo, digamos, de una manera en el último tiempo, un poquito liderado por Francia, por España. Ahora se ha metido de vuelta a Italia y también de vuelta, ahora está entrando a Alemania. Lo que es una costumbre, ¿no?, que Europa ande muy bien en lo que es tenis. Estados Unidos también viviendo un momento muy parecido a la Argentina. Muchísimos top 100, muchísimos top 50, pero también le falta a Estados Unidos hoy por hoy la estrella, ¿no? Si bien tiene top 10, pero la gente no los conoce, no tiene esas glorias. Estados Unidos siempre tuvo glorias. Entonces, si bien tiene 2-3 top 10, la gente no los ubica. Pues si yo te hablo de Shelton, la gente no lo conoce. Te hablo de Taylor Fritz, la gente,
1: bueno,
0: no lo conoce.
1: Shelton es uno de los jugadores que por ahí gradualmente está empezando a tener cierta presencia y aprendiendo a conquistar a la gente, porque era... recordemos que Shelton es todavía muy pibe y todavía le falta esa madurez quizás para contagiar a la gente. Taylor Fritz, sí, no sé si en algún momento va a ser algo como otros, un McEnroe, por ejemplo.
0: No, claro, porque Estados Unidos, como te digo, tiene 2 top 10, Shelton es el 5 y Fritz es el 9, pero no son esas, imagínate que ellos te pueden citar, no sé.
1: ¿Coco Gauff te gusta, la estadounidense?
0: Sí, sí, aunque tenis femenino, te soy sincero, no es mucho lo que miro, pero sí es una gran jugadora.
1: Pero qué lejos que... Por ahí yo les tenía bronca a las Williams.
0: Ay, yo no, yo las amaba, no, yo las amaba.
1: Qué
0: yo las amaba a las Williams. Le hicieron muy bien al circuito femenino, le hicieron muy bien a sus colegas. El circuito tomó una dimensión en la cual las mujeres pudieron ganar más dinero gracias a los Williams, porque todo el foco televisivo, prensa, sponsors se fueron a ver tenis femenino. Entonces fue un derrame muy bueno.
1: ¿Y qué maltrato que tuvieron con ellas?
0: ¿A qué te referís?
1: El circuito en sí, el mismo ATP, algunas discriminaciones
0: comienzos.
1: Que sufrieron.
0: Sí, sí, sí,
1: sí. Sí, hubo muy maltrato. Bueno, sí, sí. Nos vamos a la última pausa, Pablito, y enseguida volvemos con la última media hora de La Local Radio, acá en FM Profesional 89.9.
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0: 42 minutos han pasado de las 6 de la tarde, el último bloque de nuestro programa el día de hoy, el último de la semana. Fue una semana típica, estuvimos el martes y jueves y hoy nada más al aire debido a los feriados de el día lunes y miércoles, entonces es por eso que decimos que fue atípico esta semana. Bueno, con el triunfo de Estados Unidos por 2-0 sobre Australia, ya habría otro de los clasificados a la siguiente etapa. Estamos hablando precisamente de Estados Unidos, porque ya le ha sacado 6 puntos a cualquiera de los otros rivales. Estamos hablando de Turquía y Paraguay, y el último rival precisamente es Turquía, que va a enfrentar en la tercera fecha a Estados Unidos, y a partir de allí sean los otros resultados por la confrontación mutua. Estados Unidos está por arriba de Australia, si Australia le gana a Paraguay, ocurre lo mismo con Paraguay, si es que Paraguay le gana a Turquía y después termina ganándole a Australia, por más que tenga la misma cantidad de puntos, Paraguay en la confrontación mutua también queda fuera de competencia, precisamente ante Estados Unidos, que le ganó 4-2 en el partido inicial, y ahora 2-0 Estados Unidos le terminó ganando a Australia. Restan por jugarse partidos el día de hoy. Enseguida a las 19 va a arrancar Escocia-Marruecos, un partido también por demás entretenido, porque son los rivales de Brasil. Brasil va a jugar con Haití a las 21:30, vamos a estar atentos a esos dos encuentros, y a las 12 de la noche allí va a estar sentado Pablo Choque, el chino de Villarreal, inclusive la señorita Gabriela Parentis, atentos a ese partido. Yo voy a estar sentado mirando el festival. A esa altura calculo que no, todavía no van a estar las estrellas que esta noche están en la rural. Calculo que van a estar subiendo a la 1 de la mañana. Sí, las llevo. Pero a las 12, tengo entrada, ¿no? Le busqué una entrada, así que va conmigo esta noche. Así que nos vamos al festival a ver Tierra Gaucha. ¿Podemos recordar el spot que tenemos del festival de esta noche, como para que podamos contagiar a la gente y se anime? Aunque me dijeron que quedan muy pocas entradas. El lunes ya tenían el 70% de las entradas vendidas. Le fue muy bien a Billions Production, así que escuchemos, por favor.
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0: Ese es el avance que te hemos estado invitándolos a ustedes a que vayan esta noche. A partir de las 21 horas van a estar las puertas abiertas, así que va a estar muy entretenido. Hay una cartelera importante como para poder disfrutar esta noche. Quizás sea el regalo de algún papá que quiera, que le guste el folclore, como para que puedan ir. Así que bueno, en ese horario, precisamente a las 12 de la noche, arranca Turquía-Paraguay, un partido también que tiene que tener atención, porque si Paraguay no gana, lamentablemente será el primer sudamericano que quede eliminado, porque ya no le va a alcanzar, después tiene que volver a enfrentarse con Australia. Le faltaría jugar a Paraguay y Australia va a tener que la obligación de tener que ganar ese encuentro. Una pena realmente que podamos tener que estar diciendo que ya esté eliminado un equipo de un equipo de Sudamérica. Vamos a ver si podemos comunicarnos con el director técnico de un equipo que se está reestructurando en el norte de nuestra provincia. Estoy hablando del Club Social Vespucio, para que podamos hablar con él. Se trata de Héctor Bucci, le dicen Búa al director técnico. Él está a cargo de lo que es el plantel de el Club Social y Deportivo Vespucio en lo que es fútbol. Tiene otros deportes, seguro él ya nos va a contar todo lo que está ocurriendo así en el norte de nuestra provincia, donde la Liga Departamental San Martín está muy, muy complicada. Hay una gran cantidad de equipos que, por diferencias con el presidente que estaba a cargo de esa liga, terminaron no participando en los torneos, lo que implicó también el hecho de que no tengan la cantidad de equipos como para poder clasificar. Es por eso que Sportivo Pocitos, por una cuestión de tener el nivel económico, podía participar y directamente era el que representaba a esa liga. Así que vamos a estar atentos de qué manera se va a poder restaurar eso. Ahí le voy a comunicar a ver. Bueno, ahí vamos a tratar de llamarlo. No, me dicen que por internet no está complicado, porque no tiene muy buena señal, pero de todas maneras sí, intentemos, porque él está en el norte de la provincia, así que es muy complicado la señal allí, así que vamos a ver si podemos comunicarnos con el director técnico del Club Social y Deportivo para que le puedan hacer. Ahí están tratando de comunicarse, veremos si podemos comunicarnos con... a ver, ahí está, me dicen que ya lo tenemos al señor Horacio Bucci. Horacio, ¿cómo le va? Bienvenido a la Local Radio.
4: Hola, ¿qué tal? Buenas tardes, muchísimas gracias. Le corrijo, Héctor es mi nombre, Héctor, no Horacio.
0: Perdón, Héctor. Héctor Bucci, ¿por qué lo de Búa, profe?
4: Búa es una historia larga, cómica.
0: Y bueno, la contemos entonces. Si es cómica, la contemos, profe, por favor.
4: Sí, me lo puso mi abuelo desde muy chiquito, bueno, por el chicle Búbalú, no sé si usted lo recuerda.
0: Ah, sí, el que venía con juguito.
4: Exactamente, bueno, vieron que el chicle, cuando uno lo aprieta, sale justamente el juguito que vos mencionabas. Bueno, me contaron de cuando yo era muy bebé, mi abuelo tenía la costumbre de apretarme la panza y cada vez que lo hacía yo me hacía pis, entonces quedó como chicle Búbalú, que primero era Búbalú.
0: Y después terminó siendo, bueno, se acortó para Búba.
4: La verdad que sí.
0: Bueno, profe, bueno, lo convocamos porque Nos enteramos que el Club Social y Deportivo Vespucio se está reestructurando, que se ha normalizado en lo que es la comisión directiva. El presidente, el señor Sergio Aguirre, se ha hecho cargo de poder restaurar y reencaminar lo que es un club importante de el departamento San Martín y que pertenecen a la Liga Departamental San Martín. Cuéntenos cómo fue esta normalización. Usted, si bien es director técnico del plantel, del primer plantel de fútbol, estaba también de alguna manera involucrado en esta reorganización.
4: Sí, justamente como vos lo decías, la verdad que bueno, tuvimos la suerte de que Sergio se haga cargo en un club que ya lamentablemente venía con varias recaídas, a tal punto de que la primera división en la que yo estoy a cargo hoy no iba a presentar equipo en la liga, porque bueno, los costos la verdad que son muy, muy altos, y la dirigencia anterior no podía costear dicho costo, ¿no? Así que bueno, se hizo una pequeña asamblea donde se lo ha invitado a Sergio, que déjame remarcar que también es quien levantó la pileta, el campamento, el club social, que también estaba bastante decaída. Bueno, él lo levantó, se hizo cargo, ahora está haciéndose el cargo del club. Si bien hace poco que comenzamos, digo comenzamos porque como vos lo decías, bueno, yo en algún momento pertenecía a la comisión directiva, hoy por la verdad que esto de ser técnico de la primera lleva mucho tiempo, entonces tampoco me quiero volver loco, ¿no? Entonces decidí dar un paso al costado a la comisión, pero igual siempre estamos ahí en constante comunicación. Y bueno, y se está haciendo trabajos en el polideportivo. Hay que cambiar los tablones, porque te comento que los tablones de la tribuna son de la época de YPF, así que imagínate hace cuántos años que están, obviamente la mayoría ya están podridos, ¿no? Entonces, inclusive los días de partido hay tribunas que lamentablemente la tenemos que clausurar por el bienestar de los hinchas y de la gente que va a la cancha, porque corremos alto riesgo de que se quiebren y pueda pasar una tragedia. Entonces, bueno, esa parte la anulamos, ya se está trabajando para cambiar todos los tablones, si todo sale bien, reemplazarlo por cemento, ¿no? Después, bueno, lo que es la cancha de parqué, también de básquet, que también es de la época de YPF, también se tiene que hacer una reestructuración, se tiene que arreglar bastante cosas, ya se trabajó en los baños, y se va trabajando así de a poquito, ¿no? En lo que se puede, porque, bueno, la verdad que son costos muy elevados, ¿sí? Nosotros como la comisión reciente, se está trabajando con socios, se está trabajando con rifa, pero bueno, los costos no disminuyen y no dejan de estar, así que se va trabajando en lo que las actividades nos van permitiendo.
0: Profe, seguro que, bueno, lamentablemente esa zona, tanto Vespucio, Moscón y Tartagal, se vieron muy afectados desde que ya los pozos petrolíferos que estaban instalados allá eran quienes más aportaban. ¿Y de qué manera piensan subsistir económicamente? Porque si aquí en Capital es complicado para instituciones que quieren reestructurarse económicamente, les cuesta mucho, en el interior esto se multiplica.
4: Tal cual, sí, así como vos lo decís. Bueno, como mencioné anteriormente, nosotros desde que asumimos con esta nueva comisión tratamos de costear esos gastos que vos mencionás a base de rifa. Bueno, se ha implementado el tema de asociar gente, ¿no? Que eso también la gente inclusive pedía mucho a la comisión anterior. Entonces, hay mucha gente que ha emigrado, ¿no? Que por, bueno, cuestiones de trabajo, como vos mencionabas, y cuando se fue YPF, mucha gente se tuvo que ir al sur. Bueno, esa gente es hoy la que hoy aporta con una cuota de socio, aporta con la rifa, aporta con un bingo, hace donaciones también, porque eso es importante mencionarlo, que hay mucha gente que ha sido parte del club y hoy hace un aporte sin que uno se lo pida, ¿no? Porque, bueno, tiene ese sentido de pertenencia, y aporte, bueno, con eso vamos costeando los gastos, se ha podido comprar elementos de trabajo para fútbol, para básquet, los partidos, bueno, también la verdad que es un monto muy muy elevado el que nosotros pagamos por policía, porque estamos hablando casi de 200.000 pesos, 200.500 más o menos por partido cada vez que hacemos el local. A eso le tenés que sumar los árbitros, o sea, nosotros de local para abrir el portón te estoy tirando una cifra aproximada de los 400.000 pesos, digamos, ¿no? Que bueno, que esa cifra, como te digo, bueno, a veces, por suerte, la verdad que desde que empezó el campeonato nos ha ido muy bien de local en cuanto a recaudación, porque la gente acompaña, entonces el dinero que se junta de las entradas, bueno, con eso también se costea lo que es policía, lo que es árbitro, lo que es refrigerio también para los chicos. Te comento que más allá de una primera división, también empezó el campeonato de reserva de quinta, que también es un costo. A veces cuando tenemos que viajar, nosotros estamos en Vespucio, o sea, los partidos que tenemos que jugar de visitante acá en local, tenemos que contratar un vehículo. Bueno,
0: esa es una de las contras que tienen los torneos del interior, es que no es que todo se desarrolla en la misma localidad. Está Tartagal, Mosconi, Vespucio, y inclusive ahora estando Sportivo Pocitos, tienen que trasladarse hasta Salvador Massa. Entonces, esto también, esos traslados no son para nada cortos e implica un gasto importante, porque no es que se ponen 5 jugadores en un auto, 5 en otro y van de esta manera, sino se tiene que contratar una tráfico y en muchos casos un colectivo.
4: Exactamente, sí. Nosotros por cuestiones de seguridad, bien vos lo mencionabas, a veces muchos chicos iban en su propio vehículo, en moto. Nosotros tenemos que transitar por una ruta nacional que es bastante complicado. Entonces, por cuestiones de seguridad, los jugadores, obviamente el cuerpo técnico, hemos decidido que ningún jugador vaya en su vehículo particular, ¿no? Que vayan en el vehículo que contrata el club. Para eso también se le paga un seguro, ¿sí? Y sí, tal cual como vos lo decías, todo es gasto, pero por suerte, hasta ahora lo vamos costeando bastante bien.
0: Bueno, profe, algo cortito, ya se me termina el tiempo como para trasladar al siguiente programa. ¿Ustedes van a participar en el torneo de la Liga, entonces?
4: Nosotros ya estamos participando, sí, ya vamos a jugar ahora el fin de semana, la sexta fecha, justamente el clásico, ¿no?, que tenemos acá, que es contra Unión Madereros, de local, el domingo a las 16 horas, en la cancha de la Federación, en la cancha de Vespucio. Y después, bueno, esta es la primera ronda, después nos toca jugar la segunda ronda, ¿sí? Son 7 fechas, de las cuales ahí, bueno, el campeón sale al torneo del interior, y después los otros 4 equipos restantes van a jugar un playoff para ver quién clasifica a la Copa Salta, si es que se hace, ahí están definiendo, o si no, bueno, la liga ha determinado que se va a jugar una Copa Provincial, así que bueno. Estamos ahí a ver para definir en qué vamos.
0: Sí, bueno, definitivamente la Copa Salta no se va a jugar, por lo menos así ya no nos han anunciado. Lo que sí, desde la Federación Salteña de Fútbol hay un torneo que les permite conseguir 1 o 2 plazas, si no me equivoco, al torneo regional. Bueno, ¿y qué posición están en este momento, profe, el club respecto a la tabla de este torneo?
4: Sí, mira, nosotros ahora estamos cuarto, sí, pero le llevamos 2 puntos al tercero, que justamente es Maderero, así que nosotros ganando ya estaríamos con 8 puntos, lo pasaríamos, y después el puntero tiene 13, que es quien nos ganó la fecha pasada, Coronel Cornejo, después viene Pocitos, Independiente, y bueno, la verdad que estamos todos muy muy pegaditos ahí, así que la verdad que un campeonato muy muy emocionante.
0: Perfecto, profe, que no sea el último contacto que tengamos, me encanta poder hablar, lo hemos dicho en la presentación, nosotros estamos volviendo al aire después de mucho tiempo, pero a nosotros la Copa Salta nos ha permitido interiorizarnos, saber de los clubes del interior, así que saber que ahora Club Social y Deportivo Vespucio está otra vez en competencia, que se está reestructurando, ya hablaremos con su presidente, el señor Sergio Aguirre, como para de esta manera interiorizarnos más, y si algo podemos colaborar, lo vamos a hacer de mil amores, profe, así que será hasta dentro de poco para que nos cuente, ojalá que ustedes han clasificado al torneo regional de este año que se va a, que va a arrancar aproximadamente allá por septiembre.
4: Bueno, la verdad que el agradecimiento es mío con ustedes, ¿no? Por tener la atención de recibirnos, de darnos la posibilidad de que podamos hablar. Vespucio es un pueblo olvidado, ¿no? Pero está bueno que medios de Salta Capital nos puedan contactar. Para cerrar, déjame agradecerle a mi cuerpo técnico, que son chicos que están ahí al pie del cañón, fiel a Danilo, a Francisco, al profe Esteban ahí, que siempre me están dando una mano, y una mano bastante grande, ¿no? Así que nada, la verdad que muchísimas gracias. Yo como hincha que soy del club, me emociono, porque ver que mi club está resurgiendo es muy, muy satisfactorio, la verdad.
0: Nos sumamos a esa alegría, profe, y será hasta la próxima.
4: Le mando un abrazo, muchísimas gracias.
0: Bueno, ahí estuvimos con Héctor Bucci, el director técnico del Club Social Deportivo Vespucio, que bueno, se está reestructurando. Ya está el señor Chino Villarreal listo para arrancar con su barrio chino. Chino, ¿cómo te va? Bienvenido. ¿Está o no está? Chino. Bueno, aparentemente tenemos problemas con la comunicación. Se nos complicó mucho hoy día, Pablito, ¿no? La comunicación, quizás haya habido algún inconveniente. Yo también tuve problemas en la primera salida. Ahí le vamos a pasar a Gabriela respecto de un mensaje. Dice: hola chicos, por favor vayan a ver cómo están talando los árboles del río Arenales. Ayer pasé sobre Paraguay y me puse a llorar. A ver, señorita Gabriela, vamos a ver si podemos comunicarnos con el movilero, a ver si va, que labure a la mañana, que haga algo. Dice que es en el río Arenales, a la altura de Paraguay. Así que bueno, el lunes vamos a estar allí presentes. Bueno, nosotros hemos llegado al final de nuestro programa, una semana atípica, rara, pero llena de mucho fútbol. La semana que viene ya será todos los días acompañándolos con toda la información deportiva en la local radio, como siempre, por Profesional 89.9. Hasta el lunes.

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0: Hola, hola, hola, hola, bienvenidos. Arrancamos Barrio Chino, edición de viernes hoy, edición más que especial, con Pablito Choque en la operación técnica y puesta en el aire, como siempre, manejando y haciendo gestiones en los controles, la magia periodística de Gaby Parentis en la producción periodística, César Lazo en la información legislativa, Fernando Miranda en la información deportiva, quien te habla, el Chino Villarreal, hasta las 9 de la noche, hacemos un repaso de toda la actualidad, lo que dejó este día viernes a nivel local y a nivel nacional, y también, por supuesto, un repaso de lo que se viene también en los próximos días, y recuperando o generando noticias propias con voces de los protagonistas durante esta tarde-noche, en estas dos horas que compartimos juntos. Ya sabes que nos podés encontrar en Instagram, en Facebook, y también nos podés seguir a través de nuestra portada digital, la cual ya vamos a estar visitando, contándote parte de la actualidad que tenemos para este día viernes, por cierto. La temperatura actual en Salta Capital y alrededores, según el Servicio Meteorológico, es de 17 grados 4 décimas, la humedad en el ambiente del 41%, la presión atmosférica 883 decimal 7 hectopascales, el cielo está despejado y se va a actualizar seguramente en un rato nada más este dato que brinda el Servicio Meteorológico. La visibilidad es óptima de 15 kilómetros y los vientos soplan en el hacia el sector este a 13 kilómetros la hora. Hoy vamos a estar hablando de diversos temas interesantes, dos que tienen que ver con el ámbito latinoamericano y con el ámbito internacional. Hablamos de qué pasa con las elecciones en Bolivia. Mucha gente está preguntando, con las elecciones en Perú. Las elecciones en Perú, que recordamos, van a tener un escrutinio definitivo. Todavía se continúan realizando escrutinios provisorios, increíblemente, cuando ya pasaron más de dos semanas de las elecciones, continúan. Vamos a estar actualizando con un informe desde Lima, Perú, con uno de nuestros colegas, poniéndonos al tanto de cómo está la situación por allí. También vamos a estar hablando de Bolivia y cuál es la situación, tras también una intervención y un pedido especial que hizo el Papa León XIV, que va a estar también visitando la región. Recordamos, confirmó que va a estar visitando la Argentina y Perú, por lo menos en el mes de noviembre. También se prevé o se desean desde Bolivia que esto pueda llegar a generar un manto de paz en ese país. Vamos a estar también con nuestros colegas bolivianos. Vamos a estar hablando de, en el ámbito médico, de una enfermedad que se da a quienes han tenido varicela desde jóvenes y pueden llegar a tener algún trastorno o estrés. Hablamos del herpes zóster, que se le dio por estrés justamente a un famoso entrenador, nada más y nada menos que Lionel Scaloni. ¿Lo tenés? Bueno, Lionel Scaloni sufrió el herpes zóster. Esto fue después del Mundial de Qatar, ¿sí? Después de lograr el Campeonato del Mundo en el 2022. Vamos a estar hablando también de esa temática. Por supuesto, vamos a hacer un repaso de cómo va el Mundial 2026 en México, Canadá y los Estados Unidos. Vamos a hablar de la caída del consumo de la carne, a pesar de que hoy también fue noticia en Salta esta Feria de la Carne con descuentos especiales que organizó el municipio. Vamos a hablar de lo que preocupa a nivel nacional en cuanto a la caída de la carne, el consumo de carne a nivel nacional durante el mes de mayo. Hablamos de carne y hablamos de sus derivados también, por supuesto. Y como si esto fuera poco, vamos a estar hablando también de lo que pasó en Cafayate. Si bien todavía hay vestigios y hay preocupación porque ha vuelto a correr el viento sonda en horas de la tarde y reactivar algunos focos ígneos en la región, hubo mucho accionar por parte de bomberos, también de defensa civil, y están llegando brigadistas desde el sur de la provincia. Todo esto vamos a contar en un ratito nada más. Arrancamos con música y conociendo cuáles son los títulos en la portada de la radio. FM899.com.ar, allí tercer mandato como gobernador, Sáenz evitó confirmar una candidatura y aseguró que su futuro político lo decidirá más adelante. El gobernador evitó confirmar una postulación para el 2027, pero sostuvo que la Carta Magna provincial le permite competir otra vez. En otro ámbito de cosas, será imputado en Rosario de Lerma, entró a robar a una casa de un abuelito salteño y fue atrapado por los vecinos, ya está bajo custodia policial y será imputado. Colegio secundario, Mangiones supervisó las acciones preventivas por el brote de varicela en Apolinario Salavia, lo hizo acompañado del equipo de salud. Fue condenado en Barrio Autódromo, un salteño se metió a la casa de una de su expareja para amenazarla y golpearla y finalmente fue detenido y condenado. Sigue la violencia de género con sus exponentes cada vez más fuertes en nuestra provincia. En el ámbito también policial, en Metán, dos condenados dieron a conocer detalles sorprendentes sobre el asalto a mano armada hacia un remisero. Un hombre fue condenado a 31 años de prisión por la acumulación de otros antecedentes y de gravedad en su currículum, en tanto que una mujer de 70 años recibió también una pena similar. Hoy, en Plaza España, como te contábamos, cientos de salteños hicieron casi un kilómetro de fila. ¿Escuchaste bien? Un kilómetro de fila para conseguir cortes de carne a bajo precio. Esta fue una iniciativa organizada por la Municipalidad de la Ciudad de Salta. En Plaza España se ofrecieron cortes con descuentos especiales que llegaban hasta el 50% en carne vacuna. También hubo ofertas en pollo y pescado. Nos vamos a otras noticias policiales que tiene nuestra portada informativa. Joaquín B. González ampliará la imputación para el conductor que atropelló y mató a una adolescente. El siniestro ocurrió el viernes 12, cuando dos adolescentes circulaban en una motocicleta y fueron embestidos por una camioneta en este siniestro vial. En Plaza España, Emiliano Durán y el gobernador se vieron juntos, sonrieron, sacaron fotos, saludaron a la gente y recorrieron la Feria de la Carne. Cerramos ahí nuestro bloque de noticias de la página oficial para contarte más noticias que han sucedido en esta jornada y nos vamos a ir justamente al desarrollo de la información de este Barrio Chino, edición de viernes. Mediante un convenio, una de cooperación entre el Ministerio de Salud y el Ministerio de Educación, se implementarán operativos en establecimientos educativos, en colegios, escuelas de la provincia para garantizar el acceso a la vacuna obligatoria del calendario destinada justamente a más de a niños de 5 y de 11 años. Salud y Educación para articular acciones conjuntas para fortalecer la vacunación en edad escolar. Los ministros de Salud justamente y de Educación trabajaron y firmaron este convenio en la jornada de hoy. La iniciativa está dirigida a estudiantes que durante el presente ciclo lectivo estén cumpliendo 5 años u 11 años de edad en las que corresponde la aplicación de las dosis previstas por el esquema nacional de vacunación y que a veces tal vez a los papás se les pasa o hay otros papás que son un poco más reticentes justamente al tema de la vacuna. Vamos a escuchar entonces a la ministra de Educación, primero Cristina Fiore y posteriormente al ministro de Salud Pública, Federico Mangione, refiriéndose a este tema.
1: En este caso es el tema de la vacunación, fundamentalmente está vinculado a una coordinación que vamos a hacer entre el Ministerio de Salud y el Ministerio de Educación a los efectos de lograr la vacunación que esté establecida en el calendario en todos nuestros establecimientos educativos, abarcando una población de niños de 5 a 11 años. La verdad que este tema es trascendente, pero es trascendente e importante no para los ministerios, sino fundamentalmente para la salud de los chicos y para la tranquilidad de las familias. Cuando empieza a caer la vacunación, empiezan a llenarse los hospitales y a tener realmente muchos problemas. Estas vacunas de las cuales estamos hablando son vacunas que están probadas, que son seguras, que han cumplido absolutamente con todos los requisitos que tiene que tener una vacuna para ofrecerse, digamos, a la población en general, y tanto es así que integran el calendario de vacunación obligatoria. Por lo tanto, lo que queremos hacer es cuidar la salud de nuestros chicos y brindar, por decirlo de alguna manera, este servicio en todos los establecimientos educativos. Se van a enterar antes por el Ministerio de Educación, es el Ministerio el que se va a poner en contacto con las distintas, con los distintos directivos, se les va a avisar para que ellos a su vez notifiquen a los padres que se va a llevar adelante estas campañas de vacunación. Incluso tenemos pensado realizar una previa instancia de capacitación capacitación para que sepan de qué vacunas estamos hablando, de qué tiempos y demás. Cuestión que los directivos, las instituciones educativas conozcan esto, puedan notificarle de esta situación a los papás para que las familias también estén informadas de que van a ser vacunados sus hijos, del cuándo, de qué vacunas se trata, y a partir de allí se lanza la campaña, ¿no?
2: Nosotros venimos trabajando con educación, con los ministerios y con diferentes ministerios, siempre tratando de trabajar en equipo. Creo que es un proyecto muy importante para nosotros, y consolidar y llegar a cada lugar para poder vacunar a los chicos dentro del calendario oficial nos va a ayudar muchísimo. Yo quiero agradecer a la ministra Fiore, porque sinceramente hace un tiempo que venimos trabajando no solo con vacunación, venimos trabajando con salud mental, venimos trabajando con alimentación, con nutrición, con un montón de cosas entre los dos equipos, tanto de salud como de educación. Lo mismo con desarrollo social, estamos trabajando fuertemente para dar un apoyo y regionalizar y llegar a cada rincón de la provincia, como siempre decimos y que está pregonando nuestro gobernador, llegar con salud, educación a cada rincón de la provincia. Se va a hacer un cronograma, se va a avisar previamente a cada papá para que esté preparado que vamos a vacunar. Quiero que la gente entienda, nosotros la vacuna salva vidas, y le pido por favor que confíen, porque las vacunas que se están colocando son muy seguras. No se dejen llenar la cabeza, y le digo desde el corazón, es la forma que nosotros vamos a proteger a nuestros chicos.
0: Muy bien, ahí estaba la palabra del ministro Mangione, de la ministra Fiore. Recordamos, esto sucedió esta mañana y esto va a implementarse de aquí en adelante, justamente con los chiquitos que cumplen 5 años y 11 años en las escuelas públicas de la provincia. Y nos vamos a ir a Cafayate, donde se sigue combatiendo los incendios. Es el cuarto incendio en menos de un mes. Lo charlábamos ayer con uno de nuestros colegas en la zona. Las hectáreas quemadas superarían las 200 hectáreas, según se informó desde la provincia. Vamos a ver si podemos comunicarnos y saludar a la intendenta de Cafayate, Rita Guevara, que gentilmente nos atiende. Rita, buenas tardes.
3: ¿Cómo le va? Buenas tardes. Acá estamos justo ingresando sobre la ruta 68 a la pista de aterrizaje. Ahí los muchachos necesitaban unas cuestiones de respuesta.
0: Carlos, y saludar a la intendenta de Cafayate, Rita Guevara, que gentilmente...

0: crítica de la tarde, han trabajado muy duro, y voy a que me den la devolución del avance del trabajo, del gran trabajo que están haciendo, tanto los bomberos de Cafayate como los brigadistas de defensa civil. Esta noche llegan 13 brigadistas de San Luis y Córdoba, y también tenemos los bomberos de la policía de la provincia, y nosotros también estamos acompañando este proceso en toda la logística, en todo lo que ellos van necesitando.
1: ¿A dónde se van a alojar todos los brigadistas que van llegando para colaborar, intendenta?
0: Nosotros tenemos un lugar, un hospedaje en común, porque quieren estar todos juntos por una cuestión de logística, así que están en un hospedaje de Cafayate. También la comida lo hemos organizado muy bien con la gente de Defensa Civil, los bomberos de Cafayate, así que buscando eficientizar los tiempos y que ellos puedan estar bien asistidos, ¿no? Sabemos lo que están poniendo la vida para poder solucionar esta problemática, así que nosotros estamos buscando que sea de forma controlada, confortable, y que no le falte nada más que nada. Ese es nuestro objetivo como Municipalidad de Cafayate.
1: Intendenta, ¿no le llama la atención tantos focos ignios en la misma zona durante menos de un mes?
0: Sí, por supuesto. Yo el 9 de junio, que fue el segundo día del incendio, yo hice una denuncia penal a la Fiscalía para que investiguen las razones y causas de que se ha generado este incendio, ¿no? Porque ya es la tercera vez que estamos con el mismo tema en forma secuenciada. Y la verdad que es muy triste lo que nos pasó realmente a los salteños, más que nada porque una pérdida grandísima de un bosque que estaba pintado de color amarillo, y que yo como intendente he tomado la decisión de que no se iba a autorizar loteos ni absolutamente nada en esa única zona que nos queda, y ahora que se genera un incendio, por eso es el malestar, la incertidumbre y la desconfianza de que solo sea una cuestión de la naturaleza, por eso es que yo realicé esta denuncia penal.
1: Bien, me imagino que ya la justicia estará investigando, pero sin embargo, lo más importante es hoy saber de que se está actuando y que el fuego no ha llegado a ninguna vivienda todavía.
0: Gracias, nuestro objetivo.
1: Sí, me decía, no ha llegado a ninguna vivienda, ¿no? El fuego. Ay, la estamos perdiendo, intendenta. Vamos a ver si la podemos. Me imagino que está con un poco mal de señal también, porque está ingresando en una zona ya alejada de lo que es en la ciudad de Cafayate, allí en la zona del aeródromo, así que es donde está el foco ígneo en general. Está bien, no importa. Le agradecemos el tiempo a la intendenta por charlar con nosotros y saber de que, bueno, gracias a Dios no hubo una activación fuerte del fuego, a pesar de que hubo en la tarde de hoy, según nos comentaban algunos colegas, nuevamente viento sonda, lo cual tenían miedo de que reactive algunos focos ígneos en la zona y que vuelva a ponerse brava la cosa, como ayer, donde tuvieron inclusive hasta horas de la noche que cortar la ruta 68 y quedó aislado prácticamente Cafayate para todo aquel que quisiera llegarse hasta esa localidad. Nosotros hacemos una breve pausa, en un ratito venimos con más Barrio Chino, no te vayas.
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0: estamos en Barrio Chino 1933 en la República Argentina y hablamos de consumos porque según se informó hoy, el consumo cayó en supermercados, shoppings y mayoristas en la República Argentina. La venta en supermercados cayó de nuevo otro mes más, nada más que en este mes fue de un 3,7% interanual con respecto a abril del 2026 a precios constantes, mientras que los autoservicios mayoristas profundizaron su caída, que fue del 2,9%, mientras tanto los shoppings aumentaron sus ventas un 19,2% en términos interanuales, siempre refiriéndose al gasto cotidiano de las familias, ¿no? Pasamos a otro de los temas y también hablando de lo mismo, justamente del consumo y de la caída, en este caso hablábamos de los shoppings y de los comercios, hablamos de la preocupación que causa la caída en el consumo de carne. Para charlar sobre el tema lo tenemos en línea al presidente de la Cámara de la Industria del Comercio de Carnes y Derivados de la República Argentina, Miguel Schiaretti, a quien saludamos. Miguel, gracias por atendernos, buenas tardes.
1: ¿Qué tal, Chino? ¿Cómo vas? Buenas tardes.
0: Muy bien, bueno, vos sabés que hoy justo en Salta, el municipio, viendo esta preocupación, generó una jornada de venta de carnes con descuentos. Hubo más de un kilómetro de gente haciendo cola, porque habían descuentos casi hasta el 40-50% en productos de carne, de pollo y también de pescado, ¿no? Y marcando la necesidad de la gente, que también se le hace imposible comprar.
1: Me parece que estamos mezclando un poco las cosas. Es decir, creo que los economistas en general y ustedes en particular centran todo en el poder adquisitivo y se olvidan que hay producciones como la agropecuaria y fundamentalmente la ganadera, sí, que dependen mucho del clima. Uh-huh. Y además hay producciones como la ganadería vacuna, que tiene efectos muy largos. Lo que ocurre en un año tiene efectos dos años después. Claro. Si nosotros nos ponemos a pensar en la sequía del 23, donde estuvimos 4 meses y medio sin una gota de agua, en ese momento hemos dejado de producir 700.000 terneros menos. ¿Por qué? Porque una vaca que está mal comida, porque para colmo esa sequía cayó justo en el momento del entore, donde se pone la vaca con el toro o se la insemina. Sí. En ese momento estuvieron 4 meses sin comer las vacas. Y no hay vaca que se preñe si no come. ¿Por qué? Porque no ovula. Una vaca mal alimentada, cuando llegue el momento de ovular, no puede hacerlo, no lo hace. Entonces tuvimos casi 700.000 terneros menos. Ahora, eso se ve no solo al año siguiente, se ve dos años después, como está ocurriendo ahora. Esos son los novillitos o los novillos livianos que tendríamos que estar faenando hoy, que no están. Si tomamos que después, en el 24, hubo 3.5 millones de hectáreas inundadas, y en el 25, 5.5 millones de hectáreas inundadas, en la misma, en el mismo periodo, digamos,
0: un y este verano también hubo inundaciones fuertes
1: para la reproducción. Bueno, esto lo estamos viendo ahora y por eso está faltando, fíjense que lo que está faltando son animales de consumo, no de exportación. Y hay una liquidación de vientres muy importante porque toda esa vaca que no produjo durante 3 años termina yendo a China, a Estados Unidos o a cualquier otro destino del exterior. Porque nosotros estamos acostumbrados a comer carne de buena calidad y la vaca que estuvo 3 años sin parir y que estuvo 3 años en el campo pasándola mal no es un buen producto para el consumo argentino.
0: Claro. Miguel, teniendo en cuenta estos factores naturales que a buen momento, a buen criterio mencionabas, ¿se ve algún viso de mejora o si se quiere, de solución de aquí en adelante o hay que esperar simplemente de que tengamos un invierno con lluvias moderadas?
1: Me parece que si vos me podés decir cómo va a estar el clima, yo te puedo hacer un diagnóstico. Claro. Porque si no, es agarrar la guitarra y tocar, y a mí no me gusta eso.
0: Porque los pronosticadores están anunciando que Argentina va a tener un coletazo de lo que es el Niño con posibles, con un invierno frío, muy frío, pero también con lluvias.
1: Sí, y depende de la cantidad de lluvias, es lo que va a generar que tengamos una producción normal o tengamos una producción sufrida como la que hemos tenido estos últimos 3 años.
0: Esta caída, Miguel, ha provocado también cierres de algunos, no sé si serán abastecedoras en distintos puntos del país. ¿Ustedes llevan algún número al respecto?
1: No, en realidad no ha habido cierres. Ha habido sí dificultades en frigoríficos de consumo, sobre todo en los matarifes. Muchos matarifes tuvieron problemas para cobrar porque vendían, pero como el precio estaba subiendo y bajando, tuvieron problemas, demoras en los cobros, y las carnicerías vendían poco y entonces le pagaban mal al matarife o al abastecedor. Estas son cosas normales para esta época. Ahora, cuando se hacen prolongadas, se hacen muy difíciles de diagnosticar. Uh-huh. Porque, claro, nosotros, no sé, me imagino que hoy todos los que estamos en el sector de la carne estamos pensando que este fin de semana va a ser un buen fin de semana para la venta, venta de consumo interno, porque bueno, es un día para hacer el asado. ¿Cómo no voy a comer un asado con queso para el día de papá?
0: Claro.
1: Esto ha generado, o está generando, una demanda importante en carnicerías y demás, pero hay que ver cómo termina la semana.
0: Exacto.
1: Cómo termina la semana que viene.
0: Si realmente, teniendo en cuenta también que la gente, teniendo en cuenta que también la gente, muchos ya cobraron a principio de mes, ¿sí? También habrá algunos que lo hacen más tarde, pero la mayoría, por lo menos la administración pública, cobra del 1 al 5 y llegan ya a esta fecha con lo justo también, ¿no?
1: Sí, claro. El que zafa más o menos es aquel que cobra por quincena, que cobra del 1 al 5 y del 15 al 20, y entonces cobró el 20. Y está más cerca.
0: Uh-huh. Y en torno a las exportaciones, ¿cómo estamos? ¿También vienen retrasadas, caídas?
1: No, las exportaciones estamos bien porque ha aumentado mucho el precio de los productos que estamos exportando, fundamentalmente vaca. Nosotros nos quejamos de lo que nos pasa a nosotros, pero Estados Unidos se vio obligado, Trump, a ofrecernos 100.000 toneladas más de cuota para la Argentina para este año. ¿Por qué? Porque tiene una enorme sequía, y esa sequía les baja la producción de carne, y no solo le baja la producción de carne. La carne que se produce en Estados Unidos, la mayoría, está terminada a corral, con lo cual el tenor graso de esa carne es de arriba del 30% de grasa por cada kilo de carne. Y como el 60% de la carne que se consume en Estados Unidos es por medio de hamburguesas, la hamburguesa tiene una característica en prácticamente todo el mundo, y es que no puede tener más del 20% de grasa. Por lo tanto, Trump no es que es amigo de Milei y por eso nos dio 100.000 toneladas de cuota. Lo hace para evitar que aumente la carne en Estados Unidos y que aumente la hamburguesa. Es un problema de manejo de los precios internos de Estados Unidos. Y entonces a nosotros nos termina conviniendo porque hoy Estados Unidos está haciendo competencia, entre comillas, con China, con la vaca a China. Y entonces han mejorado casi 40% los precios en los últimos 3 años, los precios por tonelada, precisamente por este tipo de cosas.
0: Claro.
1: Esto no es afortunada o desgraciadamente, cada uno le pondrá el calificativo que le parezca. La producción de carne tiene muchas variantes y muchas alternativas que no dependen ni de la voluntad ni de la intención de los productores, sino de el clima y del precio de los cereales, si hay más maíz o no, si hay menos.
0: Y en cuanto esto a eso, ¿cómo están con el tema de aprovisionamiento de maíz y de demás elementos que le sirven a ustedes para la cría?
1: No, para la cría, en realidad la cría se hace a campo. En la Argentina toda la cría se hace a campo, excepto lo que se hace en corral es de novillito para arriba, o de ternerón de 180, 190 kilos para arriba se pone en un corral, sino el resto, hasta ahí llegan la mayoría a campo. El valor del maíz hoy, respecto del valor de la hacienda, está en buenos valores. Esto nos permite poder suplementar.
0: Claro, eso también, porque el campo ha tenido también una buena producción, ¿no?
1: Sí, claro, pero además tenemos que tener en cuenta, y esto es algo que se habla poco, pero que existe, y ustedes lo ven cuando van a la carnicería, con el precio promedio de un kilo de carne vacuna, pueden comprar hasta 4 kilos de pollo, pueden comprar hasta 3 kilos de cerdo. ¿Por qué es esto? Porque la productividad del pollo y del cerdo ha aumentado muchísimo en los últimos años, y esto genera que, a ver, para decirlo en términos que se puedan ser más comprensibles, un pollo cuando sale de la incubadora o cuando la madre rompe el huevo, necesita entre 110 y 120 días para ir al frigorífico. Y come 1,4 kilos de alimento por cada kilo de carne que produjo.
0: Sí.
1: Un cerdo necesita 180 días para ir al frigorífico desde que nace. Y consume 2,4 kilos, 2,5 kilos de alimento por cada kilo de carne que produce.
0: Claro.
1: Y un vacuno, escuchen estos números.
0: Sí.
1: Un vacuno necesita entre 18 y 22 meses para ir al frigorífico y consume entre 6 y 8 kilos de alimento por cada kilo de carne. Entonces, la diferencia de precios está puesta en este tipo de cosas. Y, claro, cuando uno
0: además, va a la carnicería, además el mantenimiento, ¿no? De lo que debe ser vacunas y todo lo demás, también está la diferencia debe ser notable por la cantidad de meses.
1: Claro, 18 meses, como muy rápido, de 18, 22, 24, 24 meses, a 180 días un cerdo o a 120 días un pollo, el pollo es muy intensivo, el cerdo es muy intensivo y el vacuno, excepto en el corral, es absolutamente extensivo.
0: Claro.
1: Y además, recordemos, el pollo y el cerdo son monogástricos, es decir, tienen solo un estómago. El vacuno, como el ovino o como el chivo o lo que fuera, esos son poligástricos. Tienen rumen, la comida va, viene, tienen un metabolismo mucho más lento y entonces producen carne de la misma calidad que la otra, pero con distinto sabor, por supuesto. Y con con la misma calidad, decía, pero necesitan mucho más tiempo para que esa carne se... Y entonces esto es lo que hace que el precio de la carne vacuna tenga necesariamente que ser más caro que el precio del cerdo o del pollo. En todo el mundo, el precio de la carne vacuna es el más alto de todas las carnes.
0: Y esto de acá en adelante, hasta fin de año, también teniendo en cuenta los mismos parámetros, también tenemos que saber que va a seguir subiendo, aunque sea poco, la carne.
1: La carne se va a mantener, dependerá del clima, pero se va a mantener en estos precios. Ahora, fíjense, y para que se pueda hacer la comparación, porque siempre hacemos la comparación con el exterior. Sí. Europa consume 20 kilos de carne vacuna, en general. Sí. Hay países que consumen 18, hay países que consumen 23, 24. Pero estamos en ese, es el consumo, ese es el... son los kilos que consumen los europeos de carne vacuna. Y la carne vacuna es mucho más cara, claro, obviamente, que el cerdo y que el pollo. Hay países como Alemania o Bélgica que consumen mucho cerdo, producen mucho cerdo, consumen mucho, claro, cerdo. Pero bueno, pero la Argentina está empezando a tener la misma relación de precios que tenemos en otros lugares del mundo. En Estados Unidos pasa lo mismo. Uh-huh. El precio es, el más caro es el de la carne vacuna. En Europa, ir a cenar un bife en un restaurante es una salida, pero es como ir a ver el Folies Bergère.
0: Tal cual. Miguel, en Argentina estábamos, según los registros, marcan 47 kilos y medio por cápita anuales. ¿Ese número es cierto y ha bajado en comparación a otros años?
1: Sí, sí, es el más bajo de los últimos 20 años.
0: Uf.
1: Pero viene subiendo y bajando. Estos 3 años que yo les acabo de contar, 23, 24, 25, sequía, inundación, hizo que la producción y el stock del ganadero cayera el 6%. ¿Por qué? Porque el evento climático fue justo en el momento en el que se hace el entore. Y entonces la vaca está mal comida, la vaca no ovula, y si no hay óvulo no hay posibilidad de que haya ternero.
2: Claro, claro, claro. Sí.
1: Esto es así de concreto, pero sencillo. La Argentina tiene posibilidades de seguir creciendo sin ninguna duda, y tiene posibilidades de hay una discusión entre los que estamos en el sector, y es: ¿aumentamos el stock o aumentamos el peso de faena? Aumentar el stock implica 5 años como mínimo, siempre y cuando se haga todo bien. Aumentar el peso de faena se podría lograr en 2 años con algún apoyo desde la financiación, con créditos a valor producto. Si voy a retener vaca, que me cobren ese crédito a valor vaca.
0: ¿Y cómo están los créditos bancarios, Miguel?
1: Los créditos bancarios están muy complicados. Los créditos bancarios realmente están por encima del normal, por encima del 25%. Hay solo un banco, el Vice, que está dando créditos a valor producto al 20% anual. Eso es un crédito razonable, pero claro, es poco lo que hay para entregar, ¿no?
0: Tal cual. Miguel, le agradecemos por su tiempo. Sabemos que tenía actividades programadas. Gracias por dispensarnos un ratito para charlar, que esto que nos interesa a todos los argentinos. Un abrazo grande.
1: Chau, Chino. Hasta pronto.
0: Nos vemos. Hasta pronto. Miguel Chiaretti, presidente de la Cámara de la Industria y Comercio de Carnes y sus derivados en la República Argentina, hablando un poco de lo que es la carne y entender un poco, ¿no?, de qué se trata y por qué la carne siempre es un poquito más cara. Me encantó la explicación, así que estamos bien. Y hablando de la carne, justamente, hoy se realizó la Feria de la Carne que le comentábamos al principio del programa, con cerca de 1 kilómetro de fila para tratar de conseguir en Plaza España un corte a más bajo precio, ¿no? Justamente se realizó esta primera edición de la Feria de la Carne desde las 9 de la mañana allí, y había fila desde las 5 de la mañana. Bueno, imposible, o sea, si no vivís por la zona, imposible ir y tratar de conseguir un lugarcito, ¿no? En la cola para comprar esta promoción que incluía a carne de vaca, de cerdo y de pollo. La actividad fue organizada por el municipio y el que habló por FM Profesional justamente fue el jefe de gabinete Juan Manuel Chalave, quien contaba justamente respecto de esta idea y la respuesta de los vecinos.
3: Que es una actividad que se viene articulando hace más de 2 meses, que venimos conversando con muchos empresarios, comerciantes, productores salteños, y se logró este precio a partir también de que ellos trabajaron un margen de ganancia, que trabajaron más sobre el volumen que sobre los kilos específicamente. Y bueno, también esto se trata de ser un poco más solidario con lo que está pasando y entender un poco más el momento de la situación económica que está atravesando el país y a la que Salta no le escapa. Esta es una actividad que esperamos que sea específica y que sea sobre la carne. Somos conscientes de que ha bajado drásticamente el consumo de carne y que tenemos que elaborar esto. Y seguramente con esta iniciativa y con la cantidad de gente que hoy nos está acompañando en la Plaza España, seguramente la próxima edición nos acompañarán más productores salteños.
4: Es que la primera de muchas, entonces.
3: Esperamos que sí. Como les digo a muchos de tus colegas, esta es una feria itinerante en la que se hace sobre un tiempo específico porque también lleva mucho tiempo organizar y demás. Verán que está todo muy bien organizado acá y va circulando por distintas zonas de la ciudad. Está todo cuidado. Ustedes podrán ver cómo llegan los camiones, cómo uno tiene en cuenta el tema de la refrigeración y de la trazabilidad de la carne. Está todo perfectamente cuidado. Son empresarios de la carne. No estamos inventando nada acá.
0: Chalave, ¿no? Justamente coordinador de esta actividad organizada por el municipio, esta primera feria de la carne. Y allí estuvieron tanto el gobernador también de la provincia, Gustavo Sáenz, como el intendente Emiliano Durán. El gobernador visitó la feria en Plaza España y estuvo charlando justamente con el móvil de FM Profesional, que, bueno, en una pequeña o improvisada rueda de prensa donde se habló de esta iniciativa y se refería a esto en estos términos.
5: Claramente funciona la macroeconomía y la microeconomía es lo que no está funcionando, que es lo que venimos diciendo siempre. El consumo, usted ha visto la cantidad de empresas que han cerrado, la gente que se ha quedado sin trabajo, lo venimos manifestando esto. Si los motores de la economía, que son el consumo, que son la inversión, que son las exportaciones, no empiezan a funcionar, lamentablemente esto va a ser de todos los días.
6: ¿Por qué sigue apoyando a este gobierno?
5: Yo le quiero ser absolutamente claro. Nosotros hemos acompañado lo que teníamos que acompañar para que la macroeconomía funcione. Ahora, si el plan económico no funciona, no es culpa nuestra, no es culpa de los gobernadores. Los gobernadores no son los que activan el consumo, los gobernadores no son los que consiguen las inversiones, los gobernadores no son los que generan las exportaciones. Eso es un problema que tiene que resolverlo el gobierno nacional. Nosotros hemos acompañado lo que entendíamos que debíamos acompañar y hemos estado en contra de lo que entendíamos que debíamos estar en contra. Ahora, pretender echarnos la culpa a nosotros, tanto del gobierno nacional como algunos pretenden hacerlo, es realmente ver la parte. Lo votaron al señor presidente, acompañamos a la gente que lo votó mayoritariamente para que pueda llevar adelante su plan económico y de gobierno. Si funciona o no funciona, ya es un problema del gobierno nacional. Yo tengo mucha preocupación, porque no es una planilla Excel, son personas, todas las que están haciendo cola, buscando precios. Quiere decir que, claro, es gente que no llega a fin de mes, que busca precios, que gracias a Dios tiene la oportunidad de que se pueda hacer estas cosas, pero no me gusta ver tanta gente haciendo cola y esperando. Es como cuando veo a los jubilados para cobrar bajo la lluvia y todas esas cosas. No
7: ¿se puede habilitar este tipo de ferias en el interior de la provincia?
5: Lo vamos a hacer en todos lados. Lo importante sería que estos precios estén en las góndolas, estén en todos lados y que de una vez por todas la gente tenga la posibilidad de ir a donde tiene que ir. Los precios hay que buscar la forma de que los suelos sean mejores, hay que buscar inversiones.
0: Bien, ahí estaba el gobernador de la provincia. Sí, está buena la promoción, están buenos los precios, pero cuesta estar contento por ver una gente que tiene que ir de 5 horas antes a hacer cola para comprar un pedazo de carne más barato, ¿no? Y el tiempo es tan valioso como el dinero, sin lugar a dudas. Que se va a llevar a otros barrios es la idea del municipio, y el gobernador toma la posta y también sostiene, ¿no? Lo decía recién, de llevar esta iniciativa al interior, que me parece fantástico, ojalá que se pueda hacer. Todo es cuestión de sentarse, ¿no? Y teniendo la lapicera es mucho más sencillo juntarse con los fijadores de precios en la provincia de Salta y poder realizar actividades como esta, que realmente son necesarias y el bolsillo de la gente lo necesita cada vez más, por menos en esta época de crisis. Cambiamos de tema y hablamos de una visita afamada en la provincia de Salta, en nuestra ciudad, nada más y nada menos que la llegada de la gran artista, creo que la artista más ganadora, más conocida y mejor tratada en el mundo de nuestra provincia, de nuestro país. Hablamos de Marta Minujín, quien arribó hoy a nuestra provincia, firmó un convenio mediante el cual donaba un autorretrato mediático que realizó a la Municipalidad de Salta para que este integre el patrimonio de la ciudad. El acuerdo fue suscrito por el intendente y la artista, quien cedió esta estatua de forma gratuita para su emplazamiento permanente en la capital salteña. ¿Cuándo se va a emplazar? Mañana 4 de la tarde va a ser la cita en lo que es el predio de la Expo Lúdica, donde están todos invitados. Otra jornada cultural que va a haber allí, sin lugar a dudas. No es una obra chiquita, ¿eh? La obra tiene 3,57 metros de altura, 2,5 metros de ancho y 3,20 metros de profundidad. Su incorporación representa un importante aporte al patrimonio artístico de la ciudad. Ojalá que lo sepamos valorar, ojalá que los pibes que van allí a la Palúdica cada fin de semana también lo cuiden y puedan darle el uso artístico que realmente tiene y valorarlo. Una obra de valor histórico, si se quiere, la de Marta Minujín, que justamente haciendo referencia a esto decía lo siguiente aquí en FM.
8: Empecé por arriba, ¿no? Empecé por arriba y voy a ir por todas las provincias porque quiero que todo el país tenga obra mía. Amo Salta, amo siempre a mí. Entonces decidí dar mi autorretrato mediático. En las otras provincias eran otras cosas. Perfecto. Pero el único autorretrato es el mío. En ese retrato, esa cosa mediática, pues activas un código QR con tu celular y contestas las preguntas. Y ahí mismo vas a ver, te va a marcar en el celular quiénes son las personas que pensaron como vos.
0: Bien, ahí estaba Marta Minujín, ¿no? Quien es bienvenida, sin lugar a dudas, si nos escucha, le mandamos un abrazo enorme, un lujo tenerla en nuestra provincia. Nosotros hacemos una breve pausa, Pablo. Música, pausa, venimos en un ratito con más Barrio Chino.
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Abrimos este segundo o tercer bloque ya de Barrio Chino, 24 minutos en la República Argentina, contándote parte de lo que se viene en este fin de semana. Mañana lo que contábamos recién, esta es la colocación, la apertura y la presentación de la obra de Marta Minujín, la obra de teatro que se presenta hoy, mañana y el domingo en el Teatro Provincial de Salta, Juan Carlos Sarabia Güemes, el musical, que realmente tiene una puesta en escena tremenda, más de 100 personas con la banda de música, el ballet y una apuesta fantástica para no solamente para salteños, también para turistas que puedan llegar a visitarla. En el ámbito nacional, una de las informaciones que se destaca justamente a esta hora tiene que ver con Manuel Adorni, justamente, que hoy estuvo nuevamente en boca de todos porque ya se conoció el reemplazo de Manuel Adorni en lo que es la vocería presidencial. Va a ser finalmente reemplazado. Adorni dejó de ser el vocero presidencial, además de jefe del gabinete. Recordemos que mantenía los dos cargos. Va a ser el diputado Adrián Ravier el nuevo vocero presidencial. Es una decisión que incorpora la primera línea del gobierno provincial. Ravier es docente, académico, universitario, escritor y diputado nacional por la Libertad Avanza de la provincia de La Pampa. También supo en su carrera económica trabajar en el ámbito privado y llega a este cargo justamente para darle, si se quiere, un poco de oxígeno a lo que es este momento político que está viviendo justamente el gobierno de Javier Milei.

0: Sí, hablamos de una enfermedad que sufrió, y lo confesaba públicamente hace un par de días atrás, nada más y nada menos que Lionel Scaloni, el técnico de la selección argentina, de herpes zóster. Lo dijo que fue después del Mundial de Qatar, del estrés justamente, y esta es una afección viral. Que también afectó no solamente a él, ¿no?, muchas personas conocidas, y que se puede dar más asiduamente de lo que uno se imagina, ¿no? Justamente. ¿Qué la puede despertar? Lo vamos a charlar con el doctor Andrés Politi, médico dermatólogo, docente, miembro de la Sociedad Argentina de Dermatología. Andrés, gracias por atendernos, doctor.
1: Hola, Chino, ¿qué tal? Buenas tardes. Entre partido y partido hacemos alguna otra cosa, ¿no? Esta fecha.
0: Tal cual.
1: Trabajamos un poco entre partido y partido.
0: Bueno, pero que nos sirva también para tocar estos temas, ¿no? Que mucha gente, seguro, no le da relevancia realmente al tema del herpes zóster. ¿Quiénes pueden contraerlo o activarlo, doctor?
1: Mira, si me permitís, es una especie de caminito el herpes zóster. El virus del herpes zóster se llama virus varicela zóster. Entonces uno ya dice, acá estamos mezclando términos. En realidad es el mismo virus que, según las circunstancias, provoca varicela o herpes zóster. Es decir, cuando a uno le entra al cuerpo por primera vez el virus, produce una enfermedad que es la varicela. El cuerpo genera un tipo de inmunidad frente a ese virus, pero tiene una diferencia que lo diferencia de un montón de otros virus. Normalmente cuando, en la época de la pandemia, teníamos COVID, nos contagiábamos COVID, se nos iba el COVID, chau COVID, el virus ya no estaba entre nosotros. En cambio, el virus de la varicela es un virus distinto. Una vez que entra a nuestro cuerpo, el cuerpo no lo elimina, sino que lo enjaula y lo manda a dormir adentro de la columna, en la médula espinal. Y ahí queda el muchacho dormido porque la inmunidad que genera el cuerpo lo tiene ahí dormido. Y ahora vas a ver cómo te contesto la pregunta. Cuando por alguna de las múltiples razones la inmunidad baja, el virus reaparece. Pero como no es que quedamos con inmunidad cero, ya no aparece bajo el formato de varicela, sino de otra enfermedad por el mismo virus, y eso es el herpes zóster.
0: Bien, antes se lo conocía como culebrilla en nuestros abuelos, ¿no?
1: Y ahora también.
0: También.
1: Son distintos nombres. Lo de culebrilla viene a cuento de que cuando se manifiesta, esto que yo te decía, el virus sale de la médula espinal y va siguiendo el trayecto de los nervios. Y, por ejemplo, en el tronco, en el abdomen o en el tórax, esos filetes nerviosos dan una media vuelta, como si fuera una viborita. Entonces, culebrilla, de ahí viene, como una culebra.
0: Perfecto. Doctor, cuando hablamos de que a los que ya tuvieron varicela y tienen ahí durmiendo justamente el bichito para poder despertar en cualquier momento, ¿qué lo puede activar concretamente? Hablábamos posiblemente del estrés, entre otras.
1: Sí, en realidad el primer factor es la edad. Arriba de 60 años aumenta, uno. Enfermedades que bajen la inmunidad en serio, por ejemplo, la gente con trasplantes, la gente con VIH, la gente que toma medicamentos inmunosupresores, quimioterapia, un poco más livianito, bajo situaciones de estrés importante. Lo único que el estrés, viste, que es medio difícil de medir, lo que para uno es estrés, para otro no, y al revés. Y a veces incluso, es un poco más raro, por traumatismos, por golpes o traumatismos en una determinada zona, el muchacho se despierta.
0: O sea que puede ser múltiple los factores que
1: claro, siempre lo que tienen en común es disminución de inmunidad. Vos decís, ¿qué tiene que ver un golpe con inmunidad? Un golpe puede generar una disminución localizada en un pequeño lugar de la inmunidad. Pero sí, la edad, y esto es importante, porque ¿qué es lo que tiene de especial esta enfermedad? La varicela no tiene tanta prensa como el herpes zóster, siendo algo parecido. ¿Y por qué? Porque más allá de la infección, que es una infección desagradable, con ampollitas, con supuración, que se puede infectar, el cuco del herpes zóster es que por esto mismo, de que el virus usa como autopista los filetes nerviosos, inflama esos filetes nerviosos. Y a veces duele un poco, a veces duele bastante, a veces mucho y a veces muchísimo. Y lo más crítico es que a veces ese dolor dura una semana, un mes, y hay gente, no es la mayoría, por suerte es la minoría, que le queda un dolor fuerte, que le arruina la vida por años. Y ese es el cuco del herpes zóster, el dolor que te puede dejar.
0: ¿Cómo lo prevenimos, Doc?
1: Yo te diría, empezaría por decirte cómo lo tratamos, o prevenir. Ajá. Lo tratamos es, cuando uno, esto se sabe, cuando el herpes zóster se diagnostica en los primeros 2 días y uno le da el tratamiento con el medicamento y en las dosis que corresponde, eso disminuye la posibilidad de que ese herpes sea severo. Esa es la clave. Y la segunda, que es algo medio de moda y que hace la industria publicitó mucho en los últimos años, es que un laboratorio que desarrolló una buena vacuna para herpes zóster, cara, pero efectiva, mostró que disminuye el dolor severo y disminuye el riesgo de una variante grave del herpes zóster, que es cuando afecta la cara y afecta el ojo, porque podés, así, lisa y llanamente, perder la vista de un ojo. Entonces, la vacuna para herpes zóster disminuye el dolor severo y disminuye las formas graves, que es la forma ocular. Entonces, un buen diagnóstico rápido, 48 horas, instauración del tratamiento, y la prevención para que no aparezca es vacuna.
0: Claro, ¿y cómo lo detectamos cuando ya se dio, se despertó, Doc?
1: En general, lo que la gente dice es, me siento un lugar donde algo me pica, pero es una picazón rara, y uno ve como una erupción. Uh-huh. Después esa erupción va siguiendo como caminos, como si fuera un caminito de hormigas. A veces cuando empieza uno no ve el caminito de hormigas. Cuando está el caminito de hormiga, cualquiera lo diagnostica. A veces, cuando hay uno solo, uno dice, ¿será herpes zóster? ¿Será una picadura? Entonces, en concreto es, cuando uno tiene algo que no le suena, no picadura de mosquito, algo que uno llamaría, entre comillas, picadura de araña, es decir, una picadura medio grande, pero que a uno no le cierra, uno no estuvo en un entorno donde pudiera eso haber ocurrido, ahí eso es importante consultar. El médico, bueno, tendrá formas de confirmar eso y tratarlo.
0: Bien. Doctor, le agradecemos por el tiempo. Seguramente volveremos a charlar sobre estas temáticas que hacen al cuidado, sobre todo la piel, que es lo que le compete. Le mandamos un abrazo enorme.
1: Bueno, cómo no. Y te recuerdo que ahora en el mes de septiembre estaremos una legión de dermatólogos visitando la ciudad, porque se celebra el Congreso de la Sociedad Argentina, el Congreso Nacional de Dermatología en Salta, del 22 al 24 de septiembre próximo.
0: Y bueno, ahí nos veremos las caras, Doc, seguramente.
1: Cómo no.
0: Un abrazo enorme. Bendiciones.
1: Igualmente. Chau, Chino. Hasta luego.
0: El doctor Andrés Politi, médico veterinario, docente, miembro de la Sociedad Argentina de Dermatología, charlando con nosotros un poquito sobre herpes zóster.

Un poquito de data en el ámbito internacional también que compartimos con vos a esta hora aquí en Barrio Chino, y tiene que ver con Estados Unidos y el funcionario, un funcionario de Trump que habla del acuerdo entre los Estados Unidos e Irán en el estrecho de Hormuz. El avance diplomático entre Washington y Teherán podría cambiar el rumbo de la economía iraní devastada por la guerra, según declaró Dan Brulliet, ex secretario de Energía de Donald Trump. Lo hizo justamente en una entrevista a CNN. El acuerdo marcó 14 puntos firmados con el presidente Donald Trump esta semana. Ofrece una salida de inmediata, si se quiere, a Irán para permitir que la nación miembro de la OPEP reactive su motor económico, que es nada más y nada menos que la venta de petróleo y de combustible. Brulliet, quien se desempeñó como secretario de Energía en los Estados Unidos entre el 2019 y 2021, señaló que el bloqueo estadounidense a Irán fue muy efectivo para obligar a Teherán a sentarse a la mesa de negociaciones, ejerciendo una gran presión sobre la economía iraní. Finalmente se sentaron, han habido algunos cruces por allí de un lado y del otro, y en el medio está Israel y está también los movimientos del norte, en Hezbollah, que no cesan con los ataques, los bombardeos de un lado y del otro. Lamentablemente esa situación está por otro lado y no parece tener una solución rápida, ni por parte de Hezbollah, ni por parte del gobierno israelí. Y hablando en el plano internacional, nos vamos a ir a Perú, porque Keiko Fujimori y Roberto Sánchez, los dos que están en puja de la presidencia de ese país, en una histórica definición, no sé si alguna vez se habrá dado una definición tan larga, ¿no? Electoral, con el 99,52% de las actas procesadas en la organización que se encarga justamente del conteo. La diferencia entre ambos candidatos es de 43.292 votos a favor de Fujimori. No quedan actas pendientes, solo 439 actas que están en proceso de envío y que todavía no han llegado aparentemente a la capital peruana para ser contabilizadas. Perú sigue sin presidente electo a más de una semana de lo que es la segunda vuelta, del 7 de junio, el conteo oficial. Finalmente, de los cómputos procesados, muestra a Keiko Fujimori por delante de Roberto Sánchez con una casi totalidad de las mesas escrutadas, aunque quedan todavía, como decíamos, cerca de 400 y moneda de actas que quedan por procesar en una de las elecciones más reñidas en la historia de ese país. Y lo cierto es que el resultado estuvo condicionado justamente por la geografía del voto, y sobre todo marcó un condicionante muy importante lo que fueron los votos en el extranjero.

0: escuchando la música de Duran Duran en este bloque 2022 en la República Argentina. Nos vamos a ir a hablar un poco de lo que va a pasar mañana, porque mañana, 20 de junio, Día de la Bandera, es feriado en la República Argentina, pero mayormente las actividades comerciales van a estar todas funcionando con normalidad, si se quiere, debido a la crisis que hay justamente en la República Argentina. Con vistas a los actos que se van a realizar mañana en la ciudad de Rosario, en la provincia de Santa Fe, Anita Martínez, quien es concejal de la ciudad y que es candidata también a intendenta de Rosario, envió una carta al presidente Javier Milei pidiéndole que no lo lleve a Adorni mañana a los actos. Esta carta se hizo viral justamente y fue convocada por algunos colegas a través de medios nacionales para saber un poco cuál era el pedido de la misma. Y vamos a escuchar justamente cuáles fueron los conceptos de la concejal Anita Martínez desde Santa Fe para pedirle al presidente de la Nación que no lleve a Adorni justamente a los actos de mañana.
1: Más allá de la situación que intentan quizás llevarla a la presencia o no de Manuel Adorni, tiene que ver con mi sentimiento no solamente como rosarina, por defender mi ciudad, también por lo que significa para nosotros el 20 de junio, lo que significa el legado de Manuel Belgrano, no solamente honrando su memoria, también con la cantidad de chicos que se acercan al Parque Nacional a la Bandera para jurar lealtad a la bandera, lealtad a la patria. Manuel Belgrano para nosotros es orgullo de honestidad, de valores, de esta argentinidad que tenemos que recuperar más allá del Mundial. Y lastimosamente tengo que decir que, bueno, Manuel Adorni, como nuestro jefe de gabinete que no pueda contar de dónde viene su dinero, que no presente su declaración jurada y que nos haga sentir también como periodista, al igual que usted, periodista, en este sentido, como estúpidos, siento que está en las antípodas de Manuel Belgrano y que hoy por hoy Manuel Adorni es vergüenza. Eso es lo que siento. Ojalá podamos disfrutar todos los santafesinos y los argentinos de este evento que es a nivel nacional. Tenemos un monumento que es único, que es donde, emplazado en el Parque Nacional de la Bandera, esperemos que sea una fiesta y que no se transforme nuestro patio cívico del monumento en la muestra de una interna banal, estéril, que tiene que ver exclusivamente con las peleas que tiene La Libertad Avanza dentro de su gabinete y que evidentemente no están pudiendo dirimir donde corresponde. La política tiene que hacerse para el bienestar de los argentinos, para el bienestar de los ciudadanos, y no tratar de transformar este acto tan importante para todos nosotros en una interna que no nos identifica en absoluto con Manuel Adorni, y mucho menos que lo que tiene que ver la lejanía que tiene Adorni con Belgrano.

0: aniversario de la creación de la bandera, de manera oficial, ya que recordamos que en Salta tenemos una historia diferente con el tema de la creación de la bandera, porque según nos contaba el historiador, el profe Miguel Ángel Cáceres, la bandera fue jurada por primera vez aquí en lo que se denominaba en ese entonces el río Pasaje, ¿sí? Antes de lo que fue la batalla de Salta, donde el general Belgrano hace jurar lealtad, a pesar de que la Junta no lo tenía aprobado, hace jurar la lealtad a la bandera o a los colores celeste y blanco de como insignia nacional, y posteriormente se hace la jura en la provincia de Santa Fe. Sin embargo, la historia lo tiene como oficial a lo de Santa Fe, y por ahora lo dejamos, ya habrá tiempo de pedir con eso posteriormente. Nos vamos a otra de las noticias que tienen que ver con el ámbito internacional, antes de cerrar este bloque, porque Cuba aprueba casi 200 reformas en plena tensión con los Estados Unidos. Estos son los obstáculos justamente que va a tener que aceptar Cuba para, si se quiere, relajar la tensión que existe en medio de las tensiones entre Cuba y Estados Unidos, y que se han intensificado a lo largo de este año. La Asamblea Nacional de la isla aprobó ayer jueves un amplio conjunto de reformas que busca impulsar la economía del país, golpeada por un bloqueo de petróleo y de sanciones promovidas por Washington. A propuesta del gobierno del presidente Miguel Díaz-Canel, la Asamblea Nacional avaló 176 medidas reunidas en 23 ejes, principalmente relacionadas con temas económicos, sociales, que tienen que ver con la organización del aparato del Estado allí en Perú. Lo que buscan simplemente es tratar de reactivar a este pueblo. No lo vamos a convocar solamente a resistir, lo convocamos a crear, a producir, a de decidir, a transformar, a fiscalizar, a prosperar. Cuba cambia para levantarse, Cuba cambia para vivir mejor, es lo que dicen justamente desde la entidad, justamente. Sin embargo, los cubanos no están muy de acuerdo con todo esto, viviendo lamentablemente casi al borde de la miseria, sin luz, sin agua y sin muchos de los servicios básicos. Consultado sobre este tema, el portavoz del Departamento de Estado de los Estados Unidos justamente dijo que son modestas, largamente esperadas y en última instancia superficiales señales de humo de un régimen cubano que está en plena decadencia. Esto forma parte de un manual de la dictadura. Anuncia un ciclo de supuestas reformas para insinuar un deseo de cambio y luego revertir rápidamente cualquier cambio o cualquier control que pueda haber dentro del régimen que se vea amenazado, dijo justamente el Departamento de Estado de los Estados Unidos. 2028 en el país, hacemos una breve pausa en este barrio chino, venimos con más.
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0: 2032 en la República Argentina, seguimos en este barrio chino. Vamos a hablar seguidamente de la situación justamente en Perú, en Bolivia, donde los obispos dicen que esperan con esperanza que el gobierno y los trabajadores, tal lo pidió el Vaticano, lleguen a un acuerdo en los próximos días para hablar sobre la situación en Bolivia. A este fin de semana la tenemos justamente a Elga Velasco, periodista, jefa de Bolivia Verifica, quien charla con nosotros. Buenas noches, Elga, ¿cómo te va?
1: Buenas noches, ¿cómo están allá en Argentina? Y bueno, hoy es el día 50 de movilizaciones y de bloqueos que se han extendido también hasta Cochabamba y Santa Cruz. Por lo menos en La Paz cumplimos hoy 50 días de bloqueo y sí, como decías, hace algunos 30 minutos más o menos se ha instalado ya una mesa de, se ha reinstalado en todo caso la mesa de diálogo y de negociación entre el gobierno y la Unión Boliviana. Se espera que se llegue finalmente un acuerdo que pueda comenzar a desmovilizar un poco los bloqueos. Sin embargo, ahí queda pendiente todavía una negociación con el sector campesino, con el sector de la central de la Confederación Sindical de Trabajadores Campesinos, que todavía mantienen los bloqueos y que se han separado de la Central Obrera Boliviana. Seguramente después de esta negociación se esperaría una nueva negociación con, en este momento, los campesinos movilizados, sobre todo en La Paz, en la carretera hacia Oruro, y la carretera que conecta a La Paz, en todo caso Bolivia, con el Perú.
0: Bien. Elga, cuando hablamos del diálogo con parte de los trabajadores, hay un grupo que no está representado y que dice que van a endurecer todavía más la protesta en distintos lugares y rutas, sobre todo, del país.
1: Así es. En este momento, la Central Obrera Boliviana, que es como que la representación de la dirigencia de todos los trabajadores formales, los que son fabriles, mineros, maestros rurales y urbanos, y otras representaciones del sector, digamos, trabajador formal del país, y del que se está reuniendo con el presidente. Ellos estaban movilizándose junto a la Confederación Sindical Única de Trabajadores Campesinos, donde están en La Paz, por ejemplo, los Ponchos Rojos y otros sectores campesinos representados a nivel nacional. Esas dos representaciones se han como que enemistado, se han separado. Los campesinos afirman que los obreros o la representación sindical de la COB estaría traicionando la movilización porque se ha decidido sentarse con el gobierno a negociar. Y sabemos sí, también que han entregado, todavía no un pliego, pero sí una combinatoria al gobierno desde los trabajadores campesinos, desde el sector campesino. Primero para que se liberen a los procesados, porque hay más de 100 detenidos, más o menos, y procesados entre arrestados y aprehendidos por todas las movilizaciones, el daño a la propiedad pública y otros delitos que han ocurrido durante las movilizaciones y los enfrentamientos con la policía. Y si se logra liberar a estos detenidos que son del sector campesino, se habla, seguramente es lo último que he leído, se habla de un pliego que podría superar los 100 puntos que sería entregado al gobierno para poder iniciar una negociación. Eso es lo que estaríamos esperando en las siguientes horas.
0: Elga, desde afuera, ¿no? Vemos como que habrían dos protestas distintas, la protesta real, concreta y necesitada de un grupo de trabajadores, ¿sí? Representado justamente por la COB, y otro grupo de trabajadores que lo único que busca es simplemente voltear al presidente.
1: Sí, la verdad es que la protesta ha empezado con un pliego. El pliego o la primera demanda era la de la Central Obrera Boliviana, que cada año pide un incremento salarial y pide otras demandas que están justamente relacionadas con los derechos de los trabajadores. Lastimosamente, la Central Obrera Boliviana hoy representa a un grupo ya reducido de la fuerza laboral en el país, porque en Bolivia más del 80% de la fuerza laboral es informal. Pero existen todavía fabriles, obreros y mineros, digamos, que estaban representados. A esta protesta se ha unido, obviamente, el sector de la Confederación Sindical Única de Trabajadores Campesinos, que estaban protestando por esta ley que permitía, por ejemplo, el manejo de la propiedad pequeña, que se abrogó, que era un poco también el pedido de los campesinos de las tierras bajas. Y luego, al unirse varios pliegos, las medidas o las solicitudes cambiaron y se movieron hacia la renuncia al presidente. Eso ha sido hace una semana más o menos atrás, donde se había dejado ya de lado las demandas laborales y estas otras demandas, digamos, de los sectores campesinos para que todos pidan la renuncia del presidente. Sin embargo, se ha dado como que un paso atrás al momento de presentarse a la mesa de diálogo Y ha habido otras medidas, ¿no? Por ejemplo, ambos, los sectores del trabajadores y los sectores campesinos están pidiendo que no se procese a las personas que se han movilizado y que en algún momento han estado protagonizando algunos hechos que evidentemente deben ser investigados y sancionados, sobre todo por el daño a la propiedad pública, que se termine con lo que ellos denominan la persecución política a los dirigentes y otra larga lista de algunas de los pliegos que estaban en el principio en la mesa y algunas otras nuevas. Entonces, queda poco confuso, no solo hacia afuera de Bolivia, sino también dentro de Bolivia, saber cuáles son las demandas, digamos, definitivas de los sectores que se han movilizado. Por el momento la COP no está movilizada, pero sí los campesinos, quienes todavía no están acudiendo al diálogo. Y como te decía, le han pedido al gobierno que uno de los condicionamientos para reunirse con ellos o poderles presentar un pliego es que se liberen a los detenidos que son del sector campesino.
0: Bien, Elga, estamos dialogando con Elga Velasco, periodista jefa de Bolivia Verifica, allí en el vecino país. Elga, respecto a lo que es la ciudad de La Paz, concretamente, y el bloqueo, ¿se ha flexibilizado para el ingreso de combustible o de oxígeno para los hospitales, medicamentos y alimento, o esto sigue irrestricto el corte y no pasa nadie?
1: En este momento, el acceso de alimentos en La Paz ha mejorado. Lo único que está muy complicado es la conexión que tiene La Paz con Cochabamba y Santa Cruz, dos departamentos donde llega la carne de pollo a La Paz por la vía terrestre. Siguen habiendo puentes aéreos, pero son insuficientes porque no se puede trasladar la cantidad de demanda que tiene la ciudad de La Paz. El oxígeno entra muy poco. Habían unos acuerdos para que se abran los corredores humanitarios justamente para que ambulancias y el oxígeno medicinal pueda pasar, pero no se están cumpliendo. Y el problema que ahorita está arrastrando La Paz, que creo que es el más complicado, es el del combustible. El combustible no pasa. Estoy justamente en este momento en la zona sur, uno de los barrios de La Paz, y todavía las colas para la gasolina superan los 3 kilómetros en las estaciones de servicio. Y tenemos personas tanto de los del transporte particular, digamos, las personas que tenemos vehículo, como del transporte público, que pasan 4 o 5 días en la fila, sin respuesta, porque no hay combustible en La Paz, no hay definitivamente. Y en algunos casos también ya están empezando a haber filas, por ejemplo, en Santa Cruz con el tema del diésel, porque justamente no puede moverse el combustible prácticamente hacia lo que es La Paz. Bueno, en Santa Cruz debería existir otro problema de desabastecimiento. Ese es el problema más complejo y eso, evidentemente, cuando no hay combustible, muchos de los servicios y de todas las actividades en la ciudad de gobierno serán pues ralentizadas o serán perjudicadas, porque hay muy pocos servicios de transporte, la gente debe caminar de casa al trabajo, del trabajo a casa, y realmente las distancias en La Paz son bastante largas. Entonces, el panorama está complejo, sobre todo relacionado al oxígeno y al tema del combustible, ¿no?
0: Elga, la última, y tiene que ver con la situación en cuanto a la comida, en el caso tuyo en particular, como ejemplo, pero del resto de los ciudadanos, ¿cómo hacen con el tema de los alimentos, las carnes, que sabemos que es lo que más está faltando?
1: Es complicado, es muy complicado. Yo te doy un ejemplo de mi caso. Yo tengo una familia reducida, pero nosotros, particularmente yo, he dejado de comer carne de pollo hace ya más de un mes, porque para comprar carne de pollo uno tiene que levantarse madrugada y hacer filas en las tiendas donde se vende el pollo, y la oferta no alcanza. Mucha gente se queda en la fila sin poderlo comprar. Hay gente que se levanta casi todos los días para hacer estas filas. Lo mismo pasa con la carne de res, que el precio ha subido mucho más de lo que ya había subido. Sí hay abastecimiento de huevo, hay abastecimiento de algunos vegetales y frutas, eso está llegando. Se han presentado algunas amenazas nuevamente de algunos de los municipios cercanos donde se abastecen los verduras y frutas de volver a bloquear, a no dejar que pasen esos productos. Por el momento, yo creo que la mayoría de la gente en La Paz está comiendo verdura, fruta y huevos, y cuando se puede y cuando se logra, digamos, llegar a la fila, se puede comer carne y pollo, pero los precios están duplicados, a veces triplicados, bajan un día, suben otro día. Es bastante inestable el precio y también la oferta de los productos, sobre todo de las proteínas como la carne de res y la carne de pollo.
0: Claro. Elga, te agradecemos por el tiempo. Ojalá que esto mejore, aunque cada vez lo vemos más complicado. Pero bueno, ojalá que mejore, ojalá que se tomen las medidas necesarias, y si no se llega a un acuerdo, por lo menos que el gobierno muestre su mano firme, ¿no? Lo que muchos están pidiendo.
1: Ojalá sea así, veremos qué va a pasar con este tema del diálogo.
0: Ahí estaba Elga Velasco. Te agradecemos, Elga, por la comunicación. Elga Velasco, periodista jefe de Bolivia Verifica, charlando con nosotros, contándonos un poco la realidad del vecino país. esta hora en este viernes 19 de junio.

0: 20:43 en la República Argentina, 20:43 en el país, y se viene el Día del Padre, y hemos hecho todos los papás un memorándum. No sé si la vamos a poder saludar a Gaby Parentis, que está ahí en micrófono, pero hemos hecho todos los papis un memorándum donde decimos no queremos más medias.
1: Hola, ¿eh? Chino, buenas noches. ¿Cómo estás?
0: ¿Cómo estás? Muy bien, muy bien.
1: Me parece muy bien el memorándum. Hace falta, es necesario, y de paso te digo que nos ayuda también para hacer las compras.
0: Claro,
1: como ya, para saber que no. Un poco más fácil, ¿viste? Algo más orientado. Y pueden hacer alguna listita, obviamente, pensando en los gastos de la casa de la familia y tirar, sí, ¿no? Algunas opciones, por ejemplo, algo así más económico hasta algo un poquito más, podemos decirle, excesivo. Y, sí, bueno, ya queda en cada uno, ¿no? Según cómo se porta cada papá que decide la claro, familia claro. Regalarle.
0: ¿Qué se merece? Bueno, vos sabés que hay una especie de ranking que se ha publicado de lo más buscado en las primeras dos semanas de junio con vistas al Día del Padre, ¿no? Uh-huh. Y ahí tenemos en el último puesto las pantuflas, que no vienen mal, ¿no? Porque es un accesorio que se usa mucho y se desgasta también, está bueno,
1: ¿eh? Y más son pantuflas. Esos regalos, viste, que vos no salís a comprarte, es como, bueno, si me lo regalan ya está, lo tengo, pero exacto, si no te exacto. Dan ganas de salir a elegir un par de pantuflas, ¿o no?
0: Aparte que como no la lucís afuera ni nada, la que te regalen viene bien igual.
1: Exacto, no demos ideas igual. O no, bueno. no, mejor no. Hay muchas opciones y la verdad que en este caso, obviamente, el comercio está esperando, ¿no? Este tipo de fechas para ver si resucita, si hay alguna reactivación en este sector. Hay muchas opciones, algunos, en este caso, con algunas ofertas o también con algunas propuestas, en este caso, de cuotas o con alguna flexibilidad, en este caso, a la hora exacto. De pagar, ¿no?
0: Así que en este sí. Ranking, vos sabés que te cuento cuáles están, es un ranking cortito, ¿no? De a siete ver. Productos los más buscados.
1: Quiero saber.
0: Bueno, en el séptimo las pantuflas.
1: Sí.
0: En el sexto están las medias térmicas. No sé cuáles son las medias térmicas.
1: Sí, bueno, viste, por ejemplo, no sé.
0: Es como un cancán.
1: Claro, un poquito más gordita, viste, como las camperas estas que tienen un peludito adentro, bueno, las medias igual.
0: Muy bien, buenísimo. Luego están en el quinto lugar los suéteres, que eso sí me parece
1: un regalo, está bueno.
0: Sí, un regalo lindo.
1: Sí, sí, te digo que un suéter recontra va, ¿no? Siempre me parece que algo de ropa es como una opción para renovar aparte, el placar del papá.
0: Claro, aparte que es un regalo que queda, no es para la temporada, sino que queda por varios años, porque lo usás un par de meses de frío y nada más.
1: Sí, el que lo cuida, seguramente que sí. Y siempre viene bien, como te digo, me parece que al hombre le cuesta más o no salir a en este caso, sí. A elegir, sí, por sí. Ejemplo, algo de vestimenta.
0: Además que, convengamos que la mayoría de los comercios dedicados a la venta de indumentaria, boutique o ropa, la mayoría están apuntados a las mujeres, entonces es como que más difícil encontrar uno que además tenga algo de tu estilo.
1: Exactamente. Yo estuve, Chino, mirando un poquito, salí a recorrer el centro y la verdad que se ven algunas ofertas, algunas opciones súper accesibles y que están buenas en este caso, así que en general me parece que siempre la familia elige, además, por ejemplo, de un almuerzo, de alguna comida que sí. Se realice, que uno siempre piensa, por ejemplo, en el asado. Bueno, este fin de semana, por ejemplo, que va a estar fresquito, se puede pensar también, no sé, en algún otro plato, no solamente el asado,
0: claro.
1: Pero un regalito siempre la familia quiere tener, ¿no? Para el papá, no importa cuánto uno pueda gastar, no importa, pero me parece como detalle siempre algo se sale a buscar, ¿no?
0: Sí, siempre. Te cuento, la lista se completa con, bueno, los suéteres, camperones, chalecos, buzos y camperas.
1: Bien. ¿No? Mira, poca tecnología.
0: No figura nada, vos sabés, de tecnología, porque también, bueno, lo tecnológico está más carito, pero sí hay una lista de tecnológico. Entre lo tecnológico, sí. Lo más buscado son los accesorios para celulares, las auriculares y demás, los smartwatch y después los celulares, en el caso de que el papá quiera cambiarlo, ¿no? Y que
1: claro.
0: Pueda comprarlo.
1: Efectivamente. Chino, no sé, también, viste, entre esas opciones que vos dabas, por ejemplo, con las pantuflas, también se suman, no sé, las bufandas, los boxers, claro, que siempre, ¿no? Sí, renuevan, sí, en este caso, los papis en esta fecha. Son como regalos clásicos, ¿o no?
0: Sí, sí, sí, son los que siempre van, digamos, ¿no? Y nunca están de más, ¿eh? No importa el diseño, porque por ahí mamá vio un diseño, papá o las hijas, mirá qué bonito este, y no lo va a ver nadie, digamos, no hay problema el diseño, ¿eh?
1: Exactamente, exactamente. Bueno, ¿habrá también alguna opción un poco más mundialera, pensando en las camisetas, pensando en renovar, bueno, también los equipos, por ejemplo, para viendo, los que juegan al fútbol, viendo, ¿no?
0: Claro, porque vienen en el centro, sí, y están en las esquinas donde están vendiendo productos del Mundial más caras. Las camisetas, tanto para grandes, para chicos, como mangas cortas o mangas largas, la oficial, la blanca y celeste, como la azul y negro, que las vi más baratas, por ejemplo, en el anexo del Mercado San Miguel, en alguna feria allí en el centro capitalino, allí están más baratas que en las esquinas.
1: Claro.
0: La facilidad que tiene en la esquina es que parás y comprás y vas en auto, ¿no?
1: Súper rápido, claro, es una compra diferente. Pero opciones hay, como vos decías, Chino, y te cuento en este caso que la Subsecretaría de Defensa al Consumidor está brindando, ¿no?, algunas recomendaciones, en este caso para los que realizan, por ejemplo, compras por internet, como vos mencionabas. Siempre hace mucho hincapié en tener en cuenta que sean páginas oficiales, ¿no? Seguramente han escuchado o tendrán alguien cercano de que ha sufrido alguna estafa, ¿no?
0: Sí.
1: En este caso en las redes, así que siempre mirar bien los links a los que uno ingresa, revisar paso por paso, ¿no?, cuando uno está realizando la compra, bueno, que esto sea oficial y legal, ¿no? Así que hay señales que nos van indicando que esto se está realizando de manera segura o no. Claro. Así que esto está bueno siempre tenerlo en cuenta. También, en este caso, la subsecretaría está realizando algunos controles en el centro, en los comercios, para chequear y controlar, por ejemplo, que los carteles que se muestran en las vidrieras también se cumplan en los, exacto, locales adentro, ¿no? Importantísimo.
0: Que no sean un cazabobo, digamos.
1: Exactamente. Uno va, mira un cartelito y dice, ah, listo, me gusta. Y después, cuando vas a pagar, te salen con otra cosa. Así que
0: claro.
1: Importante siempre tener en cuenta todos estos detalles, pedir en este caso algún ticket para poder realizar, si es necesario después, algún cambio, alguna queja del producto que estamos comprando. Así que siempre es importante tener todo esto como recomendación para realizar cualquier compra, ¿no?
0: Tal cual. Vos sabés que tengo otro listado donde me siguen brindando opciones, ¿no? Perfumes masculinos, que está bueno, porque ahí inclusive han ingresado muchos que son perfumes árabes, que son muy buenos. Kit de afeitado, que también está bueno para los papás que suelen afeitarse diariamente. Y otro listado que incluye todo lo que es calzado, ¿no? Hablábamos de las pantuflas, pero también zapatos casuales, que son esos más urbanos. Botines si papá juega al fútbol ahí en el equipo senior, ¿sí? Y las zapatillas, que siempre vienen bien.
1: Siempre, renovar un par de zapatillas viene fantástico, ¿no? Se usan un montón, así que son todas, pero todas buenas opciones. La opción del perfume me gusta. Acá estamos con Pablo, por ejemplo, también analizando reloj, ¿no? ¿Es una opción o no es una opción?
0: Sí, pero lo que pasa es que, ¿qué reloj? Porque los relojes de marcas que inclusive en los 80 o los 90 llegaban a la Argentina y eran accesibles, digamos, eran caros, pero eran accesibles. Hoy marcas de esas viejas, de esa época, se han transformado, si se quiere, en clásicas, entonces los precios también son bastante altos, ¿no?
1: Exactamente, bueno, es una cuestión de salir, de caminar, de buscar opciones y, como decíamos recién, de mirar siempre que nos respeten, en este caso como consumidores, como clientes, y analizar siempre. Uno dice, bueno, yo estoy dispuesto a gastar X monto, bueno, vamos a ver qué es lo que se encuentra en este caso aquí en la ciudad de Salta.
0: Mucho
1: movimiento.
0: Opciones para tirar a la gente de ideas, por ejemplo.
1: Cuente.
0: Accesorios que no tienen que ver con la ropa, ¿sí? Que puede ser un set de vino, copa y vino, pueden venir dos copitas y un vino, una que vienen los estuches por ahí también, por ahí si papá toma, buscarle un buen vino, las tablas para el asado, los cubiertos para el asador.
1: Clásico, me encanta.
0: Los accesorios, a los conocidos accesorios parrilleros, también pueden venir bien si es que papá se toma un fin de semana para hacer esas tareas. Y si no, vamos por los otros, lo que decías recién, los relojes, las billeteras, ¿sabes? Las boinas que se han vuelto a poner de moda, las boinas, los anteojos, si papá usa lentes, es canchero, también se puede ver por allí. Y hay otras opciones que son un poquito más distintas, ¿no? Como ser libros de historia, de novelas, de biografías, de deporte, según lo que le guste a papá, buscar un buen libro también puede ser una opción.
1: Me parece que necesitaba de esta charla un poquito antes, ¿no? Porque me gustaron muchas de las opciones. Ya compré, pero me gustaron. Hay muchas opciones en este caso. Qué difícil regalarle
0: al hombre, ¿no? En general, aunque no sea papá, al hombre es difícil regalarle.
1: Exactamente, sí, cuesta.
0: Pero no hay tantas opciones. Por ejemplo, si papá es de los hacendosos y hace cosas en la casa, un buen taladro o un de estos destornilladores que son inalámbricos nuevos, un juego de herramienta portátil, algo para el auto, también puede venir bien.
1: ¿Pero les gusta eso o no pasa como la mujer que, no sé, para el Día de la Madre, viste, regalan claro, una plancha? Claro, no, ¿me entendéis? Lo querés matar. No va.
0: Claro, sí, sería más o menos lo mismo, ¿no?
1: No
0: y
1: claro.
0: Si no, para los más pudientes, puede ser un viaje de fin de semana para que vaya con su mamá. Para un viaje en familia o una salida a comer gastronómica en familia, que también es un gasto importante, pero si viene de regalo, bienvenido sea, ¿no?
1: Maravilloso plan.
0: Me encanta,
1: Chino. Un montón de opciones, así que para los que todavía no salieron a recorrer el centro, a comprar, no pasaron por el shopping, bueno, opciones hay, ¿no? Acabamos de hacer una lista más que importante, más que interesante, así que a hacer, ¿no? Algún gasto para papá y a celebrarlo este domingo y todos los días.
0: Exactamente, y atención porque las tarjetas de crédito están con promociones, ¿eh?
1: También.
0: Algunas en 3 y algunas en 6 pagos, así que puede ser también un incentivo. Claro, ese es, como decía Schiariti, que esperan que se venda mucha carne el fin de semana por el Día del Padre, la opción es con tarjeta también, ¿no?
1: Exactamente, siempre. Me parece que hoy, actualmente, la opción es tarjetear, como se dice en la calle, algún regalito para papá.
0: Excelente. Bueno, Gaby, vamos llegando al final. Te dejo el cierre para vos. Gracias a vos, a Pablito y a toda la gente de la radio. Hoy, la verdad que todavía un poco pachucho con esta gripe que está dando vueltas la ciudad. Estamos un poco todavía mal de la garganta, con mucha tos, muy, muy resfriaditos. Pero bueno, volvemos el lunes al piso, seguro.
1: Gracias, Chino. Gracias a vos por estar ahí firme al pie del cañón. Te mandamos un beso. Esperamos que te recuperes este finde, que te mimen mucho este domingo del Día del Padre. Y bueno, le mandamos un beso grande a todos los papás de profesional, a todos los oyentes, papás del otro lado también que nos están escuchando. Así que tengan un hermoso fin de semana. Nosotros nos reencontramos el próximo lunes con muchísima más información aquí en Barrio Chino.

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